Gloria al Señor, mis hermanos. Bueno, muy buenas tardes, muy buenas tardes. Qué hermoso, mis hermanos. Bienvenidos a un espacio más. En esa hora estamos en la hora número 14 de las 24 horas de clamor a Dios. Bien, mis hermanos, únase a esta hermosa bendición. Bienvenidos, bienvenidos a todos. Especialmente, ¿verdad?, a todos los que nos están escuchando, viendo ya a esa hora de la tarde. Bueno, mis hermanos, bendiciones, qué hermoso, mis hermanos. Cuando un pueblo se humilla, hermanos, el cielo se abre para bendiciones. Allá, mis hermanos, en Crónicas capítulo, bueno, segunda de Crónicas capítulo 7, 14 dice: si humillare mi pueblo sobre el cual mi nombre es invocado, y oraren y buscaren mi rostro, y se convirtieren de sus malos caminos, entonces yo oiré desde los cielos y perdonaré sus pecados y sanaré su tierra. Gloria al Señor. Bienvenidos, bienvenidos a este hermoso momento. Bendiciones a todos los que se están conectando. Ya tenemos 6 con 12 minutos, hora del Salvador, y estamos dando apertura a, bueno, al espacio, a la hora número 14. Bendito sea Dios. Así que, mis hermanos, venimos ante la presencia de Dios siempre, siempre acercándonos confiadamente al trono de la gracia de nuestro Dios. ¿Por qué, mis hermanos? Porque es necesario que el que se acerca crea que le hay. Amén. Crea que le hay. Bueno, Dios le bendiga a todos los que están ahí. Aleluya. Gloria a Dios. Bendito sea nuestro Rey. Vamos, hermanos, empezando este momento maravilloso. Bendito Dios. Así, mis hermanos, vamos dando apertura, como siempre, mis hermanos, acercándonos, ¿verdad?, confiadamente a Él. Entre tanto, mi estimado hermano, mi estimada hermana, conéctese, vamos a leer la palabra de Dios, porque es necesario, hermanos, ¿verdad?, alabar y glorificar a nuestro Rey. Aleluya. Bendito sea Dios, hermanos. Me aparto de ese lugar para que tome posesión mi Dios, hermanos, que sea Él mediante, ¿verdad?, respondiendo cada una de las peticiones, cada una de aquellas, mis hermanos, súplicas que están subiendo al trono de su gracia, hermanos, porque hoy es un día tan especial, hermanos. Hemos estado desde 5 de la mañana por ahí escuchando a través de la radio, y creo que aún continúa por ahí mi madre escuchando, y mis hermanos que están ahí a través de esa radio, que no la han apagado ni un segundo, ni un minuto, sino que le han dado más volumen, se han puesto en un momento de la tarde, de la mañana, a orar, a clamar, a pedir a nuestro Padre. Bendito sea Dios, hermanos. Así que acerquémonos confiadamente al trono de la gracia para alcanzar misericordia y hallar, mis hermanos, oh, mis hermanos, hallar gracia para el oportuno socorro, para que el Padre sea el que nos socorra en esta hora bendecida. Pero, hermanos míos, antes, bueno, ya los minutos se van pasando. Bendito sea Dios. Amén, amén. Dios me les bendiga. Bendiciones. Su servidora, su hermana Clarisa, en estos momentos, ¿verdad? Toda la mañana hemos estado ahí, mis hermanos, reaccionando también, clamando a Dios, porque desde lo profundo del corazón clama nuestra alma, nuestra vida, diciendo: Abba, Padre, ten misericordia. ¿Por qué, mis hermanos? Porque es el tiempo que papá Dios ha prometido. Ha prometido glorificarse en la vida de todos nosotros, en la vida del pueblo que clama, en la vida del pueblo que se humilla. Hermanos míos, qué hermoso se siente, hermanos, entrar a la presencia de Dios. Desde que estaban ahí, mis hermanos, hermanos, hemos estado ahí con nuestra mente, nuestro corazón puesto al cielo, diciéndole al Padre que sea propicio, hermanos, que sea el que hoy socorra muchas vidas, muchas almas, hermanos, porque el alma que se humilla, aquí, mis hermanos, dice la palabra de Dios, que el quebrantado, hermanos, de corazón y contrito de espíritu, no desechará a Dios. Bendito sea Dios. Así vamos, hermanos, a esa hora a leer un hermoso salmo. Gloria al Señor.
que mientras, hermanos, lo meditaba, estaba acá pidiéndole a papá Dios que me ayude, que me fortalezca, hermanos, porque solo su gracia. Bendito sea Dios. Salmo 61, un salmo, hermanos, de David, dedicado a nuestro rey. Un hermoso salmo. Bendito sea Dios, hermanos. Primeramente doy gracias a Dios porque nos permite, hermanos, como segunda vez estar en esas 24 horas. Hace un año, hermanos, estuvimos acá y ahora nuevamente, hermanos, pero ahora, hermanos míos, sé que la gracia de Dios ha cubierto estas 24 horas. Así que, mis hermanos, yo creo en ese poder sobrenatural, ese poder, hermanos, que no lo puede, mi estimado, a muchas veces ver, pero sentir en el alma. Él lo ha prometido manifestarse. Al que crea su palabra, dice que a él se le manifestará. Así que si usted cree que él se manifiesta, pues crea, mi hermano, mi hermana, que hoy es el momento. Aleluya. Bendito sea Dios. Así que leemos este hermoso salmo con, bueno, con 6 versículos para no irnos más allá, ¿verdad? Amén, amén. A todos los que están de Guatemala, Colombia, mis hermanos, Honduras, El Salvador, todo el pulgarcito allá en Norteamérica, bendiciones. Allá donde la distancia nos separa, pero el Espíritu nos une en la fe. Bendito sea Dios. Amén, mis hermanos. Bueno, damos lectura a esta hermosa y bendecida palabra de nuestro Dios. Y dice como está escrito: en reverencia de nuestro Padre, Hijo y Espíritu Santo, dice a la letra: oye, oh Dios, mi clamor, a mi oración atiende. Desde el cabo de la tierra clamaré a ti. Cuando mi corazón desmayare, llévame a la roca que es más alta que yo. Porque tú has sido mi refugio y torre fuerte delante del enemigo. Bendito Dios, yo habitaré en tu tabernáculo para siempre. Estaré seguro bajo la cubierta de tus alas. Porque tú, Dios, has oído mis votos. Me has dado la heredad de los que temen tu nombre. Gloria al Señor. Qué lindo, hermanos, qué maravilloso. Siéntale en esta hora de la tarde, hermanos, anocheciendo ya. Hermanos, estamos terminando el día y está llegando la noche. Hermanos, usted puede ver el sol ocultarse. Bendito sea Dios, y su misericordia ha sido para siempre. Hasta este día la misericordia de Dios no ha menguado. Hermanos míos, cuando David expresaba este salmo, él le decía: desde el cabo de la tierra clamaré a ti. Cuando mi corazón desmayare, llévame a la roca que es más alta que yo. Esa roca, mis hermanos, es el supremo Dios, el omnipotente, el omnipresente, que está en este lugar. Esa roca a la cual hoy vamos a llegarnos, a la cual estamos entrando confiadamente, donde sé que obrará con poder, no por mis fuerzas, no por mis méritos, hermanos, sino por el grande, el poderoso que hoy está escuchando nuestra voz. Hermanos míos, una voz que se alce, que se están alzando los cuatro vientos. No es solamente, amados míos, por nada más decir y hablar. No, hoy se está marcando algo maravilloso en el reino de los cielos, en la vida espiritual de muchos hermanos míos, y yo sé que también en la mía. Gloria al Señor, porque al que cree todo le es posible. A ver, mis hermanos, bueno, vamos allá a orar, a clamar a Dios, porque, hermanos, porque estamos seguros bajo la cubierta de Él. Hemos sido alcanzados por gracia, misericordia. Saludos a mi hermana María Coronado, a mi hermano Jeremías López, a mi hermana Morena, a mi hermana Carmen, a mi hermana Arely, a todos los que están ahí conectaditos, a mi hermana Ana Evalino de Machado. Gloria sea para nuestro Señor Jesucristo. Dios le acompañe en todo momento, amada hermana. Aleluya. Dios me le bendiga,
mi hermano Jeremías, bendiciones, seguimos en victoria, aleluya, mi hermana Carmen Bonilla, amén, gloria a Dios, gloria al Padre, mis hermanos, dice, amén, a mi hermano Aníbal López, dice, oración, por favor, hermana Clarisa, por una respuesta. Crea que le hay y que en esta hermosa y bendecida tarde Él se manifestará. Bendito sea el Rey. Amén, mis hermanos, desde acá del cabo de la tierra, desde acá, hermanos, desde un lugar muy, muy escondido para muchos, amados hermanos, pero desde acá, hoy este lugar se ha convertido en una puerta abierta a los cielos, una puerta abierta ante la presencia del Padre. Bendito sea Dios. Aleluya, gloria al Señor. Bueno, mis hermanos, vamos ya, verdad, a orar. Solamente estoy revisando algunas peticiones que están acá, mis hermanos, con el único propósito de alabarle, de glorificarle, que Él nos llene con su presencia. Amén, amén. Saluditos, hermanos, desde México, bendiciones, bienvenidos. Hermano Francisco, bendiciones a todos los que nos escuchan, gloria al Señor. Así que mis hermanos, a mi hermano Misael Herrera, Dios me le bendiga hasta Cabañas, a todos los hermanos que se van a conectar, si es posible, sigamos compartiendo, porque papá Dios, en este momento, hermanos, sé que mi vida, hermanos, solamente soy una sierva inútil, que aquí, mis hermanos, me dispongo para que Dios sea hoy mediante Él, hermanos, siempre lo digo, yo me aparto de este lugar, pero el que toma posesión se llama el Espíritu Santo, el que nos ha llamado, el que nos ha dado, mis hermanos, esa gracia para clamarle, para pedirle, porque por sí solos, hermanos, dice su palabra que no sabemos ni cómo pedir, ni cómo, hermanos, pero he aquí que dice también su palabra que Él ayudará a nuestro espíritu a clamarle, porque Jesús está a la diestra del Padre en este momento, intercediendo por usted y por mí, intercediendo por esa respuesta, por esa súplica que usted y yo hoy vamos a alzar. Bendito sea Dios, oración, dice amén, amén. Estaré visualizando, pero antes de todo, hermanos, vamos, cierre sus ojos, mediten lo hermoso que ha sido Dios, en lo precioso que Él hasta este día ha dado vida a su alma y ha dado cobertura. Gloria al Señor, amado Rey de gloria. Gloria, Padre celestial, que habitas en los cielos, santificado sea tu nombre. Venga tu reino, sea hecha tu voluntad en el cielo, así también en la tierra. El pan nuestro de cada día, dánoslo hoy. Y perdona nuestras deudas como también nosotros perdonamos a los que nos deben. No nos dejes caer en tentación, mas líbranos de todo mal, porque tuyo es el reino, el poder y la gloria por los siglos. Amén. Amantísimo Rey de gloria, me aparto de este lugar para que tú tomes posesión, para que tú hoy te glorifiques, para que tú mediante, Señor, hagas obras sobre las muchas hermanos y hermanas que están ahí, amado Rey de gloria. Hoy pido esa cobertura, hoy pido, Señor, que esa presencia descienda a mi vida, Señor, y descienda a muchas de vidas. Oh Dios, que estas ondas radiales puedan sonar con esa unción, Padre Santo, que puedas tocar esos corazones, esas vidas, Espíritu Santo, que hoy en este momento están alzando su mirada al cielo y están diciendo gracias.

Tu palabra es fiel y verdadera. Tu palabra es la que desciende. Tu palabra, Señor, es la que se cumple. Ahora, Señor, es el poder de tu palabra, Señor, por el cual este pueblo clama, por lo cual nuestra vida está alzando un clamor. Desde el cabo de la tierra clamamos a ti, porque sabemos, Señor, que solamente tú tienes palabras de vida eterna, porque el alma que te buscare, esa te hallará, porque el alma que mirare a ti

papá, tú le recompensarás en público. Padre Santo, a este padre que clamamos ahora, Señor, este

Jesús de vida. ¿Por qué, amado Rey? ¿Por qué tu pueblo te necesita? Amado Rey, nuestras vidas te

crece de día en día, Espíritu Santo. Adminístralo, llénalo, amado Rey. Llega el alma que hoy en este momento está clamando, está pidiendo, alzando su voz a los cuatro vientos. Desde ahí, Señor, de ese corazón puro y

brazos sobre cada uno de los que hoy están ahí conectados, Señor, clamándote, pidiéndote, Rey, cada una de las peticiones que han estado llegando, Señor, durante todo el día. Hemos cumplido las 12 horas, Señor amado, y ahora vamos por más. Por esta noche, amado

obrando con poder y autoridad. Oh, paséate Nazareno sobre cada corazón, sobre cada vida, llena con tu presencia.

esperanza para nuestras almas, tú les diste esa vida. Y ahora mismo estás dando vida, Señor, a muchos. Y ahora mismo estás dando fortalezas a muchas vidas.

Porque tú conoces los corazones, papá. Porque tú conoces, Señor, el Rey amado, el que hoy está ahí. Oh, afligido dentro de su alma, turbado. Oh, padeciendo necesidad. Amado Rey, suple esa necesidad. Tu palabra lo ha dicho, Señor. Y tu palabra se cumplirá, porque tu palabra es verdadera, es perfecta, Señor. Deleitarse en ella es dar, oh Dios mío, vida y esperanza. Hoy en esta tarde, Señor, ya noche, amado Rey, cubro este lugar con el poder de tu Espíritu Santo. Cubro estas cabinas radiales, amado Rey, estas ondas radiales donde esa presencia hoy está fluyendo.

eres grande, porque tu poder es maravilloso, Rey de Gloria. Administra, Señor amado, oh Dios mío, las vidas de los que han enviado, Señor amado, cada una de esas peticiones, que tu poder se manifieste. Oh Rey mío, sacia esas vidas, cada una de las almas. Gloria a ti, Señor amado, eres tú el poderoso, el que hace milagros en esta hora bendecida. Llénanos, Señor, llénanos, amado Cristo, de la gloria, tú eres el grande. Bendito sea tu nombre, Señor, administra. Administra, Señor, yo sé que has de hacer, Señor amado, conforme a tu voluntad. A esta hora bendecida, Señor, administra este lugar, administra, Señor. Ten cuidado, Señor amado, de cada una de las, oh Dios, de estos instrumentos que están en este lugar, amado Rey. Bendito sea tu nombre por siempre, amado Cristo de la gloria. Yo sé que

Tu poder fluirá, tu poder está en este lugar, Señor. Santo es tu nombre, tres veces santo, Cristo amado. Gracias, gracias, Señor, porque tú habitas en este lugar y estás, Señor, saciando cada vida, cada alma, Señor. Pongo la vida, Señor, de mis hermanas que están ahí conectaditas. Amado Rey, pido y clamo por cada una de ellas, Señor. Por esa fortaleza espiritual, Señor, porque hoy es el momento agradable, Señor, de buscarte, de pedirte, Señor, y sabiendo, Señor amado, que tú harás esa obra perfecta sobre cada uno, Señor amado, te pido, Dios mío, por mis hermanos, por cada uno, Señor de gloria, a mi hermana Erika Maricela Castro, Señor, a mi hermana, Señor, que se están uniendo, oh Dios mío, con la iglesia, bendito sea Dios, orando, clamando, Señor. Pido, Señor amado, por las peticiones que están en este libro, amado Rey de gloria, por esas liberaciones de cárcel, Señor, por esas sanidades de cánceres, amado Rey. Aquel que está, Señor mío, allá en esa cárcel, está ahí, Dios mío, pensando no tener una esperanza de salir de ese lugar, pero que delante de ti, Señor, hoy cubre una nube, Señor amado, maravillosa, llenando, Señor, llenando cada una de esas hermosas vidas. Bendito sea tu nombre, Rey. Que tu poder se perfeccione, Señor, por los que están ahí en esas cárceles, Señor amado, que están pidiendo, que están clamando, Rey mío maravilloso. Gloria a ti, Señor amado, eres santo, tres veces santo. Amado Rey, la vida de mi hermano Wilber, Señor amado, por esa libertad de cárcel, amado Rey. Señor amado, pido por cada uno de mis hermanos que están pidiendo esa libertad.

socorro delante de ti. Así como nuestra alma, Señor, clama. Señor amado, te pido y te ruego, no nos sueltes, no sueltes a mis hermanos, a mis hermanas, esas sanidades, Señor, que van

Israel, tú eres el que desciende con poder y fuego, con poder y unción, calcinando, cicatrizando, amado Rey, quitando sobre ese lugar donde ese cáncer está, amado Rey, quitando, Señor, y dando vida nueva a muchos, oh Rey, muchos testificarán de ese poder maravilloso, ese poder, amado Rey, que, oh Dios mío, han de experimentar dentro de sus cuerpos, de sus vidas, porque Señor amado, porque tú eres un Dios que ha venido a sanar a enfermos, eres el médico de médicos, Señor de señores, amado Rey, clamo y pido, Señor amado, también que tú desciendas con poder, administres, llenes, Señor, ese respaldo, Señor amado, que tú vengas obrando, Señor amado Rey, esa, oh Dios, esa fortaleza espiritual, amado Rey, te pido, Señor, por estas hermosas peticiones, empezando, Señor, desde nuestra hermana Noemí Cepeda, Señor, por esa sanidad, oh Dios, por el staff de radio, tanto en El Salvador como fuera del Salvador, oh Dios, allá donde nos escuchan, Señor, por Wilber, por ti, oh Señor, por mi hermana Alexandra Orego, Señor, mi hermana Wendy, mi hermana, mi hermano Brandon, Señor, a mi hermana Rosa, a la familia López Osorio, Padre Santo, a mi hermano Juan, a mi hermano, Señor, Samuel, amado Rey, eres tú, oh Dios, obra por sanidades, obra por esa sanidad de lo alto, el que mirare a ti, Señor amado, ese verá la gloria tuya, amado Rey, porque tú calcinas enfermedades, Padre, porque tú pasas, Señor, paseas sobre esos hogares, Señor, te paseas sobre esos cuerpos, sobre esas vidas, Señor, te paseas en los hospitales, allí, Señor, donde muchos salen desahuciados, donde muchos están desahuciados por no tener medicina. Por muchos que piensan que la vida se les acabó, Señor. No es fácil recibir una respuesta humana, Señor, donde han dicho que ya no.

que dice: Abba Padre, ten misericordia. Amado Rey, administra, llena con poder, porque tú eres el que puede hacer la sanidad, Señor, sobre mi hermana Mayra, Señor, mi hermana Griselda, mi hermano Jonás, Señor, mi hermano Juan, mi hermana Natalie, oh Dios, mi hermana Jami, oh Dios mío, mi hermana Irma desde Guatemala, Señor, ahí está joven, Señor, Cindy, Tatiana, un hermoso ángel que has regalado a mi hermana Sonia Quintana.

tu nombre, Señor, que esa gracia infinita fluya, que tu poder, Señor, pueda manifestarse. Por mi hermana María José, Señor.

te decías en la palabra, y he aquí, todo era hecho, Señor. Ahora, Señor amado, eres tú el que hace la obra, eres tú el que está obrando, eres tú el que está obrando, Señor amado, de una manera maravillosa.

eres el Dios que se manifiesta, amado Rey. Sea tu palabra cumpliéndose, Señor, porque tu palabra es verdad, Espíritu Santo. Tu palabra, Señor, por la vida de mi hermano Aníbal, Señor de gloria. Oh Rey, a mi hermano Misael Hernández, ayúdalo, bendícelo de una manera especial. Oh Espíritu Santo.

de gloria. Bendito es tu nombre, oh Cristo amado. Pido, Señor, por mi hermano Aníbal, por esa respuesta maravillosa, por mi hermana Verónica Merino, a mi hermana Antonio Merino, Señor, a mi hermana Sonia Lisette Cuellar, a la familia Cuellar, Señor amado, por mi hermana, Señor amado, oh Dios mío, Carmen Bonilla, mi hermano Alex Daniel Alexander Juárez, Señor, desde México, Espíritu Santo, llega a la familia, Señor amado, Clemente, amado Rey de Gloria, bendito es tu nombre, yo sé que tu poder se está perfeccionando, Señor, y veremos, Señor mío, esas hermosas sanidades, Señor, esas respuestas. Porque tu palabra, Señor, está fluyendo. Tu palabra es verdadera, Señor de Gloria. Tú eres el que se manifiesta, el que eres, amado Rey. Que tu Espíritu Santo se derrame, que tu Espíritu Santo se pueda sentir. Amado Dios de gloria, administra, llena, oh Dios mío, el alma que está ahí proclamando victoria, Señor. Estamos en victoria porque tú eres un Dios que da victoria, un Padre que se compadece, un Padre que levanta nuestras manos, Señor. Esas rodillas paralizadas, las vidas, Señor amado. Oh Dios mío, por eso hoy en esta hora clamo, pido, Señor, que llenes, que fortalezcas, amado Espíritu Santo. Clamo, Señor, de la misma manera por mi hermana Claudia de Lemus, Señor, por su salud. También pido, Señor, que tú puedas, Señor amado, hacer un milagro sobre la vida de ella. Hay una petición, Señor, de gloria que ella está clamando. Hay una petición a la cual ella está pidiendo, Señor, una petición la cual ha venido clamándote, pidiéndote, Espíritu Santo. Oh Dios mío, qué maravilloso, Rey de Gloria. Permite que mi hermana reciba su milagro, Señor. Que ese milagro al cual ella ha pedido y ha pedido siempre, Señor, en lo secreto. Oh Dios, un día le recompensarás en público y verá tu mano moverse. Verá esa mano moverse, Señor. Pido, Señor, para que tú puedas hacer ese milagro, Señor, ese milagro sobre su vida, amado Rey, sobre la vida de su esposo, Señor amado. Pido también, Señor, por mi hermana Anabelino, mi hermana María Loida Juárez, mi hermana Arely, Señor. Pido, Señor, por esa joven a la cual necesitan, Señor. Oh Dios mío, da señal, Dios mío, de esta joven. Te pido, Señor, que tú seas encontrando la que puedas dar, Señor, esa respuesta a la vida de estos familiares que necesitan esa respuesta de esta joven. Amado Rey, pido, Señor, por el ministerio, cánticos espirituales de oraciones y palabras, Señor amado, por este grupo donde día y noche están enviando esas peticiones, Señor. Yo sé que tú estás obrando, oh Dios mío, como en este lugar han enviado sus peticiones. Creen que verán tu gloria, creen que verán esa mano misericordiosa moverse, amado Rey, lo declaro, porque yo creo en tus promesas, yo creo, Dios mío, que tu poder fluya, Señor amado, que tu poder pueda, Señor mío, oh Dios mío, eres grande, maravilloso, porque tu poder es genuino, Señor. Señor, a ser fortalecido.

Yo sé que tú harás esa obra, Señor. Esa obra maravillosa, que tu poder pueda fluir, Señor, que fluya sobre muchos corazones, sobre muchas vidas que están ahí esperando su milagro. Llénales, Señor, llénalos de una manera especial, Señor. Gracias, gracias, Señor amado, que hoy en esta tarde, Señor, he podido alzar un clamor por los muchos hermanos.

quienes están a través de esas plataformas son muchos. Padre, quienes han mantenido esta radio encendida, Señor, estas 12 horas, Señor, aproximadamente. Ya son 15 horas las cuales estás permitiendo, Señor, que entremos, amado Espíritu Santo. Pido que puedas hacer un milagro sobre las vidas, Señor, porque muchos se están añadiendo. Has tocado esas vidas, Señor. Quizá yo no lo mencione nombre por nombre,

Señor. Oh Dios, usen negocios, Rey de Gloria, seas tú el proveedor, el sustentador, amado Espíritu Santo, que puedas obrar, que puedas hacer grandes cosas, porque es tu poder, Señor, el que

palabra dice que en el mundo entero hay muchos padecemos por la causa de tu nombre, Señor. El padecimiento, Señor amado, por tu nombre, Señor. A muchos, Señor amado, están padeciendo necesidad. Muchos están padeciendo el rechazo. Muchos están padeciendo diferentes momentos por la causa de tu nombre. Pero tu palabra, Señor, dice, Padre, que el que perseverare hasta el fin, este será salvo, Señor. Salvarás tú el alma de que se humilla, el alma que te buscare. Esa alma verá tu mano. Señor, gracias por este momento, Espíritu Santo, por un momento especial donde la gloria tuya, Señor, está llegando a esos corazones, amado Rey. Yo sé, Señor, que no es nada fácil.

eres llamado Rey, y clamo y pido, Señor, para que tú lleves a Radio Edén donde la tengas que llevar, siendo una voz, oh Dios, una voz proclamando el Evangelio en los últimos tiempos. En los últimos tiempos, porque aquí, Señor, tú estás, Señor, a las puertas y estás llamando aún el alma del que no te ha recibido, del alma que está allá perdido, Señor. Clamo por ellos con una palabra. Por los muchos que dicen, mañana buscaré del Señor. Porque muchos traen a memoria el tiempo que

yo clamo por estas almas que se van a añadir, por las almas que se van a reconciliar, que van a buscar de tu rostro, que van a ver tu mano mover.

al reino de tu amado Hijo, Cristo Jesús. Amado Espíritu Santo, salva las almas, rompe las cadenas, Padre Santo, de las tinieblas que tienen atado a muchos, Señor, a multitudes de almas. Rompe esas cadenas, Señor, rómpelas, arrebátalas para el reino. Para tu reino, Cristo amado, arrebátalas, porque esas almas, Señor, también pertenecen a ti. En un momento, Señor, el enemigo se ha adueñado, Señor, pero tú eres el hacedor de cada alma, tú eres el dueño de ellas. Arrebátalas, Señor, para tu reino. Pido y clamo, Señor, por ellas, por esas almas, Señor, esas almas que necesitan venir a tus pies. Pido por los caídos, Señor. Oh Dios mío, siete veces cae el justo y aquí tú le levantas, amado Rey. Pido, Señor, que levantes la vida del que a momentos, Señor, se siente que no puede más, que ha fallado demasiado. Amado Rey, se trata de la perseverancia. Oh Dios, tú eres el que levanta, el que fortalece. Oh Dios mío, el que renueva nuestras fuerzas y nuestra alma se humilla. Amado Rey de gloria, gracias. Pido, Señor, de gloria por mi hermana Rosa de Corea. Oh Rey, a mi hermano Misael Pérez, Señor, a mi hermana Gloria Salinas, por

Señor, estar alerta es el tiempo, Señor amado, de tu pueblo, de que las vasijas estén llenas, de que las vasijas puedan estar rebosando, Señor, de ese aceite. De ese aceite que fluye, Señor, de ese aceite que está fluyendo, amado Espíritu Santo, ese aceite que yo sé que hoy en este hermoso y oh precioso momento tú estás haciendo descender, desciende, Rey de Gloria, sobre este lugar, sobre las vidas, Señor amado, que están ahí escuchándonos. Nombre, Señor, recibe la gloria, recibe la honra. Yo sé que tú eres poderoso, yo sé que tú vas a obrar, obra, Señor.

que escucha esta radio, Señor, ha visto tu mano moverse. Gracias por llegar a corazones que a un momento han estado tristes y han estado llorando, pero de ahí tú les has levantado. Oh Dios, han llorado

sobre muchas vidas. Gracias. Gracias por todo, Señor, gracias. Que tu poder fluya, Señor.

gloria al Señor. Bien, mis hermanos, bueno, es una bendición maravillosa. Doy gracias a Dios, hermanos, por este momento maravilloso. Espero, hermanos, que la paz de nuestro Señor Jesucristo esté gobernando sobre cada uno, sobre nuestros corazones, mis hermanos. Que Dios tome, ¿verdad?, estos momentos, hermanos, especiales. Y mis hermanos, bueno, ya nos vamos desconectando porque ya los momentos de oración, el momento de oración ha pasado, hermanos. Por ahí, disculpas del caso, hemos tenido unas llamadas, ¿verdad? Y bueno, mis hermanos, estos son los momentos más maravillosos que vivimos en la presencia de Dios. Y no quisiéramos que terminaran, pero se terminan. Que se terminan. Dios me les bendiga a todos. Y bueno, sigamos sintiendo la presencia de Dios. Que esa presencia, hermanos, no se acabe, sino que siga fluyendo. Dios, hermanos, que Dios ha sido tan bueno. Y hay muchas peticiones, las cuales quizás no las di todas, hermanos, pero yo sé que Dios está orando. Amén, mis hermanos. Esos momentos hermosos queremos que nunca pasen. Así que, mis hermanos, son los momentos que nunca olvidaré. Y yo sé que usted tampoco nunca olvidará lo que papá Dios hará en estas 24 horas. Hasta la próxima, mis hermanos. Yo me retiro de las cabinas radiales en este momento y quedan mis hermanos con ustedes. Hasta el día de mañana, hermanos, en turno vuelvo a entrar con ustedes. Amén, amén. En estos momentos viene nuestro hermano Pastor Laínez. Amén. Por ahí me estaba llamando. Disculpas del caso, hermano, no podía contestar. Estábamos al aire, así que espero que me comprenda. Gloria al Señor. Que el Señor me les bendiga a todos. Hasta la próxima. Bendiciones.

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0: la bola. Sí, hermanito. Bueno, ahorita inicio. Gloria al Señor. Dios les bendiga, queridos hermanos, queridos amigos, a toda la audiencia de Radio Edén, el paraíso de Dios, 93.5. Estamos en directo para hacer las 24 horas de clamor que estamos llevando a cabo para que haya sanidad divina, protección divina y las demás necesidades que pueden haber. Así que estamos en estas 24 horas de clamor, esperando que los hermanos, amistades y todos los que nos están sintonizando en las diferentes redes sociales puedan ser de mucha bendición estos clamores que se están realizando. Y decimos, dice la palabra del Señor en Jeremías 33:3, clama a mí y yo te responderé y te mostraré cosas y ocultas que tú no conoces. Padre que estás en los cielos, te damos gracias por esta oportunidad que tú nos das de poder exaltar y bendecir, Señor. Muchas gracias por las bendiciones de este día. Te pedimos, Señor, que tu Espíritu Santo tome el control de nuestra mente y de nuestro corazón para que podamos ahora mismo interceder, orar, unirnos con los hermanos que están pasando diferentes dificultades, Señor. Te pedimos, Señor, que pueda pasar esa temporada de torbellinos, de tormentas, Señor, que hay en los seres humanos y como tus hijos también, Señor. Padre, en esta tarde venimos delante de ti con palabras, Señor, a exponerte todas las necesidades que estamos. Padre que estás en los cielos, esta hora de la tarde, venimos, Señor, uniéndonos al clamor, uniéndose en la oración y la intercesión por aquellas diferentes necesidades que el pueblo del Señor y nuestras amistades están sufriendo en estos precisos momentos, Señor. Sabemos que dice tu palabra que estamos en el umbral, tú vienes pronto a recoger una iglesia sin mancha y sin arruga, y que tú, Señor, nos mostraste que eran principios de dolores. Y ahora, Señor, conociendo esas cosas, Señor, venimos delante de ti, seguro, confiado de que tú tienes poder, Señor, para poder llegar ahí donde está la necesidad, donde está el problema, donde está la dificultad, donde estamos pasando aquellas necesidades apremiantes, Señor, que ya no hayamos que hacer. Pero tu palabra dice que para ti no hay nada imposible. Señor amado, tú que estás en los cielos y miras de arriba hacia abajo, estás viendo las necesidades, oh Dios mío, de la humanidad, de nuestro pueblo, Señor, de tus hijos, oh Dios de los cielos. En esta hora venimos a suplicarte de manera especial, Padre eterno, que llegues tocando ahí donde está el enfermo, Señor. En esta preciosa hora intercedemos, oramos por los que están estorbados de salud. Te pedimos por aquella diabetes, Señor, que está atrofiando ese bello cuerpo que tú hiciste, Señor. Te suplicamos en el nombre de Jesús que seas tú controlando los niveles de azúcar, Señor, que seas tú orando una sanidad divina como tú lo sabes hacer, Señor, una sanidad instantánea, una sanidad prolongada y una sanidad, Señor, que será con intervenciones, poniendo nuestros propios principios, Señor, para ir confiando que a través de la fe tú vas a obrar, Señor. Clamamos a ti, Señor, tú lo dijiste, clama a mí. Estamos clamando porque no tenemos otro lugar donde clamar. No tenemos la seguridad como la que tenemos contigo, Señor. El hombre falla, el ser humano falla, miente, Señor, pero tú nunca mientes, tú nunca fallas. Tú eres el médico de médicos, tú eres el especialista, tú eres el otorrino, el neurólogo, todo, Señor, especialista en todas las áreas del cuerpo humano, Señor. Tú nos creaste y ahora, Señor, puedes restaurar esos riñones que están atrofiados, Señor. Puedes llegar en este momento, Señor, sanando esos riñones, cambiando esos riñones, poniendo riñones nuevos, Señor, que esos riñones puedan producir la insulina y la creatinina, Señor, que tanto necesita nuestro cuerpo, Señor. En el nombre de Jesús declaramos que aquel que tiene esa diabetes, Señor, sea sano en este momento, en el nombre de Jesús. Poder tienes tú, mi rey amado. Poder tiene para sanar, para libertar, oh Dios de los cielos, en el nombre de Jesús. Creemos de todo corazón que está sobrando una sanidad divina hoy, Señor. Llega tocando también, Señor, por aquellas infecciones, Señor, que hay en el cuerpo humano, en cualquier parte que haya infección, infección en las vías urinarias, infección en el estómago, oh Dios mío, hígado graso, se va en el nombre de Jesús, porque poder tienes tú para sanar, para libertar, Señor. En esta tarde, Señor, estamos seguros que nuestra oración está llegando al trono de tu gracia, que nuestra oración, Señor, estás escuchándolo, porque tu oído se ha inclinado a la oración de los justos, Señor, y tú nunca los vas a dejar avergonzados. Padre, en el nombre de Jesús, oh, yo me uno con mis hermanos en esta hora, Señor. En el nombre de Jesús, en el nombre de Jesús.
1: Oh, Padre que estás en los cielos, en esta hora venimos declarando victoria, Señor. Venimos declarando lo sobrenatural tuyo, poderoso Dios eterno de la gloria, porque para ti no hay nada imposible, Señor. Venga llegando a cada hogar, Señor, donde están conectados. Venga usted glorificándose, Rey de Reyes y Señor de Señores. Tú ya venciste a la muerte y a la enfermedad en la cruz del Calvario, Señor Jesucristo. Y por esa llaga, Señor, en esta hora declaramos tu palabra, que somos curados, Señor Jesucristo, porque tú eres poderoso, tú cambias diagnóstico, Señor amado, tú vienes obrando a favor y gracias, Señor, en esta hora, mi Dios amado, venga obrando, Señor, a misericordia, ahí donde está, Padre, esa persona en ese hospital, ahí donde está ese niño enfermo, Señor amado, ahí donde está aquella persona en un quirófano, Señor amado, que salga con testimonio, Jesucristo, tú eres el médico por excelencia, Señor, venga usted usando esas pinzas espirituales, ese bisturí, Señor Jesucristo, oh poderoso Dios eterno, oh todos aquellos que están conectados en esta hora, venga declarando, arrebata tu milagro en esta Navasturiba Kendo, la vasaya, arrebata tu milagro en esta hora, no importa cómo se llame la enfermedad, más grande empieza a declarar que más grande es tu Dios que la enfermedad, que más grande es tu Dios que el problema, que la circunstancia que estás atravesando. En esta hora el Espíritu Santo empieza a consolar a aquellos que están tristes, porque hay corazones tristes, hay corazones angustiados, hay corazones llenos de ese vacío, pero el Espíritu Santo ahora te consuela, Él te viene tocando en esta hora, entre leve, quita manso, quita la vasalla kendo, Él es el que viene obrando a tu favor, porque no hemos visto justo desamparado, porque no hemos visto, aleluya, quedar al justo a ver avergonzado, porque ahora está llegando el poder sobrenatural en los diferentes países, en los diferentes lugares donde está llegando este clamor, está llegando al trono de la gracia. En esta hora empieza a declarar, quizás en este momento está llorando, estás quizás llorando de tristeza, pero el Espíritu Santo está consolando tu vida. En esta hora declaramos, Señor, que tú vienes limpiando, que te vienes ministrando ese vientre, aquellas mujeres estériles, Padre, que están pidiendo un milagro de ser madres, como Sara, como Ana, Señor, declaramos, Padre bendito, esos ovarios ahora resucitan, Padre, vida, recobran vida por el poder de tu palabra, que va a haber testimonio de poder, Señor amado, ahora se cancela todo cáncer, ahora, Padre, se anula en el nombre de Jesús toda infección de este vientre, toda inflamación, Padre, todo fibroma, todo quiste, ahora se cancela en el nombre de tu Hijo amado, Señor Jesucristo, declaramos, Padre, esos riñones nuevos, Padre, declaramos, Padre amado, que tú vienes limpiando esas arterias de ese corazón, reprendemos todo taquicardia, todo problema en el corazón, ahora se va a lo profundo del abismo, ahora, Padre, yo declaro, Padre, como aquel ciego Bartimeo que recobró la vista, yo declaro que tú vienes ungiendo, Padre, esa vista, que tú pones el corillo del cielo, Señor amado, esa córnea, esa retina, revisa en esta hora, Espíritu Santo, examina, mire ese cerebro, Padre, esa masa cefálica, ese cerebelo, Señor, toma el control de ese sistema nervioso, reprenda todo derrame, Señor, todo tic nervioso, ponga esa vitamina, ponga ese oxígeno en ese cerebro, Padre, mire esos conductos de esos oídos, venga arrancando de raíz toda infección, Padre, todo dolor, Padre amado, restaure ese tímpano, Señor, En tu nombre limpia esa garganta, Padre. Venga quemando toda infección, restaure esos bronquios, esos pulmones, poderoso Dios eterno. Ponga ese oxígeno en esos pulmones, en esos bronquios. Mire esa próstata, Padre, restaura. Glorifícate, Señor, obra, Padre. Tú tienes órganos nuevos. Ahí donde está, Padre amado, esa persona con problemas en su intestino. Ahora restaura ese intestino grueso y delgado, Señor. Venga restaurando ese páncreas, esa vesícula, ese hígado, ese vaso, Señor, tome el control, Padre Santo, de esa presión arterial, Padre, en tu nombre, Padre, mire ese ácido úrico, mire ese potasio, ese sodio, tome el control, Señor amado, mire esa hemoglobina, Señor, en el nombre de Jesús de Nazareno, Padre, declaramos, Señor amado, que tú vienes obrando en esta noche, Padre, que venimos declarando el milagro, Señor, en tu nombre, Padre Santo, declaramos. Ahí donde ustedes están conectados, empieza a declarar que vas a testificar de lo sobrenatural del Señor. Ahora declaramos libertad al cautivo. Glorifícate en esas audiencias, Padre. Venga programando esas audiencias. Tu palabra dice que oremos por los presos como que fuéramos uno de ellos. En esta hora te suplicamos misericordia por ellos. Venga visitando esos lugares. Venga consolando, Padre. Venga sanando, libertando, rompiendo las cadenas. Glorifícate, Señor Jesucristo, el preso agobiado pronto será libertado, no morirá en la mazmorra, ni le hará falta su pan, Padre Santo, porque tu misericordia es grande, Señor, restaura esos matrimonios, oramos por esos matrimonios, Señor, tú unes, no divides, Padre, restaura esa familia, Dios eterno, mira las peticiones de cada uno de los que están conectados, venga moviéndose a misericordia, reprenda todo pleito, toda contienda, toda división, Padre, toda disensión, mi Dios eterno de la gloria, que podamos, Padre Santo, aleluya, poder estar en armonía y en unión, Señor Jesucristo, obra, Padre, en los hijos que no se han convertido, en ese amigo, en ese familiar, rompa las cadenas, corte las ataduras, quite toda venda, liberte, Padre, declaramos que tú vas a levantar profetas, que tú vas a levantar evangelistas, salmistas, Débora, Señor, vas a levantar Elías, Daniel, Señor, en el nombre de Jesús, empieza a declarar que tus hijos son propiedad de Cristo, empieza a declarar que tus hijos van a ser salmistas, empieza a declarar, porque lo que confesamos con fe así será, en el nombre de Jesús, quizás estás orando por tu esposo, por tu esposa, por tus hijos, tu familia, pero sigue clamando, porque el Cristo que le clama, un Cristo vivo de poder, de pacto y de misericordia, en esta hora te pedimos por las familias enlutadas, aquellos corazones tan tristes, Señor, hay llanto, hay dolor, Padre, hay ausencia, que Padre, que hacen llorar muchas veces, Señor, en esta hora llega donde está la familia, Padre bendito de la gloria, oh Espíritu Santo, enlutada, que ha perdido un hijo, que ha perdido un familiar, un ser querido, Padre Santo, donde las palabras, papito amado, no llenan, solo tu Espíritu Consolador puede consolarlos, Señor amado, venga llenando ese vacío, venga cambiando toda tristeza en gozo, Señor, oramos por aquellos, Padre, que están pidiendo por esa residencia, por esa ciudadanía, Padre, venga obrando, tú eres el cónsul por excelencia, Padre Santo, por ese permiso de trabajo, Señor, tenga misericordia, Padre bendito de la gloria, de aquellos que están en el extranjero, Señor, tenga misericordia, poderoso Dios eterno, allá hay niños, papá, mueve tu mano en misericordia, declaramos puertas abiertas de empleo, Señor, mire esos corazones afligidos, Padre bendito, pidiéndote, Padre, que se abra esa puerta de empleo para llevar el pan a su mesa, Padre, declaramos esa llamada de buena noticia, declaramos, Señor Jesucristo, que tú empiezas a agilizar esos currículos, que tú empiezas a desatar esa llamada, que tú empiezas a abrir puertas, Señor Jesucristo, donde nadie la va a cerrar, Señor, en tu nombre poderoso, Padre, el enemigo quedará avergonzado y confundido, Padre, porque tus hijos siempre estarán en victoria, oramos por el amigo, Señor, oramos por el amigo, Padre bendito de la gloria, oramos por el amigo, Señor amado, aquel Padre Santo que está ahí en esa tristeza encerrado, Padre, en el pozo de la desesperación, desesperación, vengan moviéndose a misericordia, Padre, que puedan buscarte mientras pueda ser hallado, Señor, porque usted no tiene excepción de personas, que puedan venir, Padre Santo, rendidos a tus pies, Señor, y entregar su corazón. Te pedimos, Señor Jesucristo, aleluya, por la viuda, Señor, por el huérfano, por el menesteroso, venga tocando esos corazones, envía buenos samaritanos, Dios eterno. Mira, Padre, donde esa familia que no tiene nada que comer, no hay nada en su mesa, en sus bolsillos, Padre Santo, hay angustia, hay aflicción, Padre, hay hijos que piden, que tienen hambre, que tienen, quieren comer, Señor, y no hay nada, Señor, seas tú llegando, Padre, enviando, Señor, esos ángeles, mi Rey de gloria, esos buenos samaritanos para que lleven esa provisión, oh Dios eterno, en el nombre de tu Hijo amado, poderoso, Dios eterno de la gloria, oramos, poderoso Dios eterno, oh Espíritu Santo, por aquellos, Padre bendito de la gloria, que están, Padre, frente de una obra, por los pastores, Señor, fortalece a la vida de los pastores, Padre, mira cuánto lloran y sufren, Padre Santo, y muchas veces solo hay señalaciones, Padre, solo hay críticas, Señor, pero no sabemos lo que ellos están sufriendo, papá, ayúdalos, mi Rey de gloria, fortalece, Padre, a tus siervos, a tus siervas que están frente de una obra, que seas tú respaldándolo, Señor, oramos por, Padre, por todas las congregaciones, los miembros, Padre, hay muchos desanimados, otros están pasando el proceso, Padre Santo, pero declaramos que tú los vienes fortaleciendo, que tú los vienes animando, Señor Jesucristo, que tú vienes obrando a favor y gracia, poderoso Dios eterno de la gloria, en esta hora, Señor, venga visitando esos hospitales, Señor, ahí donde está esa persona, Padre Santo, aleluya, en un hospital de cáncer, ahí donde está, Padre, uno en estado de coma, Padre, quizás entubado, Señor amado, en una UCI, Señor, yo sé que tú tienes poder para soplar vida en los cuatro vientos, Señor amado, así como hemos visto, Padre, muchos milagros, que somos testigos de tu poder, Padre Santo, porque tú eres fiel y verdadero, venga obrando, Señor amado, rompa cadenas, Padre, en aquel que está en los vicios de alcoholismo, venga rompiendo esas cadenas, papá, mira cuántas almas, mi Dios, este

En estar en ese lugar, pero yo sé que tú estás llegando, oh, liberta al drogadicto, Padre Santo, rompe esas cadenas, rompe esas ataduras, levanta, Padre, predicadores, levante, evangelistas, mi Dios amado, oh, Espíritu Santo, por aquella mujer que vende su cuerpo, papá, te pedimos misericordia, venga libertando esa vida, venga libertando, poderoso Dios, esa persona. Señor, rompe esa cadena, corte esas maldiciones generacionales, que puedas tú restaurar esa vida, Señor. Ahí donde está la lepiana, rompa cadena, corte maldiciones, ataduras, liberte esa vida, Padre Santo, muévete a misericordia, que pueda, Padre bendito, ser libertada, que pueda ser convertida para la gloria de tu nombre, Padre bendito, te pido. Padre amado, por el homosexual, rompa esas cadenas, corte esas ataduras, esas maldiciones, liberte esa vida, Señor, que pueda alcanzar esa misericordia, mi Dios amado. Solo tú puedes libertar esas almas, solo tú puedes obrar a misericordia, Padre. Levanta al caído, Padre, aquel que un día se gozaba en tus atrios, aquel que

vida y esperanza. Mientras hay vida, Padre, tú puedes obrar, mi Rey de Gloria. Aquellos que se han desanimado, Padre, que les ha llegado el desaliento, venga restaurando, venga inquietando sus almas, Señor. Tráigalos a su redil, mi Dios eterno de la gloria. Oramos, mi Rey de Gloria, por esos locutores, Padre, tus hijos que están en esas cabinas radiales. Bendícelos grande y poderosamente. Fortalécelos, Padre, sus hogares, su familia. Padre, solo tú sabes lo que ellos pasan, mi Dios. Y ahí tienen que estar para que este, Padre amado, esta palabra pueda llegar a diferentes lugares. Bendícelos, Padre, los directores de radio. Bendícelos, Padre Santo. Provee, Padre, que tu bendición los persiga, los alcance y sean multiplicadas tus bendiciones. Oh Dios eterno, te pedimos, Señor amado, por aquellas mujeres que están en una sala de parto, por aquellas mujeres, Padre, que están dando a luz y que van a dar a luz, que tengan un parto, Padre, victorioso. Fortalécela, mi Dios amado, que ese fruto de su vientre, Padre, nazcan sanos en el nombre de Jesús, que hayan testimonio de poder, Señor amado, por el poder de tu palabra, Señor. Oramos por los diferentes países, oramos por todos los que están conectados en esta noche. Los bendecimos en tu nombre poderoso, y cualquier necesidad que mis hermanos estén pasando y el amigo también, Padre, te suplicamos misericordia, que seas tú fortaleciendo a todos los que están conectados, que seas tú sacándolos en victoria, Señor amado. Oh Espíritu Santo, porque yo sé que hay muchos que están clamando, yo sé que hay muchos que están, Padre, recibiendo la palabra, porque tú no te equivocas, Señor, porque tú estás obrando a favor y misericordia en esta hora, Padre. Bendice, Padre, a mis hermanos de Guatemala, Padre, llega hasta Nicaragua, Honduras, México, Padre, por todos, Padre, lugares ahí donde están conectados, Padre, a Brasil, Padre amado, oh Padre, en Houston, Texas, mi Dios, en México, Honduras, Señor, Nicaragua, ahí donde está la necesidad, llega en esta hora, Señor, ahí donde tú estás en esta hora, arrebata tu milagro, arrebata tu victoria. No importa el gigante incircunciso, caerá tierra en el nombre de Jehová de los ejércitos, en el nombre de Jesús de Nazareno. Oh poder de Dios, vengo obrando a misericordia, Señor. Oh Cordero Santo, Rebequita Manso, quita la vasalla que endo la baise, porque yo doy fuerzas al cansado, dice Jehová, y multiplico la fuerza del que no tiene ninguna, dice el Señor, porque mi yugo es fácil y ligera mi carga, dice la vasuquita, la vasallaquendo, porque yo veo las lágrimas y

corazones, dice el Señor, porque la vais oquendo a la vasalla queira, porque yo no desprecio los corazones contristos y humillados delante de mi presencia, dice el Rey. Vaya pues, porque para el que cree todo le es posible. Entre leves tú quita manso quendo a la vasalla queira, porque yo soy el Dios de toda carne y para mí no hay nada imposible, dice el Señor. Y roba quita la vaquendo a la vaise, porque yo vengo jugando las lágrimas, dice el Señor. Porque yo vengo inclinando mi oído, escuchando el ruego de mi pueblo, dice el Señor. Oh Espíritu Santo, yo sé que hay un pueblo grande conectado. Yo sé que tú estás obrando, Padre, a favor y misericordia. Que tú estás llegando con poder y autoridad, Señor. Que tú vienes llenando, Padre, de gozo. Que tú vienes derramando ese óleo de alegría, Señor. Porque para ti, Padre, no hay nada difícil. Declaramos, Señor amado, que tú vienes bendiciendo esas manos. Que tú vienes bendiciendo, Padre. Mira aquellos que siembran en tu obra. Aquellos que siembran la semilla, Padre. Multiplique esas bendiciones, mi Rey de Gloria. Oh Espíritu Santo de Dios. Bendice, Padre, a cada hermano que tiene programas. Que seas tú tocando corazones, mi Rey de Gloria. Espíritu Santo, yo sé que tú estás obrando, Padre. Que tú siempre vas a respaldar a tus escogidos, Señor. Te pedimos, Señor amado, oh Espíritu Santo, porque bendigas, Padre, esos negocios. Bendice esa ventecita, Padre. Bendiga ese negocio, Señor. Envíe esos clientes, Padre. Seas tú proveyendo, Señor, para esa inversión. Seas tú proveyendo para esos pagos de esos trabajadores. Para cancelar, Padre amado, esos materiales, Señor, de trabajo, Padre. Bendice, Padre, esas manos. Declaramos liberación de deudas, Señor. Mira cuánto corazón angustiado, cuántos afligidos, Señor. Tuyo es el oro y la plata, mi Rey de Gloria. Venga cancelando esa deuda. Venga cancelando esa deuda, Cristo de la Gloria. Oh Espíritu Santo de Dios, mi alma te bendice y te alaba, Señor. En el nombre que es sobre todo nombre declaramos, Señor. Oh Espíritu Santo, que tú vienes llenando en esta hora, que tú vienes llenando esas copas, Padre, que los que están conectados están sintiendo la llenura de tu Espíritu Santo, están siendo ministrados, están siendo fortalecidos, poder de Dios, están siendo consolados, Señor. Porque tú lo vas a sacar en victoria, Padre. Tú lo vienes fortaleciendo en esta hora, mi Dios amado. Porque hay muchos, Padre Santo, que nos debilitamos en medio de las pruebas, Padre. Pero que tu poder se perfeccione en nuestras debilidades. Oh Espíritu Santo, en esta hora venga usted, Padre, obrando, mi Dios eterno, de una manera especial. Te pedimos, Señor Jesucristo, por esto, Padre amado, los evangelistas, aquellos varones y hembras que andan predicando tu palabra en esos parques, en esos buses, Padre, en esas calles. Bendícelos, fortalécelos, Padre, y respáldalos, mi Dios eterno. Que seas tú, Padre, llenándolos cada día, Señor. Provéeles, Padre amado, para que ellos puedan seguir, mi Rey, proclamando, Padre, porque mira cómo andan en esas calles, Señor. Muchos sufriendo, Padre, otros siendo, Padre, atacados por llevar tu palabra. Pero yo sé, mi Dios, que tú los vas a respaldar, que tú los vas a guardar y los vas a seguir usando para la gloria de tu nombre, mi Dios amado. Porque tú no te quedas con nada, Señor. Tú eres, Padre, el que viene obrando, Señor.
Yo vengo orando por cada hijo en esta hora, Señor. Por cada hijo, Señor, seas tú guardando. Seas tú fortaleciendo, Padre, esos hijos. Inquieta el alma de aquellos hijos que todavía no han venido a tu redil. Porque mira cuánta lágrima de esas madres.

0: alcancen esa salvación y vida eterna, Señor. Hay muchos pastores, Padre, hay muchas hembras que están ahí predicando tu palabra, que están, Padre, llorando, pidiéndote por sus hijos, Señor. Ahí están, Padre, dando esa palabra, pero muchas veces sus corazones entristecidos porque no están sus hijos en esa silla de tu casa. Pero yo sé que van a venir a tu redil, Señor, porque ese clamor, Padre, llegará al trono de tu gracia, porque tú vas a recoger esas lágrimas, Padre, a tus siervos. Y declaramos, Padre, que tú vas a dar respuesta, Señor, a mis hermanos, porque solo tú sabes, Padre, lo que sufren, Señor, esos vituperios. Oh Espíritu Santo, pero solo tú eres el que convence. Solo tú eres el que corta esas cadenas, Padre, el que transforma. Y declaramos que esos hijos estarán, Padre, tocando esos instrumentos. Que ahí van a estar, Padre, esos salmistas, Señor, esos predicadores, mi Rey, porque tú vas a dar respuesta, Señor, porque tú vas a dar respuesta, Dios eterno de la gloria, en el nombre de Jesús de Nazareno. Oh Espíritu Santo, no importa lo que veamos y oigamos, seguiremos declarando, Padre, porque contigo no hay pérdida, solo ganancia. No hay derrota, solo victoria, Señor, en el nombre de tu Hijo amado. Oh Espíritu Santo, Padre, ahora, Padre, reprendemos toda depresión, toda ansiedad. Llega donde están esas vidas, Padre, quizás acorralado en esas cuatro paredes, con insomnio, Señor, pero ahora van a ser libertados. Ahora van a ser libertados en tu nombre poderoso, Señor Jesucristo. Venga, Padre amado, en esta hora libertando esas vidas, Señor, que están con depresiones y ansiedades. Libértalas, rompe esas cadenas, Señor. Que puedan haber testimonio de poder, mi Rey de gloria. Que, Padre, aquellos, Padre, que en esta noche han recibido, que puedan compartir esos testimonios, porque yo sé que tú has venido operando, que tú has venido sanando, restaurando y dando respuesta en esta noche, porque hemos declarado, Señor, una noche de milagro, de victoria, de cumplimiento de lo sobrenatural tuyo, Señor. Porque todo lo que pidamos en oración creyendo lo vamos a recibir, Señor. Y en esta noche, amado hermano, recíbelo de parte del Señor. Recíbelo, activa, dile al Señor, aumenta esa fe. Aumenta mi fe, una fe inquebrantable. Que podamos llamar lo que no vemos como que fuere hecho en esta noche. Que podamos declarar aquello que no vemos. Que ya fue consumado, hecho está, en el nombre que es sobre todo nombre. Venimos declarando, Señor, venimos declarando victoria, porque tú eres victorioso. Padre, yo oro para aquello que está muerto, paralizado, ahora recobra vida en el nombre de tu Hijo amado. Aquellas personas que están con derrame, Padre, quizás está dormido la mitad de su cuerpo, Padre. ¿Dónde están esas rodillas paralizadas? Ahora recobren vida en el nombre de Jesús de Nazareno. Porque el tiempo de milagros no ha pasado, Señor. El tiempo de milagros está vigente, Señor, porque tú sigues haciendo milagros, Cordero Santo, porque tú sigues obrando a misericordia, Señor. Donde claman a ti, tú respondes, Cordero Santo de gloria. En esta hora recobra vida, Señor, porque tú haces ver al ciego, mi Dios eterno. Tú haces andar al paralítico, Señor. Así como Lázaro, que ya había, Padre, y ya no había solución, poderoso Rey de gloria, ya no había, Padre, respuesta, Padre Santo, pero ahí llegaste tú, Cristo de la gloria, ahí llegaste tú como poderoso, como médico especialista, Señor. Declaramos que esa enfermedad no es para muerte, es para que tu nombre sea engrandecido y glorificado, Señor amado, que tú vienes obrando de una manera poderosa, Padre Santo, que tú vienes dando respuesta, poderoso Dios eterno, y que ahora recobra vida, Señor, todo lo que está paralizado y muerto, Señor, en el nombre de tu Hijo amado, Señor. Yo sé que tú estás llenando esa copa en esta hora, que tú estás llenando, que esas copas están rebosando de ese aceite fresco. Aquellos que han, Padre, han pensado tirar la toalla, que se han desanimado, Señor, por cualquier cosa, Padre, que el enemigo ha querido poner, yo te pido para que tú los fortalezcas, porque ellos son importantes para ti, porque ellos son importantes, Padre. Aquellos que han dañado sus corazones, mi Rey, que los han desanimado, Señor, vende esas heridas, Dios de gloria. Fortalécelos, Padre, motívalos para que sigan escalando los peldaños, porque todo tú lo ves y lo conoces, Padre. Tú vas a premiar esos pasos de aquellos que cada día se esfuerzan, porque yo sé que todo tú lo ves, Señor, y que tú pagas bien, mi Dios amado. Yo sé que tú vienes fortaleciendo, Padre, que tú vienes sorprendiendo, Señor, porque nada de lo que hacemos es en vano, mi Dios eterno de la gloria. Oh Espíritu Santo de Dios, mira esas cortes, Padre, esas fechas de esas cortes. Glorifícate, mi Dios eterno. Tú eres el abogado por excelencia, el cónsul por excelencia, Señor. Glorifícate en esas cortes, mi Rey. Hay corazones angustiados, hay corazones afligidos, pero venga poniendo esa paz que sobrepasa todo entendimiento. Venga obrando, mi Rey, sácalos en victoria. Sácalos en victoria, mi Rey de gloria. Venga dándoles respuesta, Señor. Espíritu Santo, yo te pido, Padre, que llegues ahí donde están mis hermanos. Quizás algunos están en su trabajo. Quizás algunos, Padre bendito, están en su labor, pero yo sé que tú los vas a fortalecer, que tú los vas a guardar, aquellos trabajadores que andan trabajando a estas horas de la noche, Señor, que andan ganando ese alimento, ese pan para llevar a su mesa. Ven usted guardándolos y fortaleciéndolos, mi Dios amado. Que seas tú guardando sus salidas y sus entradas, mi Rey. Respáldalos en su trabajo, Señor. Bendícelos, mi Dios amado. Que seas tú librándolos de todo peligro, de todo accidente, Señor Jesucristo. Te pedimos, Señor amado, Espíritu Santo de Dios, venga usted cicatrizando a aquellos, padres que han tenido una operación, aquellos, padres que están en recuperación. Llega, Señor, ponga ese bálsamo, Padre, en esa operación, Señor, cicatrice, Señor. Ponga ese bálsamo, Dios eterno de la gloria. Ponga ese bálsamo, amado Dios eterno, en el nombre de tu Hijo amado, poderoso Dios de gloria. Te pedimos, Señor, por aquellos que quieran emprender un negocio, Señor. Por aquellos, Padre, que están pidiéndote, Padre, para que tú los respaldes. Que seas tú, Señor, abriendo esas puertas, dándoles la sabiduría, Padre, respaldándolos, Señor, poniendo esos clientes, amado Dios. Te pedimos, Padre amado, por mis hermanos, Padre, que están en esa cabina radial. Te pedimos por mis hermanitos, Padre, esta radio, Señor, que están en esa cabina radial, Padre. Tú conoces la necesidad de ellos, poderoso Dios. Tú sabes lo que ellos están necesitando en esta hora, Padre. Padre, yo sé que pasan, Padre, grandes luchas, Señor. Pero yo sé que tú estás con ellos, Padre, y los vas a seguir respaldando. Los vas a seguir ayudando, Señor. Los vas a seguir sorprendiendo, poderoso Dios. Porque en medio de todo ahí están, Señor, sirviéndote, Padre, en esa cabina radial. Bendícelo grandemente, papá. Bendice sus hogares, sus familias. Séalo usted usando, Padre, cada día respaldándolos, mi Dios amado. Porque yo sé que ellos también están necesitados de una oración. Pero yo sé que tú los fortaleces en esta hora y los consuelas. En el nombre de Jesús los bendecimos, Padre, para la gloria de tu nombre. Venga dando respuesta, papá. Venga sorprendiéndolos, oh Dios amado. Muchas veces podemos reír, papito lindo, pero solo tú conoces, Padre, la tristeza, las preocupaciones. En esta hora, Padre, declaramos, Padre, el de repente tuyo, que tú vienes obrando, Padre. Declaramos que tú conviertes toda tristeza en gozo, que tú vienes llenando ese vacío, Señor, que tú vienes fortaleciendo, papito lindo, esa vida. Por el poder de tu palabra, divino Maestro, venza con poder y autoridad, Señor. Te pedimos, mi Dios amado, Espíritu de Dios, te pedimos, Padre, por esa mesa, papito lindo, bendícela, que haya comida variada, que todo lo que tocare las manos de tus hijos sea bendecido, que todo lo que pisare en sus pies sea de bendición y multiplicado, Señor. En el nombre de tu Hijo amado, Padre, yo pido, Padre, que tú seas limpiando los corazones, Señor, sanando el alma. Oh Espíritu Santo, ayúdanos a amarnos unos con otros, poderoso Dios, a estar en paz, Señor, en armonía, mi Dios eterno, con la familia, Padre, en el matrimonio, Padre, con tus hijos, Padre, el cuerpo de Cristo, Padre amado. Ayúdanos, Padre, porque del corazón demana la vida, papá, limpia el corazón. Si hay algo que no es agradable delante de tu presencia, que esté impidiendo la bendición, mi rey, que podamos perdonar, Padre, unos con otros, que podamos amarnos unos con otros, Señor. Ayúdanos, Padre, porque solos no podemos, Padre amado. Ayúdanos a la prudencia, Señor. Que cuando hablemos seas tú poniendo las palabras con sabiduría. Y si tenemos que callar, Padre, vamos a callar en tu nombre. Ayúdanos, mi Rey de Gloria. Te pido, Señor, por esos proyectos, Padre, de la radio. Pedimos por los proyectos de cada iglesia, Señor. Seas tú tocando esos corazones y abriendo esas puertas, Señor. Tuyo es el oro y la plata. Mira cuántos proyectos hay, cuánto anhelo en los corazones para tu obra, para tu servicio, Señor, para la radio. Que seas tú sorprendiendo, Padre. Que seas tú, Señor, desatando finanzas y recursos, mi Dios amado. Porque a usted le pedimos, Padre. Usted es el que tiene todo bajo control, el que toca los corazones. Y puerta que tú abres, nadie la cerrará, Señor. En el nombre de tu Hijo amado, poderoso Dios, declaramos, Señor, que tu respaldo siempre esté con nosotros, que tú estás llegando, Señor, a diferentes lugares, Padre, ahí donde está la necesidad. Ahí donde está el llanto, el dolor. Yo sé que tú estás obrando, Padre. Yo sé que tú estás obrando, Padre, de una manera sobrenatural, mi Rey. En tu nombre poderoso declaramos la mente de Cristo en nuestras vidas, en nuestros hijos, en nuestra familia, en tu pueblo, Padre. Oh Espíritu Santo, que ningún argumento del enemigo que esté en contra de tu palabra pueda entrar en nuestro pensamiento. Oh Padre, que tu escudo, Padre, nos rodee siempre, Padre, guarda nuestros corazones, mi Rey. Oh poder de Dios, presencia del Dios vivo, glorifícate, mi Dios amado. Yo sé que tú estás llenando, papá, esa copa. Yo sé que hay muchos que están sintiendo esa llenura de tu Espíritu Santo. Que hay muchos que están siendo tocados a través de tu Espíritu Santo. Que hay muchos que están siendo llenos, Padre, en esta hora. Que hay muchos que están llorando, quebrantados delante de tu presencia. Porque tú los consuelas, tú los estás llenando, tú los estás ministrando en esta noche, Señor. Yo sé que tú estás obrando, mi Rey de Gloria. Que tú estás fortaleciendo cada vida, Señor. Ahí donde están los de la tercera edad, Señor. Llega, papito amado, tú no los vas a dejar, Señor. Tú siempre los vas a ayudar, Padre. Tú los vas a fortalecer y los vas a consolar. Y vas a suplir sus necesidades, Señor. Mire esas personas que están fuera de los hospitales, debajo de esa tormenta, Padre, quizás, Señor, en esa oscuridad, en esa soledad, Señor, esperando, Padre, una respuesta de un familiar, quizás sin pasaje para irse a su casa, quizás sin comer, están afuera esperando, Padre, en ese portón, esperando una noticia, Señor. Con corazones angustiados, ayúdalos, Padre amado, sácalos en victoria. Espíritu Santo, te pedimos por aquellos, Padre, que quizás han recibido una mala noticia. Quizás hay llanto, hay dolor, papito amado, fortalécelos. Ayúdalos, mi Dios eterno de la gloria. En el nombre de tu Hijo amado, poderoso Rey de Gloria, sácalos en victoria, Señor. Oh Espíritu de estos trámites, Padre, esos documentos. Hay personas que están, Padre, esperando documentos, pero que seas tú, Padre, sorprendiendo, que seas tú dando respuesta. Seas tú, Padre, respaldándolos y sacándolos en victoria, Señor. En el nombre de Jesús de Nazareno, Cordero Santo. Venga, Padre, obrando, Padre. Yo declaro que van a haber testimonios de poder. Yo declaro que van a haber testimonios de poder, Señor. Oh, gloria sea tu nombre, Señor. Poderoso eres tú, Señor. Declaramos, Padre, que muchos de los que están conectados, Padre, que están creyendo, van a testificar de tus maravillas, porque yo sé que están sintiendo ese toque tuyo, Padre. Declaramos un Talita Kumi, declaramos un niña, levántate en el nombre de tu Hijo amado, Señor, porque hemos declarado, Señor, que se ha desatado toda ligadura de enfermedad de esos cuerpos, como aquella mujer encorvada, Señor, que tú desataste toda ligadura de enfermedad, Padre, que la tenía atada, y en el nombre de Jesús declaramos, Señor, que tu palabra tiene poder, mi Rey de Gloria, y declaramos tu palabra, que tú eres nuestro pastor y que nada nos va a faltar, que tú eres nuestro proveedor, Padre, y siempre habrá pan en la mesa. Declaramos que va a haber hasta para compartir, Señor Jesucristo, porque tus hijos no van a mendigar pan, Señor. Oh Espíritu Santo, tu bendición nos va a perseguir del norte, sureste, poniente, oriente, Padre. Y nos va a alcanzar y se va a multiplicar, mi Dios eterno, porque tenemos un Dios poderoso, al gran yo soy, al admirable, al consejero y príncipe de paz que le clamamos, Señor. Oh Espíritu Santo, porque tú nunca llegas tarde, mi Rey. Tú siempre llegas en el momento preciso, donde tal vez sentimos que ya no hay fuerza, donde a veces sentimos que nos debilitamos, que ya no podemos más. Pero ahí, Padre, alzamos nuestros ojos, Señor, hacia arriba. Como el salmista declaraba, ¿de dónde vendrá mi socorro? Mi socorro viene de Jehová. Tú eres nuestro socorro, nuestro pronto auxilio, Padre, en quien confiamos, en quien esperamos, Señor, porque tus tiempos son perfectos, Señor. Hay momentos, Padre, que a veces se desespera el ser humano, a veces sentimos que no llega la respuesta. Pero en el momento preciso tú nos has respondido. En el momento preciso tú nos, Padre, nos has, Padre, dejado sorprendidos, atónitos, Señor. Porque a veces no lo hemos esperado. Cuando ha llegado la sorpresa tuya, mi Rey. Y muchas veces hemos llorado, Padre, de gratitud, de agradecimiento, mi Dios amado. Porque tú siempre nos tienes en tu memoria. Porque el humano no puede fallar, Señor. El humano se puede olvidar y no preguntar, Señor, cómo estamos. Pero tú permaneces fiel hasta el final y tú nunca nos vas a desamparar. Tú nunca nos vas a abandonar, mi Rey. Tú estarás con nosotros las 24/7, Señor. Gracias, Padre, por ser tan bueno con nosotros, porque no has pagado conforme a las iniquidades. Tú te has movido a misericordia aún sin merecerlo. Tú has tenido misericordia de cada uno, Señor, de los hijos de la familia, poderoso Dios. En esta hora declaramos, Padre, tu presencia, tu unción, el fuego de tu Espíritu Santo, la llenura, Señor, de tu Espíritu Santo. Queremos más de tu presencia, más de tu Espíritu, Señor. Anhelar cada día las cosas de arriba, Señor, hacer tesoro ahí en los cielos. Oh, poderoso Dios, que cada día tú te ponga el anhelo, que usted ponga el deseo, Padre, esa pasión de buscarte cada día más de cerca, porque tu venida está cerca, Señor, que estemos como aquellas cinco vírgenes prudentes. Amén. Dios bendiga, hermanito. Gloria sea al Señor. Dios me lo bendiga.
1: Hola, hola. Sí, hermano. Bendiciones, hermano. Hasta luego. Dios lo bendiga.

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0: tardes y buenas noches. Gracias por seguir en sintonía de la programación de Radio Edén. Es una bendición estarles saludando en esta hermosa noche a cada uno de nuestra audiencia, agradeciéndoles a los hermanos y amigos que se han estado conectando a este espacio de oración. Es una bendición estarles saludando a cada uno de ustedes. Gracias por estar ahí en sintonía de nuestra programación. Vamos a ir iniciando este hermoso espacio donde juntos vamos a seguir clamando a nuestro Dios Todopoderoso por las diferentes peticiones que tenemos, confiando que Dios puede resolver, puede responder a nuestras peticiones. Es una bendición estar saludando a cada uno de ustedes. Por acá tenemos anotadas las peticiones. Si hay más peticiones todavía, puede dejar sus comentarios, puede escribirnos a nuestro número de WhatsApp. Y con todo gusto estamos orando por su petición. Tal vez no lo estamos mencionando al aire, pero sí estamos orando por las peticiones de cada uno de ustedes, agradeciéndoles a los hermanos que ya han estado en este espacio de oración. Así que vamos en estos momentos a dar inicio a pedirle a nuestro Dios por las diferentes necesidades que tenemos. Y le clamamos al Dios Todopoderoso que nos bendiga, que nos ayudes para que todo lo que hagamos que sea conforme al propósito de Él. Así que es una bendición estarles saludando en esta noche. Vamos dando inicio a este espacio de oración de esta hora. Hora de las 8 de la noche es por acá. Vamos a clamar a nuestro Dios Todopoderoso. Decimos, Señor Jesús, te damos gracias por permitirnos estar acá en cabina de radio, Señor. En esta hora, Espíritu Santo, pedimos una cobertura total de tu Espíritu sobre este lugar. Que seas tú quien nos dirija, Señor. Que seas tú quien nos guarde, quien nos proteja, Espíritu Santo. En esta hora de la noche, Señor, venimos ante ti principalmente pidiéndote perdón por todas las faltas que hemos cometido, por todo lo que hemos hecho que no ha sido de tu agrado, Señor. Reconocemos que de una u otra manera te hemos fallado. No somos perfectos, Señor, siempre cometemos errores, Señor, pero en esta hora de la noche pedimos que seas tú quien nos perdones, quien nos guarde, quien nos proteja, Espíritu Santo. En esta noche pedimos, Señor, que seas tú dirigiendo nuestras vidas y que bajo tu misericordia, Espíritu Santo, puedas responder a nuestras peticiones, a las peticiones de cada uno de los hermanos, Señor, de los amigos que han escrito a cabina de radio, Señor, que han solicitado esas oraciones, Señor. Que seas tú, Espíritu Santo, sanando, dando esa respuesta que se necesita, Señor, sobre cada uno de los que están al oír, los que se están uniendo a este espacio, Señor. Te lo pedimos en el nombre del Dios Todopoderoso, que seas tú respondiéndolo en esta hora, Espíritu Santo. Pedimos por cada uno de los hermanos, Señor, de los amigos, por cada uno de los directores, Señor, de los diferentes programas, de las peticiones que están acá en cabina de radio, Señor. Pedimos que seas tú respondiendo a cada uno, Señor. Que seas tú, Espíritu Santo, fortaleciendo. Que seas tú, Espíritu Santo, dando sanidad. Te pedimos, Señor, por sanidad de cáncer, Señor. En esta hora, Espíritu Santo, te pedimos que seas tú dando esa respuesta, Espíritu de Dios, dando esa sanidad por completo, Espíritu Santo. Te pedimos que seas tú llegando ahí donde está esa necesidad, donde está ese problema, Señor, donde necesitan una respuesta, necesitan, Señor, un milagro, Espíritu Santo. En esta hora, Espíritu de Dios, pedimos que seas tú sanando, pedimos que seas tú, Espíritu Santo, sanando por completo todo cáncer, Señor, no importa de qué parte sea, Espíritu Santo, pero pedimos que bajo tu misericordia venga sanando por completo, Señor. Venimos pidiendo, Señor, por cada uno de los hermanos, de los amigos, Señor, de los que están ahí con dolor de cabeza, los que están con fiebre, Espíritu Santo, que sea tu misericordia, Señor, sanando por completo, Señor. En esta hora, Espíritu de Dios, venimos clamando ante ti, Señor, por todas esas personas, todas estas personas que están padeciendo de gripe, Señor, son gripes que están dando hasta con fiebre, Espíritu Santo, pero en esta hora, Señor, pedimos una pronta sanidad. Pedimos un milagro, Espíritu Santo, sobre cada una de las personas, Señor. Donde esté ese niño enfermo, Señor. Donde esté ese amigo enfermo que está esperando un milagro, Espíritu Santo. Pedimos que seas tú llegando ahí y que puedas conceder sanidad por completo. Te pido, Señor, por todas esas personas, Señor, que necesitan un milagro. Están esperando un milagro, Señor. Están esperando una respuesta, Señor. Te pido por restauración espiritual, Espíritu Santo. Restauración de esas personas que están decaídas, Señor. Que necesitan renovar esas nuevas fuerzas, Señor, para poder seguir adelante. Para poder seguir en tu camino, Espíritu Santo. Te pedimos que seas tú llegando, Señor. Llegando ahí donde está la necesidad. Llegando ahí donde está el problema. Donde necesitan un milagro. Donde necesitan, Señor, esa protección divina, Espíritu Santo. En esta hora de la noche, Señor, pedimos que seas tú fortaleciendo, que seas tú, Espíritu Santo, llegando ahí donde está esa necesidad, donde está el problema, Señor, donde está esa dificultad, Espíritu Santo. Toda fiebre en esta hora venimos reprendiendo en el nombre del Dios Todopoderoso. Toda leucemia, todo problema en los riñones, Señor, lo que está afectando esas vidas, problema en el hígado, Espíritu Santo, declaramos sanidad por completo, declaramos sanidad en el nombre del Dios Todopoderoso, declaramos, Señor, que la cobertura total de tu Espíritu Santo se deje sentir, que se pueda sentir, Señor Jesús, en esta hora. Pedimos que seas tú concediendo ese milagro, Señor, concediendo esa sanidad. Estamos clamando a un Dios poderoso, a un Dios que ha hecho grandes sanidades, grandes milagros, Señor. A ese mismo Dios clamamos en esta hora de la noche y pedimos que seas tú, bajo tu misericordia, concediendo la sanidad que necesita tu pueblo en esta hora. Espíritu Santo, te agradecemos porque tú estás aquí. Tu presencia se ha podido sentir, Señor, durante estas horas de transmisión, Señor, de donde los hermanos han estado, Señor. Has dado ese respaldo, Espíritu Santo, en esta hora, Señor. Pedimos cobertura, pedimos una coraza, Señor, de tu Espíritu sobre este lugar, y que puedas escuchar nuestras oraciones, Señor, que puedas escuchar, Espíritu Santo, las peticiones de cada uno, Señor, de los hermanos que se han unido, los que están fuera del país, pero se han unido a este espacio de oración. Señor, te pedimos que seas tú llenando, que seas tú, Espíritu Santo, fortaleciendo y llegando ahí donde necesitan un milagro, que puedas llegar ahí donde está esa necesidad, donde está esa persona. Muchas pueden estar desahuciadas por los médicos, pero en esta hora, Espíritu Santo, tú tienes la última palabra. Tú tienes una palabra de sanidad en esta hora, Espíritu Santo, y que puedas conceder ese milagro, Señor, bajo tu misericordia, Espíritu Santo. Todo dolimiento en los huesos, Señor, en esta hora venimos declarando sanidad, venimos declarando liberación, venimos declarando, Espíritu Santo, sanidad en esta hora. Espíritu Santo, vengo haciendo esa obra, ven haciendo ese milagro, esa misericordia, Señor. Vengo declarando sanidad sobre esos ligamentos, Señor, que están afectando esas vidas, Señor, por esas personas que están desanimadas. Espíritu Santo, venimos clamando en esta hora de la noche, Señor, para que libertes a todas estas personas, esos amigos, Señor, que están atados por el pecado, que están ahí, que no han podido reconocerte, Señor. Están luchando muchos de servirte en tu camino, Señor, pero hay fuerzas que los detienen en esta hora, Espíritu Santo. Venimos declarando una cobertura, Señor. Venimos declarando liberación total, Señor, por esas personas, Señor, que están en las cárceles. Están esperando un milagro, los papás, las mamás están esperando un milagro sobre sus hijos, Señor. En esta hora, Espíritu Santo, pedimos que seas tú dando sanidad, Señor. Venimos declarando liberación de cárcel en esta hora, Espíritu Santo, por tu misericordia. Vas a responder a nuestras peticiones, Señor. Vas a responder, Espíritu Santo, a cada una de las peticiones que tenemos, Señor. En esta hora, Espíritu de Dios, llega ahí.
1: donde te necesitan esa liberación, Señor. Llega a los hospitales, Espíritu Santo, donde hay muchos enfermos, diferentes necesidades, Señor. Pero tu misericordia, Espíritu Santo, pueda sanar por completo. Que pueda sanar, Espíritu Santo, sobre cada uno, Señor, que pueda llegar ahí donde está esa necesidad. Dale fuerza al que está desconsolado, Señor. Dale fuerza, Espíritu Santo, a la familia de hermana Lilian en esta hora, Espíritu Santo. Han perdido un ser querido, Señor. Pero confiamos y tenemos fe que solo tú puedes dar ese consuelo a esa familia doliente en esta hora, Espíritu Santo. Dale esa fuerza, Señor. Son momentos difíciles, pero confiamos en ti, Espíritu Santo. Confiamos en ti, Señor, que tú vas a hacer una obra inmensa, que vas a hacer una obra, Señor, y vas a restaurar esos corazones, Espíritu Santo. En esta hora, Señor, pedimos por cada una de las peticiones que están acá anotadas, Señor, cada una de las peticiones, Señor, de los amigos, de los hermanos, Señor, que están pidiendo por sanidad. Te pido, Señor, por esta persona que está pidiendo sanidad, por derrame, Señor. Ha dado un derrame a esa persona, Señor, y está pidiendo sanidad en esta hora, Señor. Tú sabes de quién trata esa persona, pero en esta hora, Espíritu Santo, te pido bajo tu misericordia quien puedas conceder, esa sanidad por completo, Señor. En esta hora, Espíritu Santo, te pido que seas tú llegando, dando esa respuesta que necesita nuestro hermano, nuestro amigo, Señor. Estaba pidiendo por una respuesta de lo alto. En esta hora, Espíritu Santo, vengo obrando de una manera incomparable, Señor. Vengo obrando, Espíritu Santo, sobre cada vida, Señor. Vengo obrando donde necesitan esa sanidad, necesitan ese milagro, Espíritu de Dios. Pedimos en esta hora, Señor Jesús, que seas tú concediendo el milagro.

Clamamos en esta hora, Espíritu Santo, por las diferentes peticiones que están acá en cabina de radio, Señor, que han estado solicitando durante el día, Señor. En esta hora te pedimos por la niña que está hospitalizada, Señor. En esta hora, Espíritu Santo, desconocemos la situación que pueda estar pasando, pero te pedimos que seas tú concediendo ese milagro, Señor, y esa sanidad por completo. Que pueda llegar ahí donde está la niña, Señor, hospitalizada, pero necesita un milagro, necesita una respuesta, necesita una sanidad, Señor. Bajo tu misericordia te lo pedimos en esta hora, Espíritu Santo, que seas tú concediendo, que seas tú, Espíritu Santo, llegando ahí donde está esa necesidad, llegando ahí donde está ese problema, Señor, donde está la dificultad, donde necesitan una respuesta total, Señor, en esta hora. Pedimos, Señor, por cada una de las hermanos, Señor, que están pidiendo por sus familias, Señor, por conversión familiares, Señor, de esas personas que no han reconocido como tu único Salvador, Señor, que las puedas liberar, que puedas desatar todo, Señor, todo problema que está afectando esas vidas, Señor, por problemas de finanzas, Señor, en esta hora pedimos que seas tú llegando ahí donde está esa necesidad, donde necesitan una restauración sobre finanzas, Señor. Que seas tú llegando ahí, dando esa respuesta, Señor, concediendo esa respuesta, Espíritu Santo, en esta hora, Espíritu de Dios. Te pedimos por esas deudas, que seas tú interviniendo, Espíritu Santo. Ya conocemos cómo vas a actuar en esta hora, Señor, pero sí tenemos fe que vas a hacer grandes milagros, Señor, en esta hora. Espíritu Santo, te pedimos por esas personas, Señor, que están pidiendo sobre empleos, Espíritu Santo, sobre empleos, Espíritu de Dios, que necesitan un empleo, Señor, que tú les puedas conceder, que puedas conceder ese empleo que necesitan, Señor. Y también, Señor, te pedimos por las personas que están pasando por ansiedad, Espíritu Santo. Todas estas personas hoy en día se han dado casos más, Señor, de ansiedad. Pero en esta hora, Espíritu Santo, pedimos que seas tú interviniendo, llegando ahí, dando ese consuelo, Señor. Haz sentir a esas personas que tú estás a ese lado, Señor, que nunca has dejado a estas personas, Espíritu Santo, que tú estás respaldándolos cada día, Señor. Ven cubriendo con tu sangre preciosa, Señor. Ven cubriendo, Espíritu Santo, pueda llegar ahí donde está esa persona que necesita problemas, Señor. En esta hora te pido también por mi hermana, Señor, para que pueda tener con bien, que ese bebé esté con bien, Espíritu Santo. Y que todo lo que vaya a pasar, Señor, que sea conforme a tu voluntad, conforme a tu propósito, Espíritu Santo. Que todo salga bien, Señor, y que ese bebé pueda nacer de la mejor manera, Señor. Que seas tú, Espíritu Santo, cubriendo ese embarazo, Señor. Que toda enfermedad, que todo lo que esté afectando sus vidas, Señor, en esta hora declaramos sanidad por completo. Declaramos, Señor, que sea tú interviniendo, Señor. Confiamos en ti que vas a hacer un milagro, vas a hacer una obra por perfección, Señor. Pedimos por cada una de las personas, Señor, por esas personas que están esperando un milagro de sanidad. Pedimos, Señor, que esas personas que están esperando esa respuesta de lo alto, están esperando un milagro, están esperando, Señor, y tienen la fe puesta en ti, que tú vas a conceder, Espíritu Santo. Pedimos por cada uno de esos fuertes dolor de columna, Señor. Eso que viene está afectando a muchos, Espíritu Santo, pero en esta hora, Señor, pedimos que seas tú cubriendo. Pedimos que seas tú, Espíritu Santo, llegando ahí donde está la necesidad. En esta hora, Espíritu Santo, pedimos que seas tú llegando ahí donde está la necesidad, Señor. Señor,

Sientan sanidad por completo, Espíritu Santo, en esta hora, Espíritu de Dios, ven sanando toda presión que está afectando, Señor, toda presión alta que pueda ser normalizada, presión baja en esta hora, que sea normalizada en el Espíritu, en esta hora, Espíritu Santo, en esta hora pedimos, Señor, que toda presión, todo síntoma de derrame en esta hora, que desaparezca en el nombre del Dios Todopoderoso. Todo síntoma de derrame, Señor, en esta hora que desaparezca, Señor, en el nombre del Dios Todopoderoso. Te pedimos, Señor, que seas tú llegando ahí donde está la necesidad. Que seas tú, Espíritu Santo, llegando ahí donde está esa persona, Señor, que necesitan un milagro. Donde está esa persona, Señor, que está desanimada. Que puedas llegar ahí, Espíritu Santo. Que puedas llegar ahí, Espíritu de Dios. Que puedan sentir tu mano poderosa. Que puedan sentir, Señor, tu respaldo en esta hora de la noche. Dale fuerza, Señor, el que está desanimado. Dale fuerza, Espíritu Santo, al que ya está decayendo. Que siente que ya no tiene fuerza, Señor. A sentir que tú estás a su lado, fortaleciendo sus vidas, Señor. En los momentos más difíciles que han estado pasando, Espíritu Santo, hazle sentir que tú has estado ahí fortaleciendo sus vidas. En esta hora, Espíritu Santo, ven obrando, Señor. Ven obrando, Espíritu Santo, te pedimos restauración por cada una de las diferentes denominaciones, Señor. Pedimos por cada uno de los pastores, Espíritu Santo. Dale esa fuerza que necesitan, Señor. Dale esa fuerza que necesitan cada uno de los pastores, Señor. Para que puedan seguir dirigiendo a tu pueblo, Señor. Muchas veces se les va la fuerza, muchas veces ya no tienen ese ánimo, Señor. Pero en esta hora renueva esa fuerza como las águilas. Renueva cada una de sus vidas, Señor. Si están enfermos, Espíritu Santo, pedimos que seas tú interviniendo. Te pedimos por cada una de las autoridades de este país, Espíritu Santo. Pedimos por cada una de la Fuerza Armada, por la policía, Señor. Cuerpos de seguridad que están a nivel nacional, Espíritu Santo. Te pedimos por cada uno de los de las autoridades, Señor. Pedimos por que el presidente, por todos los que trabajan, Espíritu Santo, pedimos que seas tú quien siga dirigiendo y que todo lo que se haga, Señor, que sea conforme a tu propósito. Pedimos por cada una de las congregaciones, Señor, que seas tú fortaleciendo ese vínculo, Señor, que toda fuerza que quiera interrumpir, que te adoren en espíritu y en verdad, Señor, en esta hora. Pedimos que seas tú llegando, sanando por completo, Señor. Que todo problema desaparezca en el nombre del Dios Todopoderoso. Te agradecemos, Espíritu Santo, por las sanidades que has hecho, las que vas a seguir haciendo, Señor. Pedimos que seas tú obrando de una manera incomparable. Pedimos en esta hora, Espíritu Santo, pedimos por la vida de Antonio Monroy, Señor Méndez. En esta hora, Espíritu Santo, venimos clamándote a ti, Espíritu Santo, por la vida de Antonio Monroy Méndez, Señor, que seas tú obrando, Espíritu Santo. Que seas tú, Espíritu Santo, concediendo esa liberación de cárcel en esta hora, Señor. Espíritu Santo, venimos clamando, Señor, en esta hora, Espíritu Santo. Que seas tú fortaleciendo, Señor. Que puedas dar esa liberación total, Señor. En esta hora, Espíritu Santo, pedimos por el staff de Radio Edén, Espíritu Santo.
Te pedimos por cada uno, Señor, de nuestros

Directores de programa, Señor, en esta hora. Venimos pidiéndote en esta hora, Espíritu Santo, por cada uno de los directores de programa. Que cada vez que pasen acá, Señor, que vengan acá a cabinas de radio, los que están fuera, Señor, pero que cada uno tengamos palabras de aliento. Que cada uno tenga palabras, Señor, conforme a tu propósito. Que se pueda venir a predicar, Espíritu Santo, conforme a tu propósito, Señor. Guarda sus vidas donde quiera que estén, Espíritu Santo. Te pedimos por cada uno de nuestros directores de programa. Dale esa fuerza, Señor. Así también te pedimos por cada una de las la audiencia de Radio Edén, Señor. Por cada uno, Señor, te los pedimos en esta hora, Espíritu Santo. Por cada uno de los colaboradores, cada uno de los misioneros de Radio Edén, Señor. De los hermanos, de los amigos que dan esa ofrenda mensual, Señor. Están dando esa ofrenda voluntaria para que esta radio siga adelante, Señor, predicando tu palabra. En esta hora, Espíritu Santo, pedimos. Pedimos por cada uno de los misioneros, Señor. Pedimos por cada uno, Señor, de los hermanos, de los amigos que dan esa ofrenda, Espíritu Santo. Por cada una de las personas, Señor, que dan esa ofrenda como gratitud hacia ti, Señor, por los milagros, por las sanidades que has hecho, Señor. Han dado esa hora de programación para que podamos seguir predicando tu palabra. Bendícelos, guárdelos, donde quiera que estén, Señor. Que sea tu protección, Espíritu Santo, llegando ahí. Te pedimos por cada uno del ministerio de palabra, de oración Edén, Señor. Por cada uno de los miembros de ese grupo, Señor, donde están día tras día clamando, pidiéndote, Señor, por misericordia. Dale fortaleza a las personas, Señor. Cada uno de los hermanos, cada uno de los amigos, Señor. Dale fortaleza a cada uno de los miembros del ministerio de oración y palabra Edén, Señor. En esta hora, Espíritu Santo, da una fortaleza espiritual sobre cada uno. Renueva esas fuerzas, Señor, para poder seguir adelante en tu lucha. Espíritu de Dios, en esta hora, pedimos por cada uno de los negocios de los que se anuncian en radio, Señor, que sigas bendiciendo sus vidas. Que guarde a cada uno de sus trabajadores, Señor. En esta hora, Espíritu Santo, pedimos por cada negocio de Radio Edén, los que se anuncian en Radio Edén, Espíritu Santo. Pedimos que seas tú bendiciendo aún más de lo que ya has bendecido esos negocios, Señor. Que seas tú, Espíritu Santo, llegando ahí. En esta hora, Señor. Y también que puedas llegar ahí donde están ellos y que puedas liberar, Señor, para que te puedan reconocer como tu único salvador personal de sus vidas, Señor. En esta hora, Espíritu Santo, clamamos. Clamamos, Señor, por misericordia. Clamamos por liberación, Señor. Clamamos en esta hora, Espíritu Santo, por fortaleza. Clamamos, Espíritu de Dios, en esta hora, por provisión divina, Señor. En esta hora, Espíritu Santo, clamamos también por liberación divina. Sanidad divina en esta hora, Espíritu de Dios. Y pedimos por tu respaldo, Señor, para que podamos seguir predicando tu palabra, Espíritu Santo. Que toda fuerza, que todo lo que quiera afectar, Espíritu de Dios, todo lo que quiera interrumpir, que sigamos adelante predicando tu palabra. Los reprendemos en tu nombre, Espíritu Santo. En esta hora, Señor, pedimos cobertura total, Señor, sobre esta radio, Señor. Que toda fuerza, todo imperio, todo lo que quiera afectar o interrumpir, que esta obra nos pare y que nos siga predicando tu palabra. En esta hora, los reprendemos en tu nombre, Señor. Reprendemos toda fuerza demoníaca. Reprendemos, Señor, todo imperio que quiera afectar. Que esta radio continúe predicando tu palabra en esta hora, Espíritu de Dios. Venimos clamándote ante ti, Señor. Una cobertura total de tu Espíritu Santo. Venimos declarando, Señor, una cobertura, Señor, de tu Espíritu. Y que todo lo que se diga acá, Señor, todo lo que
salga al aire, Señor, que sea palabras de aliento, una palabra de cobertura, una palabra de sanidad por completo, Señor. En esta hora, Espíritu Santo, pedimos por cada uno del staff de Radio Edén, Señor, por la vida del pastor Juan Manuel Sánchez, Espíritu Santo. Ahí donde él se encuentra, Señor, declaramos sanidad, Señor. Declaramos fortalezas espirituales, Espíritu Santo, en esta hora, Espíritu de Dios, que pueda llegar ahí, que pueda sanar por completo, Señor. Has hecho una obra, has comenzado a hacer esa obra y la vas a terminar, Señor. Tenemos fe en esta hora, Espíritu Santo, que ese milagro va a surgir, Señor. Por la vida del hermano Misael Hernández, sobre la vida hermana Roxana, Señor. En esta hora, Espíritu Santo, clamamos. Clamamos a ti, Espíritu de Dios, fortaleza espiritual, Espíritu Santo. Te pedimos una fortaleza espiritual, Señor Jesús. Dale esa fuerza, renueva esas fuerzas en esta hora, Espíritu Santo. Que puedan renovar esas fuerzas, Señor, espirituales, para poder seguir adelante predicando tu palabra, para poder seguir adelante, Espíritu Santo, sirviendo en tu obra, Señor. En esta hora venga ministrando por completo, Señor. Te pedimos por la iglesia Pentecostés Cuerpo de Cristo allá en Texas, Señor. Por cada uno de su membresía, Espíritu Santo. Si alguno está enfermo, Señor, declaramos sanidad por completo, Espíritu Santo. Declaramos una cobertura, Señor, sobre cada uno de la membresía de esa iglesia, Señor. Por cada uno de los niños, Señor, en esta hora, protégelos, guárdalos donde quiera que anden, Espíritu Santo. Que seas tú cubriéndolos, Señor, dirigiéndolos, y que así como salen de sus hogares, puedan regresar con bien, Espíritu Santo. En esta hora, Señor, pedimos que seas tú obrando. Que pedimos, Señor, que seas tú fortaleciendo. Pedimos que seas tú, Espíritu Santo, llegando ahí donde está esa necesidad. Espíritu Santo, en esta hora pedimos. Pedimos, Señor Jesús, que seas tú fortaleciendo, Señor. Pedimos por la petición del hermano Orlando Campos, Espíritu Santo, por ese permiso del trabajo que está en esta hora, Espíritu de Dios. Pedimos que seas tú obrando y dando esa respuesta que necesitas, Señor. Que seas tú, Espíritu Santo, obrando de una manera incomparable, Señor. Que seas tú, Espíritu Santo, llegando ahí donde necesitan esa respuesta total, Señor. En esta hora, Espíritu Santo, que seas tú dando esa respuesta, Señor, de lo alto. Puedas llegar ahí, Señor, donde necesitan esa respuesta, Espíritu de Dios. Pedimos por cada una de las peticiones que están acá anotadas, Señor, que puedas conceder sanidad por completo. Están pidiendo por liberación en esta hora, Señor. En esta hora, Espíritu Santo, ven obrando de una manera incomparable, Señor. Ven obrando, Espíritu Santo, en esta hora, Espíritu de Dios, llega.

que puedas llegar ahí, Espíritu Santo. Te pedimos por esta persona que está desaparecida, Señor. Te pedimos en esta hora, Espíritu Santo, por esta persona que necesitan encontrar, Señor. Está desaparecida, no tienen respuesta, Espíritu Santo. Que la puedan encontrar con bien, Señor. En esta hora, Espíritu Santo, pedimos que tú estés tú obrando, Señor. Y que muy pronto puedan tener esa respuesta y puedan localizar a esta persona desaparecida, Espíritu Santo. En esta hora que puedas llegar ahí, que puedas llegar ahí, Espíritu Santo. Dale fortaleza a esa familia, Señor. Dales fortaleza a esa familia que necesitan ese milagro, Señor. Y que muy pronto puedan recibir esa respuesta y puedan juntarse nuevamente con esta persona que está desaparecida. En esta hora, Espíritu Santo, pedimos que seas tú llegando. Que seas tú, Espíritu Santo, fortaleciendo. Que seas tú, Espíritu Santo, llegando ahí donde está esa necesidad. En esta hora, Señor, clamamos ante ti, Espíritu Santo, confiando, teniendo esa fe puesta en el Dios Todopoderoso. Qué grandes milagros has hecho en esta noche. Y durante el día has respondido muchas peticiones. Durante el día has dado esa respuesta que han necesitado. Que durante el día has dado sanidad por completo, Señor. Tenemos fe en esta hora, Espíritu Santo, que has hecho grandes milagros, dando esa respuesta de lo alto, Espíritu de Dios. Pedimos en esta noche, Señor, pedimos por cada una de las vidas de los locutores de Radio Edén, Señor. Por la vida de hermano Daniel Díaz, Señor, sobre su familia, su hijo, Señor, fortalézalo, guárdalo, Señor Jesús. En esta hora, Espíritu Santo, te pedimos fortaleza espiritual sobre esa vida, Señor. Que lo guarde donde quiera que ande, Espíritu Santo. Que seas tú cubriendo sus vidas, Señor. Bendícelo, Señor. Bendícelo aún más, Espíritu Santo. Donde necesiten, Señor, concédele más trabajo para que pueda seguir adelante, Espíritu Santo. En esta hora, Señor Jesús, ven obrando. Ven obrando, Espíritu Santo. Pedimos por la vida de hermana Nayeli, Señor, su esposo, su familia, Señor. Donde quiera que esté en estos momentos, pedimos que seas tú obrando de una manera incomparable, Espíritu Santo. Pedimos, Señor, una cobertura total, Señor, que proteja su vida, Señor. En esta hora, Espíritu Santo, pedimos por la vida de hermano Xavier, Señor, sobre sus hijos. Guárdalos, Señor, donde quiera que anden, Espíritu Santo. Que anden una cobertura total, Señor, sobre cada una de las vidas de los hijos de hermano Xavier, sobre la vida de hermanos, Señor. Que toda enfermedad que esté afectando su vida, Señor, declaramos sanidad por completo, Espíritu Santo. Declaramos, Espíritu de Dios, ven obrando, Señor, sobre la vida de hermano Xavier, Señor. Esa enfermedad que le está afectando su vida, su cuerpo, Señor. En esta hora venimos declarando sanidad por completo. Venimos declarando un milagro. Un milagro, Espíritu Santo, sobre la vida. Pedimos por la vida de hermana Clarisa, Señor. Sobre su familia, Espíritu Santo. Por esas peticiones que tienen personales, Señor. Que seas tú quien puedas contestar. Que seas tú, Espíritu Santo, dando esa respuesta que necesitan. Pedimos que seas tú, Espíritu Santo, concediendo. Les pedimos, Señor, que seas tú obrando de una manera incomparable, Señor. Pedimos por cada uno de los hermanos, de los amigos que se han unido a este espacio de oración, Señor, o los que están
a través de las redes sociales en estos momentos, Espíritu Santo. Pedimos por la vida de cada uno de ellos, Señor, por sus peticiones, Señor, en esta hora, por la vida de hermana Carmen Bonilla, por la vida de hermana Arely Luna, Señor Jesús. En esta hora, Espíritu Santo, yo desconozco la petición que puedan tener, pero te sí pedimos, Jesús, que seas tú concediendo ese milagro, Espíritu Santo, concediendo esa sanidad, Señor. Que seas tú, Espíritu Santo, llegando ahí donde necesitan esa respuesta de lo alto. Espíritu Santo, pedimos que seas tú que dándonos esa fuerza a seguir adelante, Señor, en este espacio de oración, Señor. Pedimos que seas tú, Espíritu Santo, obrando de una manera incomparable, dando esa fuerza, Señor, a cada uno de los que van a estar uniéndose aún más de estas peticiones, Señor. Hay varias horas que nos faltan, Señor, y que seas tú dando esa fortaleza para poder seguir adelante con este espacio de oración, Señor, en esta hora, Espíritu Santo. Pedimos por cada uno de los hermanos, de los nuevos directores que se van a unir a Radio Edén, Señor. Desde ya te pedimos bendición sobre cada uno de ellos, Señor. Tenemos fe que van a haber más personas uniéndose, Señor, a este espacio de los diferentes programas en diferentes horas que tenemos, Señor, en esta hora, Señor. Confiamos en ti, Espíritu Santo, que nos vas a sacar adelante, Señor. Confiamos en ti, Espíritu Santo, que vas a poder sacarnos adelante, Espíritu Santo, que vamos a seguir adelante predicando tu palabra, Señor, y que esta radio va a continuar, Espíritu Santo, predicando y llevando las nuevas de salvación a cada una de las personas, Señor. Te pedimos por cada una de la audiencia que están fuera del país, Señor, de los que están a él escuchar, Señor, los que se unen a este espacio, Señor, las personas que nos escuchan en Colombia, Espíritu Santo. Pedimos que seas tú llegando ahí donde estás, Espíritu Santo. Desconozco la petición que puedan tener, pero en esta hora, Espíritu de Dios, pedimos que seas tú llegando, dando esa sanidad por completo, Señor. Espíritu Santo, en esta hora ven obrando, ven concediendo sanidades, Señor. Llega ahí donde está ese problema, Señor, donde está esa dificultad, Espíritu Santo. Ven obrando de una manera incomparable, Señor, que tu presencia se pueda sentir, Señor, que puedan sentir ese respaldo, que puedan sentir que tú estás haciendo esa obra, Señor, donde esté esa persona que necesita ser intervenida por los médicos. Pero confiamos que tú puedes hacer ese milagro y puedas intervenir antes, Señor, y que puedas hacer esa operación, Señor Jesús. En esta hora, Espíritu Santo, pedimos que seas tú obrando, Señor, concediendo esa sanidad, Señor, haciendo esa operación total sobre esas vidas, Señor, haciendo esa operación, Señor, sobre esta vida, Señor. En esta hora, Espíritu Santo, ven obrando. Espíritu Santo, ven obrando, Señor. En esta hora, Señor, pedimos que seas tú obrando, ven dando sanidad por completos. Espíritu Santo, ven dando sanidad, Señor, haciendo ese milagro en esta hora, en esta noche. Pedimos, Señor, que seas tú fortaleciéndonos. Ven obrando de una manera incomparable, Señor. Ven sanando, Espíritu Santo. Ven dando esa respuesta, Señor, de las peticiones que han estado acá en radio, Señor. De los hermanos, de los amigos que nos han unido, que no han escrito, que no han podido, Señor. Pero en esta hora tienen esa petición ante ti. Te lo pido bajo tu misericordia que puedas conceder y que puedas llegar ahí dando esa respuesta de lo alto. Espíritu Santo, en esta hora ven obrando, Señor. Que tu presencia sea derramada, que tu presencia, Señor, en esta hora ven obrando, Espíritu Santo, ven concediendo esa sanidad, esa cobertura total, Espíritu Santo, sobre este lugar.
que la presencia tuya sea derramada, Señor. Y así como nosotros estamos sintiendo esa coraza, Señor, esa cobertura total de tu Espíritu, que los hermanos que se han unido a este espacio de oración, que lo puedan sentir también, Espíritu Santo. Que puedan sentir esa llenura, Señor, de tu Espíritu sobre ese lugar. Que tu presencia se ha dejado sentir, tu presencia está aquí, Espíritu Santo. Y te agradecemos por dar ese respaldo total, Espíritu de Dios. Te agradecemos, Espíritu Santo, por dar ese respaldo, Señor, y dejar sentir tu presencia en este lugar, dándonos a conocer, Señor, que tú estás respaldando este espacio. Dando a conocer, Espíritu Santo, que tú estás obrando de una manera incomparable. Estás haciendo milagros, Señor. Estás haciendo sanidad. Estás confirmando una vez más, Señor, que ese milagro está surgiendo. Ese milagro, Señor, está surgiendo en esta noche. Está dando esa sanidad por completo, Señor. Reconocemos a un Dios poderoso, a un Dios que hace grandes sanidades, que a un Dios que no deja nada a medias. Cuando tú intervienes, Espíritu Santo, vienes interviniendo por completo, Señor. Y tenemos fe y podemos sentir que estás haciendo ese milagro, que estás haciendo sanidad por completo sobre esas vidas, Espíritu Santo. En esta hora ven obrando, Espíritu de Dios, ven obrando, Espíritu Santo. Que tu presencia esperan sentirla cada vez más, Señor. Esa cobertura total de tu Espíritu Santo, Espíritu de Dios, en esta hora ven obrando de una manera incomparable. Puedas llegar ahí donde esté esa necesidad, que puedas llegar ahí donde esté ese problema, Señor, y que puedan sentir, así como estamos sintiendo en esta hora, puedan sentir, Señor, que tú estás obrando. En esta hora, Espíritu Santo, ven obrando, Señor. Ven llenando ese lugar con tu presencia, Señor. Que tu presencia, Espíritu Santo, sea derramada cada momento de esas vidas, Señor. En esta hora, Espíritu Santo, ven obrando de una manera incomparable. Ven obrando, Espíritu Santo, esa cobertura total de tu Espíritu en ese lugar, Espíritu Santo. Que se pueda sentir aún más y más, Señor, lo que estás haciendo en nuestras vidas, Señor. Pedimos por las diferentes peticiones que tenemos en lo personal, Señor. Pedimos en esta hora que seas tú concediendo, Señor. Tenemos peticiones personales y en esta hora te lo ponemos en tus manos, Señor. Que puedas responder a nuestras peticiones. Que puedas conceder ese milagro. Que puedas conceder esa respuesta, Señor, de lo alto. Confiamos en ti, Señor. Confiamos que tú vas a hacer un milagro. Confiamos en ti, Espíritu Santo, que muy pronto vamos a recibir esa respuesta que necesitamos. En esta hora, Espíritu de Dios, te damos gracias. Gracias por permitirnos unirnos a una hora más de este clamor, Señor. De clamarte un momento hacia ti, Señor, por las sanidades que has hecho, te damos gracias, por los milagros que has concedido, por las liberaciones, Señor, te agradecemos. Te agradecemos, Señor, por las respuestas que has dado a nuestras vidas. Te agradecemos porque hemos podido sentir tu presencia, hemos sentido tu respaldo, hemos sentido esa cobertura total de tu Espíritu Santo. Gracias, Espíritu Santo. Por estar en este lugar, dejar sentir tu presencia. Por estar en este lugar, Espíritu Santo. Gracias. Gracias, Señor, por todo lo que has hecho en esta noche y lo que vas a seguir haciendo, Señor. Gracias, Espíritu Santo, por lo que has hecho en nuestras vidas. Gracias, Espíritu Santo, por concedernos este espacio donde juntos hemos clamado un momento más. A las diferentes peticiones. En esta hora, Señor, gracias. En el nombre del Dios Todopoderoso. Amén.

Saludos y bendiciones, gracias a los hermanos y amigos que se han estado conectando a este espacio de oración. Vamos a ir terminando ya este bloque de oración. Vamos terminando ya esta transmisión. Luego nuestros demás hermanos se van agregando ya por acá para seguir clamando a nuestro Dios Todopoderoso. Así que muchas gracias a cada uno de ustedes que se han unido a esta hora de clamar a nuestro Dios Todopoderoso. Confiemos que Él va a hacer y ya está dando la respuesta, ya está dando sanidad. Solo elevemos más nuestra fe, que Él nos va a conceder esa respuesta que necesitamos. Así que el Señor le bendiga a cada uno de ustedes. Gracias por habernos sintonizado, invitándolos que sigan en sintonía de nuestra programación. Continuamos con más espacios de oración en esta noche. Continuamos con más hermanos por acá unidos en este clamor a nuestro Dios Todopoderoso. Así que bendiciones a cada uno de ustedes. Y continuamos con este espacio de oración.

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hermanos, que el Señor los bendiga en esta bendecida y preciosa noche. Damos gracias primeramente al Creador por cuanto en su amor y su misericordia Él nos permite estar en cabina de Radio Edén 93.3 de la Dial, para llevar y honrar y glorificar el nombre de nuestro Dios, el cual es grande en amor y misericordia. A usted que nos está sintonizando, pues le invitamos también a que se una en un momento de oración, en el cual estamos pidiendo a Dios, ¿verdad?, por la fortaleza de la radio, que siga adelante, que Dios limpie los cielos, los aires, y todo Dios lo puede hacer, ¿verdad? Y usted también, si usted tiene una petición, pues no duden en llamarlos a la radio o escribirlos allí a la página de la radio en las redes sociales, en el cual estaremos transmitiendo y llevando la oración de este día. Estamos 24 horas de oración continuo. Gracias al Señor por todo su amor, por toda su bondad y por toda su misericordia. Dios bendiga a cada uno de los oyentes de San Pedro Puxtla. Dios les bendiga a cada uno que lo están sintonizando a través de la Real y a través de las redes sociales. Dios es bueno con cada uno de nosotros. Dios es grande en su amor, en su bondad y en su misericordia. Les saluda el hermano Jorge Mauricio Rivas, pastor de Iglesia Pentecostés Cuerpo de Cristo, Mahanaín, Nahuizalco. Allá estamos llevando también palabra del Señor. Qué bueno usted que nos está sintonizando en esta hora de la noche. No mueva su sintonía hasta donde estemos llegando, pues que Dios derrame ricas y abundantes bendiciones. Usted solo pida y Dios obrará el milagro que necesitamos. Dios obrará, no importa cuál sea la situación, el momento que estemos pasando. Dios tiene el poder para tomar el control de nuestras vidas y nuestros corazones, ¿verdad? Dios bendiga pues a mi hermano César, ¿verdad?, que nos está sintonizando también allá en ese lugar donde él está pastoreando. Que Dios le bendiga a cada uno de nuestros hermanos, allá nuestros hermanos que los sintonizan también en Nahuizalco. Que Dios derrame ricas y abundantes bendiciones, tanto espirituales como materiales. Vamos a la palabra bendita del Señor. Primera de Reyes, capítulo 9, y su versículo 3 dice: y le dijo Jehová: yo he oído tu oración y tu ruego que has hecho en mi presencia. Yo he santificado esta casa que tú has edificado para poner mi nombre en ella para siempre, y en ella estarán mis ojos y mi corazón todos los días. Qué bueno es el Señor. Y le dijo Jehová: yo he oído tu oración y tu ruego. Oración y ruego. Yo he oído, dijo el Señor, tu oración y tu ruego. ¿Qué es realmente la oración? Oración es petición. Petición es pedir. Y el Señor dijo en su palabra, dice: pedid y se os dará. O sea, Dios tiene el poder. Si nosotros le pedimos creyendo que Dios tiene el control y el poder para sacarnos adelante, Dios obrará el milagro en nuestra vida. No interesa realmente qué es lo que usted le esté pidiendo a Dios. Cualquiera que sea su necesidad, Dios tiene la solución para nuestros problemas. Dios tiene la solución para cualquier adversidad o dificultad que nosotros estemos pasando. Entonces decíamos que oración es petición. Petición es súplica a Dios. Es pedirle a Dios. Ruego. Oración es ruego. Rogar. Hoy estarán atentos mis oídos
a la oración, dijo el Señor del justo. Yo voy a escuchar, dijo el Señor. No le clamamos a un Dios sordo, ni a un Dios que no oye. Le clamamos a un Dios que tiene el poder para tomar el control de nuestra vida. Porque solo Dios tiene el poder para obrar, cual sea y cuán grande sea nuestra necesidad. Si usted tiene una necesidad, rogando a Dios, suplicando a Dios, Él tiene el poder para obrar, para cambiar y transformar. No importa, como decíamos al principio, no interesa cuál es la situación que estemos pasando. Hay diferentes súplicas, hay diferentes ruegos hacia Dios. Decíamos que es petición, ruego y súplica. Suplicar es cuando pedimos a Dios. Es cuando usted suplica la misericordia de Dios en nuestra vida y Él tiene el control y el poder para sacarnos adelante. Cuando nosotros llegamos a Él, le suplicamos a Él, le pedimos a Él, le rogamos a Él, Él tiene el control. Él tiene el control, por grande que sea la dificultad. Recuerde que entre más grande la montaña, pero sobre esa montaña está el hacedor de esa montaña, el que tiene el poder, el que tiene la capacidad para sacarnos adelante. No interesándole, Dios no ve nuestra condición. Dios no ve realmente en qué condición anda usted caminando o cómo va. Lo que Dios quiere es obrar un milagro en su vida. Dios quiere obrar un milagro. Dios quiere hacer un milagro en nuestras vidas y en nuestros corazones. Pero si tan solo le suplicamos a Dios, Él tiene el control de cada uno de nosotros. Bueno es Dios con cada uno de nosotros. Decíamos, orar es pedir. Orar es pedir. Cuando nosotros doblamos nuestras rodillas y empezamos a clamarle a Dios y le pedimos con fe en nuestras vidas, Él tiene el poder para obrar el milagro que nosotros estamos pidiendo. Rogar, ¿qué es rogar? Cuando suplicamos. Cuando suplicamos que Dios tenga misericordia de nosotros. Rogar es suplicarle a Dios que Dios obre el milagro que nosotros queremos. Que Dios obre el milagro que estamos suplicando y que estamos pidiéndole a Dios. Creyéndole a Dios que Él tiene el control de nuestra vida. Solo a través de la oración nosotros podemos entrar confiadamente hasta el trono de su gracia, hasta su bondad y su misericordia. Nosotros podemos llegar a través de la oración, y dice que la oración del justo se convierte en olor agradable, que son arrojados a los pies del Cordero de Dios. Mire hasta dónde estamos llegando a través de la oración. Estamos llegando y suplicando a Dios, y dice que esto se convierte en olor fragante, en olor grato. Se convierte la oración. Hoy yo le invito a usted que si usted puede conectar con nosotros y los puede estar, ponga su petición, que ahí vamos a estarlo viendo para poder orar por usted. Y no me crea a mí, porque yo soy un hombre natural, pero créale a Dios que Él tiene la palabra. La respuesta está en la oración. Y para Dios no hay nada imposible. Lo que para el hombre es imposible, para Dios todo es posible. Padre nuestro que estás en los cielos, santificado sea tu nombre. Venga a nosotros tu reino y hágase, Señor, tu voluntad en los cielos como en la tierra, y danos hoy nuestro pan de cada día.
Perdona nuestras deudas, Señor, así como nosotros perdonamos a nuestros deudores. No los dejes caer en tentación y líbranos, Señor, de todo mal. Porque tuyo es el reino, el poder, la gloria, el imperio y la potestad por los siglos de los siglos. Padre y eterno Dios, en esta hora de esta tarde-noche, Señor, venimos delante de tu preciosa presencia, Dios mío, para suplicarte tu bondad, tu misericordia. Que seas tú, Dios mío, tomando el control de esta radio, Señor. Que seas tú tomando el control de Radio Edén, el paraíso de Dios. Que seas tú, Dios mío, limpiando los aires. Limpiando, Dios mío, toda barrera, todo obstáculo que el enemigo quiera imponer en este lugar. Pero sabemos que tú tienes el control y el poder para obrar, Dios mío, en la necesidad que la radio esté pasando. Hoy, Dios mío, te estamos clamando, te estamos suplicando, Dios mío, que tú tengas misericordia de nuestras vidas. Dios mío, en esta hora vengo clamando, Señor, por cada uno de los radio oyentes, Señor, que tú llegues, Señor, hasta donde ellos se encuentran y que seas tú, Dios mío, obrando, Señor, conforme a tu gracia, conforme a tu amor, conforme a tu bondad. Dios mío, en esta hora, papá, mira a aquellos que se encuentran quizás en un lecho, Dios mío, de enfermedad, de tormento, de angustia, de aflicción, Dios mío. Pero te pedimos, Señor, que tú tomes el control, Dios mío, de cada vida, de cada corazón, Dios mío, en esta hora, esta noche. Que seas tú, Dios mío, botando toda barrera, todo obstáculo, Señor, que el enemigo quiere imponer, Dios mío, en la vida de aquellos que te servimos, de aquellos que te adoramos. Que seas tú limpiando, rompiendo ligaduras, cadenas, Señor. Oh, bendito Padre, en esta hora, Señor, vengo suplicándote, Dios mío, por aquellas personas que se encuentran privadas de libertad. Llega, Señor, a las cárceles. Oh, Dios mío, abre, Señor, con tu poder y con tu gloria, Señor. Limpia, Señor, mira cuántas personas están suplicando, Señor, porque sus hijos están quizás privados de libertad. Algunos quizás cometieron faltas, Dios mío, en los cuales te ofendieron. Algunos tal vez injustamente están en esos lugares, pero tú conoces la causa, Dios mío, y tú tienes el control y el poder para abrir esa celda y poder darle libertad a aquellos que están clamando, Dios mío, por libertad, sea hombre o mujer, Dios mío. Oh, Dios mío, que están cautivos, Dios mío, en una cárcel, en una celda. Pero también venimos clamando, Dios mío, y suplicándote por otras personas que están cautivas, sin necesidad de estar encerradas en una celda, Dios mío. Están cautivos en los vicios, en la drogadicción. Están cautivos, Dios mío, en el adulterio, en la fornicación, en la lascivia. Están cautivos, Dios mío, con sus matrimonios, Padre amado, que están a punto de disolverse, Dios mío. Y mira, te pedimos, Señor, por esos ministerios, Dios mío, por esos hogares, papá. Detrás de cada hogar hay niños, Señor, los cuales van a quedar abandonados sin un padre o sin una madre. Y estos hijos, Dios mío, oh, Dios mío, se levantarán bajo una consigna, Padre amado, de falta de cariño, falta de amor. Padre, te pedimos, Dios mío, que seas tú, Dios mío, obrando, Señor, con poder y gloria, papá. Dios mío, vengo clamando, Señor, por el drogadicto. Vengo clamando, Señor,
por el homosexual. Vengo clamando por la lesbiana, Señor. Vengo clamando, Señor, por aquella mujer que se prostituye, Dios mío, quizás en un parque o en cualquier lugar. Y quizás, Dios mío, ella lo hace por necesidad. Dios mío, pero te pedimos, Señor, que tú tengas misericordia de ella. Toca su corazón y que ella, Señor, pueda llegar como la María Magdalena, Señor, que llegó y se postró a tus pies. Y tú le perdonaste su pecado, porque el Hijo del Hombre no vino a condenar. El Hijo del Hombre no vino a condenar ni a juzgar al hombre, sino que Dios envió a su Hijo unigénito para que todo aquel que en él crea no se pierda, mas tenga la vida eterna. Porque no envió Dios a su Hijo a condenar al mundo, sino para que el mundo sea salvo a través de la gracia, a través de la bondad, a través del amor y la misericordia que solo Dios los puede dar. Oiga, hoy en esta noche ponemos, Señor, al drogadicto, aquel que se embriaga con el licor, con el vino. Dios mío, te pedimos, Señor, por aquel que huele pega, Señor. Dios mío, por aquellos, Señor, que andan perdidos, Dios mío, en delitos y pecados. Aquellos que andan lejos de tu presencia, Dios mío, en esta hora te pido, te suplico que seas tú, Dios mío, obrando poderosamente, Dios mío, botando toda barrera, todo obstáculo, Señor, que esté estorbando la vida espiritual. Dios mío, te pido por cada uno de los pastores, Señor, designados en diferentes congregaciones, papá, seas tú obrando en su vida. Mira cuánta iglesia, Señor, están vacías, papá, porque el hombre no quiere entender, porque el hombre no quiere sujetarse a tu gracia, a tu bondad, a tu misericordia, papito lindo. Oh, Dios mío, y te pedimos, Señor, que seas tú, Dios mío, botando toda barrera, todo obstáculo que esté oprimiendo la vida del hombre, del ser humano, papá. El mundo ama al mundo, papá. Pero los hijos de Dios amamos tu presencia, amamos tu bondad, amamos tu misericordia. Oh, bendito Dios, mi alma te alaba, Señor. Clamamos, Señor, por Aguachapán, papá. Clamamos por Sonsonate, Dios mío. Por cada uno de los departamentos del Salvador, papá. Hoy los ponemos en tus manos, Señor. Clamamos, Señor, por aquellas personas, Señor, que se encuentran lejos de nuestro país, Dios mío. Por aquellos que van en camino, Señor, quizás por tierra extraña, Señor. Que seas tú, Dios mío, guiando sus pasos. Que seas tú sacándoles adelante, bendito Dios. Mi alma te alaba, Señor. Mi alma te glorifica. Hoy vengo clamando, Señor, por aquellos matrimonios, Señor, que están a punto de disolverse. Que seas tú, Dios mío, obrando el milagro. Seas tú abriendo, Señor, puertas de bendición. Vengo clamando, Señor, por aquellas personas, Señor, que le está faltando el pan de cada día. Hoy vengo rogándote, Señor, y suplicándote que tú tengas misericordia de cada uno de nosotros, que tú los protejas. Tú eres un Dios proveedor, un Dios que abre las ventanas de los cielos y derrama bendición hasta que sobreabunde. Mira cada hogar pastoral, Dios mío. Quizás hay pastores, Señor, que en este mismo momento se están yendo a la cama, Señor, quizás sin el sustento porque no tienen, Señor. Pero te pido, Dios mío, que tú toques corazones, Señor, de aquellas personas que puedan, Dios mío, obrar un milagro y llevar la provisión, Dios mío, a los siervos de Dios.
Ayúdale, Señor, cada momento, sácale adelante. Bendito Padre, te clamo por Acajutla, Señor, por Nahuizalco. Oh Dios mío, en esta hora, papá, Izalco, Sonsacate, por Nahuilingo, Señor, por cada día, cada instante. Poderoso Padre Celestial, mi alma te alaba, oh Dios mío, mi alma te glorifica, mi alma te exalta, Dios mío. Ayúdanos, Señor, cada momento, dalo fuerza, bendito Dios. Poder tiene, Dios mío, para obrar en cada vida, en cada corazón, Dios mío. Ayúdanos, Señor, cada momento, dalo fuerza. Oh, bendito Dios, mi alma te alaba, Señor. Mi alma te glorifica, Dios mío. Ayúdanos, Señor, cada momento, dalo fuerza. Oh, bendito Dios, te suplicamos, Dios mío, en esta hora, papá, por la vida de Roxana Hernández, Dios mío. Bendigo la vida, Dios mío, de Zulma Hernández, Dios mío, la vida de mi hermana Daisy García. Oh, Dios mío, oramos por su hermano,

La sangre de Cristo para reprender todo espíritu contrario, todo espíritu perturbador que está estorbando la vida de este joven, Señor. Obra, papá, obra, Señor, en la vida, porque poder tiene, Dios mío, en esta hora, papá. Te suplicamos, Dios mío, que seas tú, Dios mío, obrando. Obra, Señor, en esta hora venimos clamando, Señor, y suplicando. Obra, Señor, por cada uno de nuestros hermanos, Señor. Por mi hermana Noemí Cepeda, Señor, por sanidad de cáncer, Dios mío. Todo cáncer, Señor, se ha quemado, reprendido por el poder de tu palabra, Señor. Que puedan haber testimonios, Señor, que tú has obrado, Señor, en esta noche. Tú has obrado, Padre amado. Tú tienes el poder, Espíritu Santo, obra, obra, Señor, quema. En la vida de mi hermana Noemí Cepeda, quema todo cáncer, quémalo, Señor, en el nombre de Jesús. Te pido por la familia de la hermana Clarisa García, papá. Te pido porque tú los cubres, que tú los bendigas, que tú les saques adelante, bendito Dios, porque poder tiene, Dios mío, para obrar en su vida. Por el staff de la radio, Señor, por cada uno de los locutores, Señor, que tú les bendigas, que tú les guardes, que tú les saques adelante. Por los programadores, Señor, que tú les proveas la bendición. Oh, Dios mío, obra, papá, obra, Señor, con poder y gloria. Te pido por mi hermano Wilber Portillo, papá, por liberación, Dios mío, de cáncer, Padre. Obra el milagro, Dios mío, poder tienes. Por Alexandra Oregón, Dios mío, por sanidad divina. Por Wendy Chopin, Dios mío, por sanidad. Por Brenda Arregón, Dios mío, sanidad. Te pido por Rosa Ovalle, también por sanidad, Dios mío. Familia López Osorio, Señor, mira toda esta familia, Señor, la ponemos en tus manos, que tú le guardes, que tú le saques adelante. Mira mi hermana Araceli Luna, papá, bendígala, ando cerca, ando rama y salaba, urrebelebe y siquinda, mando pues. Oh Espíritu Santo, bienvenido a este lugar. Oh Espíritu Santo, llena, Señor, toca la vida, Señor, de aquellos que lo están sintonizando, aquellos que están pidiendo, Dios mío, que seas tú, Dios mío, acorazando con la sangre poderosa, Señor. Te pido por Juan, dice aquí, por sanidad divina, Padre amado. Oh Dios mío, te pido, Señor, por Samuel Alonso Gómez, sanidad divina. Por Ana Victoria Turcio, Señor, por sanidad. Por María Girón, Dios mío, también por sanidad. Griselda Fuente, Dios mío, sanidad. Por Jonás Serrano, Señor, también, Dios mío, por sanidad. Juan Carlos Martínez, oración por sanidad. Estado crítico, Dios, a donde quiera que se encuentre esta persona, papá, tú estás obrando, tú estás haciendo un milagro en esta hora, tú estás poniendo tu mano poderosa. Hay un fuego que está quemando, está carbonizando. Ando rama y salama, poder tienes, Dios mío, poder tienes para obrar, poder tienes, Dios mío, para sanar la vida, Señor. En ese estado crítico, Señor, tú lo levantas. Oh, Dios mío, yo sé que tú, aquí van a venir personas que van a testificar de tus maravillas, de tus grandezas. Te pido por Natalia Rocío, Señor. Por Jamin Marroquín, Dios mío. Por sanidad. Por Irma Chilín, sanidad. Cindy Tamara, por sanidad también, Dios mío.
Sonia Quintanilla.

0: Cristian. Por sanidad, María José. Por sanidad, también, Dios mío, mira todo lo que te están clamando por sanidad. Seas tú, Dios mío, obrando, Señor, cada día. Por Freddy Giovanni Chilín, Dios mío. Por Irma Martínez, Señor. Por Henry Martínez, papá. Mira, cada uno de ellos, Señor, están clamando por sanidad, Dios mío, divina. Obra, tú conoces, Señor, cuál es la cualidad de la enfermedad que ellos tienen. Pero para toda enfermedad, tú eres el médico por excelencia, el doctor de doctores. Oh, santo eres, Señor de los cielos. Mi alma te alaba, te glorifica. Te pido por Jensi, Jenisei, Barne, por Carta de Libertad, Dios mío, por Feliciano Álvarez, sanidad de derrame, Señor, ponga su mano poderosa, Señor, obra, Señor, oh Dios mío, maravillas y milagros. Aníbal López, Señor, por respuesta, Señor, tú conoces la petición que mi hermano tiene, tú sabes lo que él está pidiendo, Señor, obra, Señor, dale respuesta, Señor. Te pido, Señor, por el hermano Misael Hernández, Verónica Merino, Señor, por sanidad y lucha espiritual. Ayúdale, dale la fuerza, dale la fortaleza. Ayúdale, sácale adelante, bendito Dios. Anthony Merino, Señor, por su trabajo, papá. Ábrele puertas de bendición, Dios mío. Ayúdale, Señor, cada momento, sácale adelante. Te pido por Sonia Lizeth Cuellar, por sanidad divina, papá, obra el milagro, Señor. Familia Clemente, Señor, mira esa familia, está en tus manos, Señor. Obra, Señor, con poder y gloria, papá. Oh, Dios mío, por Alexander Juárez, por protección divina. Alex Daniel, Dios mío, por protección, papá. Por Carmen Bonilla, por Mari Luna, Señor, por sanidad. Obra, papá, con poder y gloria, papá. Roxana Guadalupe Cepeda, por libertad, Dios mío, de cárcel. Por Giovanni Raimundo, por liberación de cárcel también, Dios mío, obra. Nayeli Jimena Garay, es una niña, está en el hospital, Dios mío. Cubre a coraza, Señor, esta niña. Oh, Dios mío, obra el milagro, Señor, en ese hospital, Dios mío. A donde ella se encuentre, Señor, seas tú obrando, papá. Por Casey Castro, por sus finanzas y familia, Dios mío. Ayúdale, Señor, sácale adelante. Te pido por Deli Martínez, por cancelación de deuda. Ayúdale, Señor, cada momento. Oh, Dios mío, dale la provisión, Dios mío, para que ella pueda, Dios mío, solventar esa deuda que tiene, Señor. Por Oscar Merino, pide oración por Loli, por Raúl Charpa y por Galindo, por conversión, Dios mío. Toca los corazones, Señor, toca. Oh, hijo mío, si oyeres hoy mi voz, no endurezcas vuestro corazón, dice el Señor. En tus manos lo depositamos, en tus manos lo ponemos, Señor. Te pedimos, Señor, por luz, cuene, Dios mío, desde Colombia, por sanidad de ansiedad y por empleo, dice el Señor. Clamamos por esta persona, Señor, que seas tú, Dios mío, obrando poderosamente, Señor. Clamo por Orbelina Ramírez, por un milagro de sanidad. Tú tienes el poder, Dios mío, para obrar ese milagro de sanidad en la vida de mi hermana, Señor. Por Reina, oración por fortaleza espiritual. Oh, Dios mío, derrama esa fortaleza espiritual, Dios mío. Ayúdale, Señor, cada momento, dale fuerza. Oh, bendito Dios. Ramona García. Hoy cumple 79 años, dice. Gloria a Dios por los años que le ha dado. Dios mío, bendígala, Señor, en gran manera. Obra, Señor, por familia López, Señor. Mira, esta familia está en tus manos, Señor. Obra, Señor, con poder y gloria. Por Delmi Mejía, familia Castro, por Daisy Blanco, oración por sus padres, dice la palabra. Están pidiendo oración por sus padres. Tú conoces, Señor, la necesidad. Obra el milagro. Rosa de Rivas, Señor, oración por fuerza espiritual. Herbert Antonio, por libertad de la cárcel, papá. Orlando Campos, petición que Dios le conceda el permiso de trabajo. Sea Dios obrando, Señor, en la necesidad que mi hermano tiene. Arely Luna, Señor, por fortaleza espiritual. Dale la fuerza y la fortaleza, mi hermana Araceli Luna, Señor. Allá donde ella lo está escuchando, allá en los Estados Unidos, Señor, te pido por Soraya Martínez. Esta está desaparecida, Dios mío. Ayúdale, Señor. Padre amado, que pueda volver a su hogar, Dios mío. Mira, su familia, están preocupados por ella. Pero tú puedes obrar el milagro, Señor. Por Hilda Portillo, Señor. Te pedimos por Daisy García. Oración por protección y que pueda dormir tranquila, Señor, todo insomnio, toda área, Señor, que esté estorbando esa vida. Seas tú, Dios mío, obrando, Señor. Obrando, Señor, oh Dios mío. Padre amado, mi alma te alaba, Señor. Mi alma te glorifica, mi alma te exalta. Oh Dios mío, ayúdanos, Señor, cada momento. Danos la fuerza, Señor. Te pido por Neri Ramos, Señor. Por mi hermana, Señor, Delia Ramos, Señor. Allá en el Cerro Verde, Señor. Te pido por Dani, Señor, por Diego, por Bairo, papá. Te pido, Señor, por cada pastor, Dios mío, por cada obra, Señor. Que seas tú, Dios mío, obrando, Señor, el milagro que mis hermanos necesitan. Oh divino Maestro, en esta hora, Señor, venimos clamando, venimos suplicando, Dios mío, que tú botes toda barrera, todo obstáculo, Señor. Todo aquello, Señor, que quiere estorbar, llega a los hogares, Dios mío, a donde está el enfermo desahuciado, a donde está aquel enfermo quizás ya abandonado hasta por su familia. Ya nadie le hace caso, Señor. Pero tú eres bueno, Señor. Tú eres lleno de bondad, tú eres lleno de misericordia. Obra, Señor, con poder y gloria. Glorifícate, Señor. Mira la vida de mi hermano Daniel Díaz, Señor. Te pido, Señor, por su restauración de su hogar. Que seas tú obrando, Señor. Que seas tú, Dios mío, abriendo esas puertas de bendición en su vida. Dios mío, te pido por esa salida a Chalatenango, Señor, que tú los lleves con bien, y así como los lleves también, los traigas con bien. Poderoso Dios, pedimos por el pastor general, que tú lo bendigas, que tú lo guardes, Señor, que tú le saques adelante, bendito Dios. Te pido por mi hermano Concepción Roque, papá. Te pido por Pepe Raya, Señor, que tú lo bendigas. Obra, Señor, por Ministerio Mahanaín. Bendígalo, Dios mío, en gran manera. Sácales adelante. Oh, bendito Dios, mi alma te alaba, Señor. Mi alma te glorifica, mi alma te exalta. Bendecimos tu nombre, oh Padre. Poder tienes, Dios mío, para glorificarte, para exaltarte. Oh Rama y Salama, Kinda Rama y Selama, Astro Rama y Salama. Oh, dice el Señor, yo estoy obrando un milagro, dice el Señor. No estoy sanando de cáncer, dice el Señor. Yo estoy sanando este intestino, dice el Señor, grueso. Yo estoy sanando de colon, dice el Señor. De diabetes, dice el Señor, estoy sanando. Oh, Ramay Salama. Estoy sanando de la vista. Estoy obrando el milagro. Oh, Ramay Salama. Obra, Señor, en esos oídos, papá, que están perdiendo, Señor, el sentido de oír. Seas tú, oh, Ramay Salama. Obra, Señor, con poder y gloria. Obra, Señor. Obra, Señor, en esta hora, esta noche, papá. Te suplico, papá. Dios mío, mira los que se van a conectar en este momento, papá. Mira los que van a conectar, Dios mío, para testificar de las grandezas, tu maravilla, de tu bondad, de tu amor infinito. Oh, santo eres, Dios mío. Mi alma te alaba, oh Dios. Mi alma te glorifica, mi alma te exalta. Oh, obra, papito. Mira por la vida el pastor Hidalgo, Señor. Allá donde él se encuentra, Señor, en Ahuilingo, papá. La vida de mi hermano Lázaro, Señor. Bendiga, Señor, la vida. Obra, papá. Dios mío, mire la iglesia Pentecostés, Cuerpo de Cristo, Nahuizalco, papá. Ahí en San Luis Las Flores, papá. Te suplico, Señor, seas tú enviando las almas a ese lugar. Respalda, Señor, mi ministerio que tú me has dado, Señor. Respalda el ministerio que tú me has proveído, papá. Te pido, Señor, que me des sabiduría para cuando predique, Señor, cuando lleve tu palabra, cuando presente tu palabra. Oh, santo eres, Señor. Seas tú respaldándome, Señor. Seas tú llenando mis labios, Señor. Te pido por mi hija Nancy, Señor. Por mis nietos, papá. Por Eduardo. Por Javier y por Cristian, papá. Por mi hija Nancy, Señor. Ayúdale, Señor, en su negocio, en su trabajo. Oh, Dios mío, guíalo, Señor, cada día, cada instante. Dalo la fuerza y la fortaleza, Señor, que necesitamos cada día, cada instante. Oh, Dios mío, te pido por ese sector de San Luis Las Flores, Nahuizalco. Te pido por cada uno de los habitantes de ese lugar. Que tú les bendigas, que tú les guardes, Señor. Dios mío, clamamos por los gobernantes, Señor, de nuestro país. Por esas personas que tú has puesto en eminencia. Hoy clamamos, Dios mío, desde Radio Edén. Clamamos, Señor, para que ellos puedan ejercer leyes que vayan a favor del más necesitado. Por el que ellos también los permitan, Dios mío, el poder llevar la palabra en las calles, en las plazas, por las radios, por todas las áreas en las cuales Dios quiere hablar, por los aires, por los vientos. Obra, papá, en esta hora, Señor, venimos, Señor, suplicándote, Padre, tu benevolencia, tu misericordia, tu amor, tu bondad. Guíanos, Señor, cada día, cada instante. Poderoso Padre eterno, mi alma te alaba, Señor. Mi alma te glorifica. Mi alma te exalta, bendito Dios. Obra, Señor. Poder tienes, Señor. Te pido por mi hermano Armando, Señor. Por su madre. Por sus familias, Señor, allá en la majada, Señor. Que tú le bendigas, Dios mío. que tú le guardes, que tú le saques adelante. Oh poderoso Dios, obra, papá, un milagro, Señor. Obra un milagro, Señor, en aquel que lo necesita. Obra, Señor, en esta hora, papá. Tú estás botando barreras, estás botando obstáculos, Señor. Oh, Ramay, Salamando, Rebey, Siquila, Ma. Yo oigo tu clamor, hijo, dice el Señor. Yo oigo tu clamor, hija, dice el Señor. Yo estoy escuchando tu clamor. Tú que me estás pidiendo por las deudas, dice el Señor. Mira que yo abro puertas de bendición para tu vida. Tú que estás pidiendo por ese cáncer, solo créeme, dice el Señor. Solo cree, dice el Señor. Porque yo obro, dice el milagro. Por esa infección, dice el Señor. Por esa infección en las vías urinarias. Un ramay salaba, ando pues. Poder tiene Dios mío para obrar. Poder tiene Dios mío para botar toda barrera, todo obstáculo, Señor. Te damos gracias, Señor, por la lluvia, Señor, que los enviaste. Pero a pesar de la lluvia, no los pudieron detener, Señor. Y estamos en este lugar para adorarte, para glorificarte, para exaltarte. Porque tú eres el Rey de Reyes, Señor de Señores. Y ante ti se doblará toda rodilla. Obra, papá. Obra, Señor, con poder y gloria. Glorifícate, papito. Glorifícate, Señor. Porque tú eres bueno, Señor. Porque tú eres lleno de bondad, de amor y misericordia. Oh, Dios mío. Mira aquella familia, Señor, que quizás está faltando la provisión de alimentos, Señor. Toca vidas, corazones, Señor. Personas altruistas, Señor, que puedan llevar esa provisión. Padre, que puedan ser, Dios, llenos, Señor, sus lagares. Que puedan ser llenos, Señor, esos guacales, Señor, de tu provisión divina. Ahí hay niños, Señor. Ahí hay niños que están quizás yéndose a dormir sin el sustento necesario, sin el pan de cada día. Pero yo sé, Señor, que tú puedes obrar el milagro. Tú puedes obrar el milagro de provisión divina. Obra, papá. Obra con poder y gloria, Señor. Glorifícate, Señor. A donde quiera que lo estén sintonizando, papá. A donde quiera que lo estén oyendo, Señor. Te pedimos, Padre, que seas tú obrando, Señor. Que seas tú, Dios mío, botando barreras, obstáculos, Señor. Te pido por mi madre, papá, que tú la guardes, que tú la protejas. Te pido por mis hermanos, Señor, que tú los bendigas, Dios mío. Que un día puedan reconocerte, Señor. Que puedan, Dios mío, saber que tú eres Dios. Y que fuera de ti no hay nadie más, Señor. Ayúdale, Señor, cada día, cada momento. Obra, papá. Obra, Señor. Con poder y gloria, Padre. Tú estás botando barreras. Estás botando obstáculos, Señor. Mira aquello, Señor, que están a punto, Dios mío, de retroceder de tu palabra. De retroceder, Dios mío, del evangelio. Dios mío, dale fuerza, dale fortaleza. Para que ellos puedan, Dios mío, cada día buscar más tu misericordia, tu bondad. Obra el milagro, Señor. Esos que se encuentran con depresión, papá. Esa depresión, Dios mío, sea quemada, reprendida por el poder de tu palabra. Unge con aceite, Padre. Ponga su mano poderosa. Ponga esa mano de poder, Dios mío, en esta hora, esta noche. Obra, papá, obra, Señor. Poder tiene, Señor, para botar toda barrera, Señor. Todo obstáculo, Señor, sea reprendido, Señor, por tu poder, por tu gloria. Mira la vida de Villatoro, Señor, allá en el Cerro Verde, papá. Ayúdale, bendígalo, Señor. Sácale adelante, bendito Dios. Te pido por Ministerio Israel, papá, que anda pregonando, Dios mío, tu palabra todos los días de la semana. Que tú respaldes, Dios mío, ese ministerio. Guarda ese vehículo, papá, en el cual salimos, Dios mío, a llevar palabra de salvación, a llevar buenas nuevas, Dios mío, alcanzando al cautivo, alcanzando a aquel que te necesita, Padre. Obra, Dios, obra, papá. Te pido, Señor, que seas tú, Dios mío, sacándonos adelante, fortaleciendo nuestras vidas. Que cada paso que demos, Señor, sea para honrarte, para glorificarte. Oh, bendito Dios. Mira todo perverso de pensamiento, Señor. Oh, Dios mío, obra. Obra, Señor, el milagro en su vida. Restáuralos. Libértalos de toda esclavitud, de cadenas que el enemigo haya puesto en su vida y los quiera hacer retroceder. Pero tú eres un Dios lleno de bondad. Tú eres un Dios lleno de misericordia, que tienes el poder y el control de la vida del hombre. Reprenda el revolador. Reprenda al enemigo. La sangre de Cristo tiene poder. Todo hechicero, todo brujo, lo reprendemos en tu nombre, papá. Clamamos por ellos, Señor. Clamamos por ellos que puedan convertirse para tu evangelio, papá. Ayúdale, Señor, porque el enemigo los tiene atados. Porque el enemigo, Señor, ha venido a hurtar, matar y destruir. Son las armas del enemigo. Mas las armas del Espíritu es poder, salvación y vida eterna para el que creyere. Hoy, Dios mío, venimos clamando por aquellas personas, Señor, que nos están sintonizando, pero que no han podido, Dios mío, entregar su vida a ti. Hoy venimos, Señor, pidiendo que seas tú, Dios mío, obrando el milagro de conversión. Por milagros, por hechos, por obras. Seas tú, Dios mío, obrando poderosamente, Señor. Te pedimos, oh Dios mío, en esta hora, esta noche, Señor, que seas tú guiando nuestros pasos. Que seas tú fortaleciendo nuestra vida. Porque solo tú, Dios mío, los puedes ayudar. Porque solo tú, Dios mío, los puedes sacar adelante. Obra, papá. Obra con poder y gloria, Señor. Dios mío, te pedimos, Señor, que seas tú fortaleciendo nuestras vidas, guiando nuestros pasos para servirte, para glorificarte, para exaltarte, para bendecirte, Padre. Poder tienes, Señor, para borrar todo obstáculo, Señor. Poderoso, grande y majestuoso eres tú, Dios mío. Yo dije, atenderé a mis caminos para no pecar con mi lengua. Guardaré mi boca con freno, en tanto que el impío está delante de mí. Enmudecí con silencio, me callé aún respecto de lo bueno, y se agravó mi dolor. Se enardeció mi corazón dentro de mí. En mi meditación he encendido fuego, y así preferí con mi lengua. Hazme saber, Jehová, mi fin, y cuánta sea la medida de mis días, sepa yo cuán frágil soy. He aquí, diste a mis días término corto, y mi edad es como nada delante de ti. Señor, te damos gracias. Señor, bendecimos tu nombre en esta hora. Gracias. Amén y amén. Que el Señor les bendiga a todos.
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la bendición de que hemos sido convidados por Radio Edén 93.3 del FM para estas 24 horas de clamor. Les saluda el pastor Ernesto Rosas. En realidad espero que se encuentren bien, hermano. No sé, Evelyn Hernández, ¿qué tal? ¿Cómo estamos? Dios la bendiga. Amén, amén. Gracias, Evelyn. Gracias, gracias, gracias. Saludos a mis hermanos que están a través de TikTok. Muchísimas gracias. Danielito Díaz, Dios le bendiga, hijo. ¿Qué tal? Saludos. Amén. Ya estamos en vivo, pastor. Muchísimas gracias. Saludos. Bendiciones a mis hermanos de Radio Edén. Amén. Así, Radio Edén. 93.3 del FM. Que Dios les bendiga. Gracias. Gracias, les saludamos desde Iglesia Profética Jesucristo, el Agua Viva. Y queremos orar por las peticiones de cada uno de ustedes. Quiero recomendarles a Jesús como el autor, como dice la carta a los Hebreos, como el autor y consumador de la fe. Quiero recomendarles a Jesús como esa persona que está ahí para ayudarte, que está ahí para fortalecerte, que está ahí para animarte. Amén. Recomendarte a Jesús como la persona más maravillosa, más extraordinaria que puede llegar a la vida del ser humano. Amén. Así que bendiciones, hermano Eduardo Peña. Aleluya, hermano Eduardo. Dios me lo bendiga. Gracias, gracias, gracias. Amén. Aleluya, qué bueno. Amén. Dios le bendiga a su vida y a la de toda su familia. Gracias, Gladys Ruiz. Por aquí estamos conectados a través de Radio Edén, que tiene 24 horas de clamor, 24 horas de clamor. Hola, Anita, Dios la bendiga, Anita. Sí, he estado bastante mal de salud, pero hoy Radio Edén me tomó en cuenta para esta bendición y me han invitado para orar, al igual que otros consiervos que ya estuvieron antes que yo. Amén. Eduardo Peña, Dios lo bendiga. Amén, amén. Que Dios le bendiga, hermano Eduardo Peña. Qué gusto saludarle. Gloria a Dios, ¿verdad? Así que saludos a mis hermanos que están a través de Facebook, los que están a través de TikTok. Amén. Así que Dios les bendiga a todos, a todos, a todos. No creí, estaba viendo mal, hermano. No, claro, yo soy el único. Aleluya, ¿verdad? Así de que Dios me le bendiga, nuestro Dios es fiel, ¿verdad? Amén. Sí, yo soy. Quiero. Gracias. Quiero compartirles una lectura y luego quiero orar. ¿Y ya se va? No. Comenzando estoy el programa, así es una hora, 55 minutos. Así que saludos a mis hermanos que están en Estados Unidos. Saludos a mis hermanos que están en Alemania. Bendiciones, saludos a mis hermanos que están en México. Bendiciones a mis hermanos, aleluya. Aleluya, que están en El Salvador. Ahorita vienen entrando mis hermanos del Ministerio de Comida. Hoy les toca de Jesucristo el Agua Viva. Hoy les tocó llevar alimento ahí a la unidad de salud de aquí de... ¿A dónde fueron, hermana? De Lourdes. Amén. Amén, amén. Así que, gracias. Así que, aquí estamos. Amén. Nayeli, es milagro. Ah, sí, ahí trabaja en la radio, Nayeli, ¿verdad? Amén. Así que Dios me la bendiga. Amén. Dios es poderoso. Muchísimas gracias. Gracias a los que nos siguen a través de TikTok. Muchísimas gracias. Quiero compartirles una lectura. Transmitiendo desde Radio Edén. Ajá. 93.3 de FM. San Pedro Puxla, Aguachapán. Allá está. Radio Edén. Ahorita anoto aquí. Amén. Muchísimas gracias. Radio Edén. San Pedro Puxla. Recuerden que después de mí hay otros conciervos que siguen. Así es, vea, Danielito. Puxtla, Aguachapán. Gracias. Así que ahí estamos.
Quiero compartirles una lectura bíblica con la ayuda del Rey. Aleluya. Y es Jeremías capítulo 9. Hasta las 5 de la mañana, hermano. Hasta las 5 de la mañana va Radio Edén. Así que conectados toda la noche. Amén, amén. Bendito sea el Señor. Aleluya. Por ahí quiero compartirles lo que dice Jeremías 9:23. Jeremías 9:23. Ahí vamos a estar leyendo esta noche y vamos a estar orando por las peticiones. Desde ya quiero animarte de que 15 de Juan, verso 16, dice que el Señor te eligió para que lleves mucho fruto. Y dice que para que tu fruto permanezca. O sea que si le pedís a Dios con todo tu corazón, serás bendecido, prosperado y tendrás victoria. Cristian, evangelista, Dios lo bendiga, saludo. Cristian me manda me manda, hijo, ahí su número al Messenger, por favor, hijo, necesito hablar con usted. Jeremías 9:23. Radio Edén, Dios te bendiga. Audiencia de Radio Edén 93.3 del FM, Dios te bendiga. Amén. Amén. Jeremías 9:23. Oiga, qué precioso esto, por favor, óigalo. Óigalo. Y si puede, léalo. Así dijo Jehová: no se alabe el sabio en su sabiduría, ni el valiente en su valentía. Se alabe el valiente, ni el valiente en su valentía. Así dijo Jehová: no se alabe el sabio en su sabiduría, ni en su valentía se alabe el valiente, ni el rico se alabe en sus riquezas. Mas alábese en esto que se hubiera de alabar: en entenderme y conocerme, que yo soy Jehová, que hago misericordia, juicio, justicia en la tierra, porque estas cosas quiero, dice el Señor. Padre, muchísimas gracias. Yo sé que hay sanidad. Yo sé que hay liberación. Yo sé que hay respuesta. En el nombre de Jesús. Donde habita tu palabra, tú estás, Señor. Y donde está tu palabra, ahí está el Espíritu Santo. Y donde está el Espíritu Santo, ahí hay libertad, Señor. Muchísimas gracias. Aleluya. Que Dios les bendiga a todos. A todos. Cristo vino al mundo y los hombres amaron más las tinieblas que la luz, porque sus obras eran malas. Jesús ha perdonado tus pecados. Jesús te hizo libre. Conoce Él la conducta de vida que llevaste. Conoce tu comportamiento. Conoce el Señor la vida que estás viviendo. La conoce perfectamente. Pero aún así Jesús te ama. Por ahí me acaba de escribir alguien que es de este mundo. Con su nombre ahí en TikTok, Lucifer. No sabe lo que está hablando ese pobre pensante. No sabe. Y empezó a escribir ahí exaltación a Satanás. No sabe. Él no sabe que las tinieblas vinieron al mundo de parte de Satanás para engañar a la raza humana. Y él no conoce que el amor de Dios es maravilloso, pero es que ese no es problema. La Biblia dice que viene un tiempo en el que Dios, el corazón de piedra, lo convertiría en corazón de carne. Y por estas personas vino Jesús. Por esta gente vino el Hijo del Hombre. ¿Por qué? Porque la Biblia dice que Dios es amor. Y al que muchos más pecados le perdona a Dios, mucho más ama al Señor.
Entonces, la gente tiene que entender, Jesús no te pide nada, solamente quiere que le des tu corazón. ¿Ah? Lo único que quiere Dios es libertarte, sanarte, salvarte. ¿Ah? Y Él dice, yo he venido al mundo para que tengan vida y la tengan en abundancia. Pero el mundo está acostumbrado a qué? El mundo está acostumbrado a vivir de la manera en que mejor le parece. Mas la Biblia dice, el reino de los cielos sufre violencia y solo los valientes lo arrebatarán. Hasta las 5 de la mañana va Radio Edén con el clamor. ¿Ah? Hoy hablaba con un hermano y me dice, hermano, tenemos cadena de oración, tenemos cadena de vigilia. Gloria a Dios, hermanos, que hay gente que está despierta espiritualmente. ¿Ah? ¿Cuánta bendición no trae Radio Edén a su audiencia? ¿Cuánta bendición? Una radio, hermanos, que decide, hermanos, aleluya, que decide fomentar la búsqueda constante del reino de Dios. Porque la oración te acerca al Señor. ¿Ah? La oración te acerca, te une al Señor. Aleluya. A través de la oración recibes, ¿qué? Respuesta. Y por eso es que Jeremías, el profeta, cuando habla en el capítulo 9, versículo 23, dijo, así dice Jehová, no se alabe el sabio en su sabiduría. ¿Se acuerdan de la escritura cuando habla el libro de Proverbios y dice que hay caminos que al hombre le parecen derechos, pero el final de ellos son caminos de destrucción, caminos de muerte? ¿Ah? Pero también dice que el principio de la sabiduría es el temor de Dios. El mundo ha perdido el temor de Dios. Y la iglesia también ha sido contaminada. Pero esta noche quiero decirte, Jesús te ama. Cristo te ama. Dios te ama. ¿Ah? Dios te bendiga, Radio Edén. Por este espacio, por 24 horas de clamor. En los cuales, aleluya, yo siento el Espíritu del Señor. En los cuales yo puedo creer, Radio Edén, que Dios está sanando a los enfermos. Porque la oración a nuestro Cristo resucitado no caerá al suelo sin que dé su fruto. ¿Ah? Por eso es que la iglesia tiene que orar. La iglesia tiene que orar. La iglesia tiene que orar. Aleluya, cuántas familias son restauradas. ¿Cuántos hijos son vueltos a sus padres? A través de la oración. ¿Ah? A través de la oración es que la iglesia se acerca al Señor, se conecta con el Señor. Que Dios te bendiga, Radio Edén, y Dios bendiga la frecuencia 93.3 del FM. Allá en aquel lugar de San Pedro Puxtla, así se llama. San Pedro Puxtla. Un día vamos a ir a conocer, hombre. Yo ya me encendí, pues sí, aleluya, va. Vamos a ir a conocer, pues, porque la gloria es para Dios. ¿Querés que Dios te sane? Dale la oportunidad a Dios que te sane. ¿Eh? Jeremías 9:23, así dijo Jehová. Así dice el Señor. ¿Eh? Así dice Dios. Acercaos a mí y yo me acercaré, ha dicho el Señor. ¿Eh? Cristo pronto viene. Se llevará la iglesia, se llevará su pueblo. ¿Ah? Y su palabra dice, y el apóstol Pablo vio en la visión y dice que él escuchó y la trompeta sonará y los muertos en Cristo resucitarán primero, luego nosotros los que hayamos quedado, aleluya, cuánto se alegra la iglesia, seremos arrebatados, dice, ¿ah? Seremos arrebatados, gloria a Jesús. Yo no sé si usted se alegra, a mí me alegra. Hay gente que solo le alegra el día 15, el día 31. ¿Ah? Eso le alegra. Y usted sabe que el dinero se va rápido. Pero si usted es una mujer de oración, usted es un hombre de oración, el Señor está contigo y te va a bendecir mucho, mucho, iglesia del Señor. No se alabe el sabio en su sabiduría, ni en su valentía se alabe el valiente. ¿Ah? Eres problemático, te gusta tener problemas con la gente, ¿ah? Y te consideras que sos una persona que la gente te tiene temor, tenés cuidado, entregate a Jesús,
Porque ese demonio que te hace prepotente, ese demonio que te hace altivo, ese demonio que te hace menospreciar a los demás, ese demonio, la sangre de Cristo lo sujeta. ¿Ah? ¿Por qué? Porque Cristo no hace acepción de persona. ¿Ah? Que Dios te bendiga. Te consideras valiente porque le faltas el respeto a cualquier persona. Eso no sirve, eso no sirve. ¿Ah? Eso no sirve, como lo dije el día de ayer que tuvimos culto en la mañana. ¿Ah? Hombrecitos que alaban a sus esposas en público, pero en sus hogares son unos patanes, son bastante groseros con ellas. ¿Ah? Y las tienen intimididas. Aleluya, Jehová te bendiga, rebelde. ¿Ah? Cristo viene pronto. El Señor está a las puertas. Jesús te ama. ¿Ah? Y aquí no se trata de cubrirse en el Evangelio ni de cubrirse en una denominación. La denominación a nadie salva. Te consideras valiente, ¿verdad? Te consideras que nadie te puede poner en orden. Este Cristo que nosotros adoramos los cristianos es un Cristo vivo. ¡Aleluya! Capítulo 9 de Hechos de los Apóstoles, que le cruzó a un hombre llamado Saulo, Saulo de Tarso. Un hombre muy, pero muy idéntico a muchos evangélicos de hoy o gente religiosa de estos días. ¿Ah? Entonces, ¿qué sucede? Que la Biblia declara que se le tuvo que cruzar Jesús en el camino. Y dice que lo derribó del caballo y lo tumbó. Y se quedó dando vía, sí, ¿verdad? Se quedó dando vía. Como aquel que piensa que él es el que nadie le puede hablar fuerte porque él las puede todas y que piensa que es valiente. No, papito. No, papito. Hay alguien que es valiente y se llama Jehová de los ejércitos. Y aún a los dioses del pasado les doblaba las canillas, a otros les quebraba los brazos. Este Dios no se burla ni se deja burlar, pues. ¿Ah? ¿Y qué quieres que te diga? Son 24 horas de clamor. Dale la oportunidad a Jesús que te ayude. Dale la oportunidad a Dios que restaure tu familia, que restaure tu casa. Dale la oportunidad al Señor que restaure tu relación con Él. Sabes que no estás bien delante de Dios. Y Dios a nadie condena, pero tampoco es juguete de nadie. La Biblia dice que Dios es amor, pero también es fuego consumidor. Que Dios nos bendiga a todos. Aleluya. ¿Ah? Entonces dice, ni el valiente, dice, nah, ni la valentía del valiente, ni en eso se alabe. Ni el rico se alabe en sus riquezas. Que Dios te bendiga, hermanita, hermanito, que Dios te ha prosperado. Dale gracias a Dios. Quiero mostrarte el camino. Capítulo 14, verso 6 de Juan. Jesús dijo, yo soy el camino, la verdad y la vida. Y nadie viene al Padre si no es por mí. ¿Quieres que tu bendición no se seque? ¿Quieres que tu dinero te alcance? ¿Quieres que la prosperidad que hoy que tienes permanezca? No te apartes de Jesús. No te apartes de Dios. Porque hay gente que cuando llega a tener se le olvida que esa provisión ha venido de los cielos. Ha venido del Dios que creó todas las cosas. Y el mismo Dios que te abre puertas también tiene el poder para cerrártela. Ah, no lo sabía. Quiero que lo sepas. Por eso es que él dice, no te alabes en tus riquezas. Dice, no pongas tu mirada en las riquezas. Mantenete viendo al blanco que se llama Jesucristo. Dios te puede sanar, pero también te puede prosperar. Yo recuerdo que hace años, cuando Dios me llamó al ministerio, yo tenía una deuda con un banco y una aflicción terrible que se pasa a vivir pagando esos préstamos. ¡Qué terrible! No nos alcanzaba para la canasta básica. Y recuerdo que el Señor me llamó al ministerio y yo le pedí al Señor y le dije, Dios, si tú me llamaste al ministerio, por favor, paga la deuda que tengo con el banco. Y el Señor, que es glorioso, es bueno y es fiel. Eso se lo dije un día a la 1:30 de la mañana, 1:20, 1:30 de la mañana. En el mes de agosto, hace 5 años, hermana, 4 o 5 años. ¿Ah? Recuerdo que fui a pagar yo al lugar donde se pagaba en la caseta. Y el muchacho me devolvió un vuelto, el cajero, y le dije, no, híjole, ¿cómo no, don Ernesto? Me dijo. No, le dije, si tanto me toca pagar. No, me dijo, mire, me dijo, su deuda ha sido cancelada. Aleluya,
Y el Señor me pagó la deuda, hermano. Y el Señor me pagó lo que yo debía en ese banco. Y desde entonces, hermano, yo he visto que Dios tiene el poder para abrirte los cielos, pero también tiene el poder para cerrártelo. Así que si te estás creyendo que lo que tienes te lo ha ganado a base de tu esfuerzo y que tu sudor es el que produce ese billete, tené cuidado. Si por esa economía, por esa provisión, menosprecias a los demás, tené cuidado. Tené cuidado. Allá estaba Eliseo y llegó aquel siervo con lepra, ¿ah? Para que Eliseo orara por él y lo declarara limpio. Pero dice que Eliseo le envió la palabra y le dijo: vete y métete al río Jordán y métete 7 veces. Y el hombre era terrible, no le faltaba nada, únicamente salud, aleluya. Pero dice la escritura que obedeció, y dice que cuando él fue limpio de aquella lepra, de aquella enfermedad que él tenía, fue donde Eliseo, no sé si alguien me está oyendo esta noche, fue dando Eliseo y le dijo: te doy lo que quieras, y le ofreció cosas a Eliseo. Y dice que le dijo Eliseo: no lo necesito, no lo necesito, que se fuera. Y se fue. Y un hombre llamado Jesse, el criado de Eliseo, salió detrás de él y le dijo que el profeta había dicho que podía entregarle a él todo lo que él quisiera, y le entregó. Pero como el hombre de Dios es hombre de Dios, no como los de este tiempo, aleluya. Y dice que llegó allá Jesse donde el profeta Eliseo, y Eliseo le dijo: ¿acaso no estaba mi corazón unido al tuyo? ¿Acaso los ojos del Señor no te estaban viendo? ¿Ah? Gracias, mándeme las peticiones, Radio Edén. Y dice que por eso que acabas de cometer, la enfermedad del siervo se te va a trasladar. Y dice que el hombre al que Dios había elegido para ayudar a Eliseo, hasta el último día de su vida, él murió de lepra. Y no solamente él, sino también los que venían detrás de él. Que Dios te ayude, billetudo, que Dios te bendiga. Pedirle al Señor sabiduría. Dios, gracias por el negocio. Gracias por la provisión. Gracias por la empresa. Gracias por el negocio. Gracias, Señor. Dale gracias. Porque el dinero, te guste o no te guste, el dinero se termina. Y terminándose el dinero, se te va a quitar la prepotencia. Terminándose el dinero, porque las apariencias engañan. Dios, la Biblia declara que Dios a quien Él quiere exalta, pero a quien Él quiere también el Señor lo humilla. Entonces quiero terminar para orar por las peticiones de esta noche. Y dice: ni el rico se alabe en sus riquezas, mas alábese en esto en que hubiere de alabarse, en entender.

hay alguien ahí que puede escribirme, Jesús te ama. Jesús te ama, hermana. Jesús te ama. ¿Ah? No te puedo decir otra cosa. Cristo te ama. Si te has apartado del Señor, vuélvete. ¿Ah? No sé qué haces viviendo sin Jesús. Jesús es la vida. Amén. Así, amén. Jesús me ama. Excelente. No sé si hay alguien más que pueda decir Jesús me ama. Es que este Cristo que nosotros adoramos está vivo. Está vivo. No te equivocaste al unirte a TikTok esta noche. No te equivocaste al unirte a Facebook esta noche. No te equivocaste al estar conectado a través de Radio Edén 93.3 del FM. No te equivocaste, porque aquí nosotros te vamos a decir, y aunque al diablo no le guste, usted tiene que saber que Jesús la ama. Jesús lo ama. Aleluya. Hermano, pero yo tengo vicio de alcoholismo. Jesús te ama. Hermano, pero mire, yo estoy en una relación ilícita. Jesús te ama. Hermano, pero mire, yo estoy en unión libre. Jesús te ama. ¿Qué quiere que te digamos? Jesús te ama. Hermano, pero usted habla diferente a los demás. Sí, es que yo me llamo Ernesto. Es así de que yo te voy a decir lo que yo conozco del Señor. Lo que yo conozco de Dios. Jesús te ama. ¿Ah? Jesús te ama. Si te han dicho que por lo que hoy estás viviendo no vas a entrar al reino de los cielos, quiero decirte que el único que te puede salvar se llama Jesús de Nazaret. Ninguna denominación te puede dar la salvación. Deja de andar con problemas de retraso, peleando por tu denominación, peleando y sacando el pecho por tu denominación. Eso no salva. Lo único que salva se llama Jesús de Nazaret. Cuando tú le das tu vida, no se le entregas a la denominación, porque si no fuera una secta. Usted le entrega su corazón a Cristo y usted al Señor le dice: yo te acepto hoy como mi único y suficiente salvador personal. A Jesús aceptas en tu corazón. Así que vamos a orar. Por aquí me están diciendo que tienen problemas. Ajá, oración por sanidad. Tengo presión alta y me tienen que arreglar los dientes. Estoy, aleluya. Jehová la bendiga, hermano. Aquí también me están diciendo oración por problemas de derrame, sanidad. Hace unos días vino una hermana. También me dicen oración por el cáncer, sanidad de cáncer. Podemos declarar que Jesús está sanando ya. Porque Dios es un Dios maravilloso, un Dios bueno. Vino un hermano un día sábado. Estuvo aquí en la vigilia y al final de la vigilia creo que le pedí a hermana Fátima, a Linda, no sé a quién otra, le pedí que oraran por la hermana trabajando en una de las tiendas del país, en un súper. Se le durmió la cara, le dio derrame, se le torció la boquita a la hermana y el ojito se le cerró. Y se oró por ella después de la vigilia y la vi hace como dos, tres días. Y me dijo: hermano, estoy contento. Aleluya. Estoy contenta. Amén, hermana. Mire, ya el ojito ya lo puedo mover. Mire, hermano. Y me enseñó. Mire, va que ya no se me echa de ver. Y el rostro de ella está como que nada le ha pasado. ¿Qué quiere decir, pastor? Que Jesús sigue sanando. Jesús sigue sanando. Vaya, Jesús sigue sanando. Padre, te damos gracias. Bendito sea tu nombre, Jesús. Te amamos. Te adoramos. Tú eres bueno, Dios. Aleluya. No tenemos cómo pagarte. No tenemos cómo pagarte. Reconozco que tú eres el Dios que sana. El Dios que liberta. Que tú eres el Dios que nos acoraza. Es que no hay nada más extraordinario. Tu palabra dice: a los suyos vino y los suyos no le recibieron. Pero nosotros aquí estamos. Aquí estamos. Dígale al Señor: Señor, aquí estoy. Dígale a Dios: yo espero mi milagro en ti. Aquí estamos. Aleluya. Aquí estamos. Dígale al Señor: aquí estamos, Señor. Aquí estamos, Señor. La Biblia dice que para el que cree todo es posible. Dígale al Señor: aquí estamos, Señor. Aleluya. No tenemos cómo pagarte. Aquí estamos, Señor. Dígale a Dios: Señor, aquí estamos. Bendito sea su nombre. Porque Él es el Dios que liberta, el Dios que restaura.
llega ahí donde está.

Oh Espíritu Santo, haga la obra, haga la obra. Llega a sanar, Espíritu Santo, ahí donde está, Dios mío, ese cáncer. Tu palabra dice, clama a mí y yo te responderé. Aleluya, declaramos la palabra. Orete basai, itaki masuriti basanda. Declaramos la palabra. Caiga el fuego de Dios, el rema de la palabra. Abunde y se mueva con poder ahí en el nombre de Jesús. Venga para sanar ese cáncer. Todo problema, Cristo vive. Todo problema estomacal, reprende en el nombre de Jesús. Aleluya, tú eres vida y vida en abundancia. Venga alimenta. Obra con poder, Señor, sanando ese páncreas. Obra en una manera especial, es que la gloria es tuya. Traiga liberación. Espíritu Santo, usted tiene poder. Venga ministrando ese problema de derrame. Trabaja en ese sistema nervioso. Jehová, tú eres Dios que sana. Aleluya, así lo dice el profeta. Porque no se ha cortado el brazo de Jehová para bendecir a su pueblo. Llega para sanar ahí donde esté ese problema de derrame, Señor bendito. Es que tú eres bueno, es que tú eres grande. Oramos por protección. Suplicamos que la mano poderosa del Señor esté dando la protección. Haga invisible en el nombre de Jesús. Haga invisible, oh Dios de Israel, aleluya. Espíritu Santo y fuego. Cubre a Coraza, protege esas vidas, Señor, que corren peligro. Mi Dios, tú eres bueno, tú eres grande, tú eres fiel, Señor. Y tu palabra dice, benditos aquellos cuyo ayudador, aleluya, es el nombre, cuyo ayudador es el Dios de Israel. Te damos gracias. Oramos, Padre, por ese problema en los dientes. Clamamos, Dios, por esa presión. Venga poniendo en orden ese sistema nervioso. Jehová de los ejércitos, poderoso es tu nombre, Jesús. Tú eres grande, Señor, a quien iremos. Solamente tú tienes palabras de vida eterna. Jesús de Nazaret, haga la obra, haga la obra, haga la obra. Traiga salud, por favor. Aleluya, traiga sanidad, por favor. Obra de una manera especial, que las cadenas sean rotas. Dios mío, venga echando fuera. La palabra tiene poder. La palabra tiene poder. Llega para ministrar ese sistema nervioso, ese dolor, oh Dios mío, que está ahí en ese cuerpo. Aleluya, Cristo vive. Resucitó al tercer día nuestro Dios. Eso quiere decir que sigue haciendo milagros. No está muerto. Aleluya, no lo vamos a encontrar en una tumba. Nuestro Jesús de Nazaret se levantó al tercer día. Gloria a Dios, aleluya. Dios es fiel, Dios es maravilloso. Oramos por la vida de Nayeli Jimena. Está hospitalizada, Dios mío. Jehová de los ejércitos. Usted siempre envió a su hijo donde estaba la necesidad. Espíritu Santo, llega para sanar a niña. Nayeli Jimena, oh Dios de gloria. Jehová de los ejércitos. Aleluya, el poder está en ti, mi Dios. Es que esto no es como el tiempo, oh Dios de Israel, de los profetas de Baal, que dice que esos gritaban, Dios mío, y se sajaban buscando la respuesta de ese Dios que miente, oh Dios de gloria, de ese Dios que no tiene poder, de ese Dios de este mundo, que engañaba en ese tiempo, Señor, aquel pueblo, Señor, que ignoraba lo poderoso que tú eres, pero tú eres un Dios grande, que hacía descender fuego del cielo, que abría los cielos y la lluvia caía, oh Padre Celestial, eres tú el pastor de las ovejas, que abrías el cielo y enviabas maná, oh Dios, desde ese lugar, oh Padre glorioso, Jehová, en ti estamos confiando, llega para sanar a Jimena, ahí donde se encuentra, en ese hospital, donde está, oh Dios mío, hospitalizada, en el nombre de Jesús, usted tiene poder. Clamamos por la llenura del Espíritu Santo. Oramos por estas vidas, oh Dios. Espíritu Santo, caiga sobre esas vidas, Jehová de los ejércitos. Maestro de Galilea, ¿cómo no adorarte? No se muevan de Jerusalén, le dijo a los discípulos, hasta que sean embestidos de este poder, del poder de lo alto. Alabanza. Vive Dios, aleluya. Vive Dios, Italei Basore Tebasai. Vive Dios, hay poder en su nombre. Vive Jehová, aleluya. Bendito sea el Señor. Como en los tiempos de Lázaro, Marta estaba afanada,
Pero María había escogido la mejor parte, aleluya. La llenura del Espíritu Santo venga sobre ti, mujer, y la gracia del poderoso de Israel esté sobre tu vida, aleluya, en el nombre de Jesús, porque todo el que llama se le abre, todo el que toca se le abre, y el que pide recibe, aleluya, porque el Señor es poderoso, aleluya. Cuán grande es el amor de Cristo, te adoramos, te bendecimos, Señor. Trae respuesta a las oraciones de mis hermanos en Guatemala, oh Jehová, Dios Todopoderoso. Venga respondiendo, te lo suplicamos, Dios. Tú eres bueno, oh Padre bendito, cómo no adorarte. Oramos por la vida de Stephanie. Dios mío, tenga misericordia. 8 años tiene la niña, oh Dios, y tiene insuficiencia renal en los riñones. Reprenda. Ponele riñones nuevos, Jehová. Ay, Dios mío, hay poder en la palabra. Cristo vive, Señor de los señores, llega para ministrar la vida de Stephanie, niña de 8 años que tiene problemas en sus riñones. Dale riñones nuevos en el nombre de Jesús. Aparta todo estorbo de Satanás que quiera dañar la vida, oh Dios mío, de las nuevas generaciones. Administra, administra, Espíritu Santo, la vida de Stephanie de 8 años. Sana, oh Dios, sus riñones. La palabra tiene poder. La palabra tiene poder. Será mi palabra como golpe de martillo, ha dicho el Señor a través del profeta. Esa palabra caiga hoy. Administra esa vida, Dios, haga milagros por misericordia. Jehová Dios de los ejércitos, oramos por el embarazo de Génesis Lemus. Pedimos, Dios, que tú administres ese vientre, que tú te glorifiques de una manera especial. Tú eres poderoso, tú eres fiel, tú eres digno de que la iglesia te alabe y te bendiga, oh Padre Celestial. Quiero también orar por la vida de la hija, mi hermana Iris, Señor, allá donde se encuentra esta joven, oh Padre Celestial. Mira, oh Rey de Israel, cuánto estorbo Satanás ha puesto, oh Dios mío. Llega para ministrar la vida del bebé, llega para ministrar su vientre, oh Dios de gloria, ahí donde le hicieron esa cesárea, oh Padre Celestial. Haga ese milagro en la vida de esta joven, oh Dios, usted tiene poder. Oramos por la obra, bendice a tu sierva, guarda la vida de mi hermana Iris, Dios, pelea esas batallas que ella está teniendo a diario, en ese lugar, en ese cerro, en esa montaña, oh Dios. El evangelio tiene que correr y ser glorificado. Aleluya, hay poder en la palabra. Bendice la vida de tu pueblo, provea trabajo. Problema, oh Dios, de ansiedad, repréndalo. Venga libertando, oh Dios de Israel. Qué horrible es la ansiedad, Padre Celestial. En estos días, oh Dios de Israel, he sentido un mover de ese espíritu malo. Repréndalo, Dios mío santo. Usted tiene poder. Reprenda, oh Dios, la ansiedad. Venga ministrando, obrando misericordia. Haga libre en el nombre de Jesús. Toda ansiedad, sacúdela del cuerpo, de la vida de tu pueblo, Jehová Dios de los ejércitos. Solo tú eres digno. Padre, oramos por provisión. Bendice a mis hermanos en Guatemala, oh Dios. Manifiesta tu nombre en Guatemala, oh Padre Celestial. Pedimos por mis hermanos en Honduras. La gloria es tuya, oh Rey Divino. Aleluya, Santo Dios. Fuego de Dios que caiga sobre ti, creyente. Fuego de Dios que caiga sobre ti, iglesia. Fuego de Dios que caiga sobre ti, hermana, que has dejado de congregarte. Hermano, que has dejado de congregarte. Que el fuego de Dios caiga sobre ti. Y talobas y vivía la basai. Es que Dios te eligió para algo especial. No para que estés tibio. No te eligió Dios para que estés helado. No te eligió para eso. Bendito sea el Señor. Dios tiene poder. Oramos, Padre Celestial, por esos problemas de empleo. Da provisión, da provisión, da provisión. En el nombre de Jesús, usted tiene poder, Señor. Esperamos nuestro milagro. Qué bueno, el Dios nuestro hace milagros. Oramos por fuerzas espirituales. Bendice la vida, oh Dios, de Rosa de Riva. Administrala y fortalécela. Cúmplase la palabra de Jehová, pero tú aumentarás mi fuerza como la del búfalo. Aleluya. Seré ungido con aceite fresco. Alabado sea el nombre del Señor. Llega para ministrar fortaleza, fuerzas nuevas a la vida de Rosa. Derribas en el nombre de Jesús. Hay poder en la palabra. La palabra tiene poder.
La palabra tiene poder, aleluya, bendito sea su nombre. Clamamos, oh Dios del cielo, administra, oh Dios de Israel, ese permiso, oh Padre Celestial, para la vida de Orlando Campo, que él pueda trabajar en aquel lugar, oh Dios. Autorice esos permisos, por favor, te lo suplicamos. Jehová, tú eres grande, aleluya, tú eres poderoso, Señor, cómo no adorarte, que se abran puertas de bendición. Glorifícate en la vida de Orlando Campo. Queremos orar por aquellos hermanos que tienen cita, oh Dios, en migración, aquellos hermanos que estaban apegados al TPS, Señor, o como se llame, llega para ministrar, oh Dios de Israel. Ahí mis hermanos que tienen que estar en la corte, habla por ellos, Dios Santo. No es la primera vez que usted va a hablar por ellos, mi Señor, no es la primera vez que usted va a hablar por ellos, Espíritu Santo. Llega, por favor, que ese beneficio no le sea cortado, Dios, porque la iglesia no está sujeta al hombre, la iglesia está sujeta al reino de Dios, aleluya. Y tenemos a alguien que nos gobierna, y tenemos a alguien que habla por nosotros. Llega, por favor, ahí donde están mis hermanos que tienen cita en la corte en estos días, Dios. Desde ya declaramos, oh Dios, que la fe es la que mueve montaña. Espíritu Santo, maravilloso Espíritu Santo, obra con poder. Oramos, oh Dios, por la vida de Seraya Martínez. Dios mío, administra, está desaparecida. Dios reprenda al diablo. Dios mueve, aleluya. Dios mío, hay poder en la palabra. Enciende tus antorchas, oh Dios, despierta las iglesias donde quiera que esté un creyente. Sacúdelo, Dios mío, con violencia y despierta la iglesia, Señor Jesús, que oremos, Padre Celestial. Llega para ministrar, oh Dios, la vida de Seraya Martínez. Que aparezca, oh Dios de Israel. Que aparezca, oh Dios de Israel, aleluya. Manifiéstate con poder. Manifiéstate con poder, Espíritu Santo. Aleluya. Que aparezca, oh Dios de gloria, aleluya. Seraya Martínez, poderoso es su nombre, Señor. Aleluya, Cristo vive. El poder está ahí en ti, Jehová de los ejércitos. Oramos por Daisy García, por protección, oh Dios mío, reprende ese insomnio. Reprende ese insomnio, Padre Celestial. Venga sobre ella esa paz. La paz de Dios que sobrepasa todo entendimiento. Llegue sobre la vida de Daisy García, oh Dios, y manifiéstate con poder, oh Dios. Y no solamente en ella, oh Dios, sino que clamamos por todos aquellos que padecen insomnio. La mano del Señor esté sobre ti, creyente. La mano de Dios esté sobre ti, iglesia. Aleluya. Y el Dios de paz. Aleluya. El Dios de paz estará sobre ti, hermana y hermano. Padre, clamamos por la vida de Patrick Adriana. Por misericordia y respuesta. Ayuda, por favor, a mi hermana Patrick Adriana. Dios mío, esfuérzala cada día a buscar tu rostro. Esfuérzala cada día a buscar tu rostro. Bueno es alabarte, oh Jehová, y cantar salmos a tu nombre. Anunciar por las mañanas tu fidelidad, aleluya. Y también cada noche, Señor. Llega ahí donde se encuentra Patrick Adriana. Jehová, eres grande. Aleluya, Jehová, eres poderoso. Dios, te adoramos. Te adoramos, te adoramos. Aleluya, te adoramos. Llega para ministrar a tu pueblo. Jehová, traiga liberación. Jehová, traiga liberación. El Espíritu de Dios se manifieste. Dios mío, la carne para nada aprovecha. La carne para nada aprovecha. El Espíritu es el que da vida. Aleluya. Jehová tiene poder. Jehová tiene poder. Y manifiestas son las obras de la carne. Las obras de la carne reprenden el nombre de Jesús. Cristo, traiga liberación a su pueblo. Poderoso es su nombre. ¿Cómo no adorarte? ¿Cómo no glorificarte? Llega a ese hospital. Llega a ese quirófano, oh Dios. Llega a esa cárcel, a ese centro penal. Manifiéstate con poder. Espíritu Santo, mueve tu mano. Mueve tu mano, mueve tu mano. Aleluya, mueve tu mano, oh Altísimo Señor. Aleluya, precioso Cordero. Te amamos, Dios. Gloria a Dios, te amamos, Señor. Bendice la obra. Bendice a Jesucristo, el agua viva, lo urde. Bendice a mis hermanos en Armenia.
Bendice a mis hermanos en Ateo. Bendice a mis hermanos en Soyapango, en las arboledas, en Villa Lourdes, en Campos Verdes, en el asentamiento. La mano del Señor esté sobre tu obra, Espíritu Santo. Oramos por Abigail Aguilar. Poné tu mano sobre la vida de Abigail Aguilar. Obra, Espíritu Santo, manifiéstate con poder. Oh Dios amado, aleluya, eres Dios que responde. Está vivo nuestro Dios. Está vivo nuestro Dios, está vivo nuestro Dios. Aleluya, nada tiene de muerto nuestro Jesús. Aleluya, caminó sobre las aguas. El Rey viene pronto. Iglesia, el Rey viene pronto. Aleluya, aleluya, el Rey viene pronto. El Rey viene pronto. Llega para ministrar la vida de Alicia. Chicas, dale ayuda, sabiduría, respaldo de Dios. Fortaleza y protección, Señor. Aleluya, Dios, manifiéstate con poder. Tu pueblo te necesita. Bendiga, oh Dios de Israel, esta frecuencia. Manifiéstate a través de Radio Edén 93.3 del FM. Toca corazones, toca vida. Manifiéstate a través de cada director, oh Cristo de la gloria. Aleluya, qué bueno es adorarte. Qué bueno es adorarte. Qué bueno es adorarte. Bendiga a Taquería La Cantinflada. Llega ahí, Espíritu Santo, a Taquería La Cantinflada. Tu mano se mueva a favor de mi hermano El Rivera. Manifiéstate en su familia, en cada empleado, en cada local, en cada cliente, en el nombre de Jesús. A su nombre damos la gloria. Dios llega para manifestarte, oh Dios, la restauración de la médula de Heiner Cabarga, Señor. Llega, oh Dios, para hacer el milagro. Espíritu de Dios, Espíritu Santo, hay poder. Jehová, eres digno de ser alabado. Aleluya, Padre eterno, manifiéstate con poder, Jehová. Gloria a su nombre. Llega para ministrar la vida de Heiner. Dios mío, haga milagro. Poderoso es su nombre, Jesús. Destruye toda obra de las tinieblas, todo estorbo del diablo, todo lo que quiera detener el avance de cada creyente. Oh Dios, sana los órganos del cuerpo. Sana cada órgano, Señor, en el cuerpo de tu pueblo. Usted tiene poder. Santo es Jehová. Aleluya, Dios mío. Jehová tiene poder. Jehová te va a arrebatar, iglesia. Aliva, sorte, vasaya, canda. Jehová te va a arrebatar, me dice el Espíritu Santo, iglesia. Jehová te va a arrebatar en un abrir y cerrar de ojos. Aleluya. El Espíritu Santo me está diciendo. Oigo al Espíritu de Jehová que me dice que ore mucho por ese problema de hemorroides, me dice el Espíritu del Señor, porque Él tiene el poder para secar, para sanar, dice el Espíritu de Jehová, porque su nombre es poderoso y para Él es la gloria, porque no hay nada oculto que no vaya a salir a la luz, dice el Espíritu Santo, y hay enfermedades que causan vergüenza, dice Jehová de los ejércitos, pero Él sabe y Él tiene poder para sanar, dice el Espíritu Santo. Poderoso es su nombre. Dios, te adoramos. Maestro divino, aleluya. Se mueva con poder tu mano. ¿Cómo no adorarte? ¿Cómo no bendecirte? ¿Cómo no darte la gloria a ti, Señor? Altísimo, altísimo Dios, te damos la gloria. Sea bendito su nombre. Comience a darle gracias a Dios. Dígale a Dios, gracias por la vida que me das. Dele gracias a Dios por su familia. Dele gracias a Dios por sus hijos. Dele gracias a Dios. Dele gracias a Dios por su nieto. Aleluya, ese nieto que le traía aflicción. Ya vio que la mano de Dios está sobre él. Dele gracias a Dios. Dele gracias a Dios. Dele gracias a Dios. La gloria no es de los hombres. La gloria no es de los hombres. La gloria es del Señor. Dele gracias al Señor. Es que Él es maravilloso. Bendice la vida, Espíritu Santo, mi hermano Daniel Díaz. Obra con tu poder, Jesús de Nazaret. Manifiéstate de una manera muy especial, Padre Celestial. Qué bueno es adorarte, dale sabiduría. Bendice la vida de mi hermana Nayeli. Llega ahí, oh Dios, aleluya, aleluya, fuerzas nuevas. En el nombre de Jesús, usted tiene poder. Bendiga la audiencia. Dios de Israel, bendice la vida de Yanira Guzmán. A toda su familia, oh Rey de Gloria. Administra su familia en el nombre de Jesús. Hay cosas increíbles. El Espíritu del Señor me dice que hay cosas increíbles.
Hay cosas increíbles, me dice el Espíritu Santo, aleluya. Dios bendiga la frecuencia, 93.3 del FM. Llega hasta San Pedro Puxla, oh Dios mío. Extiende, oh Dios de Israel, aleluya. Santo Dios, hay poder. Qué terrible cómo se mueve Dios a misericordia en la vida de su pueblo, aleluya. Es que Dios es un Dios de amor, aleluya. Dios santo, aleluya. Doy gracias a Dios porque mi nieto ya lo tenemos en casa, dice Iris Castro, aleluya. La iglesia tiene victoria. Iglesia, no te duermas. Despertá, iglesia, no te duermas, aleluya. Dios mío santo, despertá, no te duermas. Jesús es tu redentor. Dios es tu sanador, aleluya. Santo es Jehová. En su nombre hay vida eterna. Llega para sanar a tu pueblo. Llega para ministrar la vida de Alexa, oh Dios. Llega para darle salud, protégela, guárdala. En el nombre de Jesús, manifiéstate en la vida de los niños de la iglesia, Señor Jesús. Poderoso es su nombre, oh Dios de Israel. ¿Cómo no alabarte? ¿Cómo no bendecirte? ¿Cómo no darte la gloria? Aleluya. Despierta, iglesia. Despierta, iglesia. Despierta, iglesia. Tu rey, aleluya. Tu rey viene pronto, todo está listo, aleluya. Acoraza, Espíritu Santo, el vientre de nuestra hermana, llega para sanar. Administra tu pueblo te necesita, oh Dios. Llega a los hospitales, llega a las clínicas, manifiéstate, oh Dios. Misericordia, oh Padre Celestial, llega para sanar esos dolores de cabeza, llega para sanar esos dolores de columna. Llega para sanar ese problema de la diabetes, oh Rey de Israel, Espíritu Santo, aleluya. Gracias a mi Dios por la obra que haces en mi nieta, dice Sofía, salir con bien de la cirugía. Ahí está Dios obrando, ahí está Dios obrando, ahí está Dios obrando. Iglesia, despertá, deja que Dios te resucite, iglesia, aleluya. Hay poder en Cristo, hay poder en Dios, Él es bueno. Él es maravilloso, dale gracias a Dios, dale gracias a Dios, dale gracias a Dios, dale gracias a Dios, aleluya. No le ofrezcas nada a Dios porque no vaya a ser que no se lo cumplas. Dale gracias a Dios, dale gracias a Dios, aleluya. No arruines el ambiente del espíritu. ¿Cuántas veces le has ofrecido a Dios y no le has cumplido nada? Así que no arruines el ambiente del espíritu, mejor despertá, aleluya, despertá. Decirle a Dios, Señor, aquí estoy. Aquí estoy con esta dolencia que tengo y yo sé que tú me vas a sanar, dile al Señor. Señor, aquí estoy con este problema que me tiene agobiada, pero yo creo que tú me vas a dar la victoria. Dale gracias a Dios. Despertá, iglesia. Despertá, despertá, iglesia. Despertá, hermanita, hermanito. Despertá y dale gracias al Señor. Dale gracias al Señor. No te duermas mucho en tu conocimiento que te puede llegar la prueba. No te duermas mucho ni te confíes mucho en tu conocimiento, porque el que da testimonio es el Espíritu Santo. Aleluya, bendito sea su nombre. Varón, ya no tengo fuerza, le dejo todo en manos de Dios. Isaías Antonio Amaya, Dios te bendiga, siervo. Tu Redentor está vivo, aleluya. No es tiempo para colgar los guantes, despertá. Despertá porque este Cristo resucitó, aleluya. Este Cristo resucitó. Recordate lo que dice Josué 1:9. Esforzate y sé valiente, aleluya. Santo Dios, solo Cristo ha llorado. Solo Cristo ha sudado gotas de sangre. La prueba que hoy tenés, Dios te va a dar la victoria. Pero esforzate, esforzate, ceñite, aleluya. Y recuperar lo que tanto le pido a Dios, ceñite los lomos, ceñite los lomos. La Biblia dice, el hombre se comporte varonilmente, ceñite los lomos, sella adelante. No hay tiempo ahorita, no hay tiempo para soltar la armadura, no hay tiempo ahorita. Seguir peleando tu batalla, porque el reino de los cielos, los valientes lo arrebatan, dice la palabra del Señor. Es tiempo de avanzar, ahorita no hay tiempo para descansar, soldado. Ahorita es tiempo para avanzar, aleluya. Hoy es tiempo de seguir adelante. Si hay que llorar, lloremos. Dios mío, si hay que reír, riamos. Pero no hay tiempo para ver atrás. Este es el tiempo para que nosotros glorifiquemos a Dios. Porque Jehová está con nosotros como poderoso gigante, aleluya. Que Dios les bendiga. Dios es fiel, Dios es grande. Es tiempo, iglesia, que te llenes
Llenaste de la presencia del Señor, llenaste de la presencia de Dios, llenaste la presencia de Dios. Soltá esa vida de pecado, soltá esa vida, Dios mío, de desorden, y acercate a Jesús. Dios bendiga Radio Edén por estas 24 horas de clamor que están teniendo a través de la frecuencia 93.3. Que Dios les bendiga, aleluya. Bendito sea su nombre. Jehová llega para sanar esa vista. Llega para sanar esa vista, oh Dios. Administra la vida del esposo de Ceci García. Haga el milagro en el nombre de Jesús. Poné tu mano, poné colirio. Hemos visto en las reuniones de oración cómo está sanando, oh Dios de Israel, la vista, oh Dios de tu pueblo. Sigue haciendo la obra. Traiga la obra, oh Dios mío. Aleluya. Poné colirio en los ojos del esposo de mi hermana Ceci García. Dios, te adoramos. Muchísimas gracias, Dios, por este tiempo. Gracias, porque para siempre es tu misericordia, Jesús. Aleluya. Que Dios les bendiga, hermanas. Que Dios les bendiga, hermanos. Qué bueno es el Señor. Aleluya. Grandes y maravillosas son las obras de nuestro Dios. Aleluya. Que Dios les bendiga a todos.

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hermanos, que el Señor los bendiga. Nuevamente damos gracias al Señor por cuando su amor y su misericordia los permite el poder estar llegando hasta la intimidad de sus hogares, llevando palabra de salvación, palabra de vida eterna, y clamando a Dios en un momento de oración de Radio Edén 93.3 en su dial. Pues es un privilegio el poder estar llegando hasta donde usted los está sintonizando. Dios bendiga a aquellos que están unidos en oración juntamente con nosotros. Que Dios derrame ricas y abundantes bendiciones en su vida, tanto espiritual como material. Son los deseos de Radio Edén 93.3 en el dial. Ahí estamos llevando palabra de salvación, palabra de vida eterna. Dios bendiga pues a cada uno de los programadores, como cada uno del staff de locutores, como a nuestros pastores generales. Que Dios derrame ricas y abundantes bendiciones en sus vidas espirituales y materiales. Dios es bueno, Dios es grande. Tenemos un Dios que todo lo puede hacer. Tenemos un Dios que para Él no hay nada imposible. Lo que es imposible para el hombre, para Dios todo es posible, si tan solo creemos, ¿verdad? Estamos en un momento de oración 24 horas continuo, donde estamos llevando la oración, el clamor, la súplica hacia Dios, sabiendo que Dios tiene el control y el poder para sacarnos adelante. Para Dios no hay nada imposible. Lo que para el hombre es imposible, para Dios todo es posible, si tan solo le creyéramos, dice la palabra de Dios. Como aquella mujer del flujo de sangre que dice que llegó, se arrastró y llegó y dijo: si tan solo tocar el borde de mi manto, yo sé que seré sana de este azote. Y dice que se esforzó y llegó hasta el borde del manto de Jesús. Y no quedándose allí, Jesús dijo: poder ha salido de mi vida, poder ha salido de mí. Y yo he obrado, y muchos decían: pero si son muchos los que te tocan, muchos son los que te aprietan, Señor. Y como tú dices, alguien me ha tocado. Jesús le responde: porque poder salió de mí. Puede ser que haya una multitud de personas, muchos quedarán, pero no podrán, dijo el Señor. Muchos realmente, si tú oras con fe, tú oras con aquellos de que sabes de que Dios obrará en tu vida, Dios abre las ventanas de los cielos, Él derrama bendición en tu vida, tanto en salud espiritual, las cárceles pueden ser abiertas, los hospitales pueden sanar a los enfermos. Para Dios no hay nada imposible si tan solo ponemos nuestra mirada y nuestra confianza en Él, que es actor y consumidor de todo lo visible e invisible. Para Dios no hay nada imposible, dice la bendita palabra del Señor. San Marcos. Jesús ora en el Getsemaní. Vinieron pues a un lugar que se llama Getsemaní, y dijo a sus discípulos: sentaos aquí, entre tanto que yo oro. Y tomó consigo a Pedro, a Jacobo y a Juan, y comenzó a entristecerse y a angustiarse. Y le dijo: mi alma está muy triste hasta la muerte. Quedaos aquí y velad. Y entonces, yéndose un poco adelante, se postró en tierra y oró que, si fuere posible, pasase de él aquella hora. Y decía: Abba Padre, todas las cosas son posibles para ti. Aparta de mí esta copa, mas no lo que yo quiero, sino lo que tú, quieras. Vino luego y los halló durmiendo, y dijo a Pedro: Simón, ¿duermes? ¿No has podido velar una hora? Velad y orad para que no entréis en tentación.
El espíritu a la verdad está dispuesto, pero la carne es débil. Otra vez fue y oró diciendo las mismas palabras. Al volver otra vez los halló durmiendo, porque los ojos de ellos estaban cargados de sueño y no sabían qué responderle. Vino la tercera vez y les dijo: dormid ya y descansad, basta, la hora ha venido. He aquí, el Hijo del Hombre es entregado en manos de los pecadores. Levantaos, vamos, he aquí, se acerca el que me entrega. Qué bueno es el Señor. Cuán grande es su amor, cuán grande es su misericordia. Una de las lecturas que me impacta en mi vida espiritual es esta lectura donde Jesús dice que se fue a orar al monte del Getsemaní y llevando consigo a sus discípulos, los cuales dice que no pudieron orar con él, sino que se durmieron, se cansaron. Pero era parte del propósito. Realmente Jesús, en su agonía, en su angustia, no era fácil el momento que él estaba pasando. El momento que él estaba viviendo era un momento caótico en la vida espiritual de Jesús. Y le ruega al Padre que si era posible que se saltase quizás ese momento de agonía en la cruz del Calvario. Pero también dice una palabra: pero que no se haga mi voluntad, sino la tuya. O sea, él estaba sujeto a Dios. Y él había llegado hasta el momento de la cumbre, en la cual él se iba a entregar por amor a cada uno de nosotros. Porque si él realmente, en ese momento, si él hubiese hablado al cielo, le hubiera clamado al Padre, el Padre le hubiera mandado legiones, ejércitos de ángeles, y lo hubieran levantado y se lo hubieran llevado, porque era el Hijo de Dios. Mas en su agonía dice que brotaron de su frente gotas de sangre como sudor, los cuales caían en tierra. Porque él estaba angustiado, porque sabía lo que le esperaba. Lo que le venía un día después no era fácil. Entonces, él clamó al Padre. Y sabe que esa petición que él hizo fue por el amor a cada uno de nosotros. Quizás, no sé cuántas personas están en sintonía de la radio. Y qué bonito sería que usted comunicara con la radio y dijera: estamos al pie del cañón. Estamos con las baterías puestas, recargando, llenándonos a través de la oración. Yo sé que hay necesidad. Y yo sé que Dios oye y escucha la súplica, el ruego que nosotros tenemos. Para Dios no hay nada imposible. Dios tiene el control y el poder para obrar en cada corazón y en cada vida. Él se entregó en la cruz del Calvario para redimirlos, para limpiarlos, para quitar toda mancha del pecado. Y dice la palabra de Dios que por sus llagas fuimos nosotros curados. Puede ser, y tenemos muchas peticiones de personas que están clamando, suplicándole a Dios que Dios obre un milagro en su vida. Pero es posible que Dios puede obrar ese milagro en su vida, pero conforme
sea su fe. Porque puede ser que yo esté orando aquí y me esté fortaleciendo y esforzando por llevar una hora de oración. Pero usted quiere un favor de Dios, quiere recibir un milagro de Dios, pero encolchado y roncando no creo que Dios va a obrar. Es necesario que tanto el que ora tenga fe, como el que está pidiendo la oración tiene que tener fe y postrarse de rodillas y pedirle a Dios que Dios abra las puertas de bendición y que pueda obrar el milagro que su alma necesita. La oración es un bálsamo para el alma, llena, cambia la vida del hombre. El cristiano, el poder del cristiano está en la oración. Y Cristo nos dijo: orar siempre, siempre. Que oráramos, que le pidiéramos a Dios. ¿Para qué? Para que no caigamos en tentación. Para que no vengan momentos difíciles de prueba, de angustia. Pero tenemos que confiar en Él. Y poderle decir: Señor, estoy confiando en Ti. Como Él le dijo al Padre: estoy confiando en Ti. Cuando llegó el momento de la agonía, Él le pregunta y le dice: Padre, ¿por qué me has abandonado? Sintió el vacío, sintió el dolor, sintió el aguijón de la muerte que llegaba a su alma. Y le dice: Padre, ¿por qué me has abandonado? Pero hay una palabra que más me impacta. Es cuando Él dijo: Padre, perdónales, porque no saben lo que hace. Dios perdonó a sus opresores. Dios perdonó a sus trasquiladores. Esa carga no la llevan ni Israel ni los romanos, porque Dios se los perdonó. Él le dijo: Padre, perdónales, porque no saben lo que hace. Pero ahora tenemos una lucha constante, a una lucha en la cual tenemos que pedirle a Dios que nos dé la fuerza y la fortaleza para seguir adelante, para seguir glorificando y exaltando ese nombre que es sobre todo nombre. En esta hora vamos a clamar, vamos a pedir a Dios que sea Él obrando en cada vida y en cada corazón. Padre nuestro, que estás en los cielos, santificado sea tu nombre. Venga a nosotros tu reino. Hágase, Señor, tu voluntad en los cielos como en la tierra. Danos, Señor, el pan nuestro de cada día. Perdona nuestras deudas, Señor, así como nosotros perdonamos a nuestros deudores. No los dejes caer en tentación y líbranos, Señor, de todo mal. Porque tuyo es el reino, el poder y la gloria. El pan nuestro de cada día, dánoslo hoy. Perdona nuestras ofensas, así como nosotros perdonamos a los que nos ofenden. No los dejes caer en tentación, mas líbranos, Señor, de todo mal. Porque tuyo es el reino, el poder y la gloria por los siglos de los siglos. Padre y amantísimo Dios, en esta hora de esta noche, venimos, Señor, clamando y pidiendo la misericordia tuya. Que sea tu sangre preciosa derramada en la cruz del Calvario, limpiando, Señor, nuestros pecados, limpiando nuestros pensamientos, obrando, Señor, odres nuevos en nuestras vidas. Poderoso Padre eterno, acoraza nuestra vida, Señor. Danos la fuerza
que nuestra alma necesita. Danos ese refrigerio, Dios mío, del cielo, para poder servirte, para poder glorificarte, para poder exaltarte. Oh, bendito Dios, en esta hora, Señor, venimos depositando nuestras cargas, echando sobre ti nuestras ansiedades, porque tú eres nuestra ayuda, porque tú eres nuestra fuerza y fortaleza. Dios mío, glorifícate, Señor, cada día, cada instante. Toma el control, Dios mío, de nuestras vidas. Oh, divino y precioso Dios, no tengo cómo pagarte las bondades y los beneficios que tú has hecho conmigo. Tú has sido fiel, aunque yo te he fallado, Señor, no una, miles de veces. Pero tu amor y tu bondad me tienen de pie. Y yo solo te pido, Señor, que me des la fuerza para seguir emprendiendo y llevando las buenas nuevas de salvación, alcanzando al hombre para los tiempos finales, para que el hombre pueda rescatar su vida. No importa la condición del hombre, tú no ves la condición, sino que el hombre pueda proceder al arrepentimiento, que el hombre pueda echar manos a la vida eterna, a la salvación, que es la recompensa que tú tienes con cada uno de nosotros. Hoy, Dios mío, estamos clamando, Señor, y suplicando que seas tú, Dios mío, obrando con poder y gloria. Glorifícate, Señor, cada instante. Bendito Padre, porque digno eres, Señor, de toda la honra y de toda la gloria. Tú eres digno, Señor, de que te adoremos, te glorifiquemos. En el cielo los ángeles te adoran. Todos los seres celestiales se rinden delante de ti. Hoy, Dios mío, yo vengo delante de ti, no como digno ni merecedor, sino como un necesitado de tu bondad, de tu misericordia. Que seas tú, Dios mío, el que obres, cambies, capacita nuestras vidas. Poderoso Padre eterno, yo sé que hay personas, Señor, que en esta misma hora, esta noche, están en un clamor ferviente delante de ti, pidiendo, Señor, que seas tú, Dios mío, obrando, Señor, la necesidad que cargamos, Señor. Tu palabra dice, echando sobre mí vuestras ansiedades, vuestras cargas. Tú dijiste, venid a mí, los cansados y cargados, y yo os haré descargar, descansar. Descarguemos sobre Él nuestras ansiedades. Hoy ponemos delante de ti, Dios mío, el hacer como el no hacer. Dios mío, te pedimos, Señor, que seas tú, Dios mío, obrando y operando el milagro que nuestra alma necesita. Señor, dalos el refrigerio de tu palabra en nuestras vidas y en nuestros corazones. Dios mío, te pido por aquellos que se comprometieron, Dios mío, quizás a llevar una hora de oración, Señor. Se comprometieron y no cumplieron. Tú conoces, Señor, los motivos. Puede ser que alguien haya puesto excusas, Señor. Pero tú conoces, Señor. No lo hacemos como valientes. Somos débiles, cobardes. Pero tu fuerza y tu fortaleza en tu Espíritu Santo lo da vida, y lo da vida en abundancia. Poderoso Padre eterno, mi alma te alaba, mi alma te glorifica. Exaltamos, Señor, tu nombre.
porque digno eres, Señor, de que te glorifiquemos, Señor, en esta hora, papá. Hoy vengo delante de ti, glorificándote, bendiciendo tu nombre. Oh, Dios mío, obra, Señor, con poder y gloria. Toca, Dios mío. Mira a los que están en los hospitales, Dios mío, privados por una enfermedad, adoleciendo, Señor. Quizás el médico ya lo desacció. Quizás el médico ha dicho que ya no hay cura. Pero donde el médico falla, donde el hombre termina su fuerza, empieza la fortaleza tuya, Señor, obrando el milagro. Para que aquellos que no hayan creído, Señor, puedan creer por los milagros que tú haces. Poderoso Dios, te pido, Señor, por aquellos que están postrados quizás en una cama, en sus casas. Quizás no tienen ni para la medicina, Señor. Con una fiebre, con chikungunya, con zika, con el coronavirus, con diferentes enfermedades atacando sus vidas. Que seas tú, Dios mío, obrando el milagro. Que seas tú, Dios mío, poniendo tu mano poderosa. Obrando, Señor, en la vida de cada uno. Poderoso Padre, tú eres bueno, Señor. Tú eres lleno de bondad, de amor y misericordia. Dios mío, mira aquellos que están quizás clamando, Señor, por una herencia. Clamando por papeles, Señor, que van a firmar. Que seas tú, Dios mío, obrando el milagro, Señor. Por aquellos que van emigrando de nuestro país, Señor, por diferentes fronteras. Que seas tú corazando su vida. Que seas tú, Dios mío, sacándoles adelante. Poderoso Padre Celestial, te pedimos, Señor, que te glorifiques, Señor, en aquella persona, Señor, que quizás están haciendo quimios, diálisis, quimioterapias. Dios mío, quizás ya el médico los descartó ya, pero tú tienes la última palabra. Hoy estamos clamando, Señor, y yo sé que está llegando, Señor, a la vida. Mientras algunos duermen, mientras otros están perdiendo quizás su tiempo, las cosas del mundo. Te pedimos, Señor, que seas tú obrando, Señor, en aquellos que te necesitan. Aquellos que están clamando, Señor, en sus hogares, clamando por su familia. Quizás hay personas que están desvelándose, Señor, cuidando a un enfermo, esperando quizás la última palabra. Pero tú eres fiel, Dios mío, con cada uno de nosotros. Te pido, Señor, obres el milagro.

de tu bondad. Por Javier, Dios mío, por Eduardo, por Cristian, papá. Que seas tú, Dios mío, obrando y operando el milagro, Señor, que ellos necesitan. Rescátalos, Dios mío, de todo vicio, de toda drogadicción, papá. Que ellos estén cayendo, Señor. Que un día puedan reconocer, Padre amado, tu grandeza, tus maravillas. Obra, papá, el milagro. Mira la vida de mi hermano Tomás Sánchez, Dios mío, allá en Sabana Grande. Te pido por su hogar, por su familia, por su esposa, por sus hijos. Oh, Dios mío, obra, papá. Tú sabes, Señor, lo que yo estoy pidiendo, papá. Desbarata, Señor, toda la baratela del diablo, Señor, en ese lugar. Trata con las hijas de él, Dios mío. Trata con sus hijas, Dios mío. Puedan recibir un escarmiento tuyo, papá, para que ellas puedan entender y volver a tus caminos, Señor. Oh, Dios mío, en esta misma hora quizás grulla de hombres tomando en ese lugar. Dios mío, limpia sus hogares, Señor. Te pido por la vida de mi hermano Carlos Galicia, papá. Allá en las flores, papá, bendiga su vida. La vida de mi hermana Tobisa, Señor. Persona que siempre está ahí en las vigilias, Señor. Bendígala, Señor, guárdala. Te pido por Jorge Linares, Señor, allá donde él se encuentra. Por la vida de mi hermano Elmer Portillo, evangelista, Señor. Que tú le bendigas, Dios mío, en gran manera. La vida de su esposa, mi hermana Esmeralda. La vida de Raúl Portillo, papá. La vida de su otro hijo, papá, seas tú respaldando el ministerio que les has puesto en sus manos, Señor. Dios mío, te pido por la vida de mi hermana Marta Rita, Señor. Allí en el mercado de Nahuizalco, Señor, se encuentra mi hermana laborando, Señor. Que seas tú, Dios mío, ayudándole. Mira la condición de su madre, papá, que se encuentra grave, Señor. Que tengas misericordia y compasión de ella, poderoso Dios. Límpiala de todo pecado, Señor, toda maldad. Por su hijo, Señor, allá donde se encuentra privado de libertad, seas tú obrando, Señor, con poder y con gloria, papá. Te pido por la vida de mi hermano Neri Ramos, Señor. Por la vida de mi hermana Delia Ramos, por Dani Ramos, por Diego y Byron Ramos, Señor. Que tú les bendigas, que tú les guardes allá en Cerro Verde, Señor, donde ellos se encuentran. Que seas tú, Dios mío, fortaleciendo su vida. Que seas tú, Dios mío, sacándoles adelante, bendito Dios. Poder tienes, Dios mío, para obrar. Te pido por Evelyn Paola, papá, que tú bendigas la vida de Evelyn. Ayúdale, Señor, cada momento. Dale fuerza. Te pido por mi hermana María Luisa, por sanidad divina, Señor, allá en la majada. Por la vida de mi hermano Ernesto Armando Reyes, Señor. Mira su empresa, Señor. Su negocio. Sus vehículos, papá. Guárdalo, guíalo, Señor, cada día, cada instante. Te pido por Ana Griselda Reyes, Señor. Que tú bendigas la vida de Ana Griselda, papá. Que tú la saques adelante. Te pido por mi madre, Señor, por Lucía Rivas. Que tú la bendigas, que tú la guardes, Señor. Sácala adelante. Ayúdale, Señor. Te pido por Manuel Urrutia, Señor. Por sanidad divina. Por Jorge Urrutia, allí en San Antonio del Monte, Señor. Ayúdale, Señor, cada momento. Te pido por mi hermana Guadalupe, Señor, allá en Cantón Alemán. Bendigo su vida, Dios mío. Ayúdale. Te pido por mi hermano Pedro Torres, por Francisco Cuellar. Que tú le bendigas, Señor, cada día. Que tú le saques adelante, bendito Dios. Te pido por Claudia Serna, allá en Santa Ana, Señor.

Que seas tú, Dios mío, obrando, Señor, en su vida. La vida de mi hermano, Señor, está en tus manos, Señor. Mi sobrino, Señor, ayúdales. Por mi hermano Mauricio Fajardo, Señor, obra, Señor, el milagro que él necesita. Por mi hermana Wendy, papá. Por sus hijos, Dios mío. Respáldalo, Dios mío, en gran manera, poderoso Dios. Te pido por mi hermana Nora Pérez, Señor, allá en Salcuatitán. Que tú la bendiga, Dios mío. Tú conoces la petición que tengo, Señor, sobre la vida de mi hermana. Que seas tú, Dios mío, obrando, Señor. Y haciendo el milagro, Señor, que necesitamos. Te pido por mi hermano Misael Pérez, Señor, allá en Caluco, Señor. Que tú bendiga la vida de mi hermano Misael, Dios mío. Ayúdale. La vida de su esposa, sus hijos, Señor, están en tus manos. Te pido por la vida de mi hermano Manuel Flores, Señor, allá en Cantón Alemán, Dios mío. Que tú le bendigas, que tú le guardes, que tú le saques adelante, Dios mío. Te pido por mi tío Roberto Duarte, mi tía Mila, Señor, ahí en el Congo, papá. Que tú le bendigas, que tú le guardes, que tú le saques adelante, bendito Dios. Poder tiene, Dios mío. Te pido por Marvin Ernesto Pérez, Señor, por liberación. Están pidiendo, Señor, que seas tú obrando, Señor, con poder y con gloria. Oh, Dios mío. Te pido por José Villatoro, por Juana Caría Nerio, Señor, allí en Mega Plaza, papá, ellos están clamando por su negocio. Que tú le ayudes, Señor, toda trampa del enemigo sea borrada y quitada, Dios mío. Policé, Evangelina, Señor, que tú les ayudes, Señor, que tú les saques adelante. Te pido por Marvin Ernesto Godoy, por Esmeralda de Godoy, Marvin Godoy, Andrés Ernesto Godoy, papá allá en Santa Ana. Bendígale, Dios mío, ayúdales. Te pido por mi hermano Julio Mayes, Señor. Por mi hermano Víctor Estupiñán y mi hermana Elvia de Estupiñán. Bendiga su negocio, Señor. Esos vehículos donde ellos andan vendiendo agua, Señor. Ayúdales, Señor, cada día, cada instante. Te pido, Dios mío, por Darwin Revelorio allá en Guatemala, Señor, en Río Dulce. Bendígale, Señor. Te pido por mi hermana Rosy García, por Nuria Maye, papá. Que seas tú obrando, Señor. Te pido por Ernesto Monterrosa, papá. Por Guido Sosa. Por mi hermano César Mendoza, Señor, respalda su ministerio, a su esposa. Te pido por Lilian de Cornejo, Señor, por Pablo Cornejo. Allá en Santa Ana, papá, bendígale, Dios mío, en gran manera. Te pido por el pastor Rubén Reyes, Señor. Allá en Tres Ceibas, Señor, que tú lo bendigas. Por Carlos Armando Ortiz, ahí en Nahuizalco, papá. Salvador Ramos, por mi hermano Salvador Ortiz, Dios mío. Por todos los alumnos de ITO Nahuizalco, Dios mío. Por los maestros, Señor, que tú les bendigas, que tú les guardes, que tú les respaldes, Dios mío. Por Dina Araceli, que tú bendigas, Dios mío. Por Enrique Tesorero. Por Wendy Sánchez, Dios mío, mira esta joven, papá. Que recapacite, Señor. Que se levante de la esclavitud que el enemigo le ha metido, Señor. Obra en su vida. Te pido por Luz Rivera. Por el pastor Marcos Pérez, Señor. Que tú le bendigas, Señor. En Santa Catarina, Mazahuatl. Por Saúl Adán Coto, Señor. Por Elías García. Por Evelyn Clemente, Señor. Por Vincent Johnson Pérez García y en Cara Sucia, Señor. Por Blanca Lilian de Pérez. Por Mario Humberto Pérez, Señor. Que seas tú, Dios mío, obrando. Por Ana Margarita Escobar.
Te pedimos, Señor, que seas tú, Dios mío, obrando, Señor. Por Ivania, Margarita, Señor, Mengíbar. Por Doris, Maeli, Mejía. Por Roberto Pérez, Señor. Por Manuel Escobar. Por Evelyn García, papá. Clamamos, Señor, por la familia Castro, por salvación. Que seas tú, Dios mío, obrando, Señor, en esta familia, Dios mío. Que seas tú, Dios mío, obrando, Señor, lo que ellos necesitan. Te pido por Julio Bóveda, por un milagro en su vida. Yo sé que tú estás obrando un milagro en estas horas. Tú estás haciendo el milagro que ellos necesitan, poderoso Dios. Porque bueno eres, Señor. Porque tú eres lleno de bondad. Tú eres lleno de misericordia, Dios mío. Obra, Señor, en la vida, Señor, de mi hermano, Señor. Julio Bóveda, Señor. Obra, Señor, cada día, cada instante. Te pido por Juan José allá en Caluco, Señor. Por la vida de Zoila España, Wilber España, Henry España, Hermanson España, Señor, allá en Acajutla, Señor. Obra el milagro que ellos necesitan, Señor. Por Esmeralda de Castro, por Nelson Barahona, por Lucy Castro, por Erlinda Escalante, Marta Julia Escalante, por Hilda Esperanza Escalante, Señor. Mira, Señor, la necesidad que ellos tienen, papá, ayúdales, Señor, sácales adelante. Te pido por William Asensio, que devuelva, Señor, lo que no le pertenece, Señor. Que no se apropie, Señor, de lo que a él no le cuesta. Señor, toca su corazón en su vida. Que pueda llegar arrepentido y pueda devolver, Señor, lo que no le pertenece. Te pido por Marlene Gutiérrez. Pido por su hija, Señor, que está privada de libertad. Pero tú tienes el poder y la obra, Señor, para que pueda firmar esos papeles y darle libertad, Dios mío, en esta hora. Te pido por Ronald Eduardo, por Ronald Cualullo. Te pido por Pastor Ronald Godoy, papá. Suplico por su vida, que tú lo sanes, lo restaures, levántalo. Por Moisés, Dios mío. Por Wilber. Por cada uno de los que integramos Ministerio Israel. Que tú les bendigas, Señor. Te pido por Higinio Javier Morales. Por Ana Gloria Flores. Por Daniel Solís Reyes. José Antonio Escalante, por provisión de vivienda, Dios mío, ayúdale, Señor. Por David Hernández. Por Noé Antonio, Señor. Por Daniel Díaz, papá. Que tú le ayudes, Señor. Que tú le bendigas, Señor. Restaura su hogar, papá. Sácale adelante, bendito Dios. Por el staff de locutores, Dios mío, de la radio. Que tú les des fuerza y fortaleza para seguir adelante. Por la vida de Javier, Dios mío, obra el milagro que él necesita. Sánalo, Dios mío. Por la hermana Clarisa, Señor. Por la hermana Nayeli, Señor. Y por cada uno de los locutores, Señor. Te pido por Medardo Campos, Señor. Por Felipe Pérez, Señor. Felipe Reyes, que tú les bendiga, Dios mío, en gran manera. Sácales adelante, bendito Dios. Poder tiene, Dios mío, para obrar ese milagro que ellos necesitan. Obra, Señor, con poder y gloria, Señor. Rompe todo hilo de esclavitud y de pecado. Revienta toda cadena que esté, Dios mío, atando la vida de los seres humanos. Reprenda al devorador.
todo brujo, todo hechicero. En tus manos lo ponemos, Señor, repréndalo. Quema y carboniza, Señor, sus vidas. Dios mío, pedimos por sus almas que se conviertan a ti, Dios mío, los brujos, mentirosos, farsantes, que andan engañando a las personas, Señor. Hoy los ponemos en tus manos, Señor. Yo sé que tú obrarás un milagro, Señor. Para ti no hay nada imposible. Oh divino Maestro, mi alma te alaba, mi alma te glorifica. Llega, Señor. Llega a esos hogares, Señor, a donde los están sintonizando. Cual sea la necesidad, seas tú, Dios mío, obrando el milagro, Señor. Poder tienes, Dios mío, para exaltarte, para glorificarte, Dios mío, cada día, cada instante. Mira, ministerio, allá, Señor. Allá en San Luis Las Flores, Señor. Mira esa casa de oración, papá. La hemos dejado abandonada, Señor, sola en esta noche. Pero tú estás allí, Dios mío. Y el ángel de Jehová acampa alrededor de los que le temen y nos defiende, Señor. Guarda, cuida, Señor, la entrada y la salida de ese templo, Señor. Envía almas, Señor, a ese lugar. Almas, Señor, generosas, que puedan bendecir tu obra. Pero sobre todo, que puedan alcanzar almas para tu señorío, para tu gloria, Padre. Todo niño, Señor, en ese lugar, papá, lo ponemos en tus manos. Que tú obres, Señor, cada día, cada momento. Mira a los que están, Dios mío, a través de las redes sociales, papá, oyendo, Señor, orando, pidiendo tu bondad, tu misericordia. Obra, Señor, con poder y gloria. Obra, Señor, en la vida de aquel que te necesita. Cual sea la necesidad que ellos estén pasando en este momento. Cual sea la tribulación, la angustia, el momento difícil que esté pasando. Por deudas. Libera, Dios mío, de toda deuda, Señor, aquel que se ha enjaranado, Señor. Quizá lo hicieron por una necesidad. Pero te pedimos, Señor, que seas tú, Dios mío, obrando, Señor, el milagro en su vida, Señor. Que puedas, Dios mío, tocar el corazón de personas, Señor, que puedan bendecirle su vida y sacarles adelante. Dios mío, pedimos por los que están privados de libertad. Que seas tú, Dios mío, libertando toda cadena, Señor. Seas tú obrando, Señor. Envía, Señor, personas que puedan venir a pasar programas a este lugar. Provee, Dios mío, para que puedan llevar, Dios mío, lo que valga un programa. Puede valer 10, 20 o 30, 40. Pero el valor de una alma, ni con todo el dinero del mundo, un alma ganada para Dios, es de gran bendición. Porque una alma que estamos rescatando de las tinieblas del mundo engañador y sus deseos, para que sirva en la gracia, en la bondad, en la misericordia de Dios. Oh bendito Padre, mi alma te alaba, Señor. Convierte a aquellos que nos están escuchando, Señor. Aquellos, Señor, que a través de la radio están en sintonía de este programa. Te pido, Señor, que seas tú, Dios mío, obrando, Señor, el milagro de la conversión.
que seas tú Dios mío haciendo, Señor, lo que para el hombre es imposible. Levanta, Señor, al caído. Dale fuerzas al que no tiene. Dios mío, dalos un carácter. Dalos un carácter, Dios mío, humilde, sencillo, Señor, para poder servirte, para poder adorar. Dalos palabras, Señor, para poder hablar con aquellos, Señor, que no te han conocido. Aquellos, Señor, que tienen un espíritu de religiosidad, Señor. Que seas tú, Dios mío, obrando, Señor. Aquellos, Señor, que andan detrás de ídolos, Señor. Que andan idolatrando, Señor. Tú tienes poder para romper toda cadena, toda atadura, Señor. Porque grande eres tú, Dios mío. Porque grande eres, Señor, en poder y gloria. Glorifícate, Señor, cada día, cada instante. Glorifícate, Señor. Mira aquel, Señor, que le están haciendo daño, Señor. Yo veo, Señor, cadenas romperse. Como aquel hombre, Señor, el endemoniado ganadino, que su guarida y su vivienda eran las tumbas de aquella ciudad, de aquel pueblo. El hombre lo engrillaban, le ponían cadenas, lo ataban, pero siempre la rompía. Porque el poder de aquel enemigo que estaba en él, cuando le preguntan, ¿cómo te llaman? Dijo, me llamo Legión. Y así hay mucha gente que está endemoniada, que hay legiones en su vida. Pero Dios tiene el poder, Dios tiene el control para obrar ese milagro en tu vida. Hoy Dios está libertando, está rompiendo cadenas. Hoy hay liberación. Levántese. Usted que está escuchando la radio, levántese. Vaya a ponerle manos a sus hijos. Vaya a ponerle manos a sus hijos. Santo, Rama y Salama. Porque cosas grandes vienen, dice el Señor. Cosas más grandes vienen, dice el Señor. Urremeis alamando, pues. Urrama calamando remesiquilama. Urrebeleveis y quindama y sarrama. Poder tiene Dios mío para obrar. Urrama quilamaise. Porque yo soy el que reme quilamaisi. Porque yo soy el que abro puertas de bendición para tu vida, dice el Señor. Urrama clamando remeis y clima. Tú que estás clamando por tu casa, dice el Señor. Solo créeme, dice el Señor. Solo créeme. Porque pronto verás la respuesta. Tú que estás clamando por esa propiedad. Tú que estás pidiéndole, dice el Señor, que Él te provee, dice el Señor. Dios envía una persona a tu vida para obrar el milagro que tú necesitas. Obra, Señor, con poder y con gloria, papá. Exáltate, Dios mío, cada día, cada instante. Padre, mi alma te alaba, Señor. Mi alma se glorifica en ti, Dios mío, ayúdame. Ponga su mano poderosa, Señor. Yo también tengo necesidad. Sana mi dolencia, Señor. Sáname, Señor. Ponga su mano poderosa. Ponga esa mano de poder, Dios mío, en esta hora, esta noche. Estamos llegando casi a las horas del medianoche, Señor. Y hasta este momento, tú no nos has dejado solos. Tú estás con nosotros, Señor. Obra, Señor, allí en la iglesia Pentecostés, Cuerpo de Cristo, Mahanaín, Dios mío. Obra, Señor. Obra, Señor. Obras, papá.
con poder y con gloria, Señor. Bota todo obstáculo, Señor. Bota todo espíritu de calumnia, Señor. Tu espíritu de contienda, Señor, sea reprendido, poderoso Señor. Te pido por mi hermano Isaías, Hidalgo, Señor, pastor de Nahuilingo, papá. Que tú le ayudes, que tú le des fuerza, Señor. Que tú le saques adelante, bendito Padre. Porque poder tiene Dios mío para obrar, Señor, en su vida. Dios mío, llega y visita, papá, esa familia, Señor, que está clamando por provisión divina, papá. Que está clamando, Señor, por provisiones, Señor. Obra el milagro, Señor. Obra el milagro. Envía gente, Dios mío. Toca y provee esa bendición, Dios mío. Que pueda glorificarse, Señor, a través de tu gracia, a través de tu bondad, Dios mío. A través de tu misericordia, papá, te pido, Señor, que seas tú, Dios mío, obrando, Señor. Respalda a cada pastor, Dios mío. Cada pastor, Dios mío, sea bendecido, Señor. No importa, Dios mío, la denominación. Lo importante es que esté en el Calvario. Que llevar la cruz de Cristo no es fácil, Señor. Llevar la cruz de Cristo a veces da dolor. Pero tú los has provisto, Señor, la fuerza y el valor para seguir adelante. Dios mío, en tus manos ponemos esa salida, Señor. O sea, ese lugar donde vamos, Señor. Yo veo la gloria de Dios en ese lugar. Y declaro, Señor, en tu nombre, que tú lo vas a respaldar, Señor, en ese lugar en gran manera. Bendiga al pastor allá en Charate, papá. Mi hermana Sonia, Señor Solís, allá en Nahuizalco, papá. Bendigo la vida de mi hermana Sonia. Bendigo la red de pastores, Señor, de Nahuizalco, papá. A cada uno de ellos, Señor, bendígale, Dios mío, en gran manera. Sácalos adelante. Oh, bendito Dios, mi alma te alaba, mi alma te glorifica. Dios mío, Señor, Dios mío, te suplico, papá, que haya una llamada, Señor, de personas que puedan testificar la grandeza, las maravillas que tú has hecho, Señor, porque tú has tocado. Tú has tocado vidas en esta hora. Tú has tocado y tú has hecho la obra. Pero basta que crean, Señor. Y que puedan testificar. Que puedan testificar tu grandeza, Señor. Obra, Señor. Abrimos, Señor. Abrimos, Señor, los teléfonos de la radio. Para que aquellas personas que puedan comunicarse y testificar cuán grandes cosas Dios ha hecho en sus vidas. Solo créale a Dios. No me crea a mí. No me crea a mí porque soy un hombre natural. Pero la palabra de Jesús es la que al hombre va a juzgar. La palabra de Dios es la que va a juzgar al hombre. Si tuvieres fe como un grano de mostaza, todo lo que pidieres al Padre, Él os hará, dice el Señor. Y hoy Dios está obrando el milagro. Hoy Dios está. Declárese, mi hermano. Declárese sano para la honra y para la gloria de nuestro Dios. Que el Señor me les bendiga a todos.

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Amén. El Señor les bendiga, mis estimados hermanos y amigos, en esta hora de la madrugada. Llegamos ya a la medianoche, ¿verdad? Que el Señor nos concede. Y comenzando así el mes de septiembre, en este día 1 de septiembre, iniciando el día y continuando con este proyecto de bendición con propósito firme, como lo es 24 horas de oración en Radio Edén. Han sido momentos de gran bendición realmente, donde sin duda alguna, así como nosotros hemos sentido la presencia de Dios, también usted ha sentido la presencia de Dios. Donde sin duda alguna el Señor ha entregado ya respuesta a muchas peticiones. Y acá seguimos, porque el Señor es bueno, porque grande es su misericordia y porque su verdad es verdad siempre por todas las generaciones. Vamos, hermanos, a continuar con este espacio, hermanos, ¿verdad? Las 24 horas de oración. Tenemos ya la hora número 20 y saludamos y bendecimos a todos los que se conectan en esta hora de la noche. Tenemos audiencia allá en Los Ángeles, California. Bueno, allí son las 11 de la noche en estos momentos, mencionan. Dios bendiga a mis hermanos. Dios bendiga a los que nos escuchan por medio de las aplicaciones móviles de Radio Edén, por medio de nuestra página web, por medio del Facebook, por medio del YouTube, por medio de las diferentes formas como el Señor permite que Radio Edén llegue, ¿verdad? Llegue a cada uno de ustedes. Vamos, hermanos, a leer una porción de la palabra del Señor. Y la palabra del Señor dice así como está escrita. En el nombre de nuestro Señor Jesucristo, la leemos en el libro del profeta Jeremías, en su capítulo 29 y su versículo 11, dice así: Porque yo sé los pensamientos que tengo acerca de vosotros, dice Jehová, pensamientos de paz y no de mal, para daros el fin que esperáis. Entonces me invocaréis y vendréis y oraréis a mí, y yo os oiré. Y me buscaréis y me hallaréis, porque me buscaréis de todo vuestro corazón. Entonces me invocaréis y vendréis y oraréis a mí, y yo os oiré. Y me buscaréis y me hallaréis, porque me buscaréis de todo vuestro corazón. Dejamos una porción de este canto de fondo que realmente en esta medianoche puede llegar a su vida, puede llegar a su corazón y puede hoy, oiga, en tan solo un momento de esta noche, hoy el Señor puede mostrar para qué a usted y a mí nos ha escogido, ¿verdad? Entonces dejamos esto, hermanos, mientras usted se conecta y comparte la bendición, mientras, ¿verdad? Ahí también, ¿verdad? Mis hermanos, algunos que ya están ahí, ¿verdad? Se colocan en su lugar de oración. Nosotros dejamos este fondo o parte de este fondo, ¿verdad? Y exaltamos al Señor y venimos en palabras de oración, pero escuchemos primero parte de este canto.

Padre nuestro que estás en el cielo, santificado sea tu nombre. Venga tu reino, hágase tu voluntad, así en el cielo como en la tierra. El pan nuestro de cada día, dánoslo hoy. Perdona, Señor, nuestras ofensas, así como perdonamos a quienes nos ofenden. No nos dejes caer en tentación, líbranos de todo mal. Pues tuyo es el reino, tuyo es el poder y tuya es la gloria por los siglos de los siglos. Padre, gracias te damos en esta hora de la mañana. Gracias te damos, Señor, en esta hora de la medianoche. Gracias te damos, Señor, en este nuevo día que tú nos concedes, que tú nos permites comenzar, Señor amado, buscando tu rostro, buscando, Señor amado, tu presencia, buscando tu gloria, oh Cordero de Dios. Gracias te damos, oh Dios, porque aún siendo inmerecedores, Señor, de este grande privilegio, Señor, tú nos permites poder acercarnos confiadamente al trono de tu gracia. Pedimos, Señor, perdón por nuestras faltas. Pedimos perdón por nuestros errores e iniquidades. Pedimos, Señor amado, que seas limpiando, Señor, cada vida. Pedimos, Señor amado, que cada palabra que salga de nuestra boca, tanto de mi persona como aquellos que están, Señor bendito, ahí, Señor, conectados, ahí escuchando esta radio, allá en diferentes lugares, oh Dios amado, que cada palabra que salga de nuestra boca, Señor, llegue delante de ti, oh Señor amado, que cada petición presentada hasta este momento, en este proyecto, en este espacio, Señor amado, de 24 horas de clamor, Señor amado, Señor, que seas, Señor, dando la respuesta tú como ya has hecho, Señor. Oh, bendito eres tú, Dios amado, bendito es tu nombre. Oh Cristo eterno, bendito eres tú, Señor, santo, santo, santo, digno de honor y digno de loor, ese eres tú, Cordero de Dios. Pedimos que comiences, Señor amado, pedimos que ministres, pedimos, Señor, que llegues a cada vida, a cada corazón, oh Señor amado. Hoy, Señor amado, tomamos autoridad de quien autoridad tiene, tomamos, Señor, autoridad del omnipotente, Señor amado, oh Señor amado, como tú dijiste, oh sí, Señor amado, oh poderoso Rey, que tú dejabas, Señor, tu poder para tus hijos, oh Cordero de Dios. Tú dijiste, Señor amado, que en tu nombre, Señor, se iban a echar fuera demonios, que en tu nombre, Señor, se iban a hacer grandes cosas, para que tú seas glorificado, oh Cristo, para que el Hijo sea glorificado en el Padre y el Padre en el Hijo. Oh Cordero de Dios, en esta hora te damos gracias. Hoy, Señor amado, presentamos nuestras vidas delante de tu presencia. Presentámonos, Señor, delante de ti, Señor, en esta hora, Señor, para darte gracias, Señor, para, Señor, invocar tu nombre, para proclamar tu señorío, para proclamar tu poderío, para proclamar, Señor, tu sangre preciosa, Señor, sobre este ministerio de radio, Señor amado, para proclamar que tú eres el dueño de este ministerio radial, Señor, para proclamar, oh Cordero de Dios, que para ti no hay nada imposible, oh Santo, Santo, Santo, que tú eres el soberano, que tú, oh Cordero de Dios, eres el todopoderoso, bendito eres tú, Señor, desde la eternidad y hasta la eternidad, bendito es tu nombre, oh Señor amado. Padre, en esta hora presentamos cada clamor delante de ti. No nos cansamos, Señor, de hacerlo. En el transcurrir de estas horas, Señor, que han pasado, han estado esas peticiones acá, Señor. En el transcurrir de estas 20 horas de clamor que llevamos hasta este momento, han estado, Señor, estas peticiones delante de ti. Mis hermanos han estado ahí, Señor, escuchando, han estado conectados, han estado, Señor, también ahí postrados, han estado, Señor, también ahí, Señor amado, creyendo y confiando, oh Señor, como, Señor, el texto base de este proyecto, Señor, que sabemos que cada cosa que te pidamos, Señor, en tu voluntad ya la tenemos, Señor amado. Y hoy, Señor amado, no solamente queremos repetirlas, oh Dios. Y hoy, Señor amado, no solamente queremos, Señor, que sean palabras en nuestra boca, no, Señor.
Y hoy no queremos, Señor, que solamente sean frases, Señor, oh poderoso Dios, sino que hoy, Señor amado, venimos humillados delante de ti, Señor amado, para que la respuesta venga de ti, Cordero amado, para que tú seas obrando, Señor, para que tú seas, Señor, dando respuestas, Señor, para que tú seas, Señor amado, ahí, Señor amado, extendiendo tu manto de misericordia, extendiendo tu mano poderosa, Señor, en esta mañana, en esta madrugada, oh Señor amado, para que mis hermanos, Señor amado, puedan también gozarse y deleitarse, Señor. Desde ya te decimos gracias, Señor. Gracias por lo que tú estás haciendo, Cordero de Dios. Gracias por lo que tú estás haciendo, Señor. Ministra, Señor, toma el control. Toma el control de todo lo que, Señor, en esta hora, Señor, hagamos, Señor, y digamos, Señor amado, respalda cada palabra que de nuestra boca salga. Respalda, Señor, con tu poder en esta hora, Señor amado. Oh Cordero de Dios, oh poderoso Rey, bendito eres tú, Señor, digno de honor y digno de loor. Hoy clamamos, Señor, de una manera general por esa provisión divina, Señor. Por esa provisión divina, Señor, para este ministerio de radio. Señor, tú conoces, tú sabes, Señor, que el propósito de estar acá, oh Padre, es para exaltarte, es para pregonar tu evangelio, es para pregonar, Señor, tu palabra, oh Señor amado. Y te damos gracias, Señor, porque estamos llegando ya a 3 años, Señor amado, podemos decir de victoria, oh Cordero de Dios. Oh Señor, y te damos gracias, Señor, porque hasta este momento, Señor, ha sido tú quien nos ha sostenido, Señor amado. Te damos gracias, oh poderoso Rey, por lo que tú has hecho y estás haciendo a través de este ministerio de radio, Señor amado. Pero tú sabes, papá, tú sabes que necesitamos más de ti, Señor amado. Tú sabes, Señor amado, que no solamente queremos ser, Señor amado, alguien que sea mencionado, Señor, o que digan, Señor, una radio solamente, sino que, Señor amado, anhelamos, Señor, que a través de este ministerio de radio, Señor amado, oh Cordero de Dios, alma, sean salvas, oh Señor, que aquel que ha estado o estará a punto de quitarse la vida, que a través, Señor, de estas ondas radiales, Señor, una palabra de aliento, una palabra de restauración, una palabra, Señor amado, una palabra de salvación llegue a su vida, Señor amado, en esta hora de la noche, Señor, venimos delante de ti, Señor, y pedimos, Señor, esa provisión divina, ese respaldo divino para este ministerio de radio, Señor amado. Espalda, Señor amado, a coraza día con día. A coraza día con día, Señor, este ministerio de radio, poderoso Rey, poderoso Dios. Reprenda al devorador en el nombre de Jesús. Reprenda al diablo y sus acecuaces. Reprenda, Señor amado, toda oposición demoníaca en el nombre de Jesús de Nazaret. Por la sangre del Cordero es quemada. Por la sangre del Cordero, Señor amado, todo plan del enemigo, Señor, contra este ministerio de radio, por el poder de la sangre del Cordero y la palabra de Dios, hoy cae por tierra. Hoy, Señor, nos levantamos, Señor amado, nos levantamos y estamos en pie para pregonar que nuestro Salvador vive, para pregonar, oh Cordero de Dios, que tú sanas, que tú salvas, para pregonar, Señor amado, para gritar a los cuatro vientos, sí, Señor amado, que tú eres el soberano, que tú eres, oh sí, Señor amado, el que tienes el control, oh sí, Señor, que tú eres, oh Cordero de Dios, el que hace las cosas, Señor, que son imposibles para los hombres, en ti son posibles, en tu eterno poder, amor y bondad, oh Señor. Oh Cordero de Dios, pedimos, oh Señor amado, en esta hora. Pedimos, Señor, por el staff de esta radio emisora. Pedimos por el staff acá en El Salvador. Por el staff, Señor, allá en Texas, Señor. Bendiga al pastor Juan Manuel Sánchez, Señor amado. Bendiga a la iglesia Pentecostés, Cuerpo de Cristo, Señor. Bendiga, Señor, a mi hermano Roxana, mi hermano Misael Hernández, Señor. Bendígales, oh Señor amado. Bendiga, Señor, a cada uno de los que también allá, Señor, nos escuchan en el extranjero, oh Señor amado, y que también siembran para este ministerio de radio, Señor eterno. Bendiga, oh Señor.
Yo sé que mis hermanos pueden decir como lo decimos hoy acá, Señor, bendito eres tú por lo que has hecho. Exaltado eres tú, Señor, por lo que haces a través de esa radio. Señor, cuando pensamos, cuando el enemigo dijo, ahí se terminó todo, ahí, Señor amado, tú manifestaste tu poder, Dios amado. Señor, así como clamamos por ese respaldo, Señor divino, ese respaldo espiritual, también clamamos, Señor, por ese respaldo económico para este ministerio de radio, Señor. Tú sabes, Dios, que esto, Señor, conlleva responsabilidades económicas, Señor, que conlleva, Señor, responsabilidades, Señor, aún con el mismo estado, Señor amado, para poder, Señor, transmitir en una frecuencia de radio, Señor. Tú sabes lo que todo esto, Señor, conlleva, oh, Señor amado, pero hoy decimos, Señor amado, esto es tuyo, Señor amado. Pero hoy decimos, Señor, esto es tuyo, oh Cordero de Dios. Y por lo cual, Señor, sabemos y, Señor, declaramos y desde ya recibimos, Señor, lo que tú provees, Señor, las bendiciones, Señor, que, Señor, llegan a este lugar, oh Señor amado. Oh Señor amado, porque el propósito es exaltarte, el propósito es honrarte y glorificarte a ti, oh poderoso Rey, oh poderoso Dios. Bendiga a cada locutor, bendiga a cada director de programa, Señor, bendiga, oh Dios, a cada uno de los hermanos, Señor, misioneros, que con esa ofrenda voluntaria, Señor amado, ellos también apoyan este ministerio de radio. Que ellos también, Señor amado, apoyan este ministerio de radio, Señor amado. Bendiga con poder, Señor amado. Bendiga a cada amigo, bendiga a cada hermano. Bendiga, Señor, a todos en esta hora de la noche. Oh, Señor amado, poderoso eres tú, Señor, digno de honor, digno de loor eres tú, Cordero de Dios, en esta hora. Hoy clamamos, Señor amado, hoy clamamos, Señor, por la vida de Giovanni Chilín, Señor amado. Hasta allá donde él se encuentra, poderoso Dios, él clama, Señor, ahí piden sanidad para él, Señor amado. Oh, Señor amado, aquí nos dice, Señor amado, sanidad para qué parte del cuerpo específicamente, pero Señor, tú que eres el omnisciente, tú lo sabes, pero tú que eres el omnipresente, conoce, Señor, lo que Freddy Giovanni Chilín pueda estar, Señor amado, cruzando o atravesando, Señor. Pero hoy clamamos, Señor amado, pero hoy, Señor, clamamos que en tu misericordia, Señor, obres un milagro en la vida, Señor, en la vida de Freddy Giovanni Chilín, oh Cordero de Dios, la vida de mi hermana Irma Martínez, Señor, también por sanidad, oh Señor amado, pon tu mano poderosa, Señor, solo di la palabra, Señor, y esa sanidad será hecha, Señor. La vida de Henry Marroquín también, Señor amado. Oh, Señor, quizás personas que no conocemos, Señor amado, quizás ni de vista, Señor amado, pero Señor amado, hoy ellos, Señor, han invocado, Señor, a este lugar para clamar, Señor, han invocado, Señor amado, se han acercado, Señor, o han enviado esas peticiones porque creen en ti, Señor amado, porque confían en que tú sigues haciendo obras, porque confían, oh Señor, en que tú sigues haciendo milagros, oh Señor, porque creen, Señor amado, porque han creído en ti, Señor amado. Bendiga con poder, oh Cordero de Dios. Bendiga con autoridad, Señor, la vida de Genesis, Señor amado, Barnes, Señor. Oh, Señor, ahí claman, Señor, por una carta de libertad, Dios amado. Ahí claman por una carta de libertad, oh Señor bendito. Para ti no hay nada imposible, Señor. Para ti no hay nada imposible, Señor eterno. Sea llegando, Señor amado, ahí, Señor amado, primero a la vida, Señor, de esta persona, Señor amado, que ella pueda conocer, o él pueda conocerte, Señor, en ese proceso, que ella pueda conocerte, Señor, en este proceso, Señor amado, pueda, Señor amado, también entender que tú tienes propósito con esta persona, Señor, y quien puso, Señor amado, quien puso esta petición, Señor amado, que también reciba, Señor amado, esa respuesta, Señor amado. Te lo clamamos, te lo pedimos en el nombre de Jesucristo de Nazaret, Señor. La vida de Feliciano Álvarez, Señor, Señor, mira ahí, Señor amado, donde ha habido ese derrame, Señor amado, donde ha habido ese derrame, ya sea, Señor, derrame facial, derrame cerebral, Señor amado, o derrame de, Señor amado, en cualquier parte en el sistema nervioso, Señor. Hoy clamamos por sanidad, hoy clamamos por restauración en la salud de él, oh Cordero de Dios. Oh Cordero bendito, en esta hora, Señor, pedimos que tú seas, Señor, obrando. Pedimos, Señor amado, que tú seas, Señor amado, ahí obrando, Señor. Que tú seas obrando, oh Cordero de Dios, en esta hora de la noche, Señor amado. Que tú, Señor, que tu poder sea haciendo manifiesto. Que tú, Señor amado, que tu voluntad sea ejecutada, Señor amado. En el nombre de Jesucristo de Nazaret clamamos, Señor amado, por mi hermano Misael Hernández, por esa fortaleza divina, Señor. Mi hermana Verónica Merino, Señor amado, por
por esa sanidad y esa lucha espiritual, Señor amado. Tú sabes, Señor eterno, que el enemigo muchas veces, Señor amado, tiende. Que el enemigo, Señor, tiende, Señor, a invadir, Señor amado, muchas veces la paz de tus hijos, Señor amado, mediante pensamientos, Señor amado, dardos del mal, Señor, dardos que muchas veces llegan a la mente, Señor amado, oh poderoso Rey, Señor, voces malignas que muchas veces llegan, oh Señor amado, pensamientos, Señor, de error que muchas veces llegan, Señor eterno. Hoy, Señor, clamamos, Señor, por la lucha espiritual en la vida de Verónica Merino, Cordero de Dios, en el nombre poderoso de Jesucristo. Clamamos por Anthony Merino también, oh Señor, por ese trabajo, Señor amado, que tú seas obrando, Señor amado, que tú seas, Señor amado, bendiciendo, Señor amado, que tú seas abriendo puertas de bendición, Señor amado, por la vida de Sonia Lizeth Cuellar.

pueblo de Dios. Ministra en esta hora, oh Santo de Israel. Ministra, oh Señor amado. Ministra y consuela, Señor. Ministra y consuela, poderoso Dios. Ministra y consuela, Cordero de Dios, en esta hora, Señor. Pedimos por la vida de Mariluna, Señor, por sanidad. Oh, Señor, bendito eres tú, Señor. Hoy clamamos, Señor, por ella, Señor amado. Tú sabes, tú conoces, Señor amado. Ahí, Señor, donde está esa enfermedad. Tú conoces, ahí donde está, Señor, esa dificultad. Tú conoces, Señor amado. Hoy clamamos, hoy pedimos, Señor, por la vida de Roxana Guadalupe Cepeda, Señor amado. Por libertad de cárcel también, Señor. Señor, te pido, Señor, que tú seas obrando en esta mujer, Dios amado. Oh, Señor, mira. Cuánto tiempo llevan, Señor amado, muchas padres, muchas madres. Acongojadas, Señor, porque llevan, Señor, un tiempo considerable de no poder ver a sus hijos, Señor, que se encuentran detenidos. Señor, yo no puedo adjudicar culpabilidad o inocencia, porque yo también, Señor, te fallo a ti. Yo no puedo, Señor amado, adjudicar, Señor amado, una culpabilidad o inocencia, porque no conozco. Pero, Señor, la Biblia dice que tú eres un Dios en todos, que tú eres un Dios por todos, un Dios para todos, Señor amado. Señor, y que si el hombre y la mujer se vuelven de su mal camino, Señor, tu palabra dice, Señor amado, que las obras, Señor, oh Señor, que hayan hecho, no les serán estorbo para que tu justicia, no les serán estorbo, Señor, para que tu obra, Señor, se perfeccione en ellos, Dios. Señor, quizás muchos, Señor, que se encuentran detenidos, oh Señor, pertenecieron a grupos, oh Cordero de Dios, donde el enemigo, Señor, los apresó desde niños, Dios, donde hubo, Señor, la falta de un amor paternal, de un amor maternal, Señor, y el enemigo los engañó, Señor, al punto de llegar, Señor, a convertirse en las personas que hoy son y por las cuales están, Señor. Pero hoy clamo, Señor amado, que tu Espíritu Santo, Señor, sea compungiéndoles, oh Cordero de Dios. Que tu Espíritu Santo, tu palabra dice que tú convences al hombre de justicia, de juicio y de pecado, Señor amado. Pero que tú también contriñes, pero que tú también transformas. Oh, sí, Señor. Hoy clamo, Señor, de una manera general por aquellos que se encuentran detenidos, Señor. Tú sabes, Señor, cuando hemos ido a esos lugares a predicar, Señor. Tú sabes, Señor amado, cómo muchas veces lloran las personas, Señor amado. Tú sabes, Señor amado, tú has visto esas lágrimas, Señor amado, cuando, Señor, muchos lloran al escuchar tu palabra en esos lugares, oh Señor amado. Pero hoy clamo, Señor amado, por una oportunidad, Señor, donde tu transformación, Señor, sea evidente, y donde, Señor amado, ellos puedan, Señor amado, también así, Señor, volver a ver a sus familiares, oh Señor amado. No pido, Señor amado, no pido, Señor amado, quizás contra lo que muchos piensan, Señor, que es contra, Señor, contra la misma conciencia humana, ¿no? Señor, y esto no es inconsciencia, Dios amado, porque, Señor, conscientes somos de que tú perdonas al más vil pecador, Dios amado. Porque sabemos, Señor, de que tú, Señor, cambias la vida del hombre y la mujer, oh Señor amado. Clamo, Señor amado, clamo por esta niña que está en el hospital, por Nayeli Jimena Garay. Señor, así como ella, hay muchos que a pesar de su corta edad, Señor, están sufriendo, están padeciendo de enfermedades crueles, Dios. Ten misericordia, oh Padre, por favor. Ten misericordia de esos niños que se encuentran allá internados en un hospital, oh Señor.

dependen de un tanque de oxígeno, que dependen de una sonda, que dependen, oh Señor, ahí de esos aparatos para poder subsistir aún en esta vida, Señor. Yo solo recuerdo aquel testimonio. Yo solo recuerdo aquel testimonio que una vez escuché, Señor, y por la cual también, Señor, también en agradecimiento, Señor, testificarlo en aquella radio en Sonsonate. Oh, Señor amado, hoy clamamos, Señor. Hoy clamamos y para aumentar la fe de aquellos que están escuchando y que están padeciendo a sus familiares en un hospital. Así también tú lo puedes hacer, Señor, como hiciste con aquel niño en aquella ocasión allá. Cuando el médico dijo, Señor, que si en 48 horas no reaccionaba, que si en 48 horas no podía subsistir sin aquella sonda, sería desconectado ese niño, Señor. Señor, y la obra la hiciste tú, no en 48 horas. Fue en menos de 24 horas, Señor, cuando de repente, cuando llegaron, Señor, las enfermeras, ese niño se había quitado él esas cosas y esas agujas, Señor. Y tú hiciste ese milagro, Señor, también lo puedes hacer con esta niña. Nayeli Jimena Garay, Señor, quizás no sea la condición similar, el proceso que ella esté pasando, Señor, pero puedes obrar tú en ella, Señor amado, y que a través de esa obra, Señor, quienes estén alrededor, Señor, puedan creer en ti, puedan, Señor amado, convencerse de que tú eres el mismo de ayer, de hoy y por los siglos, y que tú sigues obrando, sí, Señor, que tú sigues, Señor, obrando, que tu poder es inmutable, Señor, que tú no cambias, oh Señor amado, que tu poder no se agota, que tu poder no se termina y es más, Señor, más se manifiesta cuando hay un pueblo que clama, más se manifiesta, Señor, cuando hay un corazón contrito y humillado, cuando hay un clamor de un pueblo, cuando hay, Señor amado, cuando hay, Señor amado, lágrimas que son derramadas, Señor, con sinceridad. Oh, Señor, tu poder ahí más se manifiesta, sí, Señor amado. Hoy pedimos, Señor, manifiesta tu poder no solo en esta niña, Nayeli Jimena Garay, Señor, allá donde está en el hospital, sino también, Señor, en la vida de aquella persona que hoy está, Señor amado, hoy que en este momento, Señor, está ahí en su hogar, que está ahí en su hogar, Señor amado, y que está, Señor, ahí postrada en esta oración también, conectándose contigo, conectándose, Señor amado, con tu presencia, Señor amado. Hasta ahí, Señor amado, hoy en el nombre de Jesús declaramos también victoria, oh Cordero de Dios. Pedimos, Señor, por la vida de mi hermana Casey Castro, Señor, por su familia, Señor, por sus finanzas, oh Señor amado. Bendiga la vida de mi hermana Casey Castro, Señor. Obra en tu sierva, Señor amado. Que sea, Señor amado, tú ahí, Señor amado, también obrando en las finanzas de mi hermana, Señor amado. Bendígala con poder, Señor. Bendígala, Señor, con autoridad, oh Señor. Por Dali Martínez, Señor, por cancelación de deudas, oh Señor amado. Para ti no hay nada imposible, para ti, Señor, no hay nada difícil, Señor amado. Por mi hermano Oscar Merino, Señor, él pide oración por Loli, por Raúl Sherpa y por Galindo, Señor, para que estas personas puedan, Señor, ser convertidas al Evangelio. Que tu palabra, Señor, alcance esas vidas y llegue a esos corazones y que puedas tú obrar, Señor amado. Y que puedas tú, Señor, obrar en ellos, Señor amado. Que puedan ser convertidos al Evangelio, Señor bendito. Bendiga, Señor, pedimos, Señor, por la vida de mi hermana Luz Cuen desde Colombia, Señor. Ella pide por sanidad de ansiedad, Señor. La ansiedad sabemos, Señor, que es un malestar que muchas veces
Señor, no se percibe a simple vista, Señor, pero que produce estragos en la salud, Dios amado, tanto física como emocional. Reclamo por mi hermana hasta allá Colombia, Señor amado, por esa sanidad de ansiedad en ella, poderoso Dios. Bendiga, Señor amado. Ayúdale, Señor. Ayúdale, por favor. Que pueda, Señor amado, mi hermana Luz Cuentas de Colombia, Señor. Que tu Espíritu Santo, Señor, en ella, Señor, le consuele. Y que, Señor, en ella, Señor, obre ese milagro. Que pueda ella sentir esas caricias de tu Espíritu Santo. Que pueda sentir, Señor, que tú no la dejarás, Señor. Aún si el mañana es peor que hoy, tú no la dejarás, oh Señor amado. Porque tú tienes cuidado de cada uno de nosotros, oh Señor amado. Bendiga, Señor, la vida de mi hermana Orbelina Ramírez, Señor. Ella clama por un milagro de sanidad, Dios amado. Ella clama por un milagro de sanidad, Dios amado. Solo tú puedes obrar, Señor amado. Solo tú puedes obrar, oh Cordero de Dios. Por mi hermana Reina, Señor, por oración y fortaleza espiritual, Señor amado. Tu palabra dice que tú das esfuerzo alcanzado y multiplicas las fuerzas al que no tiene ninguna, dice tu palabra, oh Señor amado. Y para ti, oh Dios, no hay nada imposible. Y para ti, Señor, no hay nada difícil, oh Cordero de Dios. La vida de mi hermana Ramona García, Señor amado. Oh Señor, bendiga la vida de ella, oh Señor amado. Por lo que la bendición que tú le has dado, Señor amado, de la edad. Pero hoy clamo también, Señor, por ella, Señor, por su vida, por su ser, Señor integral, Dios amado. Oh Señor, que en ella pueda estar siempre, Señor amado, esa plena confianza en ti, Señor amado. Ese agradecimiento por lo que tú haces y has dado a ella, Señor. La familia López, oh Señor amado. Y hoy, independientemente desde donde se hayan reportado en el transcurrir del día, Señor, hoy clamamos, hoy te pedimos por la familia López, que tú les bendigas, Señor, que tú les guardes, oh Señor amado, que tú seas obrando, que tú seas, Señor, bendiciendo, Cordero de Dios. Bendiga la vida de mi hermana Delmi Mejía, Señor, la familia Castro, Señor amado, bendígales en el nombre de Jesús de Nazaret. Oh Señor, mi hermana Daisy Blanco, Señor, oración por sus padres pide ella, Señor. Mi hermana Daisy Blanco pide oración por sus padres, Señor amado. Desconocemos si ellos te conocen, desconocemos si ellos son cristianos o no, desconocemos, Señor amado, pero yo, independientemente de la razón por la cual ella pide oración por sus padres, Señor, hoy pedimos que tú seas obrando, Señor amado. Hoy pedimos que tú seas bendiciendo. Hoy pedimos, Señor amado, que tú seas dando respuesta, Señor, a la vida de mi hermana Daisy Blanco, Señor amado, mi hermana Rosa de Rivas, oh Señor amado, ella pide oración por fuerzas espirituales, Cordero de Dios, oh Cordero amado, bendiga, bendiga, bendiga, bendiga. En el nombre de Jesús, en el nombre de Jesús de Nazaret, Señor amado, da fuerza en el nombre poderoso de Jesucristo, Señor, en esta hora por Herbert Antonio también, oh Señor amado, bendiga, oh Señor amado, oh, en el nombre de Jesús. Obra, Señor amado, obra, poderoso Dios, por favor. Oh, Señor, por esa libertad de cárcel, Señor. Por mi hermano Orlando Campos, Señor amado. Oh, Señor amado, oh, Cordero de Dios. Muestra tu gloria, muestra tu poder a tu siervo, Señor amado. Muestra tu poder, Señor amado, por STPS, Señor amado. Guárdalo, Señor amado, guárdalo, por favor, Señor amado. Guárdalo, Señor amado, ahí donde él se encuentra, Señor amado. Guárdalo, oh, poderoso Dios, guárdalo, Señor amado. En el hueco de tu mano, Señor, guárdalo, Señor amado. Tu palabra dice: ninguna plaga tocará tu morada, oh Señor amado. Así dice tu palabra, oh Señor amado. Pues a sus ángeles mandará cerca de ti que te guarden en todos tus caminos, dice tu palabra, oh Señor amado. Y hoy declaramos esa palabra y el cumplimiento de esa promesa en la vida de mi hermano Orlando Campos. También, Señor, mi hermana Arely Luna, te pedimos y por ella, Señor, hasta Utah, Señor amado, para que tú seas bendiciendo con fortaleza espiritual la vida de tu sierva, en el nombre de Jesús, oh Señor amado. La vida de Soraya Martínez, oh Señor amado, oh, oh poderoso Rey, mira la congoja que tiene la familia.
de mi hermana Soraya Martínez. Oh Señor amado, oh Cordero amado, da una respuesta a ellos, por favor, Señor. Da una respuesta a ellos, Señor amado. Mira, Señor, como acongoja día y noche, Señor bendito. Oh Señor, esta situación que están pasando, Señor, de no saber nada de Soraya Martínez. Oh Señor amado, por favor, obra en el nombre de Jesús, Señor amado. Da una respuesta, Señor amado, por favor, Señor, en la cual esta familia encuentre paz, Señor amado. Oh poderoso Rey, en el nombre poderoso de Jesucristo, Señor. Mi hermana Hilda Portillo, bendígala en el nombre de Jesucristo, Señor. Oh, bendiga también a la vida, Señor, de este varón que se encuentra detenido por Wilber Portillo, Señor. Mi hermana Aida Portillo, bendígales en el nombre de Jesús, Señor. La vida de mis hermanos allá, Señor amado, allá, Señor, bendígales en el nombre de Jesús, allá donde está mi hermano Ángel Melgar, Señor amado, allá, poderoso Dios, también, oh Señor, en Cantón El Durazno, Señor. Mi hermano Salvador Hernández, bendiga y a toda esa audiencia en Apaneca, bendiga en el nombre de Jesús de Nazaret. Santo, santo eres tú, Señor, digno de honor y digno de honor. Mi hermana Delcy García, Señor, ella pide protección, Señor amado divina, ella pide protección divina. Reprenda al devorador, Señor, reprenda toda saeta, reprenda toda sombra del enemigo, reprenda, Señor amado, todo estorbo, Señor, maligno, en el nombre de Jesús. Oh Cordero de Dios, reprenda por el poder de tu sangre y de tu Espíritu Santo, hoy en esta hora, reprenda, Señor, y que haya una paz y que haya una tranquilidad en la vida de mi hermana Delcy García allá en Honduras. Oh Señor amado, hasta allá, Señor, en esta hora de la noche, Señor, hasta allá, Señor, hoy, Señor, declaramos una palabra, Señor, declaramos una palabra de liberación, declaramos una palabra de liberación, Señor amado, para mi hermana, Señor, hasta allá, en el nombre de Jesús de Nazaret, en el nombre de Jesucristo, en esta hora, en esta hora, en esta hora, oh Señor, declaramos liberación. Declaramos liberación, Señor amado. Que todo plan del enemigo, que todo plan del enemigo es cancelado. Que todo plan del enemigo, en el nombre de Jesús, es expulsado en el nombre de Jesús. Oh Cordero de Dios, bendiga, bendiga, bendiga en el nombre de Jesús. Poderoso Rey, mira, Señor, los alrededores de esta radio, Señor amado. Mira, Señor amado, los espíritus burlescos. Oh Señor, reprenda en el nombre de Jesús. Reprenda en el nombre de Jesús. Reprenda, Señor. Oh Cordero de Dios, vallado de ángeles, Señor amado. Oh Señor, habiten y moren en ese lugar. Oh sí, Señor amado. Oh poderoso Rey, en el nombre de Jesús de Nazaret. Oh Señor, santifícanos día con día, Señor, todos los que formamos parte de este ministerio de radio, Señor amado. Que podamos estar preparados, Señor amado, con esa unción. Que podamos estar preparados, Señor amado, con esa santificación, Señor amado. Prepáranos, Señor amado, prepáranos, oh Dios eterno, sí, Señor. Prepáranos, Señor, pelea por nosotros, oh Cordero de Dios. Oh Cordero de Dios, pelea por nosotros, Señor amado. Pelea por este ministerio de radio en el nombre de Jesús. Cada director de programa, Señor amado. Mira, Señor bendito, tú sabes, Señor, que muchas veces, Señor, mis hermanos han dicho, yo quisiera estar ahí cada día que me corresponde, pero no está esa ofrenda.

Pero ahora, Señor, pero ahora, oh Cordero de Dios, declaramos puertas abiertas. El enemigo ha querido de una y muchas formas detener este ministerio. El enemigo dijo 3 meses y se van. Pero bendito seas tú, Señor. Como el salmista dice, que no nos diste por presa a los dientes de ellos. Porque mayor es el que está con nosotros que el que está en el mundo. Gracias, Dios, digno de honor y de loor, Señor. Te amamos, te bendecimos, te honramos, te glorificamos. Oh, poderoso Rey, bendiga a mi hermana Erika Maricel Castro, Señor amado. Bendiga a tu sierva, Señor amado. Bendiga, oh, poderoso Dios. Bendiga ese ministerio que mi hermana tiene, Señor amado. Oh, Señor, quizás nadie sabía, Señor, pero, Señor, el propósito que tú has puesto en tu sierva, Señor amado, es un ministerio, Señor amado, de ayuda. Es un ministerio de confraternidad, Señor amado. Bendiga en el nombre de Jesús. Abre puertas de bendición, Señor amado, para mi hermana. Clamamos, Señor, por mi hermana Morena de Mendoza. Bendiga a tu sierva, Señor amado. Bendiga a su esposo, mi hermano César Mendoza, Señor amado. Bendígalo en el nombre de Jesús, oh Cordero de Dios. Bendiga a tu siervo. Pelea sus batallas, oh Señor amado. Pelea sus batallas, oh poderoso Rey. Esa obra del Dios de justicia en ese lugar de caserío, Señor, ahí en Candón de Sepulcro, caserío límite, Señor amado. Bendiga en el nombre de Jesús, Señor. Lleve almas a ese lugar. Lleve almas, Señor amado. En el nombre de Jesucristo de Nazaret, oh poderoso Rey. Hoy clamo, Señor amado. Hoy clamo por mis peticiones personales, Señor amado. Hoy clamo por mis peticiones personales. Oh Señor amado, tú las conoces, tú las sabes, oh Señor amado. Y hoy levanto mis manos en señal de victoria, en señal de respuesta, Señor. Y sé que en tu tiempo y perfecta voluntad, Señor amado, que tú nos estás preparando para recibir de ti, Señor, lo que tú tienes para cada uno de nosotros, Señor. Hoy clamamos, hoy pedimos, hoy te suplicamos, oh Señor bendito, en esta hora, por la iglesia Pentecostés, cuerpo de Cristo en El Salvador, Señor amado. Bendiga a mi hermano Isaías Hidalgo, Señor amado. Bendiga al pastor Jorge Mauricio Rivas, Señor amado. Bendiga a mi hermano Galicia también, Señor amado. El pastor Ovidio Galiza allá en Chalatenango, Señor amado. Pedimos, papá, pedimos en esta hora que tú nos respaldes. Pedimos ese respaldo divino, Señor, para esa obra, Señor amado. Para, Señor amado, esa visita que haremos, Señor, allá, Señor amado. Esos días que estaremos, Señor, allá, Señor amado. No, Señor, para ser vistos por los hombres, Señor amado. Sino, Señor amado, para mostrar tu amor. Para mostrar, Señor amado, que tú sigues sanando y salvando, Señor amado. Señor, que seas tú yendo con nosotros, Señor. Que seas tú respaldando, Señor amado, nuestro salir, Señor, desde Sonsonate hasta Chalatenango, y que también, Señor, podamos regresar con bien, oh Señor amado. Respalde, Señor amado, cada actividad, respalde cada obra, cada oración, respalde todo lo que, Señor amado, cada predicación, Señor amado, cada lugar donde estaremos, Señor, orando, Señor amado. Respalde, Señor amado, lo que haremos, Señor, para la gloria de tu nombre, Señor eterno. Oh Señor bendito, en esta hora pedimos, Señor, que tú bendigas, Señor. Oh Señor, no queremos ser reconocidos por nadie en esa tierra, Señor, sino solamente, Señor amado, ser reconocidos por ti, Señor amado, sino que, Señor, al final de todo tú nos puedas decir: vengan benditos de mi Padre, entren al gozo de su Señor. En lo poco me fueron fieles, en los muchos les pondré. Señor, queremos, Señor, solamente, Señor amado, ser reconocidos por ti, Señor, y que podamos verte y que podamos estar contigo allá, oh poderoso Dios. Ayúdanos, Señor, a serte fieles hasta el final. Ayúdanos, Señor amado, a serte fiel hasta el final, oh poderoso Dios. Clamo por la vida de mi hermana, el Señor, y mi tía Noemí Cepeda, Señor. Mira, Señor, cómo ella se encuentra a causa de ese proceso de quimioterapias al cual será sometida. Sabemos, Señor, que entran en un proceso, Señor. Hay un decaimiento emocional a causa de ello. Pero hoy clamo por la vida de mi tía Noemí, Señor. Si a ti te plació, Señor amado, que ella fuese sometida a ese proceso de quimioterapia, Señor, sé que tú estarás con ella, Señor. Tú la ayudarás, oh Señor bendito. Bendiga a mí la vida de mi tía Noemí Cepeda, Señor.
obra, Señor amado. Y antes, Señor, de que ese tiempo suceda, también sé que tú puedes obrar antes, Señor. Yo lo sé que tú lo puedes hacer. En tan solo un momento, Señor. En tan solo un momento tú lo puedes hacer. Tú no necesitas meses o años. Tú solo necesitas, Señor, que te creamos y confiemos a ti. Tú solamente das la palabra, como aquel hombre dijo: solo di la palabra y aquello sé que allá será hecho. Tú solo di la palabra allá en el cielo. Desde el trono de tu gracia, solo di la palabra y esa obra será ejecutada, oh Señor. Porque para ti no hay nada imposible, Señor. Padre, ayúdanos por favor día con día. Te pido por mi hermana Roxana Aguilar, Señor amado. Bendiga la vida de tu sierva, Señor amado. Bendiga, Señor, la vida. Hoy clamo, Señor, por la vida de mi hermana Roxana Aguilar. Señor, restaura la salud de tu sierva, Señor. Para que ella, Señor, pueda seguirse desempeñando en el ministerio que tú le has dado a tu sierva, Señor. Obra en la vida de mi hermana Roxana Aguilar, Señor amado. Obra en ella, poderoso Dios. Oh, Señor, en tu misericordia, Señor, declaramos sanidad para ella. Que tú, Señor, haces grandes cosas en su vida. Oh, poderoso Dios, oh, poderoso Rey, Señor bendito. En esta hora también, Señor, quiero clamarte, Señor amado. En esta hora, Señor amado, también quiero pedirte por mi hermana Guadalupe de Menquíbar. Señor, bendiga a tu sierva, Señor amado. Bendiga a mi hermana Guadalupe de Menquíbar, Señor. A esa mujer que tú usaste para dar una palabra, Señor. De lo que tú ibas a hacer a través de este ministerio, Señor. Palabra que se ha cumplido hasta este momento. Hoy, Señor. Hoy clamo, Señor amado, que tú seas respaldando más y más el ministerio de mi hermana Guadalupe de Menjíbar, Señor amado, y las hermanas que también, Señor, ahí con ella se reúnen, Señor amado, en la búsqueda de tu presencia. Hoy, Señor amado, clamo que tú le bendigas, Señor amado. Hoy clamo, Señor, que tú abras, Señor, puertas, que abras ventanas de los cielos. Hoy que tú bendigas, Señor, espiritual y materialmente la vida de ella, la vida de su esposo, mi hermano Alberto Menjíbar. Oh, Señor, hoy clamo por él, este varón, Señor amado. Hoy clamo por él, Señor amado, que tú seas obrando, Señor, en su vida. Oh, Señor amado, hoy clamo por la familia. Oh, Menjíbar, ahí, Señor amado, clamo por la familia Menjíbar, Señor amado, oh, en el nombre de Jesús, oh poderoso Dios, en esta hora le bendecimos en el nombre de Jesucristo de Nazaret, oh poderoso Dios. Gracias, Señor, porque tú has sido bueno con nosotros. Gracias, Señor, porque tú has sido misericordioso, porque tú has sido bondadoso, Señor amado. Oh poderoso Rey, seguimos en estas horas, oh Señor. Seguimos, Señor amado. Y gracias por lo que nos has concedido hacer hasta este momento, papá. Pero hoy pedimos, Señor amado, que tú bendigas. Hoy pedimos que tú respondas, papá, por favor. Así como hubieron respuestas, Señor, hace un año cuando llevamos a cabo este proyecto, Señor, allá en Guatemala, esas respuestas que hubieron. Sé que hoy habrán respuestas, Señor, no solamente en Guatemala, sino también, Señor, en diferentes lugares, diferentes países, Señor, hasta donde nos han escuchado en el transcurrir de esas 24 horas, Señor. Bendiga a mi hermano que continúa, bendiga a tu siervo, Señor, bendiga al pastor César que viene con este espacio, Señor amado. Bendiga a mis demás hermanos, Señor, mi hermana Marisol Coronado, Señor, y el cierre de este espacio, Señor. Desde ya declaramos una victoria. Desde ya declaramos, Señor, una bendición sobrenatural fluyendo para la gloria y la honra de tu nombre. Oh, Señor bendito, gracias te damos en esta hora. Gracias. En el nombre de Jesucristo de Nazaret, hoy hemos clamado, hoy hemos suplicado, hoy te hemos pedido. Y sabemos, como tu palabra dice, sabemos que las peticiones que te hayamos hecho ya las tenemos. Gracias, Padre. Gracias, Hijo. Gracias, Espíritu Santo. Amén. Amén.
Llegamos al final de la hora número 20 de clamor a Dios en este proyecto de 24 horas de clamor. Un proyecto con visión, clamando por liberación divina, clamando por provisión divina, clamando por restauración, clamando, verdad, por cada petición que usted hace llegar a nuestras manos. El Señor le bendiga, verdad. Y mi hermano Pastor César Mendoza continúa con la hora número 21, verdad, en esta hora de la mañana. Bendiciones.

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4: Que el Señor les bendiga en esta hermosa mañana de este día primero de septiembre. Damos gracias al que vive y permanece por los siglos de los siglos, a nuestro Señor Jesucristo, el Hijo de Dios, en esta hermosa madrugada. Que sea Dios bendiciendo la vida de todos aquellos, a lo mejor quizás están en sus casitas, unos tal vez estén conectados, otros a lo mejor no, pero a lo mejor van a oír esta grabación. Pues, el que esté bendiciendo sus vidas en esta hora. Continuamos con la hora número 21, parece que es la hora número 21, de clamor para delante de nuestro Dios, a favor de cada persona, a favor de cada oyente, a favor del Salvador, ¿por qué no decirlo? A favor de la radio, a favor de las familias representadas en este lugar llamado San Pedro Puxtla, representadas en todos los condominios o cantones, colonias de este San Pedro. Y de igual manera, Dios ha sido fiel, Dios ha sido bueno. Para introducirnos a la oración, vamos a leer el Salmo capítulo 25. Solo lo vamos a leer para introducirnos a la oración, para el clamor delante de Dios, sabiendo que, como dice el encabezado del anuncio de las 24 horas de clamor, o como dice nuestra hermana que siempre pasa los programas a las 5 de la mañana, de 5 a 6, el clamor de un pueblo. Gloria a Dios. Dice la palabra de Dios en el Salmo 25 de la siguiente manera: a ti, oh Jehová, levantaré mi alma. Dios mío, en ti confío. No sea yo avergonzado. No se alegren de mí mis enemigos. Ciertamente ninguno de cuantos esperan en ti será confundido. Serán avergonzados los que se rebelan sin causa. Muéstrame, oh Jehová, tus caminos. Enséñame tus sendas. Encamíname en tu verdad y enséñame. Porque tú eres el Dios de mi salvación. En ti he esperado todo el día. Acuérdate, oh Jehová, de tus piedades y de tus misericordias, que son perpetuas. De los pecados de mi juventud y de mis rebeliones no te acuerdes. Conforme a tu misericordia, acuérdate de mí. Porque por tu bondad, oh Jehová, bueno y recto es Jehová. Por tanto, Él enseñará a los pecadores el camino, en quien encaminará a los humildes por el juicio y enseñará a los mansos su carrera. Todas las sendas de Jehová son misericordia y son verdad para los que guardan su pacto y sus testimonios. Por amor de tu nombre, oh Jehová, perdonarás también mi pecado, que es grande. ¿Quién es el hombre que teme a Jehová? Él le enseñará el camino que ha de escoger. Gozará él de bienestar y su descendencia heredará la tierra. La comunión íntima de Jehová es con los que le temen y ellos harán conocer su pacto. Mis ojos están siempre hacia Jehová, porque él sacará mis pies de la red. Mírame y ten misericordia de mí, porque estoy solo y afligido. Las angustias de mi corazón se han aumentado. Sácame de mis congojas, mira mi aflicción y mi trabajo, y perdona todos mis pecados. Mira mis enemigos, cómo se han multiplicado, y con odio violento me aborrecen. Guarda mi alma y líbrame, no sea yo avergonzado, porque en ti confié. Integridad y rectitud me guarden, porque en ti he esperado. Redime, oh Dios, a Israel de todas sus angustias. Dios redime tanto a Israel como su pueblo, como también redime a Sion como su iglesia. También redime a su cuerpo, que es la iglesia, el Señor. Por esa razón, estimados oyentes, estimados hermanos, que van a ser alcanzados con esta bendición de la oración, la palabra de Dios, como dice el encabezado de este anuncio de 24 horas, de que ahí en la primera carta del apóstol Juan, capítulo 5, versículo 14, porque esta es la confianza que tenemos en Él, que si pedimos conforme a su voluntad, Él nos oye. Oiga, Isa, y tendremos la certeza, la seguridad de que lo que hayamos pedido, oiga, será hecho, será cumplido. Porque déjenme decirle que Dios cumple sus promesas. Dios en su misericordia está ahí para ayudarnos. Ahora vamos a venir en palabras de oración, de clamor, por un pueblo que lo necesita, por una persona que lo necesita. Ahora vamos a inclinar nuestro rostro delante de Dios. En este lugar, en este cajón de cuatro paredes, pero en donde se siente sin duda la presencia de Dios, en donde está Dios en medio de nosotros, porque su palabra dice que Él está donde está un siervo, una sierva pidiéndole a Él misericordia. Vamos a inclinar nuestro rostro y decirle: Padre y buen Dios que estás entre nosotros, venimos delante de tu presencia con temor y temblor y reverencia. También, Señor, en esta hora, después de haber meditado un momento en tu palabra, allí, Señor, tú conoces la situación de cada persona, de cada oyente, la necesidad de un pueblo, porque necesitamos provisión divina. Necesitamos provisión de sanidad. Necesitamos, Señor, provisión de santidad. Necesitamos que el fuego de Jehová no se apague en las personas. Necesitamos que cada uno de nosotros, oh Dios mío, podamos ser delante de ti agradables y aceptos. Ser aceptos, Señor, porque en esta hora de la madrugada, Señor, estamos hoy, Señor, delante de ti, porque conocemos tu grandeza, conocemos tu poder, conocemos, oh Dios, tu gloria, porque tu presencia irá con nosotros y siempre nosotros hoy siempre nosotros estamos ante ti, Señor, con un corazón contrito y humillado, con un corazón, Señor, que siempre está ahí latente para poder, Padre, para poder estar contigo, para poder hablar un momento contigo, Señor. Y como dice aquel canto, era la una de la madrugada y yo buscaba el rostro del Señor. ¿Cuántas personas buscan tu rostro? ¿Cuántas personas buscan hoy, Señor, tu rostro? Ahora, Dios mío, ten misericordia. Ten piedad, oh Dios Santo, ten piedad de nosotros. Venimos ante el trono de tu gracia para encontrar y hallar el oportuno socorro. Venimos delante de ti, Señor, para pedirte a ti, Señor, en este momento, en esta hora, Que seas tú propicio a nuestro pecado, que seas tú propicio, Dios mío, a todas nuestras angustias, a todos, Señor, lo que nosotros hoy necesitamos. En esta madrugada, por favor, escucha a tu siervo. Escucha, Dios mío, la voz de aquellos que ahora claman tu nombre. Ya que tu palabra dice, Señor, ahí en tu palabra dice de que todo lo que pidiéremos al Padre creyendo lo recibiremos. Todo lo que pedimos al Padre en el nombre de Jesús. Y ahora nos acercamos a ti, Señor, como se acerca, Señor, este joven, este hombre llamado Aníbal López, Señor. Él pide oración por Roxana Guadalupe Cepeda, por libertad de cárcel. Oh, y Giovanni Alexander Raimundo y Hernández, por libertad de cárcel, por favor. Él dice, él cree que tú le oyes, y nosotros también estamos en este clamor de oración. En este momento, Padre bendito, solamente nos arrodillamos, a lo mejor en nuestro lecho, en nuestra cama, allí donde está una mujer, donde está un hombre de fe, porque esto es por fe. Porque el justo vivirá por fe. Porque el justo sabe a dónde ir. Porque el justo sabe a dónde ir para pedir, para orar, para clamar. En su cámara secreta, a esta hora de la madrugada, escucha su voz. Escucha el latido del corazón de todos, por favor. Asimismo, Señor, yo te pido, Señor, como dice ahí tu palabra, no es que sus padres hayan pecado, no es que su padre o su madre hayan pecado de X pecador, de X necesitado, sino lo que dice el evangelista Juan a través del capítulo 9 del Evangelio de Juan, dice que Jesús iba pasando por ahí y vieron ahí sus discípulos a un ciego de nacimiento y le preguntaron que si quién había pecado, si él o sus padres, para que naciese ciego. Pero Jesús le contesta y le dice, no es que sus padres o él haya pecado, sino que esto es para que el Hijo de Dios, para que la obra de Dios sea glorificada en él. Por eso hoy te glorificarás en la vida de todos los que confían en ti. Oye, Jehová, nuestro clamor. Señor, ten piedad, ten misericordia. Por favor, ten misericordia en esta madrugada, Señor. Porque muchos son los que esperan en ti. Porque muchos son los que están clamando, Señor. Han estado pendientes de sus peticiones. Han estado ahí, Señor, con el corazón en la mano, con el corazón temblando. Una voz, Señor, que clama en el desierto. Una voz que clama, Señor, delante de ti. Yo sé, Señor, que todos los que invocan tu nombre no serán avergonzados. Los que creen en ti no serán avergonzados, dice tu palabra. También tu palabra dice que el que invocar el nombre del Señor, este será salvo. Y ahora, Dios mío, para la gloria de tu nombre, estamos aquí, Señor, en oración continua, continua, continua. En la oración número 21, Señor, ya que mis hermanos y hermanas anteriores han orado, Señor, por todos aquellos que claman, por todas aquellas peticiones, y nosotros nos unimos también, Señor, reconociendo que quien hace los favores eres tú. Dice tu palabra en uno de los versículos del 121 de los Salmos, que no duerme el que guarda a Israel, ni se adormecerá el que te guarda a ti también. Así que, Señor, tú no tienes mudanza de variación. Tú eres, Señor, el que está aquí, Señor, el que estuvo en el día, en la noche y hoy estás en la madrugada. Señor, ten misericordia. Ten misericordia y haz la obra en ellos. Haz la obra en nosotros. Haz la obra, Dios mío, para que todo aquel que hoy esté, Señor, o va a mirar este programa, Señor, con las diferentes oraciones que se han hecho, las peticiones que se han hecho, Señor, solamente escúchalos. Solamente ten misericordia. Solamente ayúdalos. Porque eres bueno. Porque eres maravilloso. Porque eres el Dios creador de los cielos y de la tierra. Porque eres el que produce el querer como el hacer por tu buena voluntad. Porque eres el que está ahí, Señor, al pendiente. Tú eres nuestro guarda. Tú eres, Señor, el que vela por tu pueblo, por tus hijos, por tus hijas. Tú que eres, Señor, clemente. Tú que eres, Padre. Eres el dador de la vida. En ti está la llave, Señor, de la muerte, porque tú eres el que cierra y el que abre las puertas. Tú eres, Dios mío, el que pelea por nosotros. Tú eres el que ve al afligido, al angustiado, al atribulado. Tú eres el misericordioso, porque a ti corre el justo y es levantado. Porque a ti corre, Señor, el débil y es fortalecido. Porque a ti corre, Dios mío, el necesitado y es ayudado. Porque a ti, Señor, levanta las manos aquel que en realidad está necesitando. Dios mío, ora. Obra en la vida, Señor, de estos hombres y esta mujer, Señor, por libertad de cárcel, de Giovanni, de Roxana, Señor. Por favor, te lo pedimos. Te pedimos, Señor, por Raimundo Hernández también, Señor. Por todos esos hombres. Por esas mujeres que están, Señor, de una u otra manera. Señor, ten misericordia de un padre, de una madre que pide oración. Ten misericordia y honra la fe de ellos como honraste en aquel momento donde los cuatro amigos de aquel paralítico destaparon el techo de una casa y bajaron al paralítico. Porque ellos sabían que tú, solamente tú ibas a obrar en la vida del paralítico en ese entonces. Pero ahora, mis hermanos, como Aníbal, Señor López, él cree. Honra la fe de él, honra la fe de ellos, honra la fe de nosotros. Aumenta la fe de aquel que está pidiendo en este momento. Aumentales esa fe, Señor, como esa fe, Señor, que encontraste en aquel centurión. Esa fe que se encuentra ahí, Señor, a través del Evangelio de Mateo, capítulo 8, del 5 al 13, donde dice tu palabra, que tú le dijiste como has creído, como creíste que te sea hecho.
5: Oh, Dios mío, aquel centurión te dijo solamente di la palabra y tu siervo y mi siervo sanará. Solamente di algo, Señor, háblales al oído. Solamente, Dios mío, si quieres puedes liberarlos. Si quieres puedes escucharlos. Si quieres puedes bendecirlos. Si quieres, Señor, solamente si tú quieres. Oh, Dios mío, ten misericordia por esas cosas que Radio Edén propuso, Señor, orar en este clamor de 24 horas. Hay un propósito en la vida de todos, Señor. Dios mío, por una liberación divina de X hombre, de X mujer, de X familia. Dios mío, tú que todo lo puedes, dijo este Job en el capítulo 42, versículo 1 y 2. Job dijo: sé que tú todo lo puedes. Hoy nosotros en clamor, en oración, te decimos: Señor, sé que todo lo puedes. Sé que tú todo lo sabes. Sé que eres poderoso. Sé que eres, Dios mío, el que está hoy presto para socorrer a tu siervo. Dios mío, sé que dentro de todo tú eres el que tiene la última palabra. Tú eres, Señor, el que está ahí, Señor, abrazando, consolando, animando a cada hombre, a cada mujer que ha esperado, ha confiado y sigue esperando y sigue confiando en ti, Señor. Tú que eres el Dios de justicia. Tú que eres el Shaddai, el Adonai, el Elohim. Tú que eres Rafa. Tú que eres Shalom. Tú que eres Sinekedú, Señor. Tú que eres, Señor, el todo en todo y en todos. Tú que navegas a través de los tiempos. Tú que conoces el caminar, el andar, el proceder de todas las personas, de todos los hombres. ¿Quién es el hombre para que te acuerdes de él? O el hijo del hombre para que lo visites. Sé, Señor, que tú amas tu creación. Sé que tú tienes hijos buenos como hijos malos. Ahora, Dios mío, en ti está el poder ayudar. Ahora, yo sé que tú pides en tu palabra. Pablo exhorta a Timoteo en su primera carta, diciendo: por lo demás, hermanos, os exhorto, os animo, que se hagan repetidas oraciones por todos los hombres, por todos los reyes, por todos los que están en eminencia. Porque esto es agradable al Señor. Estamos, Señor, cumpliendo un mandato de tu palabra, rogando por todos esos hombres, por todas esas mujeres, por todos esos, Señor, jóvenes, adultos, ancianos, por todos aquellos, Señor, que a lo mejor, Señor, están a punto de claudicar. A lo mejor están a punto, Señor, de ser exterminado, pero si tú quieres, puedes perdonarlos. Si tú quieres, puedes tener misericordia. Dale otra oportunidad. Dale otro motivo para poder vivir. Dios mío, en esta hora,

Te pedimos, Señor, que esa ansiedad sea disipada y que esta joven pueda ser liberada, como dice uno de los puntos de este punto, para poder estar orando por liberación divina. Esa ansiedad se va en el nombre de Jesús, y yo lo creo. Por esta joven, Señor, elimina toda desesperación, Señor, para que ella pueda reconocer, Señor, que solamente tú puedes ayudarla. También, Señor, por su hijo Teófilo Machado Castaneda. Oh, Dios mío, por estas personas, Señor, que está allá, Señor, privada de libertad, hijo de nuestra hermana también. Ella pide oración, ella confía que tú estás ahí. Asimismo, Señor, te ruego en esta madrugada, Señor, por la otra hija de nuestra hermana, por Virginia Castaneda también, Señor. Otra hija de nuestra hermana, Señor. Son tres hijos, dos hijas y una y un hijo. A lo mejor mi hermana ha pedido día tras día, o cada oración que se ha hecho a través de este micrófono, de este lugar de la Radio Edén. A lo mejor se levanta en la madrugada, a lo mejor no, Señor, en el día, por la tarde, pero ella busca tu favor. Dios mío, en esta mañana, en este primero de septiembre, solo te ruego, Señor, que sean escuchadas las peticiones de cada persona. Que ellos, Dios mío, solamente dicen, pedimos acá, pedimos allá, pero también solo tú conoces su corazón, su alma. Solamente tú conoces, Señor, la verdadera situación de ellos. Padre, Padre, venimos ante ti, Señor, con un corazón sincero. Venimos delante de ti, Señor, para poder pedirte a ti, Señor. Te pedimos cobertura. Señor, sana nuestra tierra. Sana nuestra tierra, Señor. Te pedimos perdón, Señor, por toda la ciudad. Te pedimos, Señor, por nuestra ciudad. Te pedimos, Dios mío, por todos aquellos que están en eminencia. Te pedimos, Señor, por toda la Policía Nacional Civil de El Salvador. Te rogamos, Dios mío, por toda la Fuerza Armada de El Salvador. Te pedimos por toda la Fuerza Aérea de El Salvador. Te pedimos por toda la Fuerza Naval de El Salvador. Te rogamos, Cristo de la Gloria, que seas tú teniendo misericordia. Y que todo lo que hagamos de hecho o de palabra, lo hagamos para ti y no para los hombres. Porque tú eres bueno. Porque tú eres maravilloso. Porque tú eres el que produce el querer como el hacer por tu buena voluntad. No murmurando nada, estamos delante de ti. Oh Dios.

exaltado eres en medio de nosotros. Oh Rey de gloria, Rey de mi alma. Justos y verdaderos son tus juicios sobre la tierra. Justos y verdaderos son tus caminos, oh Dios. Oh, mira, Dios mío, todos aquellos que están descansando, guárdales. Provee el pan necesario por todos. Provee sanidad en todos. Dios mío, cuánta gente ha malgastado mucho. Han gastado mucho y no han aprendido nada. Dios mío, si tan solo tocaran el borde de tu manto, si tan solo tuvieran fe como un grano de mostaza. Dios mío, si tan solo creyeran desde el fondo de su corazón. Si tan solo dijeran, ten misericordia de nosotros. Si tan solo te pidieran que hagas tu voluntad en ellos. Tú, Señor, ministras las vidas. No te olvides de tu siervo. No te olvides de tu sierva. No te olvides, Dios mío, de mi hermano, de mi hermana. Señor, llega hasta donde está ese hombre, esa mujer, que está llorando, que está gimiendo por vivir. Todos nosotros, por la fe. Todos nosotros por la fe nos acercamos a ti. Pero eres tú, Señor, que aumenta nuestra fe. Eres tú quien sostiene nuestra fe, ayudando, sosteniéndonos con la diestra de tu justicia. ¿Quién como tú, Señor? ¿Quién como tú para obrar? ¿Quién como tú que levanta del polvo al pobre y el menesteroso alza del muladar? ¿Quién como tú, Señor, que deshaces como a nube nuestras rebeliones? Que disipas nuestros pecados como niebla. ¿Quién como tú, Señor, que visitas? ¿Quién toca nuestro espíritu? Queremos estar siempre firmes y adelante, pero contigo. Ayer ya pasó 31 de octubre, perdón, de agosto. Pero hoy, Señor, que es 1 de septiembre, mi vida te necesita. Te ruego, Dios mío, que acompañes la vida de nuestro hermano Daniel Díaz.
Señor, si es tu voluntad, Señor, guárdale. Escucha todas las peticiones del corazón de nuestro hermano director de esta radio. Como encargado, Señor, como pastor, como orador, como fundadores. Dios mío, guarda su entrada como su salida allá en Chalatenango. Señor, guarda su vida y la vida del que va a acompañarlo a él, Señor. Porque hermosos son los pies de los que anuncian la paz. Porque hermosos son los pies de los que se encaminan para hacer tu obra. Espíritu de Dios, ten misericordia. Y en esta madrugada, Señor, yo te pido que si es necesario que pase de mí esta hora, pero que no sea como nosotros digamos, sino como tú dices. Porque eres real en mi vida y en la vida de mis hermanos. Bendito es aquel que confía en ti, y bendito será en la ciudad como en el campo. Esto acontecerá si obedecemos tus mandamientos y tus estatutos. Bendecirás mi canasta si obedezco. Sanarás mi vida, pero si obedezco. Tú que estás pasando dolor, estás pasando por el valle de la sombra y de la muerte, solo confía, espera en Dios. Gracias, Dios mío, por la vida de todos estos hermanos que han hecho posible este lugar para poder venir y adorar, para poder venir y predicar, para poder venir e interceder. Queremos y deseamos estar en tu voluntad, porque esta es la promesa que tenemos en ti. Dios mío, gracias por cada locutor, por cada locutora de la radio, por cada patrocinador, patrocinadora. Provee lo necesario para que esto no pare. Esta obra no va a parar, porque está dentro de tu corazón, oh Dios. Y tú oyes, tú tienes misericordia, y tú ayudas por la vida, Señor, de nuestros hermanos que han estado ahí pendientes, pidiendo oración. Haz misericordia, Dios mío. Haz misericordia, oh Rey, como la hiciste por medio del Rey David. Porque aún hay uno de la casa que necesita. Oh, alabado eres, Señor.
Dios mío, por mi hermano Manuel, Señor, Galicia, locutor de esta radio. Por mi hermano Xavier, Señor, que no sé el apellido, pero también es locutor de esta radio. Por mi hermano, Señor, por mi hermana Nayeli, también, Señor, también es locutora de esta radio. Por mi hermana Clarisa García, Señor. Mi hermana Clarisa pedía una oración también, Señor, para que tú puedas hacer tu voluntad en lo que ella está pidiendo. Conforme a tu voluntad, contéstale a mi hermana Clarisa. Bueno, y a todos, Señor, del pasaje límite, Señor, contéstales, háblales. Rompemos toda cadena que ata las vidas de ahí del pasaje límite. Dios mío, por la familia Puentes González, ten misericordia. Dios mío, por todos los Hernández de ese pasaje límite, por todos los Pérez, por todos los Juárez, por mis hermanos. Dios mío, esos hermanos que están pasando por el valle de la sombra y de la muerte. Por esos hermanos que están en el momento de aflicción, en el momento del fuego purificador. Solo te pido que les ayudes. Por amor a tu nombre, hazlo si tú quieres. Por amor, Señor, estamos delante de ti. Dios mío, ahora y siempre estaremos hoy, Señor, pidiendo misericordia por la vida de mi hermano Fernando Rogel. Sana sus heridas. Mi hermano me mandaba ayer unas fotos, Señor, donde su cuerpo está lleno de llaga. Dios mío, pero tu siervo confía en ti. Su ojo derecho, Señor, está con cábulos de sangre. Ayuda a mi hermano y ten misericordia de él y sánalo. Para que toda tu creación cante. Obra en ellos. Nos presentamos delante de ti con ayuno, oración, vigilia y con gran lloro. Para que tu misericordia nos abarque. Oh, mi Dios. Dios mío, provee a aquel que no tiene ninguna fuerza. Proveele a los hombres débiles la fuerza. Porque ¿a quién iremos sino a ti?

Tú eres el proveedor. Tú eres el protector. Tú eres santo. Necesitamos santidad divina. Necesitamos volver a la senda antigua y preguntar cuál es el buen camino y andar por él. Porque ¿quién entrará o quién subirá a tu monte santo? El limpio de manos y puro de corazón. El que no ha elevado, el que no ha elevado. Su corazón a cosas malas, a cosas vanas. Dios mío, juzga nuestra causa. Juzga nuestro ser. Y si hay alguien que ha llorado amargamente, como aquel siervo llamado Ezequías, que tú le diste un reino. Y ha andado en integridad, Señor, como ese hombre en ese momento. Envíale una palabra. Envíale un consuelo. Dios mío, no abandones a tu hijo. Dios mío, el cuerpo de mi hermano Fernando Rogel te necesita. La vida, el alma de mi hermano te necesita. Como muchos, Dios mío, te necesitamos hoy, siempre. Gracias por llevarnos al desierto y allí hablar a nuestro corazón. Gracias porque nos responderás en tu tiempo, en tu momento. Porque el profeta nos dice a través de Isaías 65:24, antes que la palabra esté en tu boca, yo ya la habré oído. Antes que la palabra salga de mi boca, tú ya la has respondido. Antes, dijo el salmista, antes que la palabra esté en mi boca, he aquí que tú ya la sabes toda. Tú que andas sobre los mares, tú que andas, Señor, sobre en medio de la oscuridad, tú que resplandeces en todo. Ahora, Dios mío, te pedimos. Te pedimos la paz para nuestra ciudad. Dios mío, en esta hora número 21, venimos ante ti, cansados, necesitados. Derribados, mas no destruidos. Aleluya.
Dios mío, te ruego por mi familia personal, por mi esposa Morena Osorio. Te ruego, Dios mío, por sus hijas, por su hijo. Te ruego, Dios mío, por su madrecita, por sus hermanos, hermanas. Ten misericordia de mi familia, Dios mío. Guarda la vida de Betsabé Abigail Mendoza Osorio, mi bebé. Te ruego también por mis hermanos en carne, por mi hermano William Mendoza y su familia, por la familia Mendoza Rivera, por la familia Mendoza Barrientos, por la familia Ortiz Mendoza, por la familia de mi hermana Adita Mendoza, por la familia, Señor, de mi hermano Isaías Mendoza. Yo te pido, Dios mío, por todos aquellos, por mis primos, por mis primas, por mis tíos, por mis tías. Bendice, Señor, a nuestro hermano, a nuestro hermano, a nuestro amigo que se ha sintonizado hasta el día de hoy, que ha estado ahí pendiente de nuestras transmisiones. Solo te pido, oh Cristo de la gloria, que tengas misericordia de todos los que han subido allí sus peticiones, por las peticiones de mi hermano Misael Hernández, por mi hermana Roxana de Hernández, por mi hermano también, Señor, Juan Sánchez, por mi hermano Ovidio, por mis hermanos, Señor. Te pedimos por todos ellos, por Elizabeth, Señor, por todos los que están allí, Señor, pidiendo, por la familia de nuestro hermano y amigo, Señor, pastor, mi hermano Daniel, Señor, por la vida de su pequeño hijo también, Señor. Guárdale, Señor, allá donde ellos viven, en Nahuilingo, o allá, Señor, por el Edén. Dios mío, ten misericordia. Gracias te damos en esta hora por este privilegio que hemos desempeñado, Señor. Gracias te damos, Señor, por todo en esta madrugada. Y seguimos con estas 3 horas faltantes, restantes, Señor. En el nombre de Jesús, bendecimos a todos. Que el Señor les bendiga. Amén. Y amén.

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Amén. El Señor les bendiga, estimados hermanos y amigos. El Señor les bendiga una vez más en esta hora de la mañana. Para la gloria y la honra del Señor, continuamos con esta bendición, llegando ya a la hora número 22 de 24 horas de clamor en Radio Edén. Sé que hay hermanos que nos han escuchado durante todo el día. Sé que hay quienes que quizás nos han escuchado en el transcurrir de unas horas. Pero, independientemente del tiempo que usted nos haya escuchado en estas 22 horas que llevamos hasta este momento, algo grande el Señor tiene y ha hecho en muchos, en muchos, en muchos. ¿Por qué digo en muchos? Nosotros quisiésemos que en todos el Señor haga una obra. El pastor César hacía mención de algo muy importante cuando la Biblia nos enseña acerca de la voluntad de Dios, y mencionaba ahí: si tú quieres, si tú quieres. ¿Sabe usted, verdad, que así le dijo aquel hombre al Señor: si tú quieres, puedes limpiarme? Y él dijo: si quiero, se limpio. ¿Cuándo el Señor quiere? ¿Cuándo el Señor quiere? Cuando ve la condición en la que usted y yo venimos a Él. ¿Cuándo? Porque lo que mueve al Señor a misericordia, a obrar en su bondad, no son las riquezas de esta tierra, no son las tenencias, no son todas las cosas que acá podamos obtener en esta tierra. ¿Sabe cuándo quiere el Señor? ¿Sabe usted cuándo el Señor se mueve en su poder? Cuando acontece lo que el salmista dijo en el Salmo capítulo 51: los sacrificios de Jehová son el espíritu quebrantado, y a un corazón contrito y humillado no desprecias tú, oh Dios. Para que nuestra petición, para que nuestra oración sea efectiva en su respuesta que esperamos, pues la condición es: debemos venir delante del Señor, ¿verdad?, con un corazón contrito y humillado. ¿Pero cómo será eso, hermano? ¿Pero cómo es eso? El Señor, hermanos, a cada momento nos insta a buscar de Él. Yo no sé si usted ha estado en condición, alguna ocasión en el que el Señor no lo ha dejado en paz hasta ir a la presencia de Él. En lo que el Señor le ha instado y le ha, ¿verdad?, llevado a buscar de Él. Y quizás haya o no haya cometido algún agravio mayor, podemos decir, ¿verdad?, o pecado como tal. Pero hay algo que nos hace acercarnos a Dios sabiendo que todo depende de Él. Cuando eso suceda, no deje pasar por alto esos impulsos o sentires que Dios permite. Porque es ahí cuando el Señor se quiere manifestar, porque es ahí cuando el Señor quiere obrar en la vida de cada uno de nosotros. Tenemos un listado de peticiones que en el transcurrir de estas horas hemos presentado delante de Dios. Tenemos acá estas peticiones, ¿verdad? Sabemos, como la Biblia dice, que ya, ¿verdad?, las tenemos. Y le voy a mencionar algo, mis estimados hermanos. Eso casi no lo comparto, ¿verdad? En una ocasión, hermanos, mientras oraba, recién llegado al Evangelio, cuando digo recién llegado, que recién había aceptado a Cristo, estaba yo, hermanos, en la puerta. Me habían dejado allá, ¿verdad?
en la puerta de la iglesia, recibiendo a los hermanos, y era un lunes de oración. Y mientras estaba orando, yo había escuchado, algunos hermanos lo saben, que hay tres F's que destruyen todo el ministerio. Entonces, y hermanos, el Señor llegó a mí, así como hay tantas cosas del enemigo, también el Señor da la parte, la contraparte para que seamos fuertes. Se enseña ministerialmente que eso es, y menciono esto porque cabe en este espacio. Las faldas, los fondos y las famas son las tres F que destruyen todo ministerio. Más si es varón, ¿verdad? Un ministerio de un varón. Faldas, fondos y fama. Pero mientras estaba ahí, el Señor me dio que también hay tres F's que hacen a un creyente estable. Y empecé a orar desde ese entonces que el Señor dio esto a mi vida. Y la primera es la fe para proclamar, la fe para declarar y la fe para recibir. Fe para proclamar, fe para declarar y fe para recibir, porque sin fe es imposible agradar a Dios. También algo que en la Biblia está, y es esto: la fortaleza para continuar. Porque debemos entender que no depende de nosotros. La Biblia dice, ¿verdad?, que no depende del que quiere ni del que corre, sino de Dios, quien tiene misericordia. Aquí voy a corregir algo. Muchas veces la gente dice, del que Dios tiene misericordia. La Biblia no dice así, del que Dios tiene misericordia. Dice, sino de Dios. Depende de Dios, que es Él quien tiene misericordia. Entonces, la fortaleza para continuar y el texto base para eso es lo que dice Isaías, hermanos, ¿verdad? Porque Él da esfuerzo al cansado y multiplica las fuerzas al que no tiene ninguna. Pero también está la otra F, y es el fervor para alabar. ¿Por qué el fervor para alabar? Cuando acontece de que nos deleitamos en la presencia del Señor y no nos importa cómo nos vean, que adoremos, quizás, hermanos, en la adoración nosotros lloramos, quizás en la adoración nosotros nos derramamos, hermanos, quizás reímos, hermanos, quizás algunos se pueda burlar de cómo adoramos, pero tengamos ese fervor siempre. Y la porción de esto, hermanos, es que el Señor dijo que Él busca adoradores que le adoran en espíritu y en verdad. Adoradores que le adoran en espíritu y en verdad. Entonces, hermanos, tenemos, ¿verdad?, la fe para proclamar, fe para declarar y fe para recibir. Y hoy, hermanos, declaremos en fe que en este transcurrir de estas horas que llevamos ya, el Señor, hermanos, cosas grandes ha hecho. Y aún el Señor puede hacer cosas grandes en su vida, estimado hermano y amigo. Después de mí viene nuestra hermana Marisol. Marisol, ¿verdad? Coronado, una hermana de Sonsonate que va a transmitir en el Ministerio Oración y Palabra de Edén, ¿verdad? Y luego venimos con el cierre de estas horas. Dios bendiga a todos. Dios bendiga cada petición. Son muchas las peticiones que tenemos acá. Pero en el nombre de Jesucristo declaramos una respuesta de parte de Dios en el tiempo y la voluntad de Él, para la gloria de Él. Y mientras llega esa respuesta, pidámosle al Señor que nos prepare para recibir esa respuesta. En una ocasión clamaba al Señor por una respuesta, y el Señor, a través, hermanos, de una manifestación de un sueño,
Me dijo un ancianito con su barba blanca, con todo vestido de blanco, se me apareció en el sueño y me dijo que de ahora lo tuvieras si hubieras seguido pidiendo con la misma fuerza que iniciaste, porque muchas veces no oramos constantemente. El Señor dijo, el apóstol Pablo dice, orad sin cesar, sigamos clamando. En esta hora de la mañana venimos delante de la presencia del Señor dándole gracias por esta oportunidad. Buen Dios y Padre Celestial, que en gloria estás. En esta hora de la madrugada, Señor, venimos delante de tu presencia agradeciéndote por lo bueno que tú eres con nosotros, dándote gracias por lo misericordioso, por lo bondadoso que tú has sido. Padre, reconocemos que si aún estamos con vida, no es porque seamos grandes, no es porque seamos fuertes, aún ni merecedores, sino que estamos, Señor, aún acá, porque tu misericordia ha sido grande con nosotros, porque tú has sido fiel a tus promesas, porque tú eres bueno y para siempre es tu misericordia. En esta hora de la mañana, Señor, venimos delante de ti una vez más, no como grandes o elocuentes, sino como necesitados de tu poder, reconociendo nuestra condición, como la Biblia dice, que tú te acuerdas de que somos polvo nada más. Y Señor, reconociendo la bajeza de la condición, Señor amado, que somos sin ti, venimos pidiendo, llénanos de tu gracia. Llena nuestras vidas con tu poder, llénanos con tu amor y con tu bondad. Padre, en esta hora de la mañana, Señor, cuando acá en El Salvador ya llegamos a las 2 de la madrugada, Señor, llegando a la hora número 22, Señor, de clamor en este ministerio radial Edén, algo que tú, Señor, produjiste en el corazón de cada uno del staff, algo que tú, Señor, produjiste en cada uno de nosotros, Señor, y que también tocaste el corazón de cada hermano que ahí, Señor, ha estado uniéndose a este clamor. Ya sea, Señor, a través de una hora, Señor, al aire, como también en sus oraciones, ahí privadas, en sus momentos privados, ahí, Señor amado, en sus hogares, ahí han estado mis hermanos también, Padre, y sabemos que, como tu palabra dice, las peticiones que hayamos hecho, ya las tenemos en ti. En esta hora, Padre, venimos delante de tu presencia, pidiendo, Señor, que seas tú respondiendo cada súplica. Que seas tú, Señor amado, respondiendo cada petición. Padre, aquí tenemos un listado de peticiones. Tú las conoces y las sabes todas, oh Señor amado. Oh poderoso Dios, en esta hora, Señor, en esta hora, oh Cordero de Dios, hoy venimos y presentamos cada una de ellas. Presentamos, Señor, cada vida de los que aquí están en este apunte. Y que no solamente, Señor amado, las oraciones serán llevadas a cabo hoy en este espacio, sino que estarán acá, Señor amado, para seguir clamando. Sino que estarán acá, Señor amado, para seguir orando. Sino que estarán acá, Señor, para seguir, oh Señor, exaltándote a ti. Para seguir, Señor, presentando esas peticiones delante de tu presencia. Hoy clamo, Señor, por la vida de mi hermana Noemí Cepeda, por la sanidad de cáncer. Señor, si a ti te ha placido que ella vaya a ese proceso de las quimioterapias, te pedimos, Señor, que tú le saques con bien de ese proceso, oh Dios amado. Que tú estés con ella en cada momento del proceso. Pero también, si a ti te place, Señor, sanarla. Y que eso ya no será necesario también, Señor. Oh, Señor, recibimos esa respuesta. Y te decimos, bendito seas siempre tú, oh Dios. Clamamos por la familia de mi hermana Clarisa García. Bendiga, Señor, su familia, oh poderoso Dios. Bendiga, Señor, su madrecita. Bendiga sus hermanos, Señor. Bendiga a sus sobrinos. Bendiga a todos, oh Señor, los que rodean ahí a nuestra hermana Clarisa García. Por todo el staff de Radio Edén te clamamos en esta hora de la mañana también. Te clamamos, Señor,
por liberación de cárcel para cada uno de los que han enviado esas peticiones. Señor, yo no sé cuántos días, cuántos meses o años quizás puedan llevar en esos lugares, pero sí sé, Señor, que tú eres un Dios que liberta. Pero sí sé, Señor amado, que tú eres un Dios que responde. Pero sí sé, Señor, que tú eres el Todopoderoso y que para ti no hay nada imposible. En esta hora de la mañana, Señor, venimos delante de tu presencia y presentamos, Señor, estas peticiones y que seas tú, Señor, dando carta de libertad. Señor, solo tú puedes obrar. Señor, solo tú puedes obrar, oh poderoso Dios. Pero pedimos, Señor, que mientras esa respuesta llega a estas vidas, oh Señor, que seas tú, oh Padre, ahí llegando a la mente, a los corazones de las personas que se encuentran detenidas, ya sea el Señor en un centro penitenciario, Señor, o en las Bartolinas. Pero que tú seas, Señor, ahí obrando en ellos el milagro más grande de sus vidas, como lo es la salvación de su ser, Señor. Que tú seas, Dios amado, ahí, Señor amado, obrando en ellos. Porque para ti no hay nada imposible. Porque para ti no hay nada difícil. Tú eres nuestro Dios. Tú eres nuestro Salvador. Tú eres nuestra gloria y el que levanta nuestra cabeza, dice tu palabra. Por la vida de mi hermana Alexandra Orrego, bendiga, Señor, a ella. Bendígala con respuesta de sanidad por la cual ella te clama en esta hora, oh poderoso Dios. La vida de Wendy Chopin, Señor, por sanidad. La vida de Brandon Orrego, también por sanidad, bendígales en el nombre de Jesús. La vida de Rosa Ovalle, Señor, por sanidad también, Señor amado. Tu palabra dice y que tú serás nuestro sanador. Tú eres nuestro Jehová Rafa, Señor amado, nuestro sanador. Por la familia López Osorio, bendígales en el nombre de Jesucristo. La vida de Juan por sanidad, oh Señor. Mi hermano Samuel Alonso Gámez, también, Señor, por sanidad. Para ti no hay nada imposible. La vida de Ana Victoria Turcios por sanidad también, oh Cordero amado. De Griselda Fuentes por sanidad, Señor. Mayra Girón también por sanidad. Tú conoces, Señor, la situación o la condición de salud que ellos están pasando, Señor amado. Mi hermano Jonás Serrano por sanidad, oh poderoso Dios. La vida de Juan Carlos Martínez, Señor. Ellos piden por sanidad divina, Señor, en ese estado crítico en que se encuentra, Señor, esta persona, este varón Juan Carlos Martínez. Señor, allá donde él se encuentra, poderoso Dios, en ese estado crítico, en esa camilla, Señor, quizás. Pero ahí, Señor amado, seas tú visitándole, Señor amado, con sanidad. Seas tú visitándole, poderoso Dios, con ahí, Señor amado, respuesta de lo alto, oh Señor, y que tu nombre sea glorificado en su vida, oh Señor. La vida de Natalie Rocío, Señor, también por sanidad. La vida de Jami Marroquín por sanidad, Señor. La vida de Irma Chilín también por sanidad, oh poderoso Dios. Mi hermana Cindy Tatiana, bendígale en el nombre de Jesucristo con sanidad. Sonia Quintanilla también, Señor amado. La vida de María José por sanidad divina, Señor. Obra con poder, Señor amado. Obra con autoridad en sus vidas, Señor amado. Tú puedes poner tu mano poderosa, Señor amado, y esa obra será hecha. Ese milagro, Señor, será ejecutado, oh Cordero de Dios. La vida de Freddy Giovanni Chilín, Señor, por sanidad. Mi hermana Irma Martínez y Henry Marroquín también, ellos claman, Señor, por sanidad divina en ellos. Señor, desconocemos si la ciencia médica ha desahuciado a alguno de ellos ya, pero sí sabemos, Señor amado, que tú puedes obrar en sus vidas. Pero sí sabemos, Señor amado, que para ti no hay nada imposible. Pero sí sabemos, oh Dios, que para ti no hay nada difícil. Y que tú puedes, Señor, obrar en ellos. Y que tú puedes, Señor, visitarles con sanidad para la gloria de tu nombre. Te pido por mi hermana Morena de Mendoza, Señor. Tu sierva, Señor, que ha estado, Señor, ella con nosotros en este espacio de oración, dirigiendo una hora acá en cabinas de radio, Señor, como también, Señor, allá en su hogar con la radio encendida, Señor, porque ella sabe que también a través de estos medios, Señor, tú haces obras. Porque ella sabe, Señor amado, que a través de
este medio, Señor, esta radio, a través de tus siervos que también han orado acá, Señor amado. Tú sigues obrando en la vida de aquellos que creemos en ti. Bendiga, Señor, la vida de su niña, Señor amado. Bendiga la vida de esa niña, Señor amado. Que tú le ayudes a crecer, Señor amado. A crecer en sabiduría, en conocimiento, en inteligencia también. Oh, poderoso Dios, oh, poderoso Rey. La vida de Ginés y Bern, Señor, ellos piden por carta de libertad.

Señor. Él ha estado con nosotros, Señor. Él ha estado, oh poderoso Dios, también unido en este clamor. Guárdale, oh Señor amado. Bendiga su vida, bendígale, Señor amado. Porque para ti no hay nada imposible, Señor. Porque para ti no hay nada difícil, Señor amado. Él ha estado escuchándonos, oh Señor, desde San Juan o Pico, allá en la Libertad, Dios amado. Bendígale en el nombre de Jesús, Señor. Obra, Señor, en su vida para la gloria de tu nombre, oh Cordero amado. Mi hermano Misael Hernández, Señor, bendiga a tu siervo, Señor, en quien tú, Señor, produjiste tanto el querer como el hacer para que el Ministerio Radial Edén, Señor amado, iniciara allá en San Miguel, Señor. Bendiga la vida de mi hermano Manuel Valdés, mi hermana también, Señor amado, la esposa de él, oh Cordero amado. Ayúdale, oh Señor amado. Mi hermana Leslie Valdés, Señor amado, bendígale, Señor, su vida, su esposo, su hijo, Señor amado, y toda la familia Valdés allá en San Miguel, oh Cordero amado. Bendígales en el nombre poderoso de Jesucristo, oh Señor bendito. Ayúdales, oh Señor amado. Oh poderoso Dios, la vida de mi hermana Verónica Merino, Señor amado, allá donde ella se encuentra escuchándonos, Señor, obra en su vida, por favor. Guárdala, oh Señor amado, bendígala en el nombre de Jesús. Bendígala, Señor, en el nombre poderoso de Jesucristo. Hermano Anthony Merino, Señor amado, en su trabajo, él clama por trabajo. Oh Señor, obra en él. Abre esas puertas de bendición, Señor amado. Abre esas puertas, Señor amado, y que haya, Señor, ese trabajo para él, Señor amado. Un trabajo, Señor, conforme a tu voluntad. Un trabajo, Señor amado, en donde también, Señor amado, pueda crecer de la manera, de una manera integral, Señor, a Señor, también en la manera espiritual. Oh Señor amado, bendiga a mi hermana Sonia Elizabeth Cuellar, Señor. Ella pide por sanidad divina, Señor. Mi hermana Sonia Elizabeth Cuellar, obra en su vida, Señor. En el nombre de Jesús te lo pedimos, oh Padre, que tú seas obrando en la vida de ella para la gloria de tu nombre, oh Señor amado. La familia Clemente, hasta donde ellos nos puedan escuchar, Señor, desconocemos, Señor, en qué lugar nos puedan estar sintonizando, pero hasta ahí pedimos que tú seas, Señor, ayudándole. Hasta ahí pedimos que tú seas bendiciéndoles. La familia Clemente, oh Señor amado, oh Señor bendito, en el nombre poderoso de Jesucristo. Por mi hermano Alexander Juárez, por protección, Señor. Mi hermano Alex Daniel, ellos piden por protección divina, Señor amado. Oh Señor amado, reprenda, Señor amado, toda obra del mal. Reprenda todo temor, todo pánico, Señor amado. Reprenda, Señor amado, todo pensamiento, Señor. Reprenda, Señor amado. Protégeles tú, Señor amado, por favor. Tu palabra dice, Señor, pues a sus ángeles mandará acerca de ti, que te guarden en todos tus caminos. Te pedimos, Señor amado, que esa promesa, Señor, sea evidente en ellos. Oh Señor amado, mi hermana Carmen Bonilla. Clamamos por mi hermana Carmen Bonilla, Señor. Hasta Atlanta, Georgia, Señor, ahí está tu sierva, Señor, ahí está ella en esta hora conectada, Señor amado. Ella, Señor, también pide, Señor amado, presenta esas peticiones delante de ti. Hoy pedimos que tú seas ayudándole, Señor, a mi hermana Carmen Bonilla, Señor, en el nombre de Jesucristo de Nazaret. La vida de mi hermana Mari Luna, Señor, por sanidad, en el nombre de Jesús te pedimos. Te pedimos, Padre, que obres en gran manera en su vida, Señor amado. Te pedimos, Señor, que le ayudes, oh Señor amado, que, Señor amado, sane su cuerpo, Señor, y no solo su cuerpo, sino todo su ser, oh Señor amado. Por Roxana Guadalupe Cepeda, Señor, por libertad de cárcel también, obra en ella, Señor amado. Para la gloria de tu nombre te pedimos eso, Señor amado. Por la vida de Giovanni Raimundo, Señor, por libertad de cárcel, Señor amado. Mira, Padre, cuántos piden, Señor amado, por una petición similar, por libertad de cárcel, Señor amado. Y muchos, Señor amado, quizás no han podido enviar esas peticiones, Señor, pero sí están allí, Señor amado, en los secretos, clamándote a ti, Señor. Pero sí están, Señor amado, allí en tu secreto, demandando delante de ti, oh Señor, esa causa, Señor amado, demandando delante de ti, Señor amado, oh Señor, esas peticiones, oh Cordero amado, en el nombre de Jesucristo de Nazaret, Señor amado. Te pedimos, Señor, por la vida de Giovanni Raimundo, Señor, libertad de cárcel, por la vida de la niña Nayeli Jimena Garay, Señor amado, que se encuentra hospitalizada, Señor, que se encuentra ingresada, Señor. Desconocemos, Señor, desde dónde hayan pedido esta petición, desde dónde nos hayan hecho llegar esta súplica. No sabemos, Señor, desconocemos, pero sí pedimos, Señor amado, pero sí clamamos, Señor amado, que tú seas obrando, pero sí clamamos, Señor, que seas obrando un milagro en la vida, Señor, de Nayeli Jimena Garay, Señor amado, en la vida de esta pequeña, esta niña, Señor amado, en el nombre de Jesús, Señor, clamamos.

0: Vamos, en esta hora que tú seas obrando, poderoso Dios, la vida, Señor, también, que mi hermana Jaycee Castro, Señor, ella clama por su familia, Señor amado. Ella clama por su familia, Señor, ella clama por sus finanzas también, Señor bendito. Ayúdala, Señor amado, por favor. Mi hermana Jaycee Castro, Señor, guarda a tu sierva, Señor amado. Ayúdale, oh Señor amado, te pido por sus hijas, Señor, por su familia, oh Señor amado, obra, Señor, en favor de ellas, Señor amado. Gracias porque tú has dado respuesta a ellas, Señor amado, pero sé que también tú seguirás ayudándolas, tú seguirás dando esa respuesta, Señor amado, y tu nombre seguirá siendo glorificado en esa familia, oh Cordero de Dios, oh Cordero amado, poderoso Dios. Te pedimos, Señor amado, en esta hora, te pedimos, Señor, por la vida de Dalí Martínez, por cancelación de deuda, Señor amado. Tú puedes, Señor, proveer para cancelar esas deudas, o también tú puedes, Señor amado, ahí, Señor amado, obrar, Señor amado, para que esas deudas, Señor, sean canceladas definitivamente de esos sistemas, o Señor amado, y que cuando lleguen, Señor, ahí, Señor amado, a solicitar esos estados de cuenta, Señor amado, que hayas hecho tú algo grande en ellos, Señor amado, para que tu nombre sea glorificado, Señor amado. Hoy pedimos que tú obres, hoy pedimos que bendigas, hoy pedimos, Señor amado, que tú seas, Señor, dando respuesta, Cordero de Dios, en esta hora de la mañana, Señor amado, te pedimos también por la vida de mi hermano Oscar Marino, Señor, él pide oración por Loli, Señor amado, por Raúl Sherpa y por Galindo, Señor, ellos, él clama por conversión para ellos, Señor. Oh, Señor, toca esos corazones, Señor amado, toca esas vidas, toca esos corazones, Señor, si hay corazones de quiebra, Señor, de piedra, Señor, quebrántalos, Señor amado, si hay corazones, Señor, de piedra, Señor, conviértelos, Señor, quebrántalos y conviértelos en un corazón de carne, corazones, Señor, corazones sensibles a tu presencia, corazones sensibles, Señor, a tu poder, corazones sensibles, Señor, a la necesidad que todos tenemos de ti, oh poderoso Dios. Y escucha la oración de mi hermano Oscar Merino, oh poderoso Dios, oh poderoso Rey, por la vida, Señor, de Luz Cuen desde Colombia, Señor. Ella te pide por sanidad, como también, Señor, por ese empleo, Señor, pero ella clama por sanidad de ansiedad, Señor. Mira ahí, Señor, la ansiedad, Señor, es una enfermedad, Señor amado, que daña psicológicamente, Señor, como también físicamente, Señor, a quienes la tienen, Señor amado, y que no les deja estar en paz, en tranquilidad, oh poderoso Dios. Pero hoy, Señor, pedimos que sea sanando de toda ansiedad, Señor, y que la confianza de mi hermana, Señor, Luz Cuen, Señor amado, desde Colombia, ella pueda crecer, Señor, en la confianza en ti. Y cuando sienta, Señor, la soledad, y cuando sienta, Señor amado, que las voces del enemigo llegan a su mente, Señor amado, lo que produce, Señor, todo eso, Señor, que ella, Señor amado, también te sienta que tú estás con ella, que tú estás, Señor amado, ahí obrando, que tú estás, Señor amado, oh Cordero de Dios, bendiciéndose, que tú estás dando respuesta, que tú estás, Señor, consolando allí, Señor amado. Reprenda, Señor, todo espíritu de ansiedad en el nombre poderoso de Jesucristo, y sea llegando hasta allá a Colombia, oh Cordero de Dios, oh Cordero amado. Mi hermana Orbelina Ramírez, Señor, por un milagro de sanidad, Señor amado, hoy, Señor, que también pones en mi mente, Señor, te pido por mi hermana Orbelina Cetino, Señor amado, allá, Señor amado, en Garland, Texas, Señor, por el pastor Marco Cetino, bendiga a tu siervo, Señor amado, guárdales en el nombre de Jesucristo de Nazaret, guárdales, oh Señor amado, para ti no hay nada imposible, para ti, Señor, no hay nada difícil, Señor amado, tú eres el que hace las cosas, tú eres, Señor, el que obra en cada uno de nosotros, Señor amado, oh Cordero de Dios, te alabamos, te bendecimos, te honramos, Señor, te glorificamos, oh Señor, en esta hora de la mañana, en esta madrugada, Señor, decimos, exaltado eres tú, digno de honor y digno de loor, Señor, porque tú eres bueno y para siempre es tu misericordia. Mi hermana Reina te pide oración por fortaleza espiritual, Señor amado, que tú le fortalezcas en gran manera, fortalezca su vida, Señor, fortalézcala en el nombre de Jesucristo de Nazaret. Por mi hermana Ramona García, Señor, por su salud, obra en ella, Señor amado, obra en el nombre de Jesucristo, pedimos, oh Padre. Por mi hermana mis hermanos de la familia López, Señor amado, desconocido, si es la familia López, la señor de mi hermano José Francisco, si son la familia de ellos, o Señor, o si es otra familia López, pero hoy clamamos que tú seas bendiciendo. Pero hoy pedimos, Señor amado, que seas tú dando respuesta, Señor, a ellos como familia. Oh poderoso Dios, oh poderoso Rey, Te alabamos y te bendecimos, Señor amado. Bendiga la vida de mi hermana Delmi Mejía, oh Señor amado. Hermana Delmi Mejía, oh Cordero de Dios, obra en ella, Señor amado. Mi hermana Rosa de Rivas, Señor amado, por fuerza espiritual, Señor, ella te clama, Señor, fortalézcala en gran manera. Fortalezca su vida, Señor, por favor. Fortalezca su vida, Señor amado, mi hermana, Señor Rosa de Rivas, Señor amado, fuerzas espirituales para ella, Señor, sean, Señor, ahí sea esa fuerza espiritual inyectada, Señor, en ella, en el nombre de Jesucristo. Mi hermana Daisy Blanco, Señor, ella pide oración por sus padres, Señor amado. Desconocemos por qué realmente ella pide oración, Señor amado, por ellos, pero hoy, Señor, nos unimos a ese clamor, que tú seas respondiendo, oh Padre, que tú seas respondiendo según tu voluntad, según, Señor amado, a ti te plazca, oh Cordero de Dios. En esta hora pedimos por Herbert Antonio, Señor amado, por libertad, Señor amado, de cárcel, en el nombre de Jesús. Mi hermano Orlando Campos, Señor amado, oh poderoso Dios, que tú seas brindando, oh Señor amado, esa respuesta de lo alto. Que tú seas brindando, Señor amado, esa respuesta, que tú seas guardando el salir y el entrar de mi hermano Orlando Campos, oh Señor amado. Si es mi hermano Orlando Campos, director del programa, bendígalo, Señor amado. Y si es otro Orlando Campos, también te pedimos que tú seas obrando en su vida, oh poderoso Dios, oh poderoso Rey. Pedimos, Padre, que tú seas ayudando a mi hermana Arely Luna. Ella te clama, Señor, por fuerza espiritual. Ella te clama, Señor amado, para que tú seas obrando, Señor, en su vida espiritual, Señor. Para que tú seas, oh Padre, fortaleciéndole. Porque para ti no hay nada imposible. Porque para ti, Señor, no hay nada difícil. Bendiga a mi hermano Pastor Juan Manuel Sánchez, allá en Irving, Texas, Señor. Bendiga al cuerpo ministerial de la Iglesia Pentecostal, Cuerpo de Cristo. Mi hermano como pastor, Señor, los diáconos. Bendiga a los ministros, Señor, mi hermano Ramiro Amaya, mi hermano también, Señor Juan Vázquez, bendígalo. En el nombre poderoso de Jesucristo, Señor amado. Mi hermana Seraya Martínez, Señor, ella que se encuentra desaparecida, Señor, acá piden oración por ella, Señor amado. Que tú seas dando una respuesta, Señor, tú sabes. Tú sabes, Señor, y ve la congoja que la familia de ella, Señor, pasa. Al no saber nada, Señor, de Soraya Martínez, oh Señor. Obra en ellos, por favor, Señor amado. Mi hermana Delcy García, Señor, ella te pide por oración, por protección y que pueda dormir tranquila. Obra, Cordero de Dios, por favor, en ella. Para ti no hay nada imposible, Señor amado. Por la vida de mi hermano Fernando Roque, al Señor. Él nos escucha allá en el puerto de la libertad. Clamamos, Señor, por sanidad divina para él. Clamamos por sanidad para él, Señor amado. Mira, Señor, esa alergia, Señor, en su cuerpo. Que seas tú, Señor, poniendo el antibiótico o lo necesario, Señor eterno, para que él pueda ser sano, Señor, para la gloria y para la honra de tu nombre, Señor amado. Ayúdanos, por favor, Señor amado. Te pido, Señor, que bendigas mi vida, Señor, mi esposa, mi hijo, Señor, mi familia, Señor amado, que seas escuchando, Señor, las peticiones de mi corazón, Señor amado, y que seas glorificándote tú en cada una de ellas, Señor amado, porque sin ti nada somos, Señor amado, porque sin ti, Señor, no valemos, Señor, en esta tierra, pero bendito eres tú. Que nos ha dado, Señor amado, como tu palabra dice, las armas de tu espíritu. Y hoy podemos decir, Señor amado, que tú eres nuestro Dios, que tú eres, oh Señor, nuestro Salvador. Bendiga, Señor, a todos en esta hora de la mañana. Bendiga, Señor, a todos en esta hora de la madrugada, Señor amado. Señor, que seas tú ayudando, que seas, Señor, ayudando, Señor, mis hermanos que aún faltan con estas horas hasta llegar a las 30 y a las 24 horas de clamor, oh Señor amado. Ayuda, por favor, oh Señor amado. Para ti no hay nada imposible. Para ti, Señor, no hay nada difícil. Señor, gracias por esta palabra, Señor, que hemos elevado al trono de tu gracia.
1: sentarnos
0: de mañana. Gracias te damos, Señor amado. Ayúdanos, por favor, Señor. Como Radio Edén, Señor, ayuda a este ministerio radial. Señor, sin ti nada podemos hacer. Sin ti, Señor, no somos nada. Señor, que cada día, Señor, podamos siempre ser personas que vislumbren tu presencia, Señor. Ser personas, Señor amado, como tu palabra lo dice, como el apóstol Pablo lo dice, que despidamos de nosotros mismos, Señor, el olor a Cristo, oh Señor amado. Olor de vida eterna, oh Señor. Ayúdanos, Señor, llénanos más y más con tu poder. Llénanos más y más, Señor amado, con tu presencia. Llénanos, Señor amado, en esta hora de la noche te lo pedimos. En esta hora de la madrugada te lo suplicamos, oh Señor bendito. Ayuda, Señor amado, por favor. Te clamo por cada director del programa de esta radio emisora, por cada hermano colaborador de los programas, Señor, ayúdales. Oh Señor amado, por cada ofrenda misionera que hacen llegar a esta radio, ayuda, oh Señor amado. Para ti no hay nada imposible. Para ti, Señor, no hay nada difícil. Padre, en el nombre de Jesucristo, tu Hijo amado y nuestro Señor, hoy, Señor amado, nos hemos acercado al trono de tu gracia por medio de la presente oración, Señor, por medio de estas palabras, Señor, aunque no son muchas, Señor, pero sí para la gloria de tu nombre, Señor, lo hacemos. Aunque no son muchas, Señor, quizás ni elocuentes, pero pedimos que tú, Señor, te exaltes, que tú, Señor, bendigas, que tú respondas, Señor, a cada una de ellas en tu voluntad, Señor bendito. Gracias, oh Señor amado. Gracias, oh Dios amado. Escucha, Señor eterno, en el nombre de Jesús. Obra, Señor amado, en cada petición, obra en cada vida. El staff de esta radio está en tus manos, Señor. El equipo de la radio está en tus manos, Señor. Todo proyecto de esta radio está en tus manos, oh Cordero amado. Gracias te damos por esta bendición. Hoy, Señor amado, pedimos que siga bendiciendo a nuestros hermanos que estarán, Señor amado, conectados hasta terminar, hasta finalizar estas 24 horas de clamor, donde sabemos que tú has dado respuesta, que tú seguirás dando respuesta, Señor, porque para ti no hay nada imposible. Lo que para el hombre es imposible, Señor, para ti es posible en tu eterno amor, poder y bondad. Gracias, Padre, en el nombre de Jesucristo, tu Hijo, te hemos pedido, Señor, hemos presentado estas peticiones para que tú, Señor, seas escuchando, para que tú seas dando respuesta y que tú sigas glorificándote en cada uno de nosotros. Gracias, Dios. Amén. Amén.
1: A tu presencia, escúchame.
0: Muy bien, hermanos y amigos, ¿verdad? Así finalizamos lo que es la hora número 22. Hora número 22, ¿verdad? Y quedamos, ¿verdad?, otro momento con mi hermana Marisol Coronado, con la penúltima hora de oración, ¿verdad? Ella se contendrá de Edición Sonate y estará transmitiendo, ¿verdad?, en esta hora para la gloria y para la honra del Señor. Así que Dios les bendiga, ¿verdad? No se me desconecte. Ahorita vamos a dejar por acá unos temas de adoración. Y luego verá mi hermana Marisol Coronado. Ella estará, ¿verdad? Allí, mis estimados hermanos. Ella estará, ¿verdad?, también llevando a cabo esa hermosa oración. El Señor les bendiga a todos.

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Dios, tienes que demostrar que en los momentos

lugar, ¿verdad?, para poder alabar y bendecir su santo nombre, ¿verdad?, dándole gracias por todo lo que Él ha hecho y por lo que va a hacer, ¿verdad?, en nuestra vida. Así pues, dámosle gracias a Dios porque ha sido bueno y en su misericordia no los ha dejado y no los ha desamparado, ¿verdad? Así que de eso le damos gracias por cuanto Él ha sido bueno con cada uno de nosotros, ¿verdad? Le damos gracias porque ha estado con cada uno de nosotros y dale la honra y la gloria, ¿verdad? Porque Él ha sido bueno con cada uno de nosotros, ¿verdad? Así es que vamos a dar inicio, ¿verdad?, a esta hora, dándole gracias porque Él ha sido bueno. Dios bendiga a todo el fan, ¿verdad?, de Radio Edén 93.3, ¿verdad?, 93.3 FM. Así, hermanos, dándole gracias por todo, ¿verdad?, lo que Él ha sido con cada uno de nosotros. Dios bendiga a todos mis hermanos, ¿verdad?, que se hacen, que escuchan esta radio, ¿verdad?, dándole gracias a Dios. Ha sido bueno, ¿verdad? Y esperamos, ¿verdad?, ser de gran bendición para todos aquellos, ¿verdad?, que están conectados a la radio. Y dándole gracias porque Él ha sido bueno en su misericordia. Así que vamos a dar inicio a este día, martes, una hora de oración, esperando, ¿verdad?, que seamos de gran bendición para todos aquellos hogares donde pues vamos, va a llegar esta palabra, esta oración, ¿verdad?, ya que con nada podemos pagar lo que Él hace en nuestras vidas. Vamos a dar inicio en esta hora orando, pidiéndole a Dios que sea Él, ¿verdad?, dando la honra y la gloria. Bondadoso buen Padre que moras en las alturas de los cielos, santificado sea su nombre. Venga a nosotros, Cristo de la gloria, su reino, Cristo amado. No lo dejes, Padre, caer en tentaciones, mas líbranos, Padre, porque tuyo es el reino, el poder y la gloria por los siglos. Amén. Padre buen Dios, en esta hermosa mañana, Padre, le damos gracias por la oportunidad que usted nos da poder alabar y bendecir su nombre, Cristo de la gloria. Grandes y maravillosas son tus obras, Cristo de la gloria, en esta hora, mi Dios, pedimos, mi Dios, sea usted obrando, mi Dios, en cada corazón de todos los hermanos, Señor, que se han hecho, mi Dios, en esta hora sus peticiones, y le damos gracias, ¿verdad?, porque ha sido bueno. Así también pedimos por Noemí Cepeda, ella pide por sanidad, le damos, pedimos a Dios, ¿verdad?, que sea Él poniendo esa mano de poder, ¿verdad?, esa mano de sanidad. Y bendito sea, ¿verdad?, su santo nombre en esta hora, dándole la honra y la gloria, ¿verdad?, porque Él ha sido bueno. Así también le damos, pedimos por la familia, ¿verdad?, de Ana Clarisa García, ¿verdad?, pide oración ella. Así que pedimos a nuestro Padre Eterno que sea Él obrando en gran manera, dando la respuesta, ¿verdad?, que mi hermana necesita. Así también pedimos por los profes del staff de radio, ¿verdad?, que sea Dios obrando en gran manera, sea Dios bendiciendo, prosperando, ¿verdad?, y que pues Dios les dé fuerza y fortaleza a mis hermanos, ¿verdad?, que están en el staff de radio Edén, ¿verdad?, dándole gracias a Dios porque ha sido bueno. Así también pedimos por la vida de Wilmer Portillo, dice, pide por liberación de cárcel, le damos gracias a Dios y pedimos que sea Él obrando en la vida de mi hermano, ¿verdad?, que sea Él libertando esas vidas, ya que pues hay muchas necesidades, ¿verdad?, y en esta hora le pedimos al Padre Eterno que abra, ¿verdad?, esas rejas, pues las llaves se las tiene, ¿verdad?, que sea Él de gran bendición y que un día pues este joven, ¿verdad?, pueda salir de ese lugar y pueda testificar de lo que Dios ha hecho. Así también clamamos por hermana Alexandra Oregón, ¿verdad?, por sanidad, mi hermanita pide oración, ¿verdad?, por sanidad. Wendy Chapin, dice, ella pide también oración por sanidad, que sea nuestro Padre Eterno poniendo esas manos de poder sobre ella, ¿verdad? Y vamos a estar clamando por esas bendiciones. Y Brando Oregón, ¿verdad?, él pide sanidad también, oración por sanidad. Rosa
Cuellar también, por sanidad. Familia López Osorio, sanidad. Así le pedimos a nuestro Padre Eterno que llegue poniendo esas manos de poder, ¿verdad?, sobre sus cuerpos, sobre esa vida, deseando el Padre pueda Él, ¿verdad?, sea Él de gran bendición, obrando en esa vida, ¿verdad?, que sea Él, ¿verdad?, dando la fuerza y la fortaleza para poder seguir hacia adelante, ¿verdad? Así le damos gracias en esta hora, porque Dios ha sido bueno y Dios es fiel con cada uno de nosotros. Rosa de Cuellar, familia López Osorio y Juan, dice, por sanidad. Manuel Alonso Gómez, él pide oración por sanidad también. Y así le pedimos a Dios que sea Él poniendo esas manos de poder, esas manos de misericordia. Así también pedimos por la vida de Samuel Alonso Gómez. Nuestro hermano pide oración por sanidad. Le damos honra y le damos gloria a Dios, que sea Él poniendo esa mano, llegando, Padre Eterno, donde está mi Dios, mi hermano, Señor Samuel Alonso, Padre Santo, venga dando esa respuesta, Cristo de la gloria, fortalezca esa vida, Señor amado, venga poniendo esa mano de sanidad, de liberación, Cristo amado, en esta hora pedimos, Padre Santo, en esta hora clamamos, Padre Santo, mi hermana Ana Victoria, Padre Santo, Turcio, pide oración por sanidad, oh Rey de gloria, llegue mi Dios, donde está donde está mi Dios, mi hermana, poniendo esa mano de sanidad, esa mano de liberación, Cristo de la gloria, venga venciendo, Cordero Santo, Mayra Girón, Padre Santo, por sanidad, mi Dios, en esta hora clamamos, pedimos, Señor, Griselda, mi Dios Jiménez, también pedimos, amado Padre, por sanidad, pide mi hermana, Señor, dándole la honra y la gloria, mi Dios, llegue tocando su cuerpo, Padre Santo, oh mi Dios, en esta hora, Griselda, mi Dios, fuente, sanidad, mi Dios, mi hermana pide oración por sanidad. Juana Serrano, Padre Santo, también ella pide oración. Juan Carlos Martínez, Padre Santo, pide oración en esta hora. Oh, mi Dios, alabanza, venga dando la fuerza y la fortaleza. Juan Carlos Mendoza, Rey de Gloria. Natalie Rocío, por sanidad, Padre Santo. Noemí Marroquín, Padre Santo, por sanidad. Irma también pide por sanidad, Padre Eterno, en esta hora. Sonia Quintanilla, Padre Santo, pide oración, mi Dios, en esta hora. María José de Sanidad, Padre, ella pide por sanidad, pedimos a Dios, ¿verdad?, que llegue poniendo esas manos de poder sobre mis hermanos, ya que pues en esta hora estamos clamando y poniendo en Él, ¿verdad?, nuestra fe, nuestra confianza, esperándose a Él, ¿verdad?, obrando en cada uno de mis hermanos, alabanza. Le damos gracias a Dios porque Él ha sido bueno con cada uno de nosotros. Así le damos por Freddy, también pedimos en esta hora, Padre amado, por sanidad. Irma Maite dice, también por sanidad. Gracias le damos, Señor, en esta hora, venga poniendo esas manos de poder, Cristo de la gloria, venga sanando esos cuerpos, amado Padre, en esta hora, venimos delante de ti, Señor, reconociendo, mi Dios amado, en esta hora, que tú eres grande, mi Dios, en esta. Irma Natalie, Padre Santo, por sanidad, Cristo de la gloria, en esta hora. Gracias, mi Dios. Pedimos también por la vida de hermana Yesenia, Padre Eterno, pide oración también, amado Padre, en esta hora. Venimos, mi Dios, pidiendo, mi Dios, tu mano de poder, esa mano de misericordia, Cristo de la gloria. Tú eres el que vence, Cordero Santo, en esta hora. Gracias le damos, Cristo, porque tu amor y tu misericordia es grande, Rey de gloria. Venga venciendo, Cordero Santo, en esta hora, Padre amado. Venga fortaleciendo, Señor, nuestras vidas. Alabado sea su nombre, Cristo de la gloria. Oh, mi Dios, en esta hora, Padre Santo, pedimos, Cristo de la gloria, venga fortaleciendo nuestras vidas, mi Dios amado, en esta hora. Ponemos, mi Dios, las peticiones, llegue, mi Dios, ahí donde está, mi Dios, donde cada uno de mis hermanos han puesto esa petición, Padre Santo, los que piden por sanidad, Cristo de la gloria.
gloria. Llegue, mi Dios amado, tocando esos cuerpos, Cristo de la gloria. Venga dando victoria, Padre Santo, alabanza. Ahí donde están mis hermanos, mi Dios amado, llegue, mi Dios amado, poniendo ese toque de sanidad, Padre Santo. Venga fortaleciendo sus vidas, Cristo de la gloria. Pedimos por cada uno, mi Dios, de las peticiones, mi Dios amado, por todos aquellos, Padre Santo, que han pedido oración por sanidad. Ahí, mi Dios, llegue, Padre Santo, llegue, mi Dios eterno, alabanza, a cada hogar, a cada familia, Padre Santo, ahí donde está el enfermo, Cristo de la gloria, aquellos que están pasando, mi Dios, momentos difíciles, Rey de gloria, aquellos, Cristo de la gloria, mi Dios amado, llegue, mi Dios eterno, en esta hora, los que están pasando por procesos, mi Dios, de enfermedades, Cristo de la gloria, por los que están padeciendo del corazón, Padre amado, por los que están padeciendo del hígado, del páncreas, Padre Santo, los que están padeciendo de los riñones, Cristo de la gloria, en esta mañana, Santo, alabanza, venga tocando, mi Dios, ahí esos hogares, venga tocando esos cuerpos, Cristo de la gloria, venga venciendo, Cordero Santo, alabanza. Aquellos, mi Dios, que la ciencia y la medicina los ha desahuciado, mi Dios amado. Aquellos que están esperando un milagro sobrenatural, Cristo de la gloria. Llega venciendo, Cordero Santo, alabanza. Aquellos, mi Dios, que están pasando, mi Dios amado. Oh, por migrañas, Padre Santo, en esta hora, ponga esa mano de poder, Cristo de la gloria. Venga venciendo, Cordero Santo, alabanza. Vengo obrando en gran manera, mi Dios amado, aleluya. Los que están pasando por procesos de cáncer, Padre Santo, aleluya. Clamo en esta mañana, Señor eterno. Aquellos, mi Dios amado, que están pasando momentos. Por aquellos, mi Dios, que están, mi Dios, a punto de que les hagan la diálisis, Padre Santo. En esta hora clamo, Rey de gloria. Glorifíquese, mi Dios eterno, alabanza. Ahí, mi Dios, en esas camillas de esos hospitales, Padre amado. Ahí, Cristo de la gloria, llega venciendo, Cordero Santo. Oh, mi Dios, aquellos, mi Dios, que están esperando, mi Dios amado, un milagro. ¿Cuántos, mi Dios, estamos enfermos, Cristo de la gloria? Pero en esta hora yo pido por sanidad, Señor. Pido por sanidad, Señor eterno, alabanza. Aquellos, mi Dios amado, que padecen de los pulmones, mi Dios, de esas vías respiratorias, Cristo de la gloria. Oh, mi Dios, llegue poniendo, mi Dios, esa mano de poder, Cristo amado. Llegue, mi Dios amado, en esta hora, Padre, grande es tu misericordia y ese milagro sobrenatural, Padre Santo, alabanza. Clamamos, mi Dios amado, Santo, alabanza. Por los que están haciendo, mi Dios, atribulados con enfermedades que ni los médicos ni la ciencia encuentran, Padre. Donde ya, mi Dios, hicieron todos los recursos, Padre Santo, y no ha habido un diagnóstico, Padre Santo, alabanza. Pero en esta hora, Padre Santo, usted conoce la necesidad de cada uno, Padre amado. Muchos, mi Dios, están esperando respuesta de lo alto, Padre Santo. Pido, mi Dios, sea usted obrando en gran manera, Padre bendito. Sea usted glorificándose, Rey eterno, en esta hora, Padre amado. Tú eres grande y tu misericordia no se ha apartado, Rey de gloria, en esta hora, Padre. Oh, mi Dios, llegue, mi Dios amado, a esos hospitales, Cristo de la gloria. Oh, mi Dios, clamo por esos niños, mi Dios amado. Clamo por esos niños, Señor, que están haciendo, Padre Santo, en esta hora en los hospitales, Padre Santo, donde la ciencia, donde la medicina, Cristo de la gloria. Oh, mi Dios, en esta hora, Padre Santo, venga fortaleciendo sus vidas, Padre Santo. Damos gracias, Cristo de la gloria, porque tú eres bueno, tu misericordia, mi Dios es grande, Rey de gloria, en esta hora, Padre bendito. Fortalezca cada uno de las vidas, Señor, de mis hermanos que piden oración, mi Dios, de sanidad, Señor. ¿A cuántos, mi Dios, la medicina, la ciencia? Ya no, mi Dios, tienen, Padre Santo, más que una palabra del cielo, Rey de gloria.
Llegue, mi Dios, en esta hora, Padre, en esta mañana. Le damos gracias, Rey de Gloria, porque tú eres bueno, tú eres fiel, Rey de Gloria, en esta hora. Venga obrando en gran manera, Cristo de la Gloria. Y le damos gracias, mi Dios, porque ha sido bueno, mi Dios, en esta hora, Padre. Venimos delante de usted, ponemos las peticiones, Cristo de la Gloria. Venga venciendo, Cordero Santo, en esta hora. Tu misericordia es grande, Rey de Gloria, en esta hora, Padre. Clamamos, mi Dios, en esta hora, Padre bendito, en esta hora clamamos por la vida de mi hermana Carmen Bonillas, Cristo de la Gloria. Mari Lunas, Padre Santo. Mayra, Padre Santo, Lunas, dice en esta hora, Padre Santo, pedimos oración por sanidad, Rey de Gloria. Roxana, Guadalupe, Señor Cepeda, pedimos, mi Dios, por liberación de cárcel, Rey de Gloria, en esta hora clamamos. Venimos delante de tu presencia, mi Dios, para pedirte sea usted obrando en gran manera. Y así también la vida de Giovanni, Padre Santo. Monroy, Padre Santo, pide por liberación, Padre Santo, de cárcel, Rey de Gloria. En esta hora le damos gracias, Padre bendito. Damos gracias, Padre Santo, pedimos y ponemos las peticiones, Padre Santo, esperando respuesta de lo hay. Damos gracias, Padre Santo. Natalie Jiménez, Padre Santo. Jiménez Girón, Padre Santo, ella pide oración, Padre Eterno, en esta hora. Por una niña, Señor amado, en esta hora. Le damos en el hospital, están en el hospital, pedimos, llegue poniendo esas manos de poder, mi Dios, sobre esta niña. Llega a ese hospital, Padre Santo, donde ella está, Padre Santo, esa madre que está siendo atribulada, Padre Santo. Le damos gracias, Padre Santo. Daisy Castro, Padre Santo, pide oración, mi Dios del cielo, en esta hora. Oh, mi Dios, en esta hora le damos gracias, Padre, por la oportunidad que usted nos da poder clamar, poder bendecir tu nombre. Damos gracias, mi Dios, porque sin ti nada podemos hacer. Pedimos oración por Dani Martínez, Padre Santo. Por consolación, Cristo de la Gloria, en esta hora, Padre Santo. Consolación, ayuda para esas deudas, Cristo de la Gloria, en esta hora, Padre amado. Pedimos, Oscar Merino, Padre Santo, pedimos. Pedimos por él, Padre Santo, sea usted mi Dios, dando la respuesta que mi hermano necesita, Rey de Gloria. Venga venciendo, mi Dios, en esta hora. Y así también pedimos por hermano Raúl, Padre Santo, en esta hora, Padre. Pedimos a usted, mi Dios, obrando, mi Dios, dando respuesta, Cristo de la Gloria. Ponemos en ti, mi Dios, las peticiones esperando, mi Dios, sea usted obrando en gran manera, Cristo de la Gloria. Orbelina Ramírez, Padre Santo, pedimos por mi hermana, Señor, pide oración por milagro, mi Dios, venga sanando ese cuerpo, Cristo de la Gloria, en esta hora. Reina, pide oración, mi Dios, por fortaleza espiritual, venga obrando, Padre Santo. Damos gracias, mi Dios. Ramona García. Damos gracias, familia López. Delmi Mejías, venimos pidiendo, Padre Santo, aleluya. En esta hora, Padre amado, venimos delante de tu presencia, Rey de Gloria, pidiendo, mi Dios, esa mano de poder, esa mano de sanidad, Cristo de la Gloria. Tú eres el que vence, Cordero Santo, en esta hora, Padre. Llegue, mi Dios, a esos hogares, Cristo de la Gloria. Venga venciendo, Cordero Santo, alabanza, mi Dios, en esta hora, Padre. Pido, mi Dios, por la vida de mi hermana Doralicia, Padre Santo, llegue, mi Dios amado. Llegue, mi Dios amado, en esta hora clamo, mi Dios, la vida de mi hermana Sonia Cerceño, Padre Santo. Ella pide oración, Cristo de la Gloria, en esta hora, Padre. Venga venciendo, Cordero Santo. Venga dando la respuesta que mi hermana necesita, Rey de Gloria. Oh, mi Dios, en esta hora, Padre Santo. La vida de la madrecita de mi hermana Doralicia, Padre Santo, pide oración por sanidad, Rey de Gloria, en esta hora, Padre bendito.
y venga venciendo, Cordero Santo, alabanza, venga dando las respuestas que mis hermanas necesitan, Rey de Gloria. Llegue mi Dios fortaleciendo esa vida, la vida de mi hermano Fernando, Señor, de Rubio, Cristo, hermano. Vengo obrando, mi hermano Fernando Rubio, Padre Santo, Salama y Soquendo, Rebe y Samanso, hay poder, Cristo de la gloria. Le damos gracias, Padre Santo, porque tú eres bueno, mi Dios, porque de allí donde los médicos, Padre Santo, no hallaban, Padre Eterno, en esta hora, Padre Santo, usted ha puesto esa mano de poder. Mi hermano un día va a testificar, Padre Santo, de lo que usted ha hecho en su vida, Rey de Gloria, en esta hora. Clamo, mi Dios amado, en esta hora. La vida de Alejandra, Padre Santo, alabanza, coronado, mi hermano, llega, Padre Santo, por esas manos de poder, Cristo de la gloria. La vida, mi Dios, de Carlos Ernesto, coronado, Padre Santo, alabanza, oh, mi Dios, en esta hora, Cristo de la gloria, venga venciendo, Cordero Santo, alabanza, llegue, mi Dios amado, a esos hogares, Padre Santo, dando la fuerza y la fortaleza, la capacidad, Señor. Clamamos en esta hora, Padre, por aquellos que están siendo atribulados, Padre Santo, con enfermedades, mi Dios, que los médicos ni la ciencia, mi Dios, han encontrado. Oh, mi Dios, que no hayan qué hacer, pero en esta mañana yo te pido, Rey de Gloria, ponga esas manos de sanidad, Señor, venga dando respuesta, Cristo de la Gloria, ahí en esos hogares, Padre Santo, alabanza, mi Dios, llegue, mi Dios, entre con poder y gloria, venga tocando esos cuerpos, Cristo de la gloria. Clamamos, mi Dios, por la vida de mi hermana Norma Hernández, Padre Santo, en esta hora. Oh, mi Dios, por ese azúcar en la sangre, Padre Santo. Clamamos, mi Dios, por los que están padeciendo, mi Dios amado, de la presión arterial, Padre Santo, alabanza. Aquellos, mi Dios eterno, que están, mi Dios, alabado, santo, aleluya. Aquellos, mi Dios, que están esperando, mi Dios, una respuesta. Aquellos, mi Dios, que piden, mi Dios, por liberación de cárcel, Padre Santo, en esta hora clamamos, Rey de Gloria. Yo sé, mi Dios, qué poder usted tiene, Padre Santo, para obrar, para bendecir, mi Dios, para libertar a los cautivos, Padre Santo. Clamo, mi Dios, por todos aquellos que están injustamente en las cárceles, Padre Santo, pagando algo que no deben, Cristo de la gloria, pero por circunstancias han llegado a ese lugar, Padre Santo, tenga misericordia. Y vengo obrando en gran manera, Padre, y venga libertando, mi Dios, alabanza, y que un día puedan testificar a mi Dios amado, aleluya. De lo que usted va a hacer, Cristo de la gloria, en esta hora, Padre. Clamamos y bendecimos tu nombre, Rey de Gloria, en esta hora, Padre. Oh, mi Dios grande y misericordioso, Padre eterno, en esta hora. Clamo, mi Dios, por cada uno de mis hermanas que han puesto, mi Dios, han pedido oración de fe, Cristo de la gloria, en esta hora, Padre, venga dando respuesta, mi Dios. Oh, mi Dios, mi hermano, pido oración por cancelación de deudas, Cristo de la gloria. Poder usted tiene, Señor, para obrar en la vida de mi hermano, Señor, en esta hora. Venga dando, mi Dios, esa fuerza, esa fortaleza, esa confianza, Padre amado. Oh, mi Dios, los que están, mi Dios, pidiendo fe, Señor amado. Mis hermanos, mi Dios, dice que el que tiene fe que pida, Señor, y usted dará esa fe, Cristo de la gloria, en esta hora, Padre Santo, venga fortaleciendo, Señor, cada uno en la vida de mis hermanos, Señor, en esta hora. Clamo, mi Dios, a los que han hecho posible esta transmisión, Padre Santo, alabanza, pido, mi Dios, por cada uno de mis hermanos, Señor. De los que llevan, mi Dios, esta oración de fe, Padre Santo, esperando milagros de lo alto, Rey de Gloria. Yo sé que van a haber muchos que van a testificar, Padre Santo, de lo que usted va a hacer, mi Dios, en esta hora, Padre Santo. Venga venciendo, mi Dios, en esta hora. Oh, mi Dios, los que están, mi Dios, en esta hora conectados, Padre Santo, escuchando a través de las plataformas de la radio, Cristo de la Gloria. Oh, mi Dios, en esta hora, Padre Santo,
los que están pasando por momentos de depresión, Padre Santo, en esta hora reprendemos todo espíritu de depresión, mi Dios, de tristeza, mi Dios amado, de angustia, de desesperación, por los que están padeciendo de ansiedad, Padre Santo. Alabanza, oh Rey de Gloria, usted puede sanar, Cristo de la Gloria, los corazones, Padre Santo. Hay enfermedades, mi Dios, del alma y del corazón, Padre, que eso, mi Dios, solo usted lo puede hacer, Padre Santo. Alabanza, venga obrando en gran manera, venga libertando, Padre Santo, esas almas, que puedan reconocer que hay un Cristo de poder, hay un Dios, mi Dios amado, santo. Alabanza, su palabra dice, Rey de Gloria, que el que pide recibe, el que busca hay, y el que tocare las puertas le son abiertas. Aleluya. Pues ahora, mi Dios, clamamos, elevamos esta oración de fe, Padre Santo.

hermana, un día mi Dios se va a gozar, va a poder testificar, Rey de Gloria. Llegue mi Dios en esta hora, Padre Santo, alabanza pedimos, Rey de Gloria. Venga obrando, glorifíquese, Padre amado, alabanza en esta hora. Venga venciendo, Cordero Santo, clamamos, mi Dios, por la vida de mi hermana Sonia Ramos, Cristo de la Gloria. Oh, mi Dios, declaramos ese cuerpo sano, Rey de Gloria. Ese azúcar en la sangre, mi Dios, reprendemos, Señor amado, en esta hora. Y yo sé que un cuerpo nuevo, usted va a dar mi hermana, Señor. Mi hermana Ángela de Cuellar, Padre Santo, su Brenda de Cuellar, Padre Santo, clamamos también, Padre, oh mi Dios, a esa familia, mi Dios, venga obrando, Señor. Venga dando la respuesta que mis hermanas necesitan, Rey de Gloria, en esta hora, Padre. Y venga venciendo, Cordero Santo, alabanza. Hay poder, hay un Cristo que vive, hay un Cristo que sana, mi Dios. Pero en esta hora, Padre bendito, glorifíquese en cada uno de mis hermanos, Señor. Oh, mi Dios, aquellos que están transmitiendo de la radio, Padre Santo. Oh, llega a esos hogares, mis hermanos, bendígalos en gran manera, Padre Santo. Aquellos, mi Dios, que están pensando, mi Dios, regresar, mi Dios, a las sendas antiguas. Pero en esta hora, Padre, pido, mi Dios, por convertimiento, mi Dios amado. Alabanza, mi Dios, en esta hora, Padre, sea un canal de bendición, Cristo de la Gloria. ¿Cuántas almas están siendo atormentadas por espíritus inmundos, Rey de Gloria? ¿Cuántas almas, Padre Santo, alabanza, espíritu de suicidio, mi Dios amado, que está entrando en los jóvenes, Cristo de la Gloria, en esta hora, Padre Santo? Vengo obrando en gran manera. Venga libertando, mi Dios amado, en esta hora. Llegue, mi Dios, a esos hospitales, Padre Santo, alabanza, donde hay una madre, donde hay un padre orando, clamando, pidiendo, mi Dios, por sanidad de su hijo, de su hija, Padre Santo, por su hermano, Padre Santo, por sus padres, Padre, clamamos ahí, Padre Santo, llega a esas camillas de esos hospitales, Rey de Gloria, oh Santo, alabanza, ponga esa mano de poder, Cristo de la Gloria, el toque de tu Espíritu Santo, mi Dios amado, Santo, alabanza, sanando esos cuerpos, Cristo de la Gloria. Usted da la vida, nadie la puede quitar, Cristo de la Gloria. Bendito mi Dios, todos aquellos que han puesto esa confianza, Padre Santo. Le damos gracias, mi Dios amado, porque tú eres fiel, mi Dios, porque muchas veces fallamos, mi Dios. Porque muchas veces andamos delitos y pecados, Padre Santo, y no queremos reconocer, mi Dios, que hemos fallado. No queremos reconocer, mi Dios, que hay un alma, mi Dios, que salvar, Rey de Gloria. Pero bendito para todos aquellos que han creído, mi Dios amado. Aquellos que han puesto la fe y la confianza, mi Dios, que usted va a bendecir su vida, Cristo de la Gloria. Pido, mi Dios amado, por el estar de locutores, Padre Santo, en esta hora. Bendiga a mis hermanos, mi Dios, su trabajo no es en vano, Señor. Porque nada que hacemos para usted es en vano, Señor, tiene recompensa de lo alto, Rey de Gloria. Oh, mi Dios, en esta hora, bendigo, mi Dios, mi hermano Daniel Díaz, Padre Santo. Oh, mi Dios, en esta hora, bendiga a mi hermano, bendiga a su familia, Padre Santo. Dele la fuerza y la fortaleza, la capacidad, Señor, para seguir adelante en su obra, pudiendo bendecir, Padre Santo, a muchos, mi Dios, a través, mi Dios, oh Santo, de estas plataformas, Cristo de la Gloria. Y bendigo todo el staff, mi Dios amado, alabanza, mi Dios eterno. Yo declaro, mi Dios, en esta hora, Padre, que sea de gran bendición, Cristo de la Gloria, donde está llegando, Padre Santo, es alamanso, mi Dios, esta oración, Cristo de la Gloria. Hay poder, mi Dios eterno, en esta hora, Cristo bendito. Grande es tu misericordia, Cristo de la Gloria, en esta hora. Venga venciendo, Cordero Santo, alabanza. Yo sé que usted es fiel, mi Dios, que usted no falla, nosotros fallamos, Cristo de la Gloria. Pero en esta hora, mi Dios, clamamos, pedimos que sea usted obrando, mi Dios amado. Mi Dios, en esta hora, Padre, venga venciendo, Cordero Santo, alabanza. No hay nada imposible para usted, Rey de Gloria, en esta hora.
venga venciendo, Cordero.

Oh, santo, alabanza, mi Dios amado. Pedimos, Cristo de la gloria, por aquellos, mi Dios, que han sido desahuciados, mi Dios, de la ciencia y de la medicina, mi Dios. Yo creo, mi Dios, a un Cristo de poder, Padre amado. Yo creo, Rey de gloria, mi Dios amado, que cuando la hora no ha llegado, mi Dios, usted levanta, restaura, Padre santo. Venga restaurando esos cuerpos, Padre santo, alabanza. Aún mi Dios de la borde de la muerte, Padre Santo, usted levanta y restaura, Padre Santo, alabanza. Ese es el Dios que alabamos, el Dios que glorificamos, Rey de gloria. Ese es el Cristo que predicamos, Rey amado, en esta hora. Llegue mi Dios en este hogar ahora, Padre Santo. Hay esos hogares, Padre, lo están siendo escuchados, Padre Santo, alabanza. Ahí, mi Dios, donde están esperando una respuesta, mi Dios. Por aquellos que están clamando por sanidad, mi Dios amado. Llegue poniendo esas manos de sanidad, esas manos de liberación, Padre Santo. Por los que están, mi Dios, pidiendo, mi Dios amado. Por esa familia, Señor, que está en la cárcel, mi Dios, que injustamente clamamos, sea usted, mi Dios eterno, en esta hora. Tenga misericordia, Padre Santo. Alabanza, llegue, mi Dios amado. Llegue, mi Dios, en esta hora, Padre Santo. Oh, mi Dios, yo sé qué poder usted tiene para obrar, mi Dios del cielo, en esta hora. Clamo por la amada audiencia, Padre Santo, de la radio, mi Dios amado. Los que han puesto la confianza y han pedido oración, mi Dios de fe, Rey de gloria. Llegue a cada uno de los hogares, Padre Santo. De la amada audiencia, Padre Santo, los que están pidiendo por sanidad, por mi Dios, llegue, Padre, tocando esos cuerpos, tocando esa vida, Rey de gloria. Mira, mi Dios, esos riñones, Cristo de la gloria. Mira, Padre eterno, en esta hora, esos pulmones, ese corazón, Padre Santo, alabanza. Oh, mi Dios, ponga esa mano, Señor, donde está el dolor, mi Dios amado. Oh, mi Dios, en esta hora, Padre Santo, alabanza. Y que un día la amada audiencia pueda llamar, pueda testificar, Padre Santo, del milagro, mi Dios amado, aleluya. Usted conoce la dificultad que hay en cada uno de mis hermanos, Señor. Clamamos por liberación porque hay mucha gente, Padre Santo. Hay muchos espíritus inmundos, Señor, que andan poniendo depresión, desesperación, angustia en los corazones, en las almas, Padre Santo. Pero en esta hora, todo temor, todo... Hay momentos, mi Dios, muchos se sienten solos, Padre Santo, porque están fuera de sus caminos, no conocen el amor de Cristo, pero mi Dios, en esta hora, llegue, mi Dios, fortaleciendo esa vida, tocando esos corazones, almas que puedan alabar y bendecir tu nombre, Rey de gloria. En esta hora clamo, Padre, mi hermana Jessica Castellón, Padre Santo, llega, ¿y dónde está mi hermana, Señor? Oh, mi Dios, en esta hora, Cristo de la gloria. Mi hermana Glenda de Guerra, Padre Santo, y esta hora, Padre, llegue también, Cristo de la gloria. Oh, su esposo César, Cristo de la gloria, llegue, mi Dios amado, en esta hora. Clamamos, mi Dios, por todos aquellos, Padre Santo, que están en esta cadena de oración, Padre Santo. Yo sé que victoria hay en Cristo Jesús. Y yo sé que usted va a bendecir a cada uno, mi Dios. Y que vamos a recibir, mi Dios, alabanza. Sanidad y liberación, Padre amado, en esta hora. Clamamos, amado Padre, por cada uno, mi Dios, de los que han llevado esta cadena de oración, Padre. Aquellos que no dijeron no, decimos sí, Rey de gloria, para lo bueno, Rey de gloria. Bendigo, mi Dios, a mi hermana, a mi hermano, Señor, que se levanta con esa palabra, Señor, intercediendo, Rey de gloria, en esta hora. Venimos clamando, Padre eterno, en esta hora. Oh, mi Dios, clamamos, Padre eterno, por este país, Padre Santo. Sea usted guardándolo en el puño de sus manos, Rey de gloria. Sea usted guardando al Salvador, Cristo de la gloria, en esta hora. Oh, mi Dios, tenga misericordia de aquellos, Padre Santo, que no quieren nada con usted, Rey de gloria. Pero dice que mientras hay vida y esperanza para todo aquel que lo cree, Rey de gloria, y lo creemos, Cristo de la gloria, en esta hora, Padre. Porque grandes y maravillosas son tus obras, Cristo de la gloria. En esta hora clamamos, mi Dios amado.
por nuestros ministros, pastores, Padre Santo, evangelistas, Cristo de la gloria, que andan haciendo su labor, la obra, mi Dios, que usted ha encomendado, Rey de gloria, en esta hora, mi Dios, aquellos que están pasando momentos difíciles, Padre Santo, clamo por cada pastor, mi Dios amado, que lleve ese remanente, Cristo de la gloria, aquellos que están pasando momentos difíciles, Padre Santo, de enfermedades, oh mi Dios, aquellos que están pasando por procesos, Padre Santo, en esta hora, oh mi Dios, llega dando fuerza, mi Dios, capacítelos, Padre Santo, para seguir adelante, Rey de gloria. Oh mi Dios, en esta hora, Padre, y venga venciendo, Cordero Santo, alabanza. Oh mi Dios, tu fidelidad es grande, tu misericordia, mi Dios amado, no se ha apartado de cada uno, mi Dios. Pero en esta hora, mi Dios, le damos gracias, Padre bendito, por un día más de vida que usted nos ha dado, Señor, que nos concede el aire que respiramos. Es una gran bendición, Padre. ¿Cuántos están, mi Dios, en una camilla del hospital, Padre, desahuciados de la ciencia y de la medicina? Alabanza. Pero tener, mi Dios, la salud, una gran bendición, mi Dios amado. El saber agradecerle, Padre Santo, la oportunidad que usted nos da, poder, mi Dios, orar y bendecir, mi Dios, alabanza. Poder, mi Dios, poner, mi Dios, las peticiones. Yo sé, mi Dios, que usted va a dar respuesta, Cristo de la gloria. Clamo, mi Dios, en esta hora, por todos los jóvenes del Salvador, Señor. Sea usted, mi Dios, tocando los corazones, mi Dios. Aquellos, mi Dios, que por una o por otra razón, Padre, se han vuelto al mundo, han dejado sus caminos, Padre Santo, han dejado, mi Dios, alabanza de servirte. Adoradores, mi Dios, que antes te adoraban, bendecían tu nombre y ahora por una o por otra razón se han ido al Evangelio, Padre. En esta hora yo te clamo, Rey de gloria, que se devuelvan, Rey de gloria, a darte la honra y la gloria, mi Dios amado. Aquellos que pasaron procesos y en los momentos de la debilidad, Padre Santo, ya no quisieron seguir, mi Dios, pero en esta hora clamo, Padre, por todos aquellos que un día te sirvieron, hicieron promesas delante de tu presencia. Aquellos, mi Dios, que lloraban en los altares y pedían, mi Dios, alabanza. Aquellos, mi Dios amado, que buscaban tu rostro y tu presencia. Y ahora, mi Dios, ya no están, pero clamo, mi Dios. Hay almas que salvar, Cristo de la gloria. Y yo sé, mi Dios, que ese Cristo que tenemos es un Cristo que perdona. Y yo sé que usted va a dar respuesta, Cristo de la gloria, en esta hora. Clamamos, mi Dios, en esta hora, por la oportunidad que usted nos da, Padre eterno, estar en este lugar, poder ser, mi Dios, un canal de bendición para muchos, Padre Santo, porque su palabra los manda que oremos unos por los otros, mi Dios. Que los fuertes oremos por los débiles, Padre Santo. Alabanza en esta hora, Padre. Clamo, bendigo tu nombre, mi Dios amado. Te alabo, te glorifico, Padre, porque hay agradecimiento, porque donde usted ha sacado nuestras vidas, Padre Santo, cuántos andamos en delitos y en pecados, Cristo de la gloria. Cuántos andamos en el mundo, mi Dios, sin Dios, sin esperanza. Mas ahora, Padre Santo, mas ahora te damos honra y gloria, mi Dios. Gracias, mi Dios amado, alabanza, porque vino a rescatarlos, mi Dios amado, del lazo del cazador, mi Dios amado, aleluya. En esta mañana, Señor, le damos gracias, Padre, por la oportunidad que usted nos da, poder orar, poder bendecir tu nombre. Oh, mi Dios, en esta hora, permítanos, Padre Santo, poder llevar una palabra, mi Dios. Lleve el consuelo, mi Dios amado. Venga fortaleciendo la vida de cada uno de mis hermanos, Señor. Aquellos que están pasando procesos, mi Dios. Que sienten, mi Dios amado santo, que no hay respuesta. Que sienten, mi Dios, que han clamado y que tuve la oración, no ha llegado al cielo. Pero yo sé, mi Dios, que ese Padre que está en el secreto, mi Dios, va a dar respuesta, Cristo de la gloria. Perdónanos, Padre, porque a veces, mi Dios, pedimos y queremos, mi Dios, el milagro.
Es poco lo que damos, mi Dios, pero pedimos mucho. Pero, mi Dios, en esta hora, ayúdenos a servirte con amor. Ayúdanos a llevar esa palabra, mi Dios, que edifique, Padre Santo, alabanza, que llegue a los corazones, venga consolando, Rey de Gloria, aquellos que están, mi Dios, alabanza en este momento, mi Dios, que cayeron en pecado, Padre Santo, y que la pena y la vergüenza no los permite regresarse al camino, mi Dios, pero en esta hora, yo les pido, Padre amado, toque los corazones, Padre bendito, toque esas vidas, Cristo de la Gloria. Yo sé, mi Dios amado, que nunca es tarde para empezar de nuevo. El Evangelio, mi Dios amado, es para valiente, Rey de Gloria. Es para aquellos, mi Dios amado, que un día, mi Dios amado, hicimos una promesa que te íbamos a servir, Rey de Gloria. Que en medio de las pruebas, de los procesos, íbamos a seguir, Padre. ¿Cuántos se han quedado sin cumplir la promesa? Pero Padre, en esta hora, yo te pido, Señor, vengo obrando en cada uno de mis hermanas, Señor, de mis hermanos, Señor. Clamo mi Dios eterno en esta hora, Padre. Yo sé, mi Dios, que fallamos, Rey de Gloria. No somos buenos ni perfectos, porque bueno y perfecto solo usted lo es, Rey de Gloria. Pero ayúdenos a caminar conforme tu voluntad, mi Dios. Ayúdenos, Rey de Gloria, en esta hora, Padre, para poder vencer, mi Dios amado, todo obstáculo, mi Dios, que el enemigo vaya poniendo, mi Dios, en nuestra vida. Clamo, mi Dios eterno, en esta hora, Padre bendito. Venga fortaleciendo a cada uno de mis hermanos, Señor, que se conectan a través de la plataforma y así también, mi Dios, a través de la radio, Padre Santo, en esta hora. Yo sé que usted está llegando a esos hogares, Padre Santo, alabanza. Ahí en esas camas, Señor, donde está postrado por la enfermedad, mi Dios. Ahí donde hay una palabra, mi Dios, del cielo, llegue, Padre, tocando, mi Dios. Tocando esas vidas, tocando, mi Dios amado, esos corazones, Rey de Gloria, restaurando, Padre amado, en esta hora. Venga, mi Dios amado, en esta hora, por esas vías respiratorias, esos pulmones, Rey de Gloria. Por los que tienen problemas con los pulmones, Padre amado. Por los que están pasando por momentos, mi Dios, dificultades, mi Dios amado. Vengo clamando, Rey de Gloria, por sanidad, mi Dios. Ponga esas manos de poder, Cristo de la Gloria, en esta hora. Grandes y maravillosas son tus obras, mi Dios amado, esperando milagros de lo alto, Padre. Oh, mi Dios, en esta hora, ayúdenos, Padre, a caminar conforme tu voluntad, Rey de Gloria. Ayúdenos para poder vencer, mi Cristo de la Gloria. Tenemos lucha, mi Dios amado. Y le pido, Señor, capacítenos cada día, Rey de Gloria. Bendigo, mi Dios, a todos mis hermanos, Padre Santo, que han puesto la fe y la confianza, mi Dios, en ti, mi Dios. Nosotros clamamos, Padre amado, pero las obras son suyas, Rey de Gloria, y que puedan un día testificar, Padre amado, del milagro que usted hace, mi Dios, y lo que usted ha hecho en nuestra vida, Señor. Bendiga a cada uno, mi Dios amado, que ha estado, mi Dios, en la cadena de oración, Padre. Bendiga a cada uno, mi Dios. Y le damos gracias por cuanto, mi Dios amado, hasta este momento usted nos ha dado la vida. Hasta este momento, mi Dios amado, de poder los ha guiado y los ha sostenido. Le damos gracias, mi Dios, porque yo sé que usted no falla, mi Dios. Que en medio, mi Dios, de la adversidad, tu mano de poder se mueve. Y venga venciendo, Cordero Santo, en esta hora, Padre. Yo sé que no hay nada imposible para usted, Rey de Gloria. Y tu misericordia, mi Dios, ha sido buena para con cada uno de nosotros, mi Dios. Clamamos, mi Dios amado, por cada una de las peticiones, mi Dios, que mis hermanos han puesto delante de ti, Rey de Gloria. Pero en esta hora, Cristo de la Gloria, venga fortaleciendo, Señor, nuestras vidas. Y venga dando respuesta, Cristo de la Gloria. Grandes cosas usted viene haciendo en su pueblo, Señor. Ayúdanos para poder llevar, mi Dios, una palabra, mi Dios,
a cada uno, mi Dios, de aquellos que están pidiendo oración, mi Dios, en esta hora. Venga venciendo, venga fortaleciendo, mi Dios, la amada audiencia. Mi Dios, los que no pueden, mi Dios, poner la petición, mi Dios. Pero en esta hora, aún, mi Dios, los que no, mi Dios, han puesto la petición, mi Dios. Pero ahí llegue, Señor, usted conoce, Padre Santo, las necesidades que hay, Padre. En esta hora, Padre Santo, glorifíquese. Y venga venciendo, Cordero Santo, alabanza. Oh, mi Dios, en esta hora, Padre Santo, venga obrando, venga libertando, venga sanando. Esta oración, mi Dios amado, allí, mi Dios eterno, donde está, mi Dios, alabanza. Donde está el dolor, donde está, mi Dios amado, alabanza. Ahí donde está, mi Dios, el aguijón que está atormentando a mi hermana, a mi hermano, Señor. Oh, mi Dios, ese es páncreas, mi Dios. Mira ese hígado graso, Padre Santo, alabanza. Oh, Rey de Gloria, ponga esas manos sobre los cuerpos, Cristo de la Gloria. Hay poder en Cristo Jesús, alabanza. El tiempo de los milagros no ha pasado, Rey de Gloria. Sigue para todo aquel que cree en su nombre, Rey de Gloria, en esta hora, Padre. En el nombre de Jesús, Padre bendito, venga venciendo, Cordero Santo, venga dando respuesta, Padre Santo, alabanza. En esta mañana, Señor, todo insomnio, mi Dios, hay personas, mi Dios, que padecen de insomnio, que llevan semanas, meses sin dormir, Padre Santo, y sienten que ya no pueden más. Todo insomnio se va ahora en el nombre de Jesús. Toda tristeza se va ahora en el nombre de Jesucristo. Toda opresión del enemigo, Señor, en esta hora lo reprendemos, lo atamos, Señor, con cadenas y billetes. Vengo obrando en gran manera. En esta hora, Padre bendito, llegue poniendo esas manos de poder. Esas manos de liberación, Rey de Gloria. Un milagro sobrenatural, Cristo de la Gloria. Llegue, mi Dios, a los hospitales donde hay niños, mi Dios, pasando procesos difíciles. Donde hay un padre, donde hay una madre, Señor, que está llorando. Pidiendo un milagro, Señor, por sus hijos. Ahí, mi Dios, donde hay niños, Señor, que han desahuciado, Señor, de cáncer. Llegue, mi Dios, a esos hospitales, Rey de Gloria. Llegue donde están esos niños, Padre Santo. Tenga misericordia, Rey de Gloria, en esta hora. Mi Dios, en esta hora, Señor, llegue. Ponga esa mano de poder, Cristo, de la Gloria. Ahí, mi Dios, donde los diagnósticos no son buenos, Padre. Llegue, Padre. Yo creo un Cristo de poder. Porque mi Dios, alabanza, venció a la muerte, mi Dios, y resucitó para darnos vida y vida en abundancia. Y yo lo creo, mi Dios. Nos dio poder y autoridad sobre todas las cosas, mi Dios. Y dice su palabra, mi Dios, y pondrán manos sobre los enfermos, y los enfermos sanarán. No son nuestras manos, sino el toque de tu Espíritu Santo, tocando, mi Dios, esos cuerpos, Padre Santo, tocando, mi Dios amado, esos cuerpos, mi Dios, esos corazón, Padre Santo, mi Dios, esos pulmones, esos riñones, hígado graso, Padre Santo, en esta hora, todo espíritu de ansiedad, de tristeza, ahora se va, mi Dios, en el nombre de Jesús. Hay victoria en Cristo Jesús, mi Dios. Hay victoria, Padre amado, en esta hora. Mi Dios, en esta hora.
y clamamos, Rey de Gloria, porque yo sé que el Cristo, que alabamos, un Cristo de poder. Aquí pido oración, mi hermana, Señor, por su esposo en esta hora y su familia, Padre Santo. Clamamos, mi Dios. Mi hermana Belina dice, Manchado, pide oración, dice, por su esposo en esta hora, Padre Santo. Ana Belino Machado. Yo bendiga a mi hermana en esta hora. Clamamos, Padre Eterno, en esta hora por mi hermana Belina, Padre Santo, alabanza. Oh, Rey de Gloria, yo desconozco el problema que está pasando. Oh, mi Dios, yo desconozco, Rey de Gloria, pero en esta hora clamo, Rey de Gloria. Venga dándole la respuesta a mi hermana, Señor, en esta hora. Oh, mi Dios, yo sé que esas lágrimas que mi hermana ha derramado no son en vano. Yo sé que poder usted tiene, Rey de Gloria, y que un día mi hermana va a llorar, pero no de tristeza, mi Dios, sino de gozo. En esta hora, Padre, usted puede cambiar los corazones, Padre Santo. Oh, mi Dios, clamo, mi Dios, por el esposo de mi hermana, Señor, en esta hora. Usted restaura, mi Dios, y dice que lo que usted une no lo separe el hombre, Rey de Gloria. En esta hora, clamo, mi Dios, por mi hermana, Padre Santo, aleluya. Grande es tu misericordia. Mi hermana Belino, Señor, en esta hora pide oración, mi Dios eterno. Dios bendiga a mi hermana en esta hora, Padre bendito. Oh, gloria a Dios, aleluya, Cristo de la gloria en esta hora. Venga venciendo, Cordero Santo, alabanza. Pide oración, dice, por su esposo y su familia. Estamos orando, hermana, pidiendo, sea Dios obrando, mi Dios eterno, en esta hora, Padre, restaure, mi Dios amado, su vida, Señor. Oh, mi Dios, en esta hora, clámame, mujer. Tus lágrimas no son en vano. Porque lo que piden el secreto no público, te digo, aleluya. Lo que pides en el secreto no público, te digo, alabanza. Yo vengo dando respuesta. Respuesta grande viene de lo alto, paciencia. Mujer sabia, edifica su casa. Pedime la paciencia. Sí, mi rey. Clama, dice Lema Haya. Clama, dice Lema Haya. Hay poder, dice. Vientos fuertes han soplado Lema Haya. Pero venzo, dice Lema. Yo te he hablado en boca prestada. Oh, gloria a Dios, aleluya. Nada es imposible para con el Padre. El tiempo, dice Lema, se está cumpliendo. Respuesta de lo alto, dice Lema. Cada palabra de desprecio, cada palabra. En esta hora. Mi Dios, venga sanando ese corazón, Padre bendito. Venga sanando, mi Dios amado. La vida de mi hermana, Señor, su familia, mi Dios, en esta hora llegue, Señor amado. Llegue fortaleciendo su vida, Señor amado, aleluya. Amén. Sí, le damos gracias, Cristo de la gloria. Así hemos podido llegar hasta este momento. Dios les bendiga a toda mi audiencia. Bendiciones.

bendición. Un cántico que lo dimos a conocer cuando estábamos bien pequeñas con mi hermana. Un cántico que hasta el día de hoy ha fortalecido nuestra vida. Y nunca nos cansaremos de entonarlo. Porque cuando nos sentimos sin fuerza, Dios solamente te dice: ven a mi altar.

visitando, porque te está preparando para algo mejor.

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Bueno, mis estimados hermanos y amigos, el Señor les bendiga a los que están ahí conectados. Ahorita vamos a cortar esta transmisión y la vamos a iniciar. Pendientes por ahí, ¿verdad? Ya que estuvimos ahí, ¿verdad?, intentando transmitir en TikTok, pero otro contenido es el que sale. Otro contenido es el que sale. Hemos tenido problemas anteriormente y hay otro contenido. Así que cortamos esta transmisión y vamos, ¿verdad?, a iniciar una transmisión más. No se nos vaya pendiente. Ahí, hermano, ¿verdad?, solamente actualiza y ya habrá una transmisión más.

0: Amén, gloria a nuestro Dios, gloria al Señor. Amados hermanos y amigos, bienvenidos a este espacio de el cierre de 24 horas de clamor. Gloria damos al Señor, ¿verdad? Porque Él ha sido bueno con nosotros. Y si hasta acá hemos llegado, como dice allá la palabra, ¿verdad? En el libro del profeta Samuel, ¿verdad, pastor? Dice, Ebenezer, hasta aquí nos ha ayudado el Señor. Y es por eso, porque el Señor nos ha ayudado. Porque el Señor ha estado con nosotros y su fidelidad ha sido en grande para con cada uno de nosotros. Buenos días a todos, el Señor les bendiga. Vamos a iniciar así, ¿verdad? Tenemos lo que son las peticiones que han hecho llegar en el transcurrir del día, de ayer, en el transcurrir de la noche, ¿verdad? Es un privilegio, hermanos, el poder decirle al Señor gracias por todo, gracias por las respuestas. Dejamos a nuestro hermano Manuel Galicia, él va a leer la porción bíblica, ¿verdad? El texto base de estas 24 horas de clamor, ¿verdad? Y él lo va a hacer, hermanos, en esta hora, ¿verdad? Para la gloria y para la honra de nuestro Dios. Hermano Manuel, adelante. Gloria al Señor.
1: Amén. Bendiciones a todos. Gracias por estar ahí siempre en sintonía de la programación de Radio Edén. Es un gusto estarles saludando en esta hermosa mañana a cada uno de nuestra audiencia. Gracias por estar siempre ahí conectados. Y a los que se han unido en este espacio de oración. Ajá. Damos lectura a la palabra de nuestro Dios Todopoderoso en el libro de Primera de Juan, capítulo 5. Versículo 14 y 15, y dice así como está escrito: y esta es la confianza que tenemos en Él, que si pedimos alguna cosa conforme a su voluntad, Él nos oye. Y si sabemos que Él nos oye en cualquiera cosa que pidamos, sabemos que tenemos las peticiones que le hayamos hecho. Amén.
0: Amén. Esa es la base, hermanos, con la cual hemos venido a estas 24 horas de oración, ¿verdad? Sabiendo que nuestro Señor es el que da la respuesta y podemos decir estamos en victoria. Hermano Jorge Rivas, antes de entrar a la oración, hermano, dé unas palabras a la audiencia. Ya tenemos audiencia conectada, tenemos hermanos, ¿verdad?, en esta hora. Y adelante, hermano Jorge.
2: Bien, Dios les bendiga a cada uno de nuestros hermanos. Gracias a aquellos que han estado unidos, que a las 24 horas de clamor y súplica y ruego hacia Dios. Pero con todo bendecimos el nombre de nuestro Dios, deseando que la gracia y la voluntad de Dios sea derramada en cada vida, en cada corazón, y que Dios dé conforme a las peticiones de nuestra vida, conforme a la palabra Dios lo ha dado para cada uno de nosotros, para que cada día pues lo manifestemos en su gloria y en su magnificencia. Dios es bueno con cada uno de nosotros. Hemos estado unidos aquí clamando juntamente con ustedes, esperando que usted pueda dar su testimonio de lo que Dios ha hecho en estas 24 horas de clamor de radio. Dios le bendiga.
0: Amén. Dios bendiga a nuestro hermano pastor Jorge Mauricio Rivas, que, ¿verdad?, desde ayer está con nosotros, mi hermano, ¿verdad? Y Dios bendiga el esfuerzo que él hace, ¿verdad?, para estar con nosotros. A todos los que han estado, ¿verdad?, en el transcurrir de esas 24 horas, el Señor les bendiga, ¿verdad? Nosotros no vamos a pagarle de ninguna manera. El Señor lo pagará, ¿verdad? Y fortalecerá sus vidas también y dará respuesta a cada petición. Sin más preámbulo, hermanos, vamos a venir en palabras de oración, ¿verdad? Vamos a abrir todos los micrófonos, ¿verdad?, para que esto se escuche, ¿verdad?, de la mejor manera para la gloria del Señor. Y luego vamos a ir así, hermanos, ¿verdad?, con mis hermanos. Habemos dos locutores y el pastor Jorge Mauricio Rivas, que llevaremos a cabo, hermanos, este cierre de la oración, y el Señor haga lo que tenga que hacer. Padre nuestro que estás en el cielo, santificado sea tu nombre. Venga tu reino, hágase tu voluntad, como en el cielo, así también en la tierra. El pan nuestro de cada día, dánoslo hoy. Perdona, Señor, nuestras ofensas como perdonamos a quienes nos ofenden. No nos dejes caer en tentación y líbranos de todo mal. Pues tuyo es el reino, el poder y la gloria por los siglos de los siglos. Padre, te damos gracias en este momento por esta oportunidad que nos concedes de poder estar, Señor, acá. De estar, Señor amado, en este cierre de estas 24 horas de clamor. Padre, si estamos acá es porque tú eres bueno con nosotros. Es porque sabemos y reconocemos que es gracias a tu misericordia, que es gracias a tu amor, a tu bondad y a tu fidelidad, oh Dios. Gracias te damos en esta hora. En esta hora, Señor amado, venimos ante tu presencia, Señor, pidiendo que sea tu presencia fluyendo en cada vida, Señor, que sea tu Espíritu Santo dejándose sentir en cada uno de nuestros corazones. Que sea, Señor, confirmando, oh poderoso Dios, en esta hora, Señor amado, lo que tú has hecho, oh Cordero de Dios, a través de este espacio de oración, a través de todo lo que hoy, Señor amado, hemos presentado delante de ti. Pedimos, Señor amado, que seas tú obrando. Pedimos, Señor amado, que seas tú exaltándote. Pedimos que seas tú, oh Cordero de Dios, seas tú, Señor amado, que sea tu poder manifestándose, Señor amado, en la vida de cada uno en esta hora. Oh Señor, pedimos por Señor, el propósito que te digamos como radio, Señor amado, que era, Señor amado, la oración, Señor amado, en generalmente, poderoso Dios, clamarte, Señor, así en esta hora, Señor, por provisión divina. Provisión divina, Señor amado, para este ministerio de radio, Señor amado. Provisión divina, que tú seas, Señor, supliendo, Señor amado, cada necesidad. Que tú seas proveyendo para cada necesidad, Señor amado. Esa provisión espiritual, esa provisión material, Señor amado, que sea fluyendo esa bendición, Señor, del norte, del sur, del este, del oeste, del oriente, del poniente, Señor, desde donde tú quieras, Señor amado, así bendecir este ministerio de radio, Señor, así sea hecho para la gloria de tu nombre, Señor amado. En esta hora pedimos que seas tú obrando, que seas tú bendiciendo, Señor amado, que seas, Señor amado, tú proveyendo, Señor amado, y no solo a nosotros, sino, Señor, a cada radio oyente, a cada hermano, a cada pastor, a cada líder, a cada uno de los que estuvieron, Señor amado, en este clamor, en estas 24 horas, Señor amado. Oh Cordero de Dios, lo hacemos para exaltarte a ti, lo hacemos para honrarte, para glorificarte, Señor amado. Oh poderoso Dios, seas tú dando esa respuesta, oh Señor, esa liberación divina, Señor. Tú sabes que hay cadenas, Señor, que atan las vidas. Tú sabes, Señor, que hay ataduras malignas, Señor, que están, Señor amado, atormentando las vidas, oh Cordero de Dios. Pero hoy pedimos, Señor, esa liberación divina, Señor. Cadenas que no se ven con estos ojos materiales, pero que están ahí, Señor. Cadenas, Señor, de esclavitud, cadenas de egoísmo, cadenas de rencor, Señor amado, cadenas de alcoholismo, cadenas de prostitución, sean rotas en el nombre de Jesús. Y sean, Señor, libertas esas vidas, Señor amado, y sea ejecutada esa liberación divina en el nombre poderoso de Jesucristo. En esta hora de la mañana, Cordero de Dios, pedimos también, oh Señor, por sanidad divina. Ahí, Señor amado, donde han desahuciado, Señor, ya a ese hombre, a esa mujer, donde, Señor amado, ya no hay, Señor, en esta tierra más que hacer, poderoso Dios, pero tú tienes poder para obrar, pero tú tienes poder, Señor amado, para obrar una sanidad divina, Señor amado, donde ya el ser humano, donde ya la ciencia médica no ha hallado qué hacer, Señor amado, y quizás ha dicho a algunos, ve a morir en paz a tu casa, Señor, pero hasta ahí, Señor, seas visitándole esta mañana, hasta ahí, Señor, seas visitándole tú, Señor, seas obrando en esas vidas, oh Cordero de Dios, oh Cordero amado, porque para ti no hay nada imposible, porque para ti, Señor, no hay nada difícil. Tú eres nuestro Dios, tú eres nuestra gloria y el que levanta nuestra cabeza. Clamamos, Señor, por respaldo divino para cada ministerio de predicación de tu santa palabra, Señor amado, por cada ministerio pastoral, Señor amado, por cada iglesia, Señor amado, sin importar, Señor, denominación, sin importar, Señor, cómo así se llame en esta tierra, Señor amado, pero donde está esa palabra siendo predicada, Señor amado, pero donde está, Señor, esa palabra siendo anunciada, donde está esa sana doctrina siendo enseñada, Señor, ahí pedimos, Señor amado, que seas, Señor, tú respaldando esas vidas, que seas tú respaldando, Señor, esos ministerios en el nombre de Jesús de Nazaret. Clamamos también, Señor amado, por cada petición, de mis hermanos, Señor. Cada petición de los amigos, Señor, cada petición que han hecho llegar, oh Cordero de Dios, a estas cabinas de radio, Señor. Hoy cerramos estas 24 horas de oración, Señor, pero seguiremos clamando, Señor, pero seguiremos clamando con ministerio de oración y palabra de Edén, Señor, Señor, por estos clamores, por estas peticiones, hasta, Señor amado, que sepamos que tú has dado respuestas, oh Señor amado, oh poderoso Dios, ahora, Señor amado, ahora pedimos, oh poderoso Dios, en esta hora, Señor, que tú seas, Señor, obrando, que tú seas, Señor, bendiciendo, obrando, Señor, ahí en esas peticiones, oh Señor amado.
2: Pedro, Dios mío, en esta hora, papá, por familia de la hermana Clarisa García, Padre amado, pedimos, Señor, que tú le bendiga, que tú le guarde, que tú le saque adelante, por el staff de la radio, Dios mío, por cada uno de los locutores y programadores, Dios mío, seas tú bendiciendo, Señor, a cada uno de ellos. Te pido por Wilber Portillo, papá, que tú bendigas por liberación, Dios mío, de la cárcel, poderoso Dios. Alexandra, Dios mío, Arregón, Dios mío, por sanidad divina, Señor. Por Wendy Chapen, Dios mío, sanidad divina, Señor. Por Brenda Oregón, Dios mío, por sanidad, Dios mío. Por Rosa Ovalle, Señor, oh Dios mío, también por sanidad, Dios mío. Por la familia López Osorio, Señor, que tú obres, Señor, en su familia, Señor. Por Juan, Dios mío, bendiga la vida de Juan, Dios mío, tú conoces, Señor, por sanidad divina, Padre amado. Te pido por Samuel Alonso Gómez, Señor, por sanidad, Dios mío, por la hermana Victoria Turcio, Señor, por sanidad, Dios mío. También te pido por Mayra Girón, Dios mío, por sanidad divina, Señor, por Griselda Fuente, Dios mío, por Jonás Serrano, Señor, que seas tú obrando, Señor, en su vida, Dios mío. Por Juan Carlos Martínez, Señor, por sanidad, Dios mío. Oh, Dios mío, por estado crítico en su vida, Padre amado, que tú hayas obrado, Señor, que tú hagas la obra, Señor, rejuveneciendo su vida, Padre amado, ayúdale, Señor. Por Natalia Rocío, Señor, te pido por Jami Marroquín, Dios mío, que tú bendigas, Señor. Por Irma Chilín, Dios mío, a donde quiera que nos estén sintonizando, papá, cúbrele esa coraza, Señor. Por Cindy Calama, Señor, bendígala, Señor. Por Sonia Quintanilla, Señor. Por María José, por sanidad divina, Señor. Cada uno de ellos está clamando, Señor, por sanidad divina. Poderoso Padre, protégele, guárdale, Dios mío, ayúdale, Señor, cada momento. Venimos clamando, Señor, por Freddy Giovanni Chilín, Dios mío, por sanidad divina, Señor. Por Irma Martínez, Señor, también por sanidad. Herring Marroquín, Dios mío, por sanidad, Dios mío, en esta hora, papá. Génesis, por carta de liberación, Dios mío, obra, Señor, en esos papeles, Señor. Feliciano Álvarez, Señor, por sanidad divina, Padre amado, sanidad de la mente, Señor, ayúdale, Señor, cada momento, dale fuerza, Señor. Por Aníbal López, Dios mío, por respuesta, poderoso Padre Celestial, clamamos por el hermano Misael Hernández, Dios mío, en esta hora tú conoces su súplica. Oh, Dios mío, te pido por Verónica Merino, Señor, por sanidad y toda espiritual, lucha espiritual, Dios mío, que tú le bendigas, que tú le guardes. Anthony Merino, Señor, por su trabajo, Padre amado, ayúdale, Señor, cada momento tú conoces su necesidad, Dios mío. Por Sonia Lice Cuellar, Señor, por sanidad divina. Por la familia Clemente, Señor, a donde quiera que ellos lo estén sintonizando, seas tú, Dios mío, obrando en su vida, Dios mío. Te pido por Alexandra Juárez, Señor, por protección divina, Padre amado. Por Alice Daniel, Dios mío, protección también, Dios mío, ayúdale, Señor, dale fuerza, sácales adelante, Señor. Que el ángel de Jehová acampe, Dios mío, por Carmen Bonilla, Padre amado, estamos clamando, Señor. Por Mariluna, Señor, por sanidad divina, Padre amado. Por Roxana Guadalupe Cepeda, por liberación.

0: Que tú la bendigas, que tú la guardes, que tú la saques adelante, que pueda estar sintiendo el toque divino de tu mano poderosa moviéndose, Señor, en la vida, en ese hospital, Dios mío. Por Heisy Castro, Señor, por su finanza, Señor, y su familia, Padre amado. Oh, Dios mío, provéele, Señor, ayúdale, sácale adelante, bendito Dios, porque poder tiene, Dios mío, guíale, Señor, cada instante, Padre amado. Deli Martínez, Señor, por cancelación de deuda, Señor, ayúdale, Señor, cada momento, dale fuerza, Señor. Te pido por Oscar Merino, Señor, oración, por Loli, por Raúl Cherpas y por Galindo, Señor, por conversión divina, poderoso Padre, seas tú tocando los corazones, Dios mío, de esta familia, Dios mío, tú conoces la necesidad, Dios mío, en esta hora, Señor, te pedimos por Luz, une desde Colombia, Señor, por sanidad divina, Dios mío, y por empleo, que seas tú, Dios mío, abriendo, Señor, las puertas de bendición, Dios mío. Te pido por Orbelina Ramírez, Señor, por un milagro de sanidad, Dios mío, en su cuerpo, en su vida. Seas tú, Dios mío, obrando ese milagro, Padre amado, porque poder tienes, Dios mío, para obrar, Dios mío. Te pido por Reina, Señor, oración por fortaleza espiritual, Dios mío. Seas tú fortaleciéndole, ayudándole, Señor. Te pido por Ramona García, papá, que seas tú, Dios mío, bendiciendo los años que mi hermana ha cumplido. Señor, ayúdale, Señor. Te pido por Delmi Mejía, papá, por familia Castro, Señor, que tú le bendigas, que tú le guardes, que tú le saques adelante, bendito Dios, porque poder tienes, Dios mío. Por Daisy Blanco, Señor, por oración por sus padres, Señor, ella está clamando por sus padres. Tú conoces la necesidad, Padre amado, tú tienes el poder para tocar, Dios mío. Te pido por Rosa de Rivas, Señor, oración por finanzas, Señor, espirituales, por fuerzas espirituales, Dios mío, que seas tú sacándoles adelante. Por Herbert Antonio, por libertad de cárcel, Señor, que seas tú obrando, Señor, mira esos papeles, agilízalos, Dios mío, con poder y gloria, glorifícate, Señor, en esta hora, esta mañana, Señor. Te pido por Orlando Campos, Señor, por petición, que Dios le conceda el permiso de trabajo, Señor, tú sabes, Señor. Allá, Señor, en los Estados Unidos, Señor, están clamando por papeles, Dios mío. Y yo veo una mano moverse, Señor. Una mano moviendo, Señor, sobre la vida de aquellos, Señor, que están con la necesidad, Dios mío, en esta hora, papá. Por Araceli Luna, Señor, fuerza espiritual, Dios mío, y mi hermana, ayúdale, Señor. Ella nos está sintonizando allá fuera de nuestras fronteras patrias, Señor, pero tú tienes el poder para ayudarle, para sacarla adelante, Señor. Te pido por Soraya Martínez, Señor. Oh, Dios mío, ayúdale, Señor. Esta joven está desaparecida, papá, que vuelva, Señor, a sus padres, o que dé, Dios mío, señales, si está viva, ¿dónde está, Dios mío? Que seas tú, Dios mío, protegiéndole, Señor. Por Hilda Portillo, Señor, te pedimos, Señor, que tú le bendigas, que tú le guardes, que tú le saques adelante, Dios mío. Te pido por Daisy García, papá, oración por protección divina, poderoso, y que pueda dormir, Señor. Oh, Dios mío, mira esos nervios, Señor, tócalos, Dios mío, ayúdale, Señor, sácales adelante, bendito Padre, porque poder tienes, Dios mío, para obrar, Dios mío. Te pedimos por el hermano Fernando Rogel del Puerto de la Libertad, Dios mío, por sanidad divina, Padre amado, que seas tú, Dios mío, obrando, Padre amado, con poder y con gloria, Señor. Glorifícate, Señor, cada día, cada instante, en cada familia, en cada alma, Señor, Dios mío, por los que están clamando por sanidad divina.
1: Ven cubriendo este lugar con tu presencia, Espíritu Santo, ven cubriendo este lugar con tu presencia, Señor. Queremos alabarte, glorificar y exaltar tu nombre, Señor Jesús. Ahí está en el listado de peticiones de los amigos, de los hermanos, Señor, y los ponemos en tus manos, Señor, y tenemos fe que muchas obras ya las has hecho, muchas sanidades ya has hecho en sus vidas, Espíritu

0: Santo, muchos milagros han surgido, Señor, y hay muchos que se van a seguir cumpliendo bajo tu poder, bajo tu misericordia, Espíritu Santo. En esta hora, Señor, las ponemos todas estas peticiones en tus manos, Espíritu Santo, y te pedimos que bajo tu misericordia puedas contestar y puedas conceder, Espíritu Santo, esas peticiones que tenemos ante ti, Señor. Gracias, Espíritu Santo, por cada uno de los hermanos. Gracias, Espíritu Santo, por cada uno de los amigos que se han unido durante estas 24 horas de clamarte a ti, Señor Jesús. De clamarte, Señor, por las diferentes peticiones, de clamarte a ti, Espíritu Santo, por las diferentes necesidades, diferentes enfermedades, Señor, teniendo fe que tú has hecho una obra grande, grande en nuestras vidas, Señor. En esta hora, Espíritu Santo, confiamos en ti, Señor. Te agradecemos por los milagros, te agradecemos por las sanidades, te agradecemos por las liberaciones que vas a hacer, Señor, sobre cada una de las vidas, Señor, en Jesús. En esta hora, alabamos, glorificamos y exaltamos tu nombre, Espíritu Santo. Honramos tu nombre, Espíritu de Dios. En esta hora clamamos por todos aquellos que necesitan un milagro, clamamos por aquellos que necesitan sanidades, necesitan esa respuesta, Señor, necesitan fortaleza espiritual. En esta hora, Espíritu Santo, venimos reprendiendo toda ansiedad, Señor, venimos reprendiendo toda enfermedad que está afectando todo derrame, Espíritu Santo. En esta hora declaramos sanidad por completo, declaramos, Señor, que seas tú obrando de una manera incomparable sobre cada vida, Señor. En esta hora, Espíritu Santo, clamamos a un Dios poderoso, clamamos a un Dios que es grande en misericordia, y vamos a tener grandes testimonios acá en radio, Señor, confiando y teniendo esa fe que tú has hecho esa obra, Señor. Has hecho sanidades, has hecho esos milagros, Espíritu Santo. En esta hora venimos ante ti, Señor, a agradecerte, a glorificar tu nombre, a glorificar al Dios que vive y permanece para siempre, Señor. Tenemos fe que has hecho milagros, que has hecho sanidades, que has hecho y has respondido esas peticiones que hemos tenido ante ti, Señor. Gracias, Espíritu Santo, por todo lo que has hecho durante estas 24 horas, Señor, que por darnos esa fuerza de estar adelante, por darnos esa fuerza, Espíritu Santo, de guardar nuestras vidas, Señor. En esta hora alabamos, glorificamos y exaltamos tu nombre, Espíritu Santo. Glorificamos tu nombre, Espíritu de Dios. Te agradecemos, Señor, por los hermanos que se han estado conectando a través de las redes sociales, Espíritu Santo. Por los hermanos que se han estado conectando a través de las redes sociales durante estas 24 horas, Señor, que han estado escribiendo las peticiones, Señor. En esta hora, Espíritu Santo, te pedimos bajo tu misericordia que hayas contestado las peticiones que hemos tenido ante ti, Señor. En esta hora te pedimos por la radio, Señor, por cada uno de los proyectos que tenemos de aquí en adelante, Señor, bajo tu misericordia, que podamos seguir predicando tu palabra, que podamos seguir, Señor, predicando y llevando las nuevas de salvación a cada vida, Espíritu Santo. En estas horas pedimos que seas tú quien sigas dirigiendo nuestras vidas, Señor, y que todo lo que aire, que sea conforme a tu propósito, Señor. Todo lo que se diga, Señor, que sea conforme a tu propósito, que día tras día tengamos una palabra de aliento, que día tras día tengamos una palabra para esos amigos que necesitan conocerte cada día más, Señor. En esta hora, Espíritu Santo, fortalece cada vida, Señor. Espíritu Santo, ven
1: en esta hora, papá. Vengo clamando, Señor, Dios mío, en esta hora, papá, por nuestro hermano Concepción Roque, papá, que tú lo bendigas, que tú lo guardes por Pepe Raya, Señor, que tú bendigas la vida de mi hermano Concepción Roque, Padre amado, la vida de Pepe Raya, Dios mío, allá donde ellos se encuentran, Dios mío, son personas especiales, Dios mío, que tú has obrado un milagro en su vida, Dios mío, ayuda, Señor, la vida de mi hija Nancy, Señor, está en tus manos, Señor, te pido por Javier, Dios mío, por Eduardo, por Cristian, Señor, que haga un cambio en su vida, Dios mío, que puedan ellos buscarte, Dios mío, cada día, cerca, distante, poderoso Padre amado. Te pido por mi hermano Tomás Sánchez, Dios mío, allá en Sabana Grande, por su familia, papá. Oh, Dios mío, mira, Señor, las peticiones que tenemos, Señor, ayúdale, Señor, cada momento, dale fuerza, Señor. Te pido por hermano Carlos Galicia, papá, que tú bendigas su vida, por la vida de mi hermana Tobisa, Señor, allá en Las Flores, Dios mío, bendígale, Dios mío, Nahuizalco, papá. Te pido por Jorge Linares, Señor, por Elmer Portillo, Señor, respalda su ministerio, Señor, de evangelismo, Señor, mira su esposa, sus hijos, Señor, están en tus manos, Señor, por la vida de mi hermana Marta Rita, Señor, por sus peticiones, Dios mío, mira su madre, Padre amado, mira su hijo, allá donde está privado de libertad, que seas tú, Dios mío, obrando, Señor, cada día, cada instante. Te pido por mi hermano Neri Ramos, Señor, que tú bendigas su vida, que tú le protejas, que tú le guardes, Señor, allá donde él se encuentra, papá, seas tú cubriéndolo, Señor, cada día. Te pido por mi hermana Delia Ramos, Señor, por Dani, por Diego, por Bairo, papá, que tú le bendigas, que tú le guardes, que tú le saques adelante, bendito Dios, porque poder tiene, Señor. Mira, por Evelyn Paola, Señor, bendigo su vida, Señor, de Evelyn Paola. Bendígale, Señor, sácale adelante, bendito Dios, porque grande eres tú, Dios mío. Te pido por María, mi hermana María Luisa, Señor, allá en Amajada, Señor, por sanidad divina. Cúbrela, Señor, con poder y gloria. Cubre la vida de mi hermano Ernesto Armando Reyes, Señor. Por Ana Griselda de Reyes, papá. Ana Griselda Reyes, también bendigo, Señor, la vida de mi madre, Señor, Lucía Rivas, que tú la bendigas, que tú la guardes, Señor, sácala adelante, Señor. Te pido por Manuel Urrutia, por Jorge Urrutia, papá, por sanidad divina, que seas tú, Dios mío, obrando, Señor, en la vida de cada uno de ellos, Señor, sácales adelante, bendito Dios. Te pido por mi hermana Guadalupe, allá, Dios mío, donde ella se encuentra, Señor. Bendígale, Señor, en Cantón Alemán, Dios mío, bendigo la vida de mi hermana Guadalupe, la vida de mi hermano Pedro Torres, Señor, Francisco Cuellar, Dios mío, allí en San Antonio del Monte, Señor, bendiga su vida. Te pido por Ana Marina, Señor González, por protección, Dios mío, por liberación, Padre amado, por Claudia Serna, allá en Santa Ana, papá, por mi hermano, Señor, y por cada uno de su familia. Te pido por mi hermano Mauricio Fajardo, Señor, allá donde él se encuentra, Señor, por mi hermana Wendy, por sus hijos, Señor, por la vida de mi hermana Nora Pérez, Señor, allá en Huatitán, Dios mío, que tú obres conforme a tu gracia y conforme a tu misericordia, papá. Ayúdale, Señor, cada día, cada instante, Señor. Te pido por mi hermano Misael Pérez, Dios mío, allí en Caluco, Señor. Mira la vida de su esposa, sus hijos, Señor, están en tus manos, Dios mío. Por protección divina, ayúdale, Señor, cada día. Por mi hermano Manuel Flores, Señor, oh Dios mío, bendigo la vida de mi hermano Manuel Flores, Padre, oh Dios. Oh Dios mío, ayúdale, Señor, cada momento, Señor, por Roberto Duarte, hasta allá al Congo, Señor, llega la vida de mi tía Mila, Señor, ayúdale, Señor, mira sus hijos, Señor, están en tus manos, Señor, ayúdale, Señor, cada día, cada instante, Señor. Te pido por Marvin Ernesto Pérez, Señor, por liberación, Dios mío, mira esos papeles, agilízalos, Señor, tú tienes poder para obrar, Dios mío. Te pido por José Villatoro, Señor, allá en Lomas de San Marcelino, el Cerro Verde, papá, que tú le bendigas, que tú le guardes, que tú le sacas adelante. Te pido por Juana Carillas Nerio, Señor, allí en Mega Plaza, mira su negocio, Señor, ayúdale, Señor, sácales adelante, Señor. Mira la vida de Elise Evangelina, papá, mira también su negocio, sea bendecido, sea prosperado con el poder de tu palabra, Señor, ayúdale, Señor. Mira los que se levantan en contra de ella, Señor, seas tú botando barreras, Señor. Te pido por Marvin Ernesto, por Esmeralda de Godoy, Dios mío, que tú le bendiga, Dios mío, que tú le guarde, por mi hermana Alicia Hernández allí en Cantón Las Hojas, Dios mío, bendígale, Dios mío, cada día, cada instante, poderoso Padre. Por Julio Maye, Señor, ayúdale, Señor, por Víctor Estupiñán, por mi hermana Elvia de Estupiñán, Dios mío, que tú obres, Señor, oh Dios mío, cada día, cada instante. Te pido por Darwin Revelorio allá en Guatemala, papá, en Río Dulce, Señor, allá te pido por cada uno de ellos, Dios mío, que tú les bendiga, Señor. Por Rosy García, papá. Nuria Maye, Padre amado, que tú le bendigas, que tú le guardes, Señor. por Ernesto Monterrosa, Señor Guido Sosa, por César Mendoza, Señor, te pido por su esposa, por su hija, papá, que tú le bendigas, Dios mío, por mi hermana Lilian de Cornejo, Señor, por Pablo Cornejo, allá en esa obra de Santa Ana, Señor, que tú le bendigas, que tú le guardes, que tú le saques adelante. Te pido por Rubén Reyes, Señor, mire la vida del pastor, Señor, entre Ceiba. Bendígale, Dios mío, en gran manera, sácale adelante, bendito Dios, porque poder tienes, Dios mío, por Carlos Armando Ortiz, Dios mío, Salvador Ramos, Señor, por el pastor Salvador Ortiz, Dios mío, allá en Centro Cristiano, en Nahuizalco, Señor, bendiga, Señor, a ITO, Dios mío, Nahuizalco, a cada uno de los alumnos, Señor, cada uno de los maestros, Señor, ayúdales, sácales adelante en victoria, poderoso Dios. Te pido por Dina Araceli, papá, que tú le bendigas, Señor, por Enrique Tesorero, Padre amado, que tú lo bendigas, Dios mío, por Wendy Sánchez, Dios mío, por Luz Rivera, Padre amado, por Marcos Pérez, Señor, Saúl Alan Cotto, Dios mío, bendigo su vida. Elías García, Señor. Evelyn Clemente, Señor. Por veces Johnson Pérez García, Señor, allá en Cara Sucia, Señor, bendigo su vida. Ayúdale, Señor, sácale adelante. Blanca Lilian de Pérez, Señor. Mario Alberto Pérez, Señor, ayúdale, Señor, ahí en Santa Catarina, Mazahuat, Dios mío, bendigo su vida, respáldalo, Dios mío, en gran manera. Te pido por Ana Margarita Escobar, Dios mío, allá, Señor, que haya salido bien, Dios mío, de ese parto que iba a tener en Estados Unidos, Señor, que tú le hayas ayudado, Padre amado. Te pido por mi hermana Ivania Margarita, Señor, allí en San Antonio del Monte, Señor, que tú la bendigas, que tú la guardes. Por Dori Maeli Mejía, Señor, por Roberto Pérez, Manuel Escobar y Evelyn García, poderoso Dios, que tú le bendigas, que tú le guardes, que tú le saques adelante, bendito Padre. Poder tienes, Dios mío, por Juan José, ahí en Caluco, Dios mío, por protección, Dios mío, por Zoila España, Wilber España, Henry España, Señor, y Emerson España, Señor, allá en Acajutla, Dios mío, bendígale, Dios mío, guárdale, protégelo, Dios mío, cada día, cada momento. Te pido por Esmeralda de Castro, Señor, por Nelson Barahona, Señor, Lizy Castro, Señor, bendiga a toda esta familia Castro, Señor, a donde quiera que ellos se encuentren, Señor, por Elinda Escalante, Señor, Marta Julia Escalante, por Hilda Esperanza, Señor Escalante, Dios mío, bendiga a esta familia, papá. Ahí por Guaymango, Señor, se encuentra esta familia. Papá, ayúdale, Señor, sácales adelante. Por William Asensio, Señor, lo ponemos en tus manos, Señor. Que seas tu Dios mío, obrando, Señor, en su vida. Por mi hermana Marlene Gutiérrez, Señor. Allá donde ella se encuentra, papá. Mira la vida de su hija, Señor, que ella está clamando, Señor. Que tú la libertes, Dios mío. Que tú le agilices esos papeles, poderoso Dios. Ayúdale, Señor, cada día, cada instante, papá. Dale fuerza, Señor, en esta hora, papá. Oh, Dios mío, te pedimos, Señor, que seas tú, Dios mío, obrando, Señor. Marlene Miranda, Señor, por Ronald Eduardo, Ronald Cualullo, Señor, que tú le bendigas, Dios mío. Por Higinio Javier Morales, Señor, que tú bendiga la vida de Higinio Javier Morales. Por Ana Gloria Flores, Señor. Por Daniel Solís Reyes, Señor. Te pedimos por José Antonio Escalante, por provección de vivienda, Dios mío, por David Hernández, Señor, por Noé Antonio, Dios mío. Te pedimos por Daniel Díaz, Padre amado, por restauración, Dios mío, de su hogar, Padre amado, que seas tú obrando, Señor, el milagro que mi hermano necesita, poderoso Padre Celestial. Te pido por Chusita, por su nervio asiático, Dios mío, que esta señora un día pueda reconocerte, Señor, por la vida de Medardo Campos, Señor, por Felipe Reyes, poderoso Dios, te pedimos, Señor, que seas tú, Dios mío, obrando en cada vida, en cada corazón, Dios mío, que cada uno, Señor, de aquellos, Señor, que hayan traído peticiones delante de ti, reciba la respuesta, poderoso Dios, esa respuesta divina, Padre amado, y que los testimonios que no callen, Dios mío, lo que tú has obrado, Señor, dale fuerza, Señor, a los locutores, Señor, que han estado en turno, Señor, durante estas 24 horas, Dios mío, de clamor continuo, Padre amado, en el cual tú te has hecho sentir, tú te has glorificado en cada vida y en cada corazón, Dios mío. Obra, Señor, obra, Señor. Gracias, Señor. Gracias, Padre eterno. Poderoso Padre.
2: Te damos gracias, oh Dios amado, en esta hora de la mañana. Gracias, Señor, por lo bueno que tú eres con nosotros. Gracias, oh Dios, porque tú has sido bueno, Señor. Tu misericordia es grande e inmenso es tu poder. En esta hora, Señor, venimos una vez más presentando, Señor, cada petición delante de ti, sabiendo, Señor amado, que la respuesta viene de lo alto, que la respuesta viene de ti, Señor amado. Oh, poderoso Dios, así como aquel hombre, el apóstol Pedro dijo: Señor, ¿a quién iremos? Si solamente tú tienes palabras de vida eterna. Nosotros decimos, Señor amado, en esta hora: ¿a quién más clamaremos? ¿A quién más clamaremos, oh Dios? Si solamente en ti encontramos las respuestas a nuestras súplicas. Si solamente en ti encontramos, Señor, salvación. ¿A quién más acudiremos, Señor amado? El salmista decía, Señor amado: mi socorro viene de Jehová, que hizo los cielos y la tierra. Señor, ¿a quién más vamos a clamar? Y como el salmista también decía: ¿a quién tengo fuera de ti, oh Dios, acá en esta tierra, oh poderoso Dios? Solamente tú eres el que haces cosas maravillosas. Solamente, Señor, tú eres el que haces cosas grandes en cada uno de nosotros, oh poderoso Dios. Gracias, Señor amado, gracias. Oh poderoso Rey, gracias, Señor amado. Quizás, aunque estemos, Señor, quizás ya un poco cansado, Dios eterno, quizás, Señor amado, ya algo soñoliento, Señor amado, a causa de esta labor, Señor amado, pero gracias, Señor amado, nos regocijamos en ti, Dios amado, porque es por tu misericordia que hoy hemos estado acá. Bendiga, Señor, a mi hermana Carmen Bonilla hasta allá, Señor, en Georgia, Atlanta. Bendiga a nuestra hermana, Señor amado, guarda, Señor, su salir, guárdala en su entrar, Señor amado. Mi hermana Irma Soto Chilín, hasta donde ella se encuentre, Señor amado. Mi hermana, Señor, ahí está con nosotros también en esta hora conectada, Señor amado. Oh poderoso Dios, tú eres fiel para con cada uno de nosotros, oh Señor. Tú eres fiel, oh poderoso Dios, tú eres fiel, y fuera de ti no hay Dios, oh Cordero amado. Gracias, Señor amado, gracias, Señor amado. Mi hermana Arely Luna, hasta el estado de Utah, bendiga a tu sierva, Señor amado, guárdala, Señor amado. Mi hermana también, mi hermana Roxana Hernández, Señor, mi hermano Misael Hernández, nuestro pastor Juan Manuel Sánchez, bendiga, Señor amado, su vida, Señor, su esposa, mi hermana Marisol Sánchez, Señor, y la iglesia Pentecostés Cuerpo de Cristo, ahí en ese lugar, Señor, ahí en Irving, Texas, bendígales en gran manera, Señor amado. Te pedimos, oh poderoso Dios, también en esta hora, Señor, te clamamos, te suplicamos por mi hermano Lorenzo, Lorenzo, Señor amado, mi hermano Flores Lorenzo, oh Cordero de Dios, que también estuvo, Señor, participando de estas 24 horas de clamor, Señor, ahí en New Braunfels, Texas. Bendiga al pastor Marconi Cortés también, bendiga a su esposa, Señor amado, que también, Señor, estuvo también participando, oh Cordero amado, de esta bendición. Bendígale en gran manera, oh poderoso Dios. Hoy clamo, Señor amado, hoy clamo, Señor amado, por todos los que estuvieron, Señor amado, los que estuvieron ahí, Señor amado, ahí, Señor amado, elevando esta plegaria, elevando, Señor amado, estas oraciones, Señor, sabiendo que la respuesta viene de ti, Señor, sabiendo, Señor amado, que la respuesta, oh Señor, viene de ti, Cordero bendito, Cordero amado. Bendiga a mi hermana Samaria de Hernández, Señor, que estuvo, Señor, en la primera hora. Mi hermano Xavier Hernández, Señor, que estuvo en la segunda hora. Bendiga a tus siervos, Señor amado. Mi hermano Jeremías López, Señor amado. Mi hermana Lucía Ortiz, mi hermana Yolanda Caispal. Bendiga, Señor, a tu sierva. Mi hermano pastor Marconi Cortés, guárdalo, Señor, ayuda a tu siervo, Señor, y ese programa que mi hermano tiene, Señor, los domingos a las 3 de la tarde acá en esta radio emisora. Bendígale, Señor, en el nombre poderoso de Jesucristo, oh Señor amado. Mi hermana Flor de Galicia, bendiga a tu sierva también, Señor amado, fortalézcala, Señor, fortalézcala, Señor amado, en el nombre de Jesús te clamo, Señor. Si hay petición, Señor, en ella, que seas tú escuchando, que seas tú, Señor, dando respuesta, Señor amado, que seas tú dando respuesta, oh Señor. Señor. Oh Dios Todopoderoso, la vida de mi hermano Pastor Wilfredo Flores. Bendiga a tu siervo, Señor amado. Bendiga a tu siervo, su esposa, sus hijos, Señor amado. Bendiga, Señor, también ese programa que mi hermano tiene acá en esta radio, Señor amado. Mi hermana Nayeli Mejía, Señor amado, bendígale, oh poderoso Dios. Mi hermana Morena de Mendoza, Señor amado, bendiga a tu sierva. Bendiga, Señor, su vida, Señor. Bendiga la iglesia, Señor amado, en ese lugar también, Señor amado. Mi hermana Crisa Mayoa, Señor amado, bendígala en el nombre de Jesús. Mi hermano Jorge Rivas, Señor. Mi hermano Pastor Isaías Hidalgo. Mi hermana Clarisa García. Mi hermano Pastor Santo Yanes, Señor, allá en Acajutla. Bendiga a tu siervo que también estuvo, Señor amado, unido en esta oración, Señor. Estuvo unido en estas 24 horas, Señor, llevando una palabra, Señor, llevando una plegaria delante de ti, Señor amado. Seas tú ayudándole, seas tú bendiciendo la vida de mi hermano Pastor Santo Yanes. Oh Cordero amado, bendiga a la congregación, bendiga a su familia, Señor amado, bendiga a esa familia pastoral, bendiga, Señor, la obra de sus manos, Señor, su trabajo, Señor amado. Guarda a nuestro hermano Santo Yanes, Señor, esos programas también acá en Radio Edén, bendígale, provea para esos programas, provea, Señor, esa bendición sobrenatural, oh Señor. Para esos programas acá, oh Cordero amado, bendiga, Señor, también la vida, Señor, del Pastor Ovidio Galicia, allá, Señor, allá en Chalatenango, Señor amado, bendígalo en gran manera. Mi hermano Manuel Galicia, Señor, el Pastor Ernesto Rosa, Señor amado, allá en Lourdes, oh Cordero amado, bendiga a tu siervo, Señor amado, y ese programa, Señor amado, que también, Señor amado, si tú lo permites, pronto estará, Señor, acá en esta radio emisora, Señor. Bendiga el Pastor Junior Núñez, Señor amado, allá en República Dominicana. Bendígalo en el nombre de Jesús de Nazaret. Bendiga a nuestro hermano César Mendoza. Bendiga a tu siervo, oh Señor amado. Bendígalo en gran manera, Señor amado. Guárdalo en su salir, guárdalo en su entrar, Señor amado. La congregación Dios de Justicia en Caserío del Límite. Bendígalo en gran manera, Señor amado. Mi hermano Fernando Rogel, Señor amado, allá donde él se encuentra, Señor, en ese proceso, Señor amado. Pon tu mano sanadora, Señor, en el cuerpo, Señor, en la salud de mi hermano Fernando Rogel, Señor amado, en esta hora. También pedimos por mi hermana Marisol Coronado, Señor amado, que también estuvo unida, Señor, en este proyecto, en estas 24 horas de clamor, Señor amado. Te clamo por cada director del programa de esta radio emisora, Señor amado. Te clamo por mi hermano Salvador Hernández, Señor amado, bendiga a tu siervo, Señor amado. Te clamo en esta hora, Señor amado, por mis hermanos, Señor amado, mi hermana Erika Maricel Castro, Señor amado, bendígala, oh Señor amado. Mi hermano José Francisco López, bendiga a tu siervo, Señor amado. Guárdalo, Señor. Mi hermano Remberto Martínez y su esposa, también guárdales. Oh poderoso Dios, en el nombre de Jesucristo te pedimos, oh Santo de Israel, que tú obres, Señor, que tú obres en sus vidas, Señor, que tú obres, Señor, en sus familias, oh Señor amado. Obra, Señor amado, también, oh Señor, en la vida de mi hermana Claudia de Lemus, Señor amado, obra en tu sierva. Para ti no hay nada imposible, Señor, para ti no hay nada difícil, oh Señor. Oh Cordero amado, mi hermana Lilian Pérez, fortalezca la vida de tu sierva, Señor. Mi hermana Lilian Pérez, Señor, que está pasando ese momento de luto, ese momento de duelo. Ayuda a tu sierva, mi hermana Lilian Pérez, mi hermana Sonia de Rivera también. Ayúdala, Señor amado, en el nombre poderoso de Jesucristo, Señor. Mi hermano Salvador Hernández, ayuda a tu siervo, Señor amado. Mi hermano Douglas Vizcarra, como director de programa también de esta radio, guárdalo, Señor, acorázalo, bendígalo, respáldalo, Señor amado. Mi hermana, Señor, Elena Sánchez, Señor, también bendígala, Señor, y las hermanas que también le acompañan a ese programa, guárdalo, oh poderoso Rey, poderoso Dios. Dios ayuda en el nombre de Jesús, Señor amado. Clamamos también por mi hermano Ramiro Amaya, Señor, allá en Texas, Señor, por mi hermano Juan Vázquez, también bendígalo en el nombre de Jesús, oh Señor amado. Clamamos por el pastor William Aristides Cañengue, Señor, allá, Señor amado, allá en San Salvador, también, que transmite esos programas para esta radio emisora, Señor amado. Pedimos por el pastor Juan Manuel Sánchez, Señor amado, ayuda a tu siervo, Señor amado. Pedimos también, Señor, en esta hora por el pastor Marconi Cortés, Señor amado, bendígalo en gran manera, oh Cordero amado, en el nombre de Jesús. Pedimos también por mi hermano Orlando Campos, Señor amado, como director del programa de esta radio emisora, ayúdalo, Señor, guárdalo, bendígalo, Señor. Para ti no hay nada imposible, Señor, para ti no hay nada difícil. Pedimos, Señor, por los misioneros de Radio Edén, Señor, mi hermana Erika de Ruiz, bendígala, oh Señor amado. mi hermano Freddy Lemus, Señor amado, mi hermana Patricia Castro, Señor, mi hermana Reina Calderón, oh Señor amado, que tú seas, Señor amado, recibiendo esas ofrendas que ellos hacen llegar a esta radio emisora, Señor amado, mi hermano Pablo Castaneda, bendígalo en el nombre de Jesús, Señor, bendiga la vida a este anciano, bendiga a tu siervo en el nombre poderoso de Jesucristo, mi hermana Hilda de Pérez, mi hermana, Señor Marcial Pérez, Señor amado, mi hermano Humberto Galicia, guárdalo, Señor, y ayúdalo, mi hermano, Señor, mi hermana Rosita Portillo, mi hermano David Coto, Señor, este niño, bendígalo, Señor amado, Dimas Jiménez, también bendígalo en el nombre de Jesús de Nazaret, Abigail Guevara, Señor amado, oh poderoso Dios, mi hermana Marta Ramírez, mi hermano Antonio García, Señor, mi hermano Antonio García, Señor, que siempre, Señor amado, él, Señor, tiene ese acuerdo de traer esa ofrenda a esta radio, bendiga a tu siervo, oh Señor amado, bendiga a su familia allá en Guaymango, el Señor, guárdalo en gran manera, Señor amado, oh Señor amado, clamamos, Señor amado, por mi hermana Marta Ramírez también, Señor amado, mi hermana Blanca Vázquez, Señor amado, allá, Señor, en el extranjero, que también, Señor, ella aporta, apoya esta radio, Señor, a través de esas ofrendas para los diversos programas acá, Señor amado, bendiga a mi hermana Blanca Vázquez, Señor amado, bendiga a este varón Oscar Lipe, Señor, bendiga a mi hermano Dagoberto Vázquez, Señor amado, allí también en Texas, Señor, guárdalo, Señor, a Coraza, mi hermano Dagoberto Vázquez, Señor, también que aporta para esos programas, oh Señor amado, mi hermano hermano Adalí Galicia, Señor amado, Señor, por el varón Gustavo Calderón, también bendígalo, Señor, por José Álvarez y amigos que también tienen ese acuerdo, Señor amado, de enviar esas ofrendas, Señor, sin importar cantidad, pero acá, Señor amado, es de gran ayuda y de gran bendición, Señor amado, guarda en el nombre de Jesús, oh Señor, mi hermana Daisy Blanco, oh poder, poderoso Dios, allá en España, Señor, tu sierva se conecta allá en España, Señor, ella nos escucha, bendiga mi hermana Daisy Blanco, Señor, allá en España, Señor, bendiga a su familia, a quienes le rodean, Señor, bendiga su trabajo en el nombre poderoso de Jesucristo, oh Cordero de Dios, en esta hora te decimos gracias, te decimos, Señor, gracias, Señor amado, gracias por las respuestas que has dado, gracias, Señor, por las respuestas en camino también, Señor amado, y seguiremos clamando por esas peticiones, seguiremos clamando, seguiremos invocando tu nombre, seguiremos, Señor, invocando tu presencia, seguiremos, Señor, presentando delante de ti esas peticiones, porque Señor, tú eres el mismo de ayer, de hoy y por los siglos de los siglos, Señor, tu palabra dice, Señor amado, que toda buena dádiva, todo don perfecto desciende de arriba del Padre de las luces, en el cual no hay sombra de variación ni mudanza, Señor amado, oh poderoso Rey, oh poderoso Dios, bendiga esta radio emisora, Señor amado, bendiga esta radio emisora, Señor, acorázala, Señor amado, oh poderoso Dios, guarda, Señor amado, todo, Señor amado, el talento humano que aquí, Señor, sirve en esta radio, como el equipo también, Señor, el equipo electrónico, bendiga en el nombre de Jesús, guarda, Señor amado, poderoso eres tú, Señor amado, seguiremos aquí hasta que tú quieras, hasta que tú digas, Señor amado, mientras tanto decimos, Señor, gracias sean dadas a ti, oh Cristo, que nos das la victoria día con día, oh poderoso Rey, oh poderoso, exclamo por todo el staff, Señor, clamo por mi familia, clamo por mi hijo, clamo, Señor, por mi esposa, clamo, Señor amado, por la congregación Cuerpo de Cristo en Naulingo, clamo, Señor amado, por esa salida, Señor amado, el día de mañana, si tú lo permites, Señor, hacia Chalatenango, Señor amado, llévanos con bien, Señor amado, cumple tu propósito también, Señor, al llevarnos a ese lugar, Señor amado, oh poderoso Rey, llévanos con bien, Señor, respalda, Señor amado, respalda esa obra, Señor amado, que iremos a realizar con mi hermano, Señor, mi hermano Pastor Jorge Mauricio Rivas, Señor amado, llévanos, Señor, hasta allá, Señor, con bien, respalda, Señor amado, oh, Señor amado, bendito eres tú, digno de honor, Señor amado, y digno de loor, en esta hora pedimos, Señor, que bendiga al Pastor Manuel Sánchez, que, Señor, seas tú, Señor, completando esa obra, Señor, en la salud de tu siervo, oh poderoso Rey, oh poderoso de Dios, pedimos, Señor amado, pedimos, oh Señor amado, que abras puertas de bendición, abra ventanas de los cielos, Señor amado, tú sabes que necesitamos esa bendición espiritual como también esa bendición económica, Señor, para solventar, Señor, para solventar cada necesidad que demanda este ministerio de radio, Señor amado, se nos acerca, oh Dios, se nos acerca Señor, ya en este mes, ese pago al Estado, Señor, ese pago, Señor, de ese impuesto, Señor, al Estado por usar esta frecuencia, Señor, tú sabes que no es una cantidad, Señor amado, pequeña, poderoso Dios, pero desde ya, Señor amado, decimos gracias porque sabemos que tú proveerás, que tú tocarás corazones, Señor amado, para poder, Señor, pagar ese impuesto, Señor amado, al Estado por el uso de esta frecuencia de radio, oh Señor amado, toca corazones, Señor amado, abre esas puertas de bendición, Señor amado, y que esta radio, Señor, después de tu voluntad, pueda, Señor, sostenerse a través de esas ofrendas, Señor, voluntarias, a través de esas ofrendas del programa, Señor, pueda solventarse y sostenerse económicamente, Señor, a sí misma, oh poderoso Dios, oh Señor amado, gracias, Señor, por lo que has permitido que la iglesia pentecostal, el poder de Cristo, Señor, de Irving, Texas, haga, Señor amado, por esa cobertura ministerial, Señor, oh Dios amado, por el Señor amado, porque podemos decir, Señor amado, que tú les has permitido, Señor amado, y Señor amado, este año que estamos cumpliendo, Señor amado, ya con esta cobertura ministerial, Señor amado, oh Señor, solo pedimos, Señor, que tú sigas ayudándonos, solamente pedimos, Señor, que tú sigas respaldándonos, solamente pedimos, Señor, que tú sigas proveyendo, Señor amado, solamente pedimos, oh Señor amado, que tú, Señor amado, sigas, oh Señor amado, que tú, Señor, proveas en el nombre de Jesús, que tú proveas, Señor amado, en el nombre de Jesús, Señor amado. Solamente sabemos, Señor amado, tu palabra dice: pedid y se os dará, buscad y hallaréis, llamad y se os abrirá. Tu palabra dice: Señor, hemos hecho esto, Señor amado, porque tu palabra dice que busquemos primeramente tu reino y que lo demás vendrá por añadidura, oh Señor amado. Por eso hemos pedido por provisión divina, Señor. Por eso hemos pedido por provisión divina en estas 24 horas, Señor amado. Porque necesitamos ese respaldo también divino. Hemos pedido, Señor amado, por ese respaldo divino, Señor. Porque necesitamos, Señor amado, día con día, que, Señor, cada locutor que aquí esté, Señor amado, que en su voz, que en su boca, Señor amado, fluya tu presencia, Señor amado. Quizás, Señor amado, mi persona no pueda estar todos los días acá, Señor amado, porque el trabajo en tu obra, Señor amado, es grande. Pero, Señor amado, que así como tú andes con nosotros allá donde andemos desempeñando, Señor, la obra que tú, Señor, nos has encomendado, Señor amado, que también así estés con mis hermanos locutores acá, Señor amado. Que cuides tú, Señor amado, de todas las instalaciones de esta radio emisora, Señor amado. Oh poderoso Dios, prepáranos un local, Señor amado. Prepara un local, Señor amado, en donde Radio Edén, Señor amado, pueda estar, Señor amado. Pueda estar, Señor amado, sin mayores inconvenientes, Señor amado. Prepara, Señor amado, no sabemos, Señor amado, ¿qué harás tú, Señor amado? Solo sabemos, Señor amado, que en el día de mañana tú ya estás ahí, Señor amado. Oh poderoso Dios, prepara, Señor amado, un lugar, Señor amado, un lugar, Señor amado, que sea propicio, Señor, para que la señal de radio pueda expandirse, Señor amado, un lugar que sea propicio, Señor, donde la antena pueda estar, poderoso Dios. Bendiga a mi hermana Jaycee Castro, Señor amado, que también tu sierva, Señor, nos ha permitido y nos permite estar acá, Señor amado. Estar acá, Señor amado. Que ella, Señor, presta su servicio, Señor, también para el radio, Señor, así, Señor, alquilándonos este lugar, Señor amado. Bendiga a mi hermana Jaycee Castro, Señor amado. Bendiga a su hija, Señor amado. Bendiga a la poderoso Dios. Pero pedimos, Señor amado, por un local propio para radio, Señor. Pedimos, Señor amado, por un local propio para radio, Señor amado. Un local propio para esta radio te pedimos, Dios amado. Yo sé, Señor, que no es mucho pedirte, porque eres el dueño del oro y la plata. Porque como tenemos, Señor, el texto base de este ministerio radial Edén, que dice: de Jehová es la tierra y su plenitud, el mundo y los que en él habitan. Señor, provea, Señor amado, provea, oh poderoso Dios. Y que cuando así suceda, Señor amado, que cada uno de los que aquí estemos, Señor, podamos reconocer que es tu misericordia la que se ha movido a favor nuestro, Señor. que, Señor, esto siempre es y será tuyo, Señor. Siempre es y será tuyo, oh Dios. Porque yo no soy dueño de nada, Señor. Todo es tuyo. El salmista así lo dijo, Señor. Todas las cosas son tuyas, oh Señor amado. Bendiga, Señor amado. Oh poderoso Dios, bendiga cada proyecto de esta radio, Señor amado. Hoy, Señor, hemos tenido esta bendición, Señor amado. Los proyectos que se vienen también como radio, Señor amado. Que tú seas respaldándonos, que tú seas bendiciendo, Señor. Bendiga a mi hermana Roxana de Hernández, Señor amado. Bendiga a mi hermana Rosa de Corea, Señor amado. Bendiga a nuestra hermana, Señor Rosa de Correa, mi hermana Carmen Bonilla, Señor amado. Oh, en el nombre poderoso de Jesucristo, Señor amado, sigas obrando. Oh, Señor amado, sigas obrando, Señor amado. Si hasta aquí hemos llegado, es porque tú has sido bueno con nosotros, Señor. Y sabemos, y Señor, lo declaramos, que seguiremos adelante, Señor amado, que seguiremos adelante de triunfo en triunfo, porque tú, oh Señor, estás con nosotros, porque tú, Señor amado, estás. Y va, Señor, cual poderoso gigante, Señor, frente al frente nuestro, Señor, abriendo camino, Señor amado. Tú vas, Señor, cual poderoso gigante al frente nuestro, oh Dios, derribando murallas, Señor amado. Oh, Señor amado, tú vas al frente peleando la batalla, Señor, derrotando al hombre fuerte, Señor amado. En el nombre de Jesús te clamo por todo este pueblo de San Pedro, Señor amado. Convierta, Señor, a aquel que practica, Señor amado, el ocultismo. Conviértalo en el nombre de Jesús, oh Dios amado. Convierta, Señor amado, a todo aquel, Señor santero, en el nombre de Jesús, Señor. Conviértalo, Señor amado, oh poderoso Dios. Pedimos, oh Cordero de Dios, que tú seas, Señor, peleando por cada alma en este lugar. Que tú seas peleando por cada alma, Señor amado. Por cada alma, Señor amado. Por cada uno de los que, Señor, se encuentran inmersos en los vicios, Señor amado. Son almas. Tu palabra dice, Señor, por medio del profeta Ezequiel, todas las almas son mías. Así lo has dicho tú, Señor. Y esas almas, Señor, declaramos tu señorío y declaramos tu poderío sobre cada uno, Señor, sobre cada uno de ellos. Oh poderoso Dios, oh poderoso Rey, clamamos, Señor, de una manera general por cada radio oyente. Oh poderoso Dios, clamamos en el nombre poderoso de Jesucristo. Señor, gracias por permitirnos cerrar estas 24 horas de clamor acá, Señor, acá en Radio Edén 93.3 FM. Bendecimos en tu nombre, oh Cristo amado, a todos los que nos han escuchado, los que nos seguirán escuchando, oh poderoso Dios, oh poderoso Rey. Bendígalos en el nombre de Jesús. Diferentes lugares, cantones, caseríos, Señor amado, ciudades, Señor amado, a donde hemos llegado, a diferentes hogares, en el nombre de Jesucristo. Hoy entregamos delante de ti, oh Padre, entregamos delante de ti estas 24 horas de clamor. Y decimos, oh Dios amado, gracias. Levantamos nuestras manos. Levantamos, Señor, nuestras manos, oh Dios, en señal de victoria y en gratitud, oh poderoso Dios. Oh, gracias, Señor amado. Gracias te damos, Señor amado. Gracias, Señor amado, por lo bueno que tú eres con nosotros, Señor amado.
1: Por tu misericordia. Qué bueno que hemos llegado a culminar 24 horas de oración continua. Dios bendiga pues a aquellos que de una u otra manera se han conectado con la radio, se han unido tal vez en la oración juntamente con nosotros. Les saludo el pastor Jorge Mauricio Rivas de Iglesia Pentecostal Cuerpo de Cristo Mahanaín, ubicados en Colonia San Luis Las Flores, Nahuizalco. Ahí estamos sirviéndole primeramente a Dios y luego a usted, ¿verdad? Ahí están las puertas abiertas para que usted también nos pueda visitar con oración y ayuno. Ahí estamos en ese lugar. Que Dios me les bendiga a todos.
3: Amén. Las bendiciones, gracias a cada uno de los hermanos y amigos que han estado ahí pendiente a la programación de estas 24 horas, donde hemos estado clamando juntos a nuestro Dios Todopoderoso, y tenemos fe que Él ha respondido a muchas peticiones. De igual manera, va a seguir haciendo, Señor, cumpliendo ese milagro que cada uno necesitamos. En esta hora le damos gracias a cada uno de los hermanos que han estado ahí siempre conectados, han estado pendientes a este espacio, que se han unido juntamente a nuestras personas para clamarle a nuestro Dios. Y tenemos fe que Él
0: vas a responder a las peticiones y van a surgir grandes testimonios acá en Radio Edén, donde Dios ha escuchado nuestras peticiones. Así que gracias a cada uno de ustedes, gracias a los que están ahí conectados, a nuestra hermana Carmen Bonilla, que ha estado como fieles oyentes de las diferentes horas de programación, hermana Roxana de Hernández, saludos para Aníbal López, Rosa de Coreas, también saludando a todos los que han estado ahí siempre, siempre conectados a este espacio de oración, Daisy Blanco. También saludando a Irma Soto, Chilín, que han estado ahí conectados a través de Facebook. A Daisy Blanco, hasta allá en España, que está ahí pendiente de la programación de Radio Edén. Gracias a cada uno de ustedes. Que el Señor les bendiga. Le agradecemos a nuestro Dios por darnos este espacio de oración, invitándolos también que sigan en sintonía de la programación de radio. Continuamos este día en las diferentes programaciones que tenemos. Y que a cada uno agradecemos por ese apoyo que han tenido, a cada uno de los directores, a cada uno de los hermanos que se han unido a este espacio de oración. Muchas bendiciones a cada uno de ustedes.
2: Amén. Gloria a nuestro Dios. Gloria al Señor. Es una bendición, mis estimados hermanos. Es un privilegio de parte del Señor, ¿verdad?, el que Él nos ha permitido, hermanos, de estar, ¿verdad? Dios bendiga a mis hermanos. Mire, es una bendición realmente. Esta alabanza, hermanos, siempre, bueno, mi hermana Roxana, que está ahí, ¿verdad? Esta alabanza yo creo que ha marcado vidas, fíjense. Esta alabanza ha marcado vidas. Oiga, esta alabanza. Porque esta alabanza es... Era el fondo de cuando Radio Edén comenzó. Yo, hermanos, bien me recuerdo, ¿verdad? Cuando comenzó Radio Edén o Ministerio Radio Edén allá en San Miguel. Y fíjense que esta alabanza llenó mi vida, la sigue llenando, sigo creyendo lo que esta alabanza dice. Y yo declaro mi respuesta. Esto, porque oiga, en tan solo un momento Dios cosas grandes puede hacer. Dios no necesita días, Dios no necesita meses, Dios no necesita años. Él necesita un momentito nada más, ¿verdad?, para que Él pueda obrar en gran manera. Gloria al Señor. Vamos, hermanos, a finalizar así de esta manera con este tema, con esta alabanza, ¿verdad? Y creo que mi hermana Roxana va a quedar después con el espacio del clamor de un pueblo, ¿verdad? Solo terminamos, hermana, esta alabanza. A las 5:30 creo que mi hermana Roxana por ahí estaría entrando con el clamor de un pueblo, siempre con oración, ¿verdad? Creo que sí. Y si no, que nos firme por ahí mi hermana. Saludos a mi hermano Aníbal López. Dice, estuvimos juntos las 24 horas. Dice, hola, radio, dice, ya, dice... Dios bendiga a mi hermano, dice, ya a continuar al aire, por favor. Sí, estamos al aire, ¿verdad? Y vamos a continuar siempre al aire nosotros acá. Amén. Hermanos, el Señor les bendiga. Podemos decir, Ebenezer, Ebenezer, Ebenezer. Hasta aquí nos ha ayudado el Señor, o piedra de ayuda, ¿verdad? Hasta aquí Él nos ha ayudado, ¿verdad? Y por eso hemos llegado hasta aquí. Y con la ayuda de Él seguiremos llegando, seguiremos avanzando hasta donde Él así nos lo conceda. Nosotros solamente decimos, Señor, somos tus hijos, somos tus siervos, somos, oh Señor, instrumentos en tus manos. Haz de nosotros, ¿verdad?, como a ti te plazca, ¿verdad? Exáltate en nuestras vidas, exáltate sobre nosotros. Ha sido un privilegio. Así despedimos 24 horas de oración en Radio Edén, diciendo gloria a nuestro Señor y Salvador Jesucristo. Amén.